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0: Dios.
1: Eres tú, la luz que ilumina y guía nuestro camino. Jesús es mi luz, mi vida y mi salvación. A ti, amado Jesús, queremos levantar nuestro corazón y queremos cantarte, adorarte, bendecirte, exaltarte y glorificarte. Porque tú eres, Señor y Dios, nuestra luz, eres nuestro único.

es mi luz y mi salvación. ¿A quién he de temer yo? El Señor es el defensor de mi vida. ¿Quién me hará temblar? Amado Señor Jesucristo, tú eres nuestra luz, nuestra salvación. Eres la luz que ilumina toda tiniebla en lo profundo de nuestro ser. Eres tú la verdad, la vida, la luz que ilumina.

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1: Un saludo en los corazones de Jesús y María. Les habla Carmen Lucía Rincón y como siempre nos encontramos en este su espacio de testimonio que emitimos desde el Centro Carismático Minuto de Dios. Alianza de amor para tus propósitos, alianza de amor para tus convicciones, alianza para tus decisiones, para tus proyectos, alianza de amor para que seas feliz. Haz una alianza de amor. María, Madre de Dios, es aquella que nos conduce a su Hijo Jesús y con ella podemos hacer una alianza, un pacto de amor que nos ayude a entregarnos, a darnos, a esa alianza con quien necesite de ti, con aquellos con los que te vas a entregar y dar lo mejor de ti. Haz alianza con tus virtudes. No hagas alianza con el pecado, con el negativismo, con el fracaso, con el dolor. No hagas alianza con malas decisiones. Revisa quiénes van a ser tus aliados, con quiénes vas a hacer pactos de amor para comenzar. Levántate. En ese día, levántate y bienvenido a la alianza del Señor. Bienvenido a la alianza de transformación de tu vida y de tu existencia. Cualquier hora del día es maravillosa para levantarnos. A veces nos estamos acostando, pero espiritualmente nos estamos levantando. Y esa es la gran invitación, siempre en nuestro Señor Jesús y de la mano de la Santísima Virgen María. Hoy está con nosotros una joven, Juliana Gama, evangelizadora digital, creadora de contenido católico y consagrada al Sagrado Corazón de Jesús, líder en Colombia de los equipos de Nuestra Señora. A través de sus redes sociales comparte mensajes de fe, esperanza y amor a Dios, inspirando especialmente a los jóvenes a descubrir una relación cercana y auténtica con Cristo. Este movimiento, estos equipos de Nuestra Señora, son equipos que yo conozco hace muchos años, pero no sabía que había una parte de jóvenes, que según me cuenta Juliana, es algo nuevo, porque estos equipos son de parejas, de matrimonio, y son bien lindos. Yo tengo el manual de ellos, porque trabajé muy de cerca con ellos, con estos equipos, cuando los dirigía Monseñor Pedro Salamanca Mantilla, que hoy en día está en Facatativá. Bueno, mi querida Juliana, los micrófonos son tuyos para que nos cuentes esa experiencia del Señor hasta llegar al aquí y la ahora. ¿Cómo fue tu infancia, esa fe que le transmiten a uno y que luego llega esa conversión personal a partir del encuentro con nuestro Señor?
2: Bueno, pues muchísimas gracias por esta linda invitación. Estoy súper emocionada de poder compartir ese camino de fe que he tenido alrededor, pues ya de mis 31, casi 32 años. Entonces, pues me presento, mi nombre es Juliana Gama, tengo 31 años, ya casi 32 porque cumplo en unas semanitas. Yo vengo de una familia católica, desde mis abuelos, con mis papás, siempre como que nos inculcaron esa fe, esa creencia en Dios. Íbamos a misa todos los domingos, era como casi obligación, era como no es negociable, sí o sí tienes que ir. Entonces crecí toda mi niñez en torno a la religión, a poder descubrir cómo poder conectar con Dios, pero a veces es un poco complicado el saber cómo hacerlo cuando simplemente te ponen una fe impuesta y tú dices, lo hago porque mis papás me dicen que lo haga, porque ellos creen, entonces yo creo, entonces yo uso un rosario, yo me pongo una crucecita, yo rezo todo el Padre Nuestro todas las mañanas antes de dormir porque mis papás es lo que hacen. Crecí de esa manera, y ya después cuando empecé ya como a madurar, a crecer, yo siempre me he identificado como una mujer muy arriesgada, me encantan las aventuras, a mí me dicen vete a tal lado y todo el mundo dice no, yo por allá no me voy, yo digo yo voy, yo me arriesgo, yo lo hago. Entonces estudié, empecé a estudiar mi universidad aquí en Colombia, en Bogotá, en la Universidad de La Sabana, pero yo antes de empezar le había dicho a mi papá, papá me quiero ir. Quiero estudiar por fuera.
1: ¿Qué estudiaste?
2: Negocios internacionales.
1: Ok.
2: Entonces, mi papá lo único que me dijo fue como, ok, Juliana, si quieres estudiar por fuera, pues tienes que durar por lo menos 4 semestres acá, 2 años. Y yo dije como, bueno, seguramente él convencido de que yo iba a cambiar de decisión, iba a decir, no, mejor me quedo en La Sabana. cuando fue el tercer semestre, yo dije, voy a hacer todos los papeles. Y ya el cuarto, le dije a mi papá como, mira, esto es lo que cuesta, esto es lo que vale, me vas a apoyar. Y mi papá como, ok, pues ya le tocó, ¿no? No tenía como mucha opción después de ponerme esa condición. Entonces, después del cuarto semestre, yo decido irme a Barcelona. Estudié allá en una universidad francesa, especializada en negocios internacionales. Y estuve, pues, allá en la universidad tranquilamente, pero ya al final de la carrera, dicen como, ok, Juliana, tienes que hacer las prácticas. Mis papás convencidos de que yo me iba a ir a Colombia a hacer las prácticas. Lo que ellos no sabían era que yo estaba armando otros planes y que me había salido una oportunidad en India. Entonces yo le dije a mi papá, papá, me voy a India. Mi papá, pues, es petrolero, entonces él ha trabajado en Emiratos Árabes y todo eso. Y me dijo, no, tú por allá no te vas, eso es, con la mujer es denso, tú no estás preparada. Y yo le decía a mi papá, sí. Y como buena rebelde exploradora, dije que sí, hasta que los convencí.
1: ¿Cuánto duras en la India?
2: 4 meses.
1: Duré. Pero la India es un país que transmite una cultura muy importante, de verdad, es milenaria.
2: Sí, pero pues es delicado, siento
1: sí,
2: yo.
1: Claro.
2: O sea, tú allá te enfrentas con muchas religiones, sí, con mucho shock como mujer, como sí, como con muchísimos problemas que uno nunca se imagina que pueda enfrentarse. Uh-huh. Yo digo que cuando uno se va de viaje, pues uno va preparado y uno va y experimenta con los mejores hoteles, puede comer en los mejores lugares, pero yo iba de prácticas.
1: Okay.
2: Claro, cuando yo llegué allá me di cuenta que lo que me pagaban para las prácticas no alcanzaba para vivir, casi me alcanzaba solo para el arriendo.
1: ¿Y en qué parte de la India estuviste?
2: Estuve en Mumbai.
1: Ok.
2: Entonces ahí me salió una oportunidad de ponerme disque a cantarle a Buda. Entonces ahí encontré el budismo. Y yo como, ¿qué es eso? Nunca lo entendí, siéndote sincera. O sea, duré meses cantándole a Buda, pero porque me pagaban re bien. Literal, esa era la historia. Como te pagamos, tú solo di que amas a Buda. Y yo por dentro, ¿quién es Buda? Pero lo hacía. Con ellos viajé dentro de India. A mí me preguntaban, dice que cuéntanos por qué Buda cambió tu vida. Entonces yo decía, no, es que Buda me transformó porque lo encontré y me sanó el corazón. No, yo me inventaba un montón de cosas porque me tocaba. Pero en ese momento de conocer tantas culturas, de estar en el budismo, de pronto que mis jefes eran hindúes, mis amigos musulmanes, uno empieza a confrontarse muchísimo con la religión.
1: Me gustaría preguntarte, o te pregunto más bien, de toda esa cultura de la India, está Gandhi, que es imposible hablar de la India y no tocar a Gandhi. ¿Qué aprendiste allá de Gandhi, ya directamente viviendo esa cultura?
2: Digamos que yo no estuve tan cerca a ellos porque cuando tú vas a India no es como uno piensa que todo el mundo te va a hablar de él.
1: Uh-huh.
2: Realmente yo había leído sobre él porque me habían regalado un libro, pero cuando tú llegas allá no es tan fuerte la persona que te hable de ellos.
1: Okay.
2: ¿Sí? Te hablan más de los elefantes, que las vacas en la calle, sí, y que sí, alimentalas. Pero de Gandhi no tuve la oportunidad como de entrar a averiguar muchísimo porque no conocí a una persona que realmente lo siguiera.
1: Ok.
2: Estando allá, pues claramente me confronté muchísimo con lo que era mi religión, con la parte católica. Viví momentos muy densos donde yo peleé demasiado con Dios, donde yo le decía, como, pero si yo soy católica, si yo creo en ti, si se supone que tú me amas, ¿por qué me pasas esas cosas a mí? ¿Por qué? No lo entendía. Entonces ahí me perdí en ese caminar de Dios. Me desconecté y me alejé muy fuerte. Que yo llegué, volví a Colombia después de los 4 meses y yo ya no rezaba. Yo ya no iba a misa, mis papás me decían, vamos, y yo le decía, no quiero, no, eso no existe, no, Dios me abandonó, yo porque tengo que estar con él. Entonces hubo como una lucha interna más o menos como de unos 5 meses, más o menos, donde yo no sabía por qué, y quería que Dios literalmente bajara, se me sentara a mi lado y me dijera como, por esto, nunca iba a pasar, pero yo estaba esperando que eso pasara. Al cabo como ya de los 5 meses que había vuelto, que yo estaba muy mal, yo ya había dejado de sonreír, yo literal me convertí en una persona como muy negra, por decirlo así, llegó a mi vida un retiro. Llegó una de mis mejores amigas, se había comprometido, entonces nos llamaron que si nos reuníamos para celebrarlo, y yo, pues bueno, sí, yo llego. Llegué y de repente empiezan a hablar sobre un retiro. Y empiezan, no, es que yo fui a Efetá, es que yo conocí Efetá y me gustó. Y yo súper ajena, yo era como, ah, no me pasa nada. Y de repente algo suena en mi corazón como de, tienes que hacerlo, tienes que hacerlo. Y yo como ignorándolo, ¿no? Yo como, no, obviamente no lo voy a hacer. Y seguían y seguían en el tema hasta que yo le dije a mi amiga que se llama también Juliana, oye, Juli, pues pásame el contacto. Y ella se me rió y me dijo, ¿para qué si tú no lo vas a hacer? Y yo le dije, sí, lo voy a hacer. En ese momento me pasó el contacto, yo le escribí a mi mamá, que estaba muy angustiada por verme de esa manera, y le dije, ma, quiero ir a un retiro de Fetá. Y mamá me dijo, hágale, yo se lo pago. Ella estaba buscando cualquier manera y decía como, hágale, yo la apoyo con tal de que usted vuelva como a vivir, por decirlo así. Terminé yendo en ese retiro de Fetá, transformó mi vida totalmente. Yo volví a encontrar a esa Juliana, volví a encontrar a Dios. Escuché a Dios, eso que yo le había pedido esos 5 meses, yo lo venía orando, porque yo sí oraba esos 5 meses obligada con mi familia, pero no lo hacía de corazón. Yo ya lo venía escuchando todos los días en las oraciones que hacíamos. Y en ese encuentro, en ese retiro, fue que yo entendí el mensaje de Dios. Y yo dije, wow, a veces uno es muy tonto, a veces uno es muy, muy sordo, ¿no? Como que te puede estar hablando 5 meses, como pasó en mi caso, y yo simplemente decidí cerrar. Cerrarme a esas palabras. Pero en ese encuentro, en ese retiro, lo entendí. Y eso transformó totalmente a la Juliana que era. Porque yo dije, es que nunca me dejó sola. Él siempre estuvo ahí. Si me pasó lo que me pasó, fue porque en serio necesitaba aprender algo. Necesitaba encontrar esa fe propia. Tenía que dejar de ser esa Juliana que creía por imposición de papás y tenía que pasar a ser esa Juliana que creía porque realmente lo sentía en su corazón. Entonces ahí es como que fue un revolcón en mi vida y yo empecé a hacer, quiero ir a misa, necesito ir a misa. Y empecé un descubrimiento como de sentir a Dios todos los días, de empezar a verlo cuando me levantaba, de empezar a verlo en esa persona que me pedía 500 pesos, de empezar a verlo de pronto en esa amiga que hoy me estaba ayudando, en ese profesor, en mi mamá, en mi papá. Empecé a verlo en todo lado, pero fue desde que yo decidí también abrirme a esa voz que me decía, Dios siempre ha estado ahí, Dios nunca te ha dejado. Entonces ahí es donde entra la parte de los equipos de Nuestra Señora. Mis papás son líderes dentro de los equipos de Nuestra Señora, como lo decías, son equipos de matrimonios basados en el Padre Caffarel. El Padre Caffarel ya casi va a ser santificado, vamos, esperamos que se vuelva un santo porque realmente lo deseo de todo corazón. Y él decía que sí está bien crecer espiritualmente como persona, pero que es más importante crecer en pareja. Entonces ahí es cuando llegan los equipos de Nuestra Señora jóvenes. Yo decido empezar ese caminar y después de 3 años de estar ahí es cuando deciden nombrarme la primera líder de los equipos de Nuestra Señora jóvenes. Y ahí empecé a sentir mucho más el amor de Dios, porque todos los jóvenes empezaron a orar por mí, entonces yo me sentía protegida todo el tiempo, yo sentía como los jóvenes se acercaban y querían ver a Dios en mí, y empecé a ver cómo las personas se acercaban y me decían, es que Dios está hablando por ti, es que Dios te está mandando que me digas eso porque es lo que yo necesito. Entonces en ese momento fue cuando yo empecé a evangelizar en las redes, fue un llamado de mucho tiempo que me ignoré, que yo decía como no, porque me da mucho miedo el que dirán, y un día dije como lo puedo hacer y está bien, y empecé a crear ese contenido, tanto pues que ahorita ya lo vuelvo como una rutina, lo amo, me despierto, ya sé qué quiero decir, ya sé qué quiero pensar, qué quiero decir por Dios pues en mis redes sociales. Y pues ahorita liderando los equipos de Nuestra Señora jóvenes, que ha sido uno de los retos más bonitos y más hermosos que he tenido, porque he descubierto a Dios en muchísimos jóvenes y he visto cómo ellos han transformado su vida por medio de estos equipos de Nuestra Señora jóvenes.
1: Qué bonito. Vemos entonces cómo Dios comparte su autoridad, porque Él es el dueño de todo. Y el Dios cristiano se nos ha revelado, es un Dios que no es autoritario, es un Dios que no es dominante. Que quiere reconocer discípulos, pero no someter discípulos. Un Dios que quiere elegir para que sirvan, pero no un Dios que para que les sirvan, sino para que sirvan al reino. Pero no un Dios tampoco que quiere imponer su reino. Todo fluye en el Señor. El Señor es tan perfecto en sus formas. Es todo un caballero y es Él toca la puerta y yo decido si le abro o no. Vamos a una pausa en reflexión y ya regresamos.

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0: Dios comparte su autoridad y por eso elige a 12, para que instruyéndolos caminen con Él, estén con Él, aprendan con Él. En las categorías humanas, la gente desea muchas veces a otros para imponer su autoritarismo, no para ofrecer su autoridad, que es muy diferente. Ahora bien, en la autoridad hay servicio, hay amor, hay calidad para aquellos que caminan con quien la tiene. El Señor no solo nos ayuda a diferenciar entre autoridad y el autoritarismo, sino que también nos dice que toda autoridad auténtica es para instituir a otros al seguimiento y al llamado. Dios comparte su autoridad contigo, conmigo, con todo el que se le acerca, para que tú seas transmisor del servicio que viene de Él, y eso lo encontramos en la palabra, en todos los evangelios aparece. Dios comparte su autoridad porque no teme, porque no se siente amenazado, porque no se siente en ningún momento diferente al resto, porque Él es humano y es cercano, por lo tanto. Y Dios comparte su autoridad porque de Él procede y por eso no teme entregarla, para que con ella sirvas a los demás sin ser prepotentes, sin nosotros abusar de ella. Tener muy claro que los carismas y dones son un regalo divino y no es porque yo soy yo, entonces soy la chacha maracha. No, no es así. Todo es un regalo divino y nosotros tenemos que regalarlo a los demás. Por eso Juliana nos está hablando de estos equipos de Nuestra Señora ya en la parte juvenil. Háblanos de estos equipos, cómo es, cada cuánto se reúnen, qué temas tratan, en ese momento cuántos jóvenes hay y cómo llegaron a ser parte de este equipo de Nuestra Señora.
1: Bueno, nosotros pues somos los equipos de Nuestra Señora jóvenes, como lo acabamos de decir. Nosotros claramente estamos alrededor de todo el mundo, estamos en diferentes países, pero aquí a Colombia llegamos más o menos hace cuatro años. Nosotros pues estamos basados en como en el lineamiento de lo que es el Padre Caffarel, basado pues también como en la parte de los equipos de Nuestra Señora, ¿no? Donde también como que nos inculcan el podernos casar, el mostrarnos que el matrimonio es un camino de amor, es un camino de a Dios, que no tenemos que tenerle miedo, que vale la pena tenerlo porque es sagrado, es hermoso. Entonces, lo que hacen los equipos de Nuestra Señora básicamente es que te están dando un lugar seguro. Porque a diferencia, digamos, de otros tipos de movimientos, nosotros nos reunimos solo una vez al mes. Pero nos reunimos siempre con las mismas personas, ¿sí? ¿Por qué? Porque nosotros queremos que sea un lugar seguro. Nosotros queremos que tú llegues y que la persona que tengas enfrente la conozcas, le tengas esa confianza. No queremos que haya una persona que siempre lidere y que sea esa que te dice qué hacer o te dé charla, sino que realmente los equipos quieren llegar al centro de tu vida, quiere entenderte como persona y quiere saber cómo Dios puede cambiar tu realidad y cómo puede ayudarte en ese caminar de ser joven, ¿no? Porque creo que es bastante, bastante difícil. Nosotros vamos desde los 16 años hasta los 30, máximo 35, y uno como de lo más importante es que uno tiene que ser soltero. Porque el padre Caffarel dice que cuando tú te casas, tú ya no eres uno, no eres solo tú ya eres dos. Y tienes que empezar a crecer con esa persona. Ya de nada vale casarte y crecer tú solo. Entonces,
0: ¿quién es el padre Caffarel? Haznos una pequeña reseña de él. Pues dirige esos equipos y eso.
1: No, el padre Caffarel, pues no me acuerdo cuándo nació porque soy muy mala con las fechas. Pero él decidió abrir esos equipos de Nuestra Señora cuando vio que había un vacío muchísimo de Dios en la vida matrimonial.
0: Perfecto.
1: Entonces vio que era muy fácil de pronto ir tú a crecer espiritualmente como mujer, era muy fácil encontrar un equipo o un grupo para hombre, pero que hubiera un equipo donde realmente Dios se centrara en el matrimonio, donde ellos entendieran que Dios está ahí con ellos en cada paso del matrimonio, no lo había.
0: Y eso me parece importantísimo, ¿sabes por qué? Porque uno ve que hay muchos equipos de familia. La familia, y siempre yo me he cuestionado que por qué no hay equipos para matrimonios, para pareja, porque sin pareja pues es imposible construir familia. Entonces es muy importante eso que tú dices y esta gran propuesta que son los equipos de Nuestra Señora.
1: Sí, realmente yo he visto y mis papás son testimonios vivos de lo que ha hecho los equipos de Nuestra Señora en ese matrimonio, porque cuando tú pones a Dios, todo se soluciona. Cuando hay Dios y amor y ganas, pues su matrimonio puede salir adelante. Y siento que eso falta muchísimo en el matrimonio de hoy en día. Que creen que ya con casarse Dios llegó y Dios va a estar. Y pues sí, obviamente, porque pues tú ya te consagraste, digamos, ese matrimonio a Dios. Pero eso tiene que ser un proceso de construcción. Eso no es de una vez. Y ahí están los equipos para ayudar a todos esos matrimonios que de pronto están enfrentando desafíos, que de pronto no saben cómo poner a Dios en el centro. Ahí están los equipos para decirte, tranquilo, no estás solo. Acá estamos nosotros para ayudarte a caminar. Entonces yo amo los equipos porque mis papás son fiel muestra de que sirven y de que realmente pueden hacer que un matrimonio se vuelva un testimonio vivo de Dios y de amor.
0: Así es, porque fíjate tú también que llegó un momento en que los matrimonios se fatigan como pareja, entran en una rutina, de pronto se les olvidó decir te amo, se les olvidó el detalle, son tantas cosas que son muy importantes para uno sobrevivir en medio de esas dificultades. Dentro de estos equipos de Nuestra Señora, yo me leí un libro que se llama ¿Qué se hizo nuestro amor? ¿O dónde está nuestro amor? Lo leí y yo decía, wow, qué belleza. Y muchas veces con los años es una pregunta que llega. ¿Dónde está nuestro amor? ¿Qué se hizo nuestro amor? Y es como rescatar esa parte vital de cualquier relación, que es el amor.
1: Sí, literalmente. Además que una de las cosas más bonitas que hay en los equipos es que tú estás con parejas de matrimonios que de pronto ya vivieron el desafío que hoy tú vives con tu pareja. O de pronto tú eres la muestra de ese desafío en otra pareja. Entonces es como ayudarse mutuamente. Siempre, digamos que algo muy importante, tanto en los equipos de Nuestra Señora como en los equipos de Nuestra Señora jóvenes, es que nosotros siempre estamos acompañados de un guía espiritual. Sea un padre, sea una hermana consagrada, o sea, sea una monjita, pero sí o sí necesitamos tenerlo. ¿Por qué? Porque es que ellos tienen el conocimiento que nosotros, que no estudiamos, que no decidimos tener esa vida, tienen. Entonces también es una guía decirte, ok, no te preocupes, también ella te puede explicar lo que tú no entiendes de Dios. Entonces sí o sí me encanta porque se vuelve como esa confidente, ¿no? Digamos que en mi equipo, en los jóvenes, es Teresita, es una consagrada, ella es una tesa realmente acá en Colombia, ella capacita curas, capacita padres, ella es misionera de España, pero es de colombiana y ahorita está acá. Y yo digo, wow, qué lindo tener una persona que pueda a ti explicarte tal vez eso que tú no entiendes. ¿Sí? Mostrarte a Dios en su, como en su máxima expresión, porque es que ellos irradian amor, irradian tranquilidad, y que tú de pronto un día que estés llorando, que estés con un problema muy grande, que uno diga como no lo puedo lograr, no puedo hacerlo, tal vez esa persona tú la llames y te diga, tranquilo, es que está Dios, cuéntame. Y tú le puedas contar y esa persona simplemente diga, está bien, no te preocupes, no es tan grave, no se va a acabar el mundo por esto. Oremos, voy a orar por ti, vas a estar siempre en mis oraciones. Y automáticamente eso te cambia el chip y tú dices como, ok, todo está mejor. Y eso es demasiado importante. Y en los equipos de Nuestra Señora jóvenes también tenemos, cada equipo tiene una pareja acompañante. ¿Por qué? Porque ellos son sabiduría. Ellos tienen un caminar de amor que uno como joven no tiene. Y ellos vienen a entrar a respaldar y darte ese tipo de conocimiento de pronto que tú no tienes por experiencia. Entonces es una fusión de muchos jóvenes, más o menos 6, 8 jóvenes dependiendo del equipo, que son tus amigos, porque eso ya no se convierte literal de voy cada fin de semana o cada viernes y conozco muchísima gente, no. Esto se vuelve como tu familia de jóvenes.
0: ¿Un equipo?
1: Sí, es que es un equipo. Que tú sabes que si te pasa algo, tú les escribes como, oigan, no sé, digamos, cuando yo renuncié, porque acabo de renunciar. Entonces yo decía, no, renuncié, ¿y ahora qué voy a hacer? Y así como armando un problema donde no lo había, porque igual había sido mi decisión. Y ellos como, pues tranquila, ya va a llegar, me llama Teresita y me dice, pues me alegra que hayas renunciado, es la mejor noticia, porque eso en un lugar donde te humillaban, donde te maltrataban laboralmente. Y yo decía como, pero la platica, o sea, necesitas trabajar. Y ella me decía, Dios te va a dar todo. Y ellos decían, pásame tu hoja de vida, vamos a moverla. no te preocupes, acá estamos, lo que necesites. Entonces se vuelve esa red segura para un joven, donde tú llegas, cuentas lo que eres, lo que vives, lo que sientes, sin miedo del que dirán o sin la pena de yo no te conozco, porque nos volvemos una amistad muy, muy bonita.
0: Un apoyo, un lugar seguro, como bien literal. Lo dices tú. Cuéntame, Juliana, la formación, ¿en qué consiste? ¿Cuáles son los temas que ustedes tratan? ¿Son temas que van progresando o no? Porque es como en la universidad, para tu ver según materias de segundo semestre, necesariamente tienes que ir unas de primer semestre para tener una comprensión más amplia de cada uno de estos temas formativos.
1: Nosotros nos basamos mucho en el caminar de la vida, en ese plan de vida que cada joven tiene y es muy importante conocerlo, porque así mismo como que uno puede empezar a ayudarlos dependiendo a la meta o dependiendo al caminar. Digamos, yo tengo en mi equipo, estoy liderando un chico que va a ser cura.
0: Ay, pero, qué bonito.
1: Que va a ser cura pero nadie sabe, Juli. Me dice, tú no vas a decirle a nadie. Y yo decía, qué lindo porque poder liderar a alguien que se quiere consagrar es diferente de pronto a liderar a una persona que va a estudiar, no sé, medicina. Entonces, ahí como que ese plan de vida entra mucho en juego de cómo es que tú vas a tener ese caminar de los equipos. Sin embargo, nosotros sí o sí tenemos un plan anual de temas, pero son plan como temas que van muy a lo cotidiano o tal vez entran también a hablar temas que tú en la sociedad no lo hablas, ¿sí? Como de pronto, ¿cómo es tu cuerpo un templo de Dios? ¿Cómo tú tienes que respetarlo? ¿Sí? O bueno, ¿quieres ser cura? ¿Cómo es ser cura en la iglesia católica? ¿Qué es lo que va a pasar en ese caminar? ¿Sí? O tú como joven, ¿qué piensas frente a ese tema? ¿Sí? De una sexualidad madura, un noviazgo en Dios. Entonces son temas que todos los jóvenes necesitamos hablar, necesitamos conocer, pero que allá afuera no es como que tú te despiertes y alguien te diga, hoy vamos a hablar sobre ser sacerdote, ¿sí?
0: Pero me parece muy importante esto de conocer nuestras propias realidades o nuestra propia realidad entrando en un contexto de jóvenes, de un mundo que tiene una cantidad de ofertas, un menú de ofertas que muchas veces nos aleja de Dios. Y esa parte del cuerpo, de la sexualidad, tú en tu juventud, ¿cómo miras o cómo la ves, cómo la vives esa sexualidad a partir de toda esta formación? Está, por ejemplo, la teología del cuerpo que yo amo y va uno conociendo de verdad muchas cosas y va comprendiendo la dinámica de estar dentro del Señor, o sea, ser parte de esa red.
1: Sí, es que la parte de sexualidad es un tema bastante como controversial en el mundo y más en la juventud, porque se está viendo que uno no está valorando el cuerpo, que simplemente llega alguien, uno está con esa persona, pues va con otra, y va cambiando como de pareja, literal, como de cambiar de calzones, perdón la expresión, pero pues aquí como que uno empieza a entender el valor que tiene tu cuerpo, ¿sí? Que Dios te entregó su cuerpo para un bien mayor, que no solamente todo tiene que ser banal, ¿sí? Que realmente si tú vas a estar con una persona, pues tienes que saber hacerlo, ¿no? Que no puede ser cualquier persona, ¿sí? Que igual Dios también te dice, espera hasta el matrimonio por algo, ¿sí? Claramente en la sociedad eso no se ve muchísimo, porque más en los jóvenes no es como que uno dice, no, ya no voy a estar con una persona hasta el matrimonio, porque no se ve. Pero cuando uno empieza a entenderlo, también empieza a darle valor a lo que uno es. No por cómo te ves, no porque si estás gordita, flaquita, qué tienes, no tienes, sino realmente por lo que Dios te entregó. Entender que Dios te hizo a semejanza de Él, que te ama como eres, y asimismo tú tienes que empezar a valorarte. Sí, porque con tu cuerpo tú puedes hacer cosas grandiosas que uno no sabe. Entonces es el entendimiento de por qué Dios me dio este cuerpo. ¿Cómo lo puedo usar de la mejor manera? ¿Cómo por medio de mi cuerpo voy a agradecerle, voy a mostrarle, voy a hablar de él sin tener que hablar, solo con lo que Dios me dio?
0: Qué bonito, además el cuerpo es un vehículo, ¿no? Mm. Es un vehículo de amor, es un vehículo que también, con lo que tú dices, con mis signos, esos signos de cercanía, el abrazo, la mirada, y el respeto, porque el respeto empieza por mí. Muchas veces la gente pretende tener un respeto y el respeto se gana, en esta vida todo se gana. Mm. Y más viven más pendiente de esa parte del culto al cuerpo que del culto a Dios desde el cuerpo, que es muy diferente.
1: Sí. Realmente siento que es demasiado importante en la juventud de hoy entender eso, porque es que no se habla. nadie te sienta y te habla sobre tu cuerpo, sobre qué significa para Dios tu cuerpo. Simplemente te enseñan matemáticas, te enseñan sociales, te enseñan que la química no sé qué y que la física, que si tú haces esto, esto pasa, pero nunca te entran a formar a ti en el poder que tiene tu cuerpo. Y como la bendición que te dio Dios de pronto tener dos manos, de pronto tener los dos pies, de poder tener unos ojos que pueden ver perfectamente, de respirar, de poder ir a trabajar. Nadie te enseña a agradecer esos pequeños detalles y por eso es muy importante también como tener ese entendimiento de esa bendición que es tu cuerpo frente al mundo. Entonces en los equipos tratamos como de que cada persona sea consciente, ¿sí? Entonces, digamos, también tenemos temas como el rol de la mujer en la iglesia.
0: ¡Qué belleza!
1: Que no se habla, porque es como, sí, entonces son los curas y son los padres y todos los hombres. Pero es como, sí. Ok, ¿qué pasa con la mujer? Porque mujer es testimonio también de vida, porque Dios, a pesar de que sus apóstoles eran hombres, también tenía a María al lado, tenía a María Magdalena. El rol de la mujer en la iglesia es demasiado importante. Y a veces nos olvidamos de eso. Uno como mujer se olvida. Porque es como, no, pues, sí, uno puede ser monja. Es como, no, pero eso yo no quiero hacerlo. Pero uno tiene un papel demasiado importante en la iglesia católica. Y nosotros también queremos empoderar a todas esas chicas a decirle, tú puedes marcar una diferencia,
0: claro,
1: en Dios. No porque eres mujer, no tienes que hacerlo. Entonces también les damos como ese entendimiento.
0: Ese valor.
1: Literalmente, porque se pierde muchísimo en la sociedad de hoy en día. Entonces tratamos como de formar a cada joven en realidades que de pronto un tema te toca, el otro no, pero tú entiendes. Tú empiezas a llenarte de conocimiento por medio de los acompañantes espirituales de cosas que tú lo veías muy, muy X.
0: Y como iglesia a nosotros nos molestó en un tiempo, cuando no empezábamos ese camino con el Señor, de esa parte formativa, que nos tallaba, nos incomodaba, nos parecía harta, ridícula. Hoy en día, ¿tú cómo ves la formación para ser mejor desde Cristo, desde el Señor, desde Jesús, acompañado de María?
1: Siento que la formación de hoy en día está revolucionándose, ¿no? Porque dejó de ser esa formación de colegio. De, sí. Estamos en la religión, entonces abre tu Biblia y Dios dice por medio de San Juan y dejó de ser así. Todo está en redes sociales. El mundo se está volcando porque estamos entendiendo que si queremos que los jóvenes amen a Dios, pues también hay que darles formación, pero no como obligar, ¿sí? Sino que empiezan a haber otros jóvenes hablando de Dios, de pronto un mensaje les llega y eso como que conecta con esa persona. Entonces siento que la formación de hoy en día es un poco más indirecta.
0: Más vivencial, no tan de libro.
1: Sí, más en una pantalla. Tú ya te puedes parar en una pantalla y dar tu testimonio y eso puede transformar una vida sin que tú lo sepas. Entonces siento que es una formación demasiado, demasiado bonita y me encanta porque ahorita los jóvenes estamos volviendo a creer en Dios de una manera que no se veía antes. Los jóvenes estamos proclamando la palabra de Dios y eso se había perdido, eso estaba muy oculto. Pero hoy es hermoso ver tanto joven parado en una pantalla hablando sobre qué ha sido Dios en su vida, sobre cómo Dios puede cambiar la vida de alguien más, de ver tantos jóvenes sirviendo en las iglesias, amando, como los papas están también revolucionando, diciendo, ok, listo, evangelicen por las redes sociales, sean bienvenidos, joven, te estoy llamando a ti, joven, tú eres el que vas a cambiar la vida de los demás, joven, Dios te ama, y el joven se está apropiando y dice como, si Dios me ama a mí, te ama a ti. Y todo por redes sociales. Entonces es hermoso como la iglesia también está apoyando a tanto joven que tiene tanto por decir de Dios.
0: Juan Pablo II hizo revolución. Yo digo que fue la cabeza de esta revolución porque empezó con estos encuentros mundiales de jóvenes y eso despertó una fe que estaba ahí pero que estaba dormida porque muchas veces la fe está, pero la tenemos dormida. Y a través de la gracia del Señor, nosotros empezamos a mirar el mundo diferente, a mirarnos a nosotros mismos diferentes. ¿Tú has estado en algún encuentro?
1: No he tenido la oportunidad de ir a una jornada mundial, pero justo ahorita ya voy a ir a la próxima. Porque dije, tengo que hacerlo.
0: ¿Dónde es la próxima?
1: En Corea.
0: En Corea.
1: En Corea, okay. Ya estoy allá metida de cabeza. Yo digo, ya, Dios proveerá. ya miraremos cómo pagar, porque claramente es demasiado lejos, pero es hermoso. Yo dije, como no puedo perdérmela, tengo que vivirla sí o sí. Y no quiero vivirla como si la joven que va, sino realmente la evangelizadora. Porque sé que dentro de la Jornada Mundial de la Juventud a los evangelizadores digitales como que los llaman diferente y los llevan un poco más cerca al Papa y como que los tratan de una manera diferente porque estás haciendo una misión muy bonita. Entonces también estoy tratando de construirme tanto como Juliana, como también la Juliana evangelizadora de redes sociales, para poder llegar a esa jornada y llenarme de mucho conocimiento y claramente poder seguir evangelizando por medio de las redes sociales.
0: ¿Tú nos recuerdas, por favor, la fecha de esta jornada?
1: No me la sé exactamente, creo que es en junio o julio. Es a mediados.
0: Por lo general es a mediados, porque hay vacaciones y todo eso. Entonces, bueno, pues este es un tema interesantísimo. Ustedes ya conocen la dinámica de este espacio, que como dice Juliana, es un espacio evangelizador, muy evangelizador, llevando ese amor de Dios para que cada uno de ustedes entren en la dinámica del reino, en la dinámica de la salvación, en la dinámica de estar siempre dando lo mejor para alcanzar el cielo, que es la meta de todos como bautizados, sí, ¿verdad? Y todos los días hay más exigencias, ¿no? No es por ponerme de ejemplo, porque yo soy espantosa, pero yo siempre le pido al Señor que yo quiero estar en el cielo, que yo quiero conocerlo, ver su rostro, y que Él me permita cambiar muchas cosas de mí, esa parte humana que nos aleja de Él. Entonces, la humildad, el silencio, tantas cosas que uno tiene que aprender a manejar para estar más cerca del Señor. Quedas invitada para el próximo programa, mi querida Juliana. Yo te agradezco, igual que a don Fernando Puerto, que siempre está con nosotros como jefe de producción. Y los invito a tener la conciencia. Esto es lo que pide Dios para no tener obras muertas, sino obras de verdad. Para Él, Él quiere despertar nuestra conciencia para no ser presa de obras muertas, insisto, y la presión obras muertas es categórica en los evangelios. Por ejemplo, la encontramos en la carta a los Hebreos, en el Apocalipsis. Hay que tener obras de verdad. Viva, y como dice Santiago, por tus obras te conoceré. Bendiciones para cada uno de ustedes, queridos oyentes, y nunca cambien el dial. Gracias por su fidelidad a 107.9 FM. Emisora Minuto de Dios, Bogotá.

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0: Hola, Dios te bendiga, Dios los bendiga. Bienvenidos a este espacio Más Fe, Más Vida, un espacio para encontrarnos con la palabra de Dios, para que la presencia de Dios venga a hacer su obra en cada uno de nosotros y así podamos fortalecer nuestra fe. Disponte, abre tus oídos y tu corazón para que ese mensaje que el Señor tiene para cada uno de nosotros pueda penetrar hasta lo más profundo del alma.
1: Así es. ¿Y qué más que el Espíritu Santo? ¿Quién más bien que el Espíritu Santo, que es Dios, que nos ayuda a conocer esos secretos de Él, sus secretos profundos, pero que también los graba nuestro propio espíritu? Así que qué bueno que nos podamos disponer y que podamos abrirnos a la acción del Espíritu de Dios. Dile con todo el amor: ven Espíritu Santo, ven a mi vida, ven a lo más profundo de mi ser. Dile: ven Espíritu Santo, en esta hora me dispongo a conocerte, me dejo amar por ti. Hoy abro mi corazón, abre tus manos y dile: atráeme, Señor, hacia ti. Atráeme, déjame ver tu rostro hoy, déjame ver tu gloria, déjame ver hoy realmente ese resplandor tuyo, tu presencia en mi vida. Ven Espíritu Santo, dile: abre mis ojos, déjame verte, Señor, déjame verte.

Dile, Señor, en esta hora resplandece tu luz sobre mí. Dile, resplandece tu luz sobre mi alma, sobre este día que va terminando. Resplandece hoy más de tu amor en mí. Entrégale toda carga, entrégale todo cansancio, entrégale todo dolor, entrégale toda frustración de este día. Dile, Señor, hoy me dispongo a ti, me dispongo a ti. Dile, déjame ver tu rostro.

tu gracia. Yo recibo tu paz. Yo recibo de ti ahora más de tu amor, más de tu unción, Espíritu de Dios. Y díselo con todo el amor. Yo quiero cantar.

0: Y con la compañía de nuestro ángel de la guarda, rodeados por él, iniciemos este momento, iniciemos esta noche, escuchando muy atentamente ese mensaje que Dios tiene para cada uno.
1: Y este es Más Fe, Más Vida, a través de la Radio Minuto de Dios 107.9 FM y también a través de App Store, Play Store. Puedes descargar la aplicación y sintonizar la emisora. No solo la de Bogotá, sino también la de Medellín, la de Barranquilla. Bueno, y darte cuenta de la riqueza que hay. 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Algunos me han preguntado por los capítulos anteriores de Más Fe, Más Vida. Los puedes encontrar en el canal de YouTube, justamente Fe, Más Vida. Bueno, hemos estado hablando acerca de los atributos de Dios, de su amor, ese precioso, perfecto amor, de la santidad también, cómo Dios nos lleva paso a paso a parecernos a Él, a imitarlo a Él, la santidad. Hoy vamos a hablar acerca de la justicia, y es especial porque cuando tocamos este tema muchos a veces piensan que vamos a hablar de política. No, no, vamos a hablar de Dios, vamos a hablar de la justicia divina, esposita.
0: Así es, esa justicia que a muchas personas les parece una justicia injusta. Muchos piensan que Dios es injusto porque tal vez han pasado temporadas de sufrimiento en su vida, porque tal vez ven justamente una injusticia social en el mundo actual. Pero por eso es importante que aclaremos hoy qué significa la justicia de Dios, por qué Dios es justo y de dónde proviene esa injusticia que muchas veces nosotros estamos juzgando a la ligera y normalmente le atribuimos todos los males del mundo a Dios o todos los males de nuestra vida a Dios. Y qué bueno que nosotros hoy tengamos la disposición y tengamos la apertura de corazón para entender realmente qué viene de Dios, qué no viene de Dios, para entender que realmente Dios es bueno y de Él procede todo lo bueno, porque su justicia, la justicia divina, la justicia de Dios siempre está unida a su misericordia y a su bondad, porque esa es la esencia de Dios. Y no sé si ustedes recuerden cuando eran pequeños o si algún niño nos está escuchando en este momento, te quiero decir que nosotros cuando éramos un poco más jóvenes escuchábamos de las abuelitas o de los papás frases como: sígase portando así y Dios lo va a castigar, sígase portando de esa manera y le van a jalar los pies cuando esté dormido. Todo eso empezó a crear en nosotros un concepto que es totalmente equivocado, porque asociamos la justicia de Dios con el castigo, y nada más equivocado que esto. Y ahora, otra situación que viene a distorsionar esa imagen de Dios justo que precisamente pretendemos comprender el día de hoy, es relacionar la justicia de Dios con la justicia humana. Porque muchas veces nosotros como humanos nos equivocamos, podemos ser parciales, podemos estar influenciados por intereses personales y de esa manera aplicar lo que decía yo al principio, una justicia injusta, una justicia amañada que va a favorecer solamente a unas personas o no a otras, o que va a favorecer, como decía hace un momento, solamente sus propios intereses, y pensamos que Dios actúa de la misma manera. Por eso muchas veces juzgamos y decimos: pero ¿por qué Dios es tan injusto conmigo? ¿Y por qué aquella persona que actúa así o asá le sigue yendo tan bien en la vida? Tal vez, bueno, eso ya corresponde a otro tema que más adelante vamos a ver, la ley de la siembra y la cosecha, pero lo que nos atañe en este tiempo es entender y comprender un poco más acerca de esa justicia de Dios. La justicia de Dios es perfecta. ¿Por qué? Porque Él conoce la verdad de cada persona, la verdad de cada corazón. Dios ve lo que nadie ve. ¿Cómo? Las intenciones del corazón, los sufrimientos ocultos, las injusticias que muchas veces permanecen escondidas. Dios ve aquellos actos de amor que nadie ve o que nadie reconoce, pero que requieren gran esfuerzo. Dios ve eso que esos momentos en los que confiamos en Él, en los que nos derramamos en Él, esos momentos en los que en nuestra intimidad lo acogemos en nuestro corazón y nos unimos a su amor para poder continuar caminando nuestra vida. Por eso podemos decir que la justicia de Dios siempre, siempre se basa en la verdad.
1: Así es, y no solo en la verdad, también se basa en la igualdad, también se basa en la equidad, buscando el bien común. Y eso es lo que hace el Señor, siempre buscando el bien para ti, bien para mí. Dios, como una madre buena, digámoslo de esta manera, busca siempre que ese amor sea por igual para todos. Mira, Dios te ama a ti igual que como me ama a mí. Dios te ama a la persona que está en lo más extremo del planeta, de la misma manera que ama a la otra persona que está en la otra parte, en la otra punta de este planeta, en el otro extremo. Dios nos ama por igual, y no necesariamente porque hagamos algo bueno nos va a amar más, ni porque se haga algo malo nos va a amar menos. Eso es justicia. Él es siempre el mismo, Él no cambia, Él es perfecto en todo lo que hace. De hecho, la justicia no es algo que Dios posee. Él es justo en su esencia. Él es justo. Todo lo que tú veas de justicia en esta tierra, de justicia cuando una persona la aplica de una manera perfecta, recta, está manifestando esa pureza que viene de Dios. Por eso no es algo que Dios tenga, es algo que Dios es. Y el Salmo 145 nos dice: el Señor es justo. O sea, de esa manera nos está definiendo. Dios es justo en todos sus caminos y bondadoso en todas sus acciones. Qué hermoso saber que esta justicia deriva en bondad, deriva en gozo, deriva en tranquilidad. Realmente, cuando hay justicia, nosotros nos damos cuenta que lo que se ha hecho bien, así sea doloroso. Pero nos damos cuenta que en últimas lo que Dios obró, lo que se resolvió en determinado momento, era lo que debía hacer.
0: Ahora también es cierto, como decíamos hace un momento, que tal vez muchas veces hemos sentido que la injusticia triunfa. Y te quiero preguntar, ¿has sentido o recuerdas ese momento en el que sentiste que la injusticia triunfó en tu vida? Por ejemplo, ¿has sido herido, traicionado o juzgado injustamente? Eso era un tema que estábamos hablando al principio de este programa. Pero quiero recordarte, y es muy importante que los tengamos muy sembrado en el corazón, que sea una verdad que siempre nos acompañe. Y es que la justicia de Dios, no, a la justicia de Dios no se le escapa nada, absolutamente nada de sus ojos.
1: Así es, mira, Dios es imparcial, Dios lo conoce todo. Dios todo lo ve. Mira, Dios no se deja influenciar por nadie, ni por nada. Dios no se deja influenciar por las riquezas para orar, no. Dios no se deja influenciar por las apariencias, tampoco para nada. Él es totalmente imparcial, imparcial. En Él podemos encontrar una persona totalmente sincera, recta. Y voy a ser redundante. Justo. Dice el libro de Deuteronomio capítulo 10 versículo 17: porque el Señor su Dios es Dios de dioses y Señor de señores, que no hace distinción de personas. Mira, tú puedes llegar a las 3 de la mañana y clamar a Dios, Él te va a escuchar con el mismo amor y con la misma dedicación que escucha a la persona que lo busca quizás en la mañana, más adelante, 7, 8 de la mañana. Dios a ti te espera, como espera al vecino para que puedan orar. Dios te espera como al mismo tiempo espera a este joven que anda en malos pasos. Y a los dos los va a tratar por igual, a los dos. Tanto aquel muchacho que anda en malos pasos como a ti, que quizás estás allí sirviendo en la iglesia, quizás haciendo parte de un ministerio. Escucha lo que nos dice el Catecismo de la Iglesia Católica, numeral 60. Dios llama a todos los hombres a la salvación, y a todos es a todos, sin importar la raza, el color de la piel, el lugar donde nació. Dios a todos por igual. Él es Padre, Él es el Padre bueno. Todos somos literalmente iguales delante de Dios. Qué bonito esto. Sentirnos iguales quiere decir en ese momento sentirnos confiados, como hermanos. Delante de Dios no hay títulos. Delante de Dios, hablando acerca de títulos universitarios, cargos públicos, delante de Dios no existe esto. Va a tratar de igual manera al presidente que a la persona que trabaja en la empresa. Lo más hermoso es esto. Dios allí te abre sus brazos, te quiere recibir y está atento para escucharte. Mira, está atento para defenderte. Y justamente también nos dice el Señor en su palabra, Él hace justicia a los oprimidos y da pan a los hambrientos. Así que si en algún momento no la has pasado bien en la vida, has sentido cargado, literal como dice acá, oprimido, Dios es el Dios que va a hacer lo posible y lo imposible, porque solo Él lo hace, para bendecir tu vida. Ese es el Dios que se preocupa, no, que se ocupa de los buenos, de los malos, de los justos, de los pecadores. Él escucha el clamor de los que sufren, así nos dice la palabra. Él hace salir el sol. Aquí vuelvo a lo que estaba diciendo inicialmente, sobre buenos y malos, sobre justos y pecadores. Y la iglesia nos habla también acerca de esto. Numeral 2444. El amor de la iglesia por los pobres pertenece a su constante tradición. Ese corazón de misericordia lo necesitamos, ese corazón justo lo necesitamos, ese que necesita ayuda, allí hay que llevarle. Es Dios moviéndose a través de ti para llevar justicia al que tanto lo necesita.
0: Y a propósito de lo que tú estás diciendo, recordemos esa historia del pueblo de Israel cuando estuvieron esclavizados en Egipto. ¿Durante cuántos años? Estuvieron esclavizados durante más de 400 años, allí con duros trabajos, construyendo las pirámides del faraón, sufriendo la opresión, el hambre, sintiéndose y siendo víctimas de la esclavitud. Y sin embargo, Dios dice a Moisés, y eso lo encontramos en el Éxodo, una frase maravillosa, que también, como les he dicho hoy varias veces, qué bueno que nos la grabemos en nuestra mente y en nuestro corazón. Y dice él: he visto la opresión de mi pueblo, he escuchado el clamor de aquellos que sufren. Así que tú puedes estar seguro que el Señor conoce esas lágrimas que has derramado cuando nadie te ha visto, que Dios conoce el sufrimiento que hay en tu corazón, las injusticias que has cargado. El Señor conoce esos duros trabajos que tal vez te han impuesto y que debes realizar porque necesitas subsistir, porque necesitas continuar con tu vida. Y puedes saber que Dios ha escuchado, que Dios escucha tu clamor y que tenemos un Dios que ve. Él es el Dios que ve tu sufrimiento, que ve tu dolor y que ha contado tus lágrimas.
1: Así es. Entonces vamos a escuchar esta canción. Deja que el Espíritu Santo te toque, te abrace a través de esta canción. No te vayas. 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
12: Y estamos de vuelta. Este es Más Fe, Más Vida a través de la Radio Minuto de Dios 107.9 FM. Y estamos hablando de la justicia de Dios, del atributo de la justicia de Dios. Y estamos hablando de este Dios que se reviste, como dice su palabra, se reviste de justicia. Él mismo es justicia. Él en esencia así lo es. Su trono justamente se edifica sobre la justicia. Y nos dice la palabra del Señor en Proverbios 3, versículo 12, lo siguiente: porque el Señor corrige a quien Él ama. Muchas veces en la vida somos literal corregidos por la misma vida. Las consecuencias de nuestros actos no se hacen esperar. Justicia divina. Ese Dios que justamente, literalmente corrige para guiar nuestros pasos, para invitarnos a cambiar, para invitarnos a ser una mejor persona. Esa corrección paternal necesaria por esos actos de desobediencia, de rebeldía, actos de pronto que en algún momento los hacemos de manera impetuosa, airada. Esos actos, tarde que temprano, por el amor de Dios, deben de ser corregidos, y Él los va a corregir. ¿Cuántas personas en algún momento, cuántos niños no fueron corregidos a tiempo por su mamá, por su papá?
7: Y en ese caso en el que tú estás mencionando, esa justicia, más que justicia, es la misericordia divina. Cómo nos abraza, cómo nos abraza para que podamos corregir nuestro camino, para que no nos destruyamos a nosotros mismos, o incluso para que no destruyamos a otra persona. Entonces, es más que un castigo, como muchos lo leen, es la misericordia de Dios rescatándonos del error.
12: Así es, sí. Entonces, lo que estaba comentando ahorita hace un momento, ¿cuántos hijos no fueron corregidos por su papá, por su mamá? Pero en el colegio sí los tuvieron que corregir. ¿Y cuántos aún, a pesar de la corrección del colegio, no hacen caso y siguen esa vía de desobediencia, esa vía en la que van haciéndole mal a muchos y son ya luego corregidos por las autoridades, la policía, bueno, otras instancias? ¿Y cuántos en algún momento realmente han cosechado lo que sembraron? ¿Cuántos jóvenes han muerto también a causa de ajustes de cuentas, de malos negocios, estafas, etcétera? Mira, la realidad de la vida corrige a lo largo, justo a lo largo de la existencia. Este Dios corrige justamente, literalmente, porque ama. El corregir de Dios es una evidencia del amor que Él tiene hacia ti. Muchas veces uno dice, pero Señor, ya me has corregido mucho, no me corrijas tanto, no me ames tanto, Señor, porque ya me duele la corrección. Pero bueno, así es como esos caballitos que son tercos, esos mulos tercos, así corrige el Señor, esposita.
7: Así es, y la justicia divina también tiene la finalidad de restaurar, como decías tú, de corregir, de sanar y de salvar. La justicia divina también viene a abrazarnos para que seamos mejores personas, porque recordemos lo que decíamos al principio de este programa: la justicia de Dios siempre está unida con la bondad de Dios y con la misericordia, porque Él es todo eso, Él lo encierra todo.
12: Así es. Mira lo que nos dice el catecismo, por ejemplo: la corrección paternal de Dios forma parte de su amor, numeral 14:30, es parte del amor de Dios, es justicia, y tarde que temprano, como dicen, llega. Mira, otra evidencia de la justicia de Dios es la cruz. La cruz, allí el justo Jesús fue crucificado por nuestras injusticias. Dios demostró su gran amor. Allí nos dice en Romanos 3:25, Dios hizo esto para demostrar que es justo. Que es justo. Mira, como hombres no teníamos la capacidad de saldar el pecado. No teníamos esa capacidad. Como hombres pudiéramos decir, bueno, voy a pagar el pecado con dinero. Pero es que el pecado trasciende hasta la eternidad. Con la sangre de dice la palabra de Dios, de ovejas, de machos cabríos, se cubría.
7: Y es que podríamos decir nosotros que la máxima expresión de la justicia de Dios se encuentra en la cruz. En otros momentos hemos dicho, la máxima expresión del amor de Dios se encuentra en la cruz. Y bueno, vamos a tratar de profundizar esa idea. Primero, ¿por qué la justicia de Dios en la cruz? Porque Él no ignoró el pecado del mundo, así que murió por el pecado del mundo, pero tampoco abandonó al pecador. Y por esa muerte es que cada uno de nosotros puede salvarse. Ahora, en esa cruz que se encuentran las dos realidades de la justicia de Dios y de la misericordia de Dios, vemos, como dice San Pablo en Romanos 5:8, que Dios nos demuestra su amor en que, siendo aún pecadores, Cristo murió por nosotros.
12: Así es, Romanos 3, del 25 al 26 nos dice, Dios hizo esto para demostrar que es justo, que es justo. No teníamos la capacidad de pagar por nuestros pecados. Tú no has podido pagar humanamente por un pecado cometido. Ya se cometió, ya en el pasado está, ¿Pero qué solución encontramos? El perdón a través de la confesión. Qué bueno acercarnos allí al sacerdote, si en algún momento hay pecado que nos está apartando, en este caso de la comunión con el Señor, y buscar la confesión. Jesús fue a la cruz justamente, más bien injustamente, para que esos pecados fueran perdonados. Ahí está el sacramento de la reconciliación, confirmando, haciendo efectiva esa muerte horrorosa de Jesús por tu pecado y por el mío. Dios, que se hizo pecado para pagar por los pecados, Él mismo puso, a través de su muerte, a través de la cruz, a través de su sangre, fin a aquella injusticia que se había cometido inicialmente. Pues Adán y Eva habían pecado de manera consciente contra Dios. Mira, el nuevo Adán, Jesús, en este caso, llevando a cabo ese regalo tan hermoso de la redención, una nueva Eva, María, que no se alejó de Dios, que no se puso en diálogos con la serpiente, sino que habló directamente con el Creador y se hizo esclava. Yo soy la esclava del Señor, hágase en mí según tu palabra. Mira, Dios es justo. Él recompensa también si tú realizas, si haces el bien. Dios no es injusto, dice la palabra del Señor, para olvidar el trabajo de ustedes. Hebreos 6, versículo 10. Dios está atento a lo que tú estás haciendo. Está allí pendiente de tu vivir diario, de tus actividades, trabajos, sufrimientos, los momentos difíciles. Espera la justicia de Dios. Espera, Él no es injusto para olvidar. Él está atento, pendiente. Y si has realizado una obra, sobre todo para edificar el reino de los cielos acá en la tierra, una obra en la evangelización, mira, hay pagos que no se ven en este mundo, pero en el mundo eterno sí se ven. Dios no es injusto. Dios todo lo tiene justamente, literalmente, apuntado. Dios no es injusto para olvidar. Qué bueno que allí puedas abrirte de corazón al Señor y decirle: mira, hoy me abro a experimentarte, Dios de justicia. Hoy me abro justamente para conocerte más. Tú eres el Dios paciente, tú eres el Dios fiel, leal. Y preséntale también al Señor estos casos de injusticia en tu vida y déjalas en manos del Señor. No te sientes en el trono de juez. Deja a Dios en su trono de justicia obrar e impartir literal la justicia en tu vida. Que este tiempo sea un tiempo de oración en el que podamos decirle: Señor, tú eres eterno, tú eres fiel, y en esta hora me dejo abrazar por ti, Dios eterno, Dios todopoderoso, León de Judá. Deja que Dios pelee tu causa en este momento. Oremos juntos.
13: Nuestro protector, nuestro salvador.

Señor. Tu palabra dice en Sofonías 3:17: el Señor tu Dios en medio de ti es tu poderoso Salvador. Él siempre te cuidará, Él se regocijará en ti, con gran alegría te amará. Señor, sabemos que tú eres fiel, que tú eres bueno, que tu amor es eterno, que eres el mismo de ayer, el mismo de hoy, el mismo de siempre, Señor. Y en esta hora nos unimos y clamamos, Señor, por tu presencia en medio de nosotros, Señor. Poderoso Salvador, poderoso Defensor, te entregamos nuestras familias, nuestros niños, nuestros hermanos, nuestros padres, Señor. Te entregamos las personas que amamos, nuestros esposos, esposas, Señor, en medio de nosotros. Tú eres el poderoso Salvador. Solo tú tienes poder, Señor, para preservar y cuidar nuestras casas. Solo tú tienes poder, Señor, para guardarnos de toda plaga, de toda enfermedad, Señor, de toda acechanza. Tú eres el único, Señor, que tiene poder para frenar, para detener toda obra que se haya levantado para dañar y enfermar a tu pueblo. Señor, tú eres el Dios que defiende a sus hijos. Y en esta noche, Señor, te pedimos que te levantes, Señor, en medio de nosotros y extiendas tu manto protector sobre tu pueblo. Extiende tu manto protector, Señor, sobre esta ciudad, sobre estas familias, Señor. Y levanta tu justicia, tu amor, así como el sol se levanta sobre buenos y malos, sobre justos y pecadores, sobre todos. Levántate, Señor, y defiende a tu pueblo.

Dice el Salmo 68: cuando Dios entra en acción, sus enemigos se dispersan. Los que le odian huyen de su presencia. Desaparecen como el humo en el aire. Se derriten como la cera en el fuego. Ante Dios están perdidos los malvados, pero los buenos se alegran. Ante Dios se llenan de gozo, saltan de alegría. Señor, levántate en medio de nosotros. Señor, tú eres el Dios Todopoderoso. Levántate, Señor, en medio de tu pueblo en esta hora.

estás, Señor, en casa, si tú estás en nuestros hogares, si tú estás hoy aquí, tú estás aquí, Señor, ¿a quién temeremos? Tú estás aquí, Padre, protegiendo, guardando, defendiendo, sanando en este momento a quienes están enfermos. Tú estás aquí, Señor, Dios de la vida. Tú eres el Dios vivo. Tú eres la vida.

Señor, te damos gracias porque por esa cruz, por tu sangre derramada, Señor, hoy podemos tener acceso a la salud, a toda riqueza que se encuentra en los lugares celestiales. Gracias, Señor. Gracias, protector. Gracias, Salvador. Gracias, Señor. Gracias, Jesús.

0: Sigamos confiando en el Señor, ese Dios justo pero también misericordioso, ese Dios que conoce nuestra causa y que aplica su justicia basado en la verdad y en la bondad de su corazón. Recuerda, estamos en Fe Más Vida, donde la fe se hace vida. Cada noche tenemos este espacio para conocer un poco más a Dios y para sumergirnos en su amor eterno. Dios te bendiga.
1: Dios te bendiga.
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2: Hay que darle siempre gracias a Dios. El Papa Juan Pablo II nos decía, hay que ver el pasado con gratitud. No importa lo que se haya vivido, alegrías y tristezas, éxitos, fracasos. ¿Cómo hay que ver el pasado? Gratitud, dele gracias a Dios por todo lo que usted ha vivido.

0: vivir.
1: Y el Papa Juan Pablo también decía, el presente se vive con pasión. ¿Cómo hay que vivir el presente? ¿Cómo vivió el día de hoy? Ah, ojalá, ¿eh? Viva cada día, viva la vida en el Espíritu, viva esta nueva vida que el Señor nos da. Cuando uno no tiene al Señor, tiene muchas razones para andar triste y deprimido, amargado, aburrido, etcétera, etcétera, ¿verdad? Pero cuando uno tiene al Señor, hermano y hermana, uno tiene motivos para sonreír. No quiere decir que no tengamos problemas. Tenemos problemas, pero no estamos solos. El Señor siempre está con nosotros. Él es nuestra alegría y nuestra esperanza, nuestra fortaleza, hermano. Así que cada día, ¿cómo hay que vivir? Pasión, ¿verdad? Si quiere, usemos otra palabra. Ganas. ¿Ya? ¿Cómo hay que vivir cada día? Con ganas. ¿Cómo se levanta usted cada día? Sobre todo si es lunes, camino al trabajo. ¿Ah? Con ganas también. Y decía el Papa, y el futuro lo esperamos con confianza. Confianza. Y en ese momento el Papa decía, Jesucristo es el mismo, ayer, hoy y siempre. La confianza que debemos de tener. ¿Cómo ven el próximo año? Ah, claro, si ya le di la respuesta. ¿Cómo ven el otro año? Confianza, hermano. Confianza en Dios. Nuestra vida está en las manos de Dios. ¿Ya? Así que yo confío mi futuro al Señor. ¿Ya? No te preocupes, no te angusties. Nuestra vida está en las manos del Señor. Esa es la confianza que debemos de tener. Pero fíjese, ¿qué es lo que a veces nos sucede? Estaba recordando yo la historia de un hombre que hace muchos años quiso hacer un viaje en barco, atravesando el Atlántico para llegar a España. ¿Ya? Este hombre fue a comprar el boleto. Ese viaje iba a ser largo. Y entonces este hombre preparó una subolsona de pan. Dijo, porque seguro que me va a dar hambre y el viaje es largo. Y empezó la travesía, se comía su pan. Ya después de una semana de estar comiendo pan en la mañana, pan al mediodía, pan en la noche. Y ya después de una semana también, ¿cómo se va poniendo el pan? Duro, tieso. Mire, llevaba 15 días. Iba para un mes y ya iba llegando a España. Cuando alguien lo vio y le dice, óigame, ¿y usted por qué está ahí comiendo pan? Y le dice, es que no tengo otra cosa. ¿Y por qué no ha subido a comer al restaurante del barco? ¿Ah? No, le dice, porque no tengo dinero. Y aquel hombre le dice, pero si eso ya está incluido en el boleto que usted pagó. Comiendo pan duro, cuando tenía la oportunidad de comer en el comedor del barco. ¿Sabe por qué pasa eso? Cuando uno no sabe lo que tiene. Él no sabía el boleto que tenía. Y yo siento que a veces a nosotros nos pasa algo parecido en la iglesia. ¿Qué haría usted si supiera que atrás de su casa está enterrada una olla llena de monedas de oro? ¿Qué haría usted? Si en este momento se enterara de eso, ¿qué haría? Todavía esperaría que termine la prédica. Otra vez le estoy hablando de lo mismo. Tener un tesoro y no darse cuenta que uno lo tiene. Tener en el viaje todo preparado y estar comiendo pan duro. Eso es lo que nos está pasando a nosotros. Desde nuestro bautismo, ¿qué es lo que hemos recibido? Espíritu Santo. Y sobre eso, Hechos de los Apóstoles nos recuerda las palabras dichas por Jesús. Hechos capítulo 1, versículo 8. Dice: sino que recibiréis la fuerza del Espíritu Santo que vendrá sobre vosotros. Y seréis mis testigos en Jerusalén, en toda Judea y Samaria y hasta los confines de la tierra. Palabra de Dios. ¿Qué vamos a recibir, dice? La fuerza. El poder del Espíritu Santo. ¿Eso cuándo lo recibimos? Un tesoro, y muchos no se han dado cuenta que lo tienen. Una riqueza, y estamos viviendo como pobres. Creo que era Jimán el que levantaba la espada. ¿Ya? Cuando no agarraba la espada, flaquito, jovencito, así. Pechito, dicen los salvadoreños. Pero una vez levantaba la espada, ¿qué decía? Ah, bien que se acuerdan, ya vieron. ¿Ya? Levantaba la espada, ¿y qué decía? Ya ten. Y mire, y así se ponía fortachón. Ya tengo el poder, decía. A mí me llama la atención que hoy mucha gente esté buscando poder, pero en el lugar equivocado. Poder para ser feliz. ¿Ustedes quieren ser felices? Cómprese un Buda y sóbele la panza. Dice que eso da suerte y felicidad. No, un elefante blanco. Tampoco. La candela africana de los siete poderes. ¿Cómo la ven? Esa no la conocían mucho, ¿verdad? Y hoy hay una cantidad de cosas. Y andamos buscando afuera lo que siempre hemos tenido en la iglesia. El poder de Dios. El poder del Espíritu Santo. Siempre lo encontramos aquí en la iglesia, hermano. ¿Ya? No busque en otro lugar. No llame al 1-800 Walter. No necesitas eso. ¿Ya? Ahora, tenemos un tesoro. Tenemos una gran riqueza. ¿Pero qué es lo que ha pasado con eso? Expresiones que da la Sagrada Escritura. El fuego que se apaga. A ver, leamos algunos textos. ¿Qué ha pasado con eso? La carta a los Efesios en el capítulo 4, versículo 30, dice: no entristezcáis al Espíritu Santo de Dios, con el que fuisteis sellados para el día de la redención. Palabra de Dios. ¿Qué no hay que hacer? Si nos toman una foto a cada uno de nosotros ahorita, ¿cómo cree que salimos? Guapos, hombre. ¿Ya? Y si le tomáramos una foto al Espíritu Santo en nosotros, Mire, nosotros aquí gorditos afuera y Espíritu Santo bien flaquito y desnutrido adentro. No entristezcan al Espíritu Santo. ¿Y qué entristece al Espíritu Santo? Toda acritud, amargura, ira, cólera, gritos, maledicencia y cualquier clase de maldad desaparezca entre vosotros. Palabra de Dios. ¿Qué entristece al Espíritu Santo? Amargura, ira, cólera, gritos, maledicencia, hablar mal y cualquier clase de maldad. ¿Cómo va a estar el Espíritu Santo en un corazón que está lleno de amargura? ¿Cómo va a estar el Espíritu Santo en un corazón que está lleno de ira, de enojo, de cólera? ¿Cómo va a estar el Espíritu Santo en un corazón que está deprimido? No entristezcan el Espíritu Santo. Esa es una expresión. Otra expresión que nos da la Escritura. Primera carta a los Tesalonicenses, capítulo 5, versículo 19. Dice: no apaguen el fuego del Espíritu. No desprecien la profecía. Palabra de Dios. ¿Qué es lo que no hay que hacer? No apague el fuego. Yo creo que somos buenos bomberos. Hay manifestaciones del Espíritu que nosotros rápido apagamos. Siempre recuerdo a una señora que su hija le dijo: voy a ir con usted a la asamblea, mamá, pero si empieza con esas sus payasadas, me salgo. ¿Y cuáles eran las payasadas de la mamá? De repente la mamá quería empezar a levantar las manos y la hija. Ay, la pobre mamá, la tenían firmes. ¿Ya? De repente la mamá quería empezar a danzar con los cantos y la hija. Yo no sé si vino hoy algún apagafuegos que tiene amenazado al que tiene a la par, ¿eh? Voy a ir, pero cuidado. No apague el fuego del Espíritu. Cuando usted venga a la iglesia, si brota un impulso de decir gloria a Dios, dígalo. Si de pronto brota en usted el deseo de levantar sus manos, levántelas. Si de pronto brota en usted el deseo de cantar, cante, aunque cante desafinado, no le hace. Y fíjese, a mí siempre me ha llamado la atención, lo primero que libera el Espíritu es el pie. ¿Se ha dado cuenta? Porque cuando uno viene la primera vez a la iglesia, viene así. Hasta quisiera tener los brazos más largos, ¿verdad? Para enrollarlo bien. ¿Ya? Y le dice: levante las manos, las baja. Cante. Cierra la boca, ¿verdad? No, hombre, no apague el fuego. ¿Y por qué le dije que era el pie lo que liberaba primero el Espíritu? Porque están cantando todos y aplaudiendo y usted así, pero ya con el pie, mire. Yo tengo un gozo en el alma, gozo en el alma, y yo el piecito ya se le empieza a mover, ¿verdad? Hombre, déjese llevar por el Espíritu. No apague la profecía. Eso quiere decir los carismas, las manifestaciones del Espíritu. Deje que fluyan en usted. ¿Ya? Yo le doy gracias al Señor porque es cierta esa palabra. ¿De qué palabra le estoy diciendo? Segunda carta a los Corintios 3:17. Porque el Señor es el Espíritu. Y donde está el Espíritu del Señor, allí está la libertad. Palabra de Dios. Yo no sé si usted cree eso. Donde está el Espíritu de Dios, allí hay libertad. Y el Señor nos libera. ¿De qué? Del pecado. ¿Y de qué más? ¿Sabe? Yo era una persona bien tímida. Mish, me decían de apodo. Mishito. Retraído, En la escuela salían a jugar fútbol. Yo, delantero, medio, defensa, portero. Llegaba yo, ¿de qué juego? Ponete atrás del portero por si se le va alguna pelota, me decía. Mi posición de crack de fútbol, alcanzabolas. Vengo de un hogar desintegrado. Crecí muy solo, tímido y acomplejado. Imagínese a una persona así ponerla al frente a hablar en público. Al principio yo tenía amenazados a los hermanos. Si me ponen al frente, me voy. Mi primer participación aquí al frente fue una lectura en una misa. Vine yo a leer aquí y el padre se levantó bien enojado, me arrebató la hoja y me dijo, vaya a sentarse. Hasta la fecha no sé qué estaba leyendo. En la comunidad me dijeron, hermano, vas a dar tu testimonio, tenés 45 minutos. ¿Y para qué tanto? 15, está bien, les dije, 45 minutos. Paso, miro a los hermanos, se me borró el cassette y les digo, hermanos, el Señor cambió mi vida, amén. Y a sentarme. Ese fue mi primer largo discurso. Una vez estaba predicando. Al terminar de predicar, se acercó una hermana y me dijo, ya no te acordás de mí. Te afino la puntería, ¿verdad? La miro mejor. Ah, le digo, ¿cómo estás? Compañera de estudios. Acaba de ser eso. Y me dice, vine porque vi en la propaganda que iba a predicar un tal Pedro Guzmán. Y dije, ¿será el Pedro que yo conocí? Me dijo. Viéndola le digo yo, ¿y soy el Pedro que conociste o no? No, me dice. Aquel Pedro había que sacarle las palabras con cuchara, me dice. Este Pedro habla más de la cuenta, me dijo. Es que ya había terminado la prédica. Hermano, yo creo esto. Donde está el Espíritu de Dios, allí hay libertad. Y el Señor te libera. Déjate llevar por el Espíritu. No apagues el fuego. Cuando brote en tu corazón el deseo de hacer algo, hazlo. Glorifica al Señor. Yo le doy gracias a Dios por la renovación. Porque uno de los frutos de la renovación, ¿sabe cuál es? La alegría. ¿Ya? ¿O no? La alegría, hermano. Y es que también lo dice la palabra. Fruto del Espíritu es amor, alegría, paz, paciencia, amabilidad, bondad, fidelidad, mansedumbre y dominio propio. Pero me quedo solo con los dos primeros. Fruto del Espíritu es amor. De pronto uno que ha sido papa sin sal, ahora tiene la capacidad de amar. ¿Cierto o no? Los hombres, ¿aló? Porque mire a los hombres cómo nos cuesta expresar el amor, ¿o no? ¿Qué es lo que vienen diciendo las mujeres? ¿Y cuándo me vas a traer flores? ¿Ya te moriste, pues? No, de veras. Pero cuando el Espíritu de Dios te invade, te llena de amor. Y mire, y en nuestra sociedad y en nuestra cultura, nosotros los guatemaltecos somos tímidos por idiosincrasia. Y qué bonito es encontrar una comunidad donde, ¿cómo nos vemos en la comunidad? ¿Qué tal, mi hermano? Un abrazo. Y los tímidos. Abrazar también. ¿Y qué? ¿Ya? Y uno que no era muy dado a expresar el amor, movidos por el Espíritu, ahora lo podemos hacer. ¿Ya? Amor, le dije. ¿El otro cuál le dije que era? Alegría. Alegría, hermano. Alegría a pesar de las situaciones difíciles de la vida. Nunca pierdan el gozo del Espíritu. Es un gozo sobrenatural. ¿Ya? Una alegría que permanece siempre. La sonrisa es una manifestación externa del gozo que se lleva adentro. No lo olviden. ¿Ya? La sonrisa es manifestación externa de lo que usted lleva dentro, hermano.
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18: ¿Cuál es la invitación para nosotros? Déjese guiar por el Espíritu. Va a hacer algo. Usted ya le preguntó al Señor si usted quiere. Si Él quiere eso. Fíjense que la mayoría de nosotros le decimos: mira, Señor, voy a hacer esto, esto, esto y aquello. Ahí te encargo. Decía un hermano: mire, yo siempre tengo un plan. Cuando ese plan me falla, tengo el plan B. Me fallan los dos, tengo el plan de emergencia. Me fallan todos, entonces digo que se haga la voluntad de Dios. ¿Hasta dónde está la voluntad de Dios? A veces al final. No. Y yo no sé, hermano, si usted de pronto ha sentido esas mociones del Espíritu. Como que de pronto el Espíritu le está diciendo: no, no vayas ahí. O al revés: ve. Porque aquí aparece eso también, fíjese, en Hechos de los Apóstoles, un pasaje muy bonito, capítulo 13, versículo 2, Hechos 13, 2. Mientras estaban celebrando el culto del Señor y ayunando, dijo el Espíritu Santo: separadme ya a Bernabé y a Saulo para la obra a la que los he llamado. Entonces, después de haber ayunado y orado, les impusieron las manos y les enviaron. Palabra de Dios. Es el Espíritu Santo el que dice: ya. Envíen a Bernabé y a Saulo. Qué bueno cuando uno sabe cuándo es el momento. A veces uno se adelanta, todavía no era el momento. A veces uno se atrasa, todavía no era el momento. De las cosas difíciles en la vida, ¿sabe cuál es? Hacer las cosas en el momento oportuno. Difícil. A veces queremos hacer las cosas cuando ya es tarde. O a veces nos anticipamos demasiado. Le cuento esto. Fíjese que yo encontré a unos amigos en México, jóvenes, que me dijeron: mira, ahora estamos entregados a tiempo completo a la predicación y a la evangelización. Un año después los encuentro. ¿Y qué tal? Les digo yo. ¿Cómo están? No, cada uno está trabajando, volvió a lo que estaba haciendo. ¿Y qué pasó? Le digo. Sabemos que el Señor nos está llamando, me dijo. Pero aún no era el momento. Y de las cosas difíciles, pero que el Espíritu Santo nos puede guiar, es decir: ahora es el momento. Dejo ese otro pensamiento. ¿Qué debemos de hacer? Déjese guiar por el Espíritu. A veces el Espíritu Santo le está poniendo un texto bíblico. ¿Ya? A veces usted ya sabe que lo tiene que hacer, pero se aferra a otras ideas. Fíjese que esto también lo encontramos en el libro de los Hechos de los Apóstoles. Y ojalá que no nos vaya a suceder a nosotros esto. En el capítulo 7 y versículo 51 dice: duros de cerviz, incircuncisos de corazón y de oídos, vosotros siempre resistís al Espíritu Santo. Palabra de Dios. Duros de cerviz, ¿qué es eso? ¿Sabe qué es eso? Si lo dijéramos en otras palabras: cabeza dura, terco, necio. Las cervicales son estas, ¿ya? Ser duro de cerviz quiere decir así, mira. Dicho de otra palabra, testarudo. Gracias a Dios aquí no hay nadie así, ¿verdad? ¿O sí? Y no, si alguna vez le han dicho terco, necio, cabeza dura, testarudo, cuando el río truena, ¿por qué piedras lleva? Dicho de otra manera, si no lo están diciendo. Dócil, hermano. Dócil al Espíritu. Y espero que aquí no haya alguien que esté así, mire. No. Sí, pero no. ¿Verdad que hay gente que... sí, pero no? No, hombre, déjese llevar. Bueno, dejo este pensamiento. Primero, pida Espíritu Santo. Luego, ¿qué dijimos? Dócil al Espíritu. Y un texto bíblico, fíjese, muy bonito, y que nuestro hermano hace un momento lo estaba compartiendo. Segunda carta a Timoteo, capítulo 1, versículo 6, que dice: por esto te recomiendo que reavives el carisma de Dios que está en ti por la imposición de mis manos. Palabra de Dios. ¿Qué dice que hay que hacer? Reaviva el carisma. Un texto en el Antiguo Testamento. Levítico capítulo 6, versículo 5. Dice: arderá el fuego sobre el altar sin apagarse. El sacerdote lo alimentará con leña todas las mañanas. Colocará encima el holocausto y sobre él quemará el sebo de los sacrificios de comunión. Fuego permanente arderá sobre el altar sin apagarse. Palabra de Dios. ¿Qué hay que hacer para que no se apague el fuego? ¿Qué tenía que hacer el sacerdote? ¿Qué tenía que hacer? ¿Y cómo lo podía mantener? Le repito, todas las mañanas, mañana tras mañana, ¿qué tenía que hacer? Alimentar el fuego. Hace un momento nuestro hermano Giovanni lo estaba cantando y nosotros con él. ¿Se recuerda? En

0: pagar, nadie lo podrá pagar, porque el fuego del Señor en mi corazón está. ¿Y qué hay que hacer para que no se apague ese fuego? Hay que echarle leña, ahora sí. Porque a veces nos han dicho, no le eche más leña al fuego, hombre. Ahora es al revés, échele leña. ¿Cada cuánto? Cada 8, muy bien, muy bien. Así decía, cada 8. ¿Ah? Mañana tras mañana. Fíjese que hay hermanos que vienen aquí y dicen, vengo a cargar baterías. ¿Ustedes tienen celular? Enséñenme. No, enséñenme a ver si es cierto. Ahora no lo quieren enseñar, ¿verdad? ¿Cada cuánto pone a cargar el celular? Ah, ese sí lo pone a cargar todas las noches. Mire, ahora olvidan el pantalón, pero no el celular. Día tras día, hermano, ¿sabes por qué se apaga el fuego? Porque no lo alimentas. ¿Qué alimenta el fuego del Espíritu? Oración. Oración. ¿Qué alimenta el fuego del Espíritu? Palabra de Dios, hermano. ¿Qué alimenta el fuego del Espíritu? Vida sacramental. ¿Qué alimenta el fuego del Espíritu? Vida comunitaria. ¿Qué alimenta el fuego del Espíritu? Apostolado, servicio. Fíjense que no le estoy hablando de nada nuevo. Oración. El Espíritu Santo es el maestro interior de la oración cristiana, dice el catecismo. La palabra dice que no sabemos orar como conviene. El Espíritu Santo viene en nuestro auxilio. Qué bonito es dejarse guiar por el Espíritu en oración, hermano. Ahí va la pregunta. ¿Cómo está tu oración? ¿Ah? ¿Cuánto está poniendo a cargar el corazón, no el celular? Mañana tras mañana, hermano, no descuides tu oración. Ahí se manifiesta el Espíritu Santo. Voy a concluir diciéndoles esto. Ahí me dicen cómo estoy de tiempo, porque a mí se me va el tiempo. Fíjese que hace muchos años yo estaba participando en el grupo del Perpetuo Socorro aquí en la zona 11, San Cristóbal. Se hizo una vigilia para Pentecostés donde se pidió el don de lenguas. Los hermanos dijeron, vamos a pedir el don de lenguas. Y me recuerdo que oraban, mire, por un hermano, y de pronto ambarajando ahí empezaba el hermano. Oraban por otro y empezaba. Oraran por otro y oraron por mí y nada. Nada. Ni terminó la vigilia. Y a veces uno se va con esa sensación, ¿verdad? De, como que Dios no me quiere a mí. ¿Ya? Y algún otro que de repente, no tenés el Espíritu Santo, hermano. Pero lo que le cuento es rápido. Fíjese que una semana después estaba orando a solas en mi casa. Y orando a solas en mi casa, brotó el don de lenguas. No fue cuando yo quise. Fue cuando el Señor quiso. Y fue en mi oración personal. No descuides tu oración personal. Échale leña. Mantén vivo ese fuego. Con ganas o sin ganas, hermano, con frío o sin frío, porque cuando hay frío ya se meten a la cama y no sé por qué me duermo, me decía una hermana, cuando quiero orar. Segunda pregunta, ¿cómo está la lectura de la palabra, hermano? Un hermano apuntó en mi primer Biblia, yo le pedí apunta algo y él me apuntó. Este libro te apartará del pecado. O el pecado te apartará de este libro. Yo creí que me iba a poner un mensaje así de sigue adelante. No. este libro te aparta del mal o el mal te va a apartar de este libro. ¿Quién está ganando, hermano? Échele leña, lea la palabra. ¿Cada cuánto? Mañana tras mañana, día tras día. Vida sacramental, hermano. Ante Jesús sacramentado han ocurrido grandes milagros. Siga clamando, pidiendo Espíritu Santo, que Jesús, como con los apóstoles, sople el Espíritu sobre nosotros. Vida sacramental, hermano. Y lo que le decía hace un momento, a través de los hermanos y la comunidad. Mis mejores amigos los he encontrado en la iglesia. Hombres llenos del Espíritu Santo que me animaron y me guiaron a buscar al Señor. Amén. Así que, ¿qué hago para encender el fuego? ¿Cada cuándo hay que echar el leño? No lo olvide. Eso, ¿sabe qué es lo que más cuesta en esto que le estoy diciendo? La disciplina de hacerlo todos los días. Yo acabo de regresar de una misión y le dije a mi esposa, llevo 15 días en el gimnasio. Y ella me dijo, ¿vas a regresar flaquito? Me dijo. No, lo que pasa es que donde me hospedaron tenían un gimnasio. Levantar pesas, caminadora. Llevo 15 días en el gimnasio, no estoy mintiendo. Pero que use eso es el problema. Termino con esto. ¿Sabe que hoy gente está comprando caminadora, bicicleta, el Orbitrek? ¿Ya? El no sé qué para el abdomen. Una pelota plástica también para estar. Uno para subir gradas han hecho ahora y uno que lo hace bailar a uno subiendo gradas. Y la gente tiene todo eso, fíjese, en la casa. Y creen que viéndolo es que adelgaza uno, fíjese. ¿Verdad que sí? Tiene los medios, pero si no los emplea, no funciona. Ya no le estoy hablando del gimnasio. Sabe que hay que orar, sabe que hay que leer la palabra, sabe que hay que venir ante Jesús sacramentado y vivir una vida sacramental, sabe que hay que venir a la asamblea y se nos desaparece, sabe que hay que servir y zafa bulto. Ve que lo sabe. Es todo un gimnasio. Pero si no lo practica, el fuego se apaga. Póngase de pie, por favor. Tenemos los medios. Por favor, hermano. A ver, una pregunta. ¿Ustedes tienen dinero o no? ¿Tienen dinero o no? Mentirosos. ¿Y con qué pagaron hoy el pan? Me gusta siempre el texto en el que el apóstol Pablo dice: parecemos pobres, pero enriquecemos a muchos. Pareciera que no tenemos nada y sin embargo todo lo poseemos. Pero le pregunté esto, ¿sabe por qué? Porque a nosotros nos da así como ganas de tener una actitud lastimera. Así, de dar lástima. ¿Y usted cómo está? Mal. ¿Ya? ¿Y en su trabajo cómo le va? Regular. ¿Ya? ¿Y tiene dinero? No. ¿Sabe cómo se llama eso? Autoconmiseración. Dar lástima de sí mismo. Usted tiene un tesoro, usted tiene una riqueza grande, usted ha recibido el poder del Espíritu Santo. El Espíritu Santo nos ha hecho hijos de Dios, libres, viva, como un hijo del Padre, y con la libertad del Espíritu, con el gozo y el amor del Espíritu. Pidámoselo al Señor, en el nombre del Padre, del Hijo y del Espíritu Santo. Amén. Señor, te damos las gracias por esta noche en la que estamos aquí reunidos en tu nombre. Bendícenos, Señor. Tu palabra dice que podemos pedir porque el que pide recibe. Y tu palabra dice que pidamos Espíritu Santo. Y por eso, Señor, esta noche nos atrevemos a decirte: Padre, envía sobre nosotros una vez más una unción fresca, un nuevo Pentecostés. Envía sobre nosotros al Espíritu Santo. Ven, Espíritu Santo, ven Paráclito, ven Consolador, ven Dador de todos los dones, ven a nuestras vidas. Oramos y pedimos por un avivamiento. Oramos y pedimos por un nuevo Pentecostés. No queremos que se apague el fuego. No queremos que estés entristecido en nuestros corazones. No queremos estar apagando estas manifestaciones del Espíritu. Ven a nuestras vidas y levántanos con gozo, con alegría, con amor. Ven, Espíritu Santo. Tú sabes cómo hemos venido cada uno de los que estamos aquí esta noche. Del que vino triste, del enfermo, del cansado, del que tiene problemas, del que está pasando necesidad, del que tiene una depresión en su corazón, del que tiene amargura. Hoy estamos clamando: donde está el Espíritu de Dios hay libertad, dice tu palabra. Señor, ven y danos libertad. Ven, Espíritu Santo, libéranos, danos libertad, danos una vida nueva. Levanta al que ha caído, anima al que se ha desanimado, fortalece al que se ha sentido débil. Levanta al caído, Señor, manifiéstate en nuestras vidas. Y oramos y pedimos: Espíritu Santo, danos la disciplina. Danos la disciplina para alimentar ese fuego día tras día, mañana tras mañana. No queremos que se apague ese fuego en nuestro corazón. Danos la gracia de orar, de leer tu palabra, de vivir nuestra vida sacramental, de asistir a nuestras asambleas, de no abandonar el servicio, porque sabemos que ahí estarás tú llenándonos de este fuego del Espíritu. Ven, Espíritu Santo. No somos dignos quizás, pero te necesitamos. Queremos ser siempre templos donde habites tú. Renueva en nosotros el don del bautismo, el don de la confirmación, y revístenos de esta gracia nueva, de esta fuerza nueva, de tu Santo Espíritu. Gracias, Señor. Gracias, Señor. Padre, lo pedimos, lo agradecemos y esperamos. En el nombre de Jesús, en el poder y la fuerza del Espíritu Santo, y por amor e intercesión de María, nuestra Madre. A ti lo pedimos, que vives y reinas ahora y por los siglos de los siglos. Amén. En el nombre del Padre, del Hijo y del Espíritu Santo. Amén. Que Dios les bendiga y no permita que el fuego se apague en su corazón.
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3: Hoy vamos a tratar el tema del perdón. Todos tenemos que perdonar, ¿verdad que sí? Todos tenemos que perdonar. Y el Señor nos dice a nosotros, ¿cuántas veces tenemos nosotros que perdonar? Vamos a buscarlo. Eso. Mateo 18:21 nos dice, entonces Pedro se acercó y le dijo, Señor, ¿cuántas veces debo de perdonar las ofensas de mi hermano? ¿Hasta siete veces? Jesús le contestó, no diga siete veces, sino hasta 70 veces siete. ¿Sabe qué significó eso? Siempre, siempre debemos de perdonar. Padre, pero que yo no perdono porque esto me hizo esto. No, tiene que perdonar siempre. ¿Cuántas veces tú vas al sacramento de la confesión y has confesado el mismo pecado? Muchas veces, ¿verdad? Muchas veces vamos al sacramento de la confesión y le pedimos perdón al Señor. Y el Señor, como un Padre misericordioso, no perdona. Amén. No perdona. Y por eso entonces debemos nosotros de perdonar a mi hermano. Es que me lo ha hecho dos veces, tres veces, cuatro veces. No tiene que perdonarlo siempre. Amén. Porque el perdón, hermano, dice hermano, el perdón exige de arrepentimiento. Y es lo primero.
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Pedid y se os dará. Buscad y hallaréis. Llamad a la puerta y se os abrirá. Si un padre da todo por sus hijos, cuanto más Dios que está en el cielo, no dará cosas buenas a quienes le aman con sincero corazón. Ay, Señor, si yo confiara en ti.

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1: Vuélvase usted admirador del hombre, respetuoso de él. Usted debe vivir haciendo el bien, pero no pregunte nada. No encontrará ninguna respuesta. Ni Aristóteles, ni Einstein, ni Pascal, ni Platón, nadie le puede dar una respuesta de lo importante. De lo secundario hay respuestas y medidas y datos, pero lo importante, de eso no hay respuesta. Así es la vida. El hombre que piensa tiene momentos de tristeza ante su gran ignorancia. El hombre puede amar, el hombre debe servir, pero no preguntar, no encontrará la menor respuesta.
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8: Hermano, no se dejen comer el cerebro. Tengan sus valores. Mire, es mejor una casa sencilla, con un televisor en blanco y negro, con un pedazo de pan y un vaso de agua, pero donde hay amor, ternura, comunicación y oración. Eso es mucho mejor que esos palacetes que nosotros hemos creado, donde todo el mundo es extraño. Hay que rezar en familia. Hay que rezar esto en familia, porque la familia que reza unida permanece unida. A tu hijo, ponle un crucifijo en la cama. Rocíe esa cama con agua bendita y encomiéndale tu hijo a Dios. Pero qué bonito es que cuando tú lo hagas, mamá, lo hagas de mano de tu marido.
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2: Hermano, hermana, acepta en este momento tu pecado. Acepta en este momento tu imposibilidad de curarte por ti mismo. Acepta en este momento que solo Jesús puede hacer algo por ti. Abre las puertas de tu corazón, abre las puertas de tu entendimiento, de tu razón, y deja que impere allí la luz maravillosa, el amor espléndido de Jesucristo. Oh preciosa sangre de Cristo, oh poderosa sangre de Cristo, reprende ese espíritu de mal carácter que pueda tener este hermano y esta hermana. Edifica. Cada día una nueva criatura en este hermano y esta hermana, para que de mortificación pase a ser bendición para los seres queridos con quien comparte en esta oportunidad. Amado Jesús, quiero suplicarte también que le concedas la promesa del Padre, el Espíritu Santo, para que venga a ser donado con los frutos que vienen del Espíritu Santo.
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1: Vuélvase usted admirador del hombre, respetuoso de él. Usted debe vivir haciendo el bien, pero no pregunte nada. No encontrará ninguna respuesta. Ni Aristóteles, ni Einstein, ni Pascal, ni Platón, nadie le puede dar una respuesta de lo importante. De lo secundario hay respuestas y medidas y datos, pero lo importante, de eso no hay respuesta. Así es la vida. El hombre que piensa tiene momentos de tristeza ante su gran ignorancia. El hombre puede amar, el hombre debe servir, pero no preguntar, no encontrará la menor respuesta.
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2: Una de las cosas que tenemos que aprender es a proclamar bendición. Por ahí hay un libro que dice: lo que dices, recibes. Lo que usted proclama con sus labios, eso recibe. Estaba hace poco tiempo en un retiro y les decía: si usted dice, a ver si no llueve, va a llover. A ver si no me mojo, se va a mojar. A ver si no me caigo, se va a caer. A ver si no me quiebro, se va a quebrar. Pues terminando el retiro salimos y estaba lloviendo. Y una hermanita se me acerca así como muy arrepentida y me dice: perdóneme, hermanito. ¿Y por qué? Le digo: es que yo dije, a ver si no llueve, me dice. Estaba con culpabilidad. Lo que usted dice, recibe. Por eso, ¿qué tenemos que hacer? Proclamar bendición. ¿Cómo va a estar el día de hoy? Muy bien, bendecidos. Siempre, siempre, cada día es una bendición. ¿Cuántos de ustedes ya conocen al Señor? ¿Ya? Nadie conoce al Señor para estar peor, ¿o sí? Entonces, ¿cómo tenemos que estar cada día? Bendecidos. La segunda palabra, encendidos, ¿por qué? Encendidos con el fuego del Espíritu Santo. ¿Ya? Por eso decimos encendidos. ¿Cómo están entonces? ¿Desde cuándo tiene el Espíritu Santo? ¿Hace cuánto? Por ahí hay un canto que dice: si tú dices que amas al Señor, que se te note. Y si usted está encendido por el fuego del Espíritu, que se le note. A ver, mira el que tiene la par suya y me dice si se le nota. Encendidos con el fuego del Espíritu Santo. ¿Y la tercera palabra cuál era? Nosotros, decía el apóstol Pablo, con Cristo somos más que vencedores.

0: ¿Qué somos entonces?
1: Vencedores.
0: Vencedores. Véase así, como un triunfador, como alguien feliz, como alguien pleno, como alguien realizado. ¿Ya? Lo que usted sueña, anhela, eso es lo que se hace realidad. El cardenal Suemens decía, un gran hombre es alguien que tiene un gran sueño y que trabaja duro por alcanzarlo. Pero tener un gran sueño, un proyecto de vida. Piense por un momento. Yo hace poco tiempo hablaba con unos hermanos y les decía esto. Me gustó una caricatura que vi un día. Un hombre está en el cruce de dos caminos. En el centro hay un rótulo. En la parte de arriba dice, el resto de mi vida. Luego, dos flechas. Una apuntando hacia un lado, mediocridad. La otra apuntando hacia el otro lado, felicidad. Y él está ante la disyuntiva de qué camino tomar. ¿Primer rótulo qué decía? No. El resto de mi vida. Mire, echando ya una miradita aquí, ya no tenemos que hablar de qué vamos a hacer en la vida, sino qué vamos a hacer el resto de nuestra vida. Y tenemos dos opciones. ¿Cuáles son las dos opciones? ¿Y qué significa esa palabra, mediocridad? ¿Usted es feliz? Más o menos. ¿Ya? ¿Se siente contento? ¿Se siente realizado en la vida? Entonces, ¿cómo se llama eso? Mediocridad. ¿Y piensa seguir viviendo así? La otra alternativa, ¿cuál es? ¿Y cuándo piensa ser feliz? Ayer. Desde ayer. Sea feliz ya. La felicidad es una decisión. ¿Ya? No es algo que algunas personas tienen suerte de ser felices. No, la felicidad es una decisión. La felicidad tiene un nombre. La felicidad es Jesucristo. Y cuando yo opto por eso, camino hacia la felicidad. Entonces, ¿qué voy a hacer el resto de mis días? Ser feliz. ¿Ya? Pero hay personas como que se empeñan en vivir amargadas. Fíjese, dos palabras hoy en día, rutina y aburrimiento. Así es como están viviendo mucho su vida, una vida rutinaria. Y la otra palabra, ¿cuál es? Hágame favor, dígale a quien tiene la par suya, no se aburra. ¿Sí? Cuando la vida es preciosa, cuando hay muchas razones para vivir, para luchar, no puede caer uno en esa mediocridad, en una vida rutinaria y de aburrimiento. No se resigne nunca. Luche por ser feliz. Yo tomo esa opción. El resto de mis días, ¿cómo pienso vivirlos? Bien. Bendecido, encendido y en victoria. ¿Cómo vamos a vivir el resto de nuestros días? ¿A partir de cuándo? Perfecto. Muy bien. El tema de esta tarde habla sobre el Espíritu Santo. Cada vez que hablamos del Espíritu Santo, nos hace recordar uno de los títulos que se le han dado al Espíritu Santo. El gran desconocido. ¿Ya? Devociones a Jesús hay muchas. A la Virgen María, muchos. Santuarios dedicados a la Virgen María. Santuarios dedicados al Espíritu Santo. ¿Se da cuenta? ¿Trajeron Biblia? A ver, ¿dónde están las Biblias? Enseñe la Biblia. Muy bien, muy bien. Perfecto. Levante la mano con el dedo así. Levante la mano así como lo tengo yo. Pero todos. ¿Ya? Vaya, mire al que tiene la par suya y le dice: a la próxima si traes la Biblia. ¿Oyó? Una vez, bueno, fue aquí en Colombia. Me tocó predicar juntamente con el padre Pedro Núñez. Y recuerdo que el padre Pedro, en una asamblea parecida a esta, dijo: el que no trae Biblia es como venir sin calzones. Así que ya no voy a preguntar si trajeron Biblia. Fíjese, cuando le hablo de esto en el libro de los Hechos de los Apóstoles, en el capítulo 19, versículos del 1 en adelante, Hechos 19:1. Mientras Apolo estaba en Corinto, Pablo atravesó las regiones altas y llegó a Éfeso, donde encontró a algunos discípulos y les preguntó: ¿recibisteis el Espíritu Santo cuando abrazasteis la fe? Ellos contestaron: pero si nosotros no hemos oído decir siquiera que exista el Espíritu Santo. Palabra de Dios. ¿Qué dijeron aquellos hombres? Ni siquiera hemos oído hablar sobre el Espíritu Santo. Y si nosotros vemos la realidad en la iglesia, ¿cuál es? Tres fiestas son muy importantes durante el año litúrgico. La primera, la Navidad, porque ahí celebramos la encarnación del Hijo de Dios. Segunda fiesta importante, la Pascua cristiana, la Semana Santa. Pasión, muerte y resurrección. La tercera fiesta importante, Pentecostés. Dígame, de las tres, ¿cuál pasa más desapercibida? Pentecostés. Hay personas que miércoles de ceniza no fallan y domingo de ramos. Pero ¿y Pentecostés? Fíjese, cuando hablamos acerca del Espíritu Santo, el Catecismo de la Iglesia Católica lo primero que nos plantea es el desafío de conocer al Espíritu Santo. ¿Cómo conozco al Espíritu Santo? A través de la palabra, a través de la liturgia, a través de la oración, a través de la enseñanza de la iglesia, a través de los dones y carismas, a través del apostolado, de la misión. Son algunas de las cosas que dice el catecismo. Pero el desafío, ¿cuál es? Conozca al Espíritu Santo. ¿Ya? Salga, descubra. Si alguna vez agarra su Biblia, lea el libro de los Hechos y subraye todas las veces que aparece Espíritu Santo. ¿Sabe cómo se ha dicho del libro de los Hechos? El Evangelio del Espíritu Santo. Porque el gran protagonista es el Espíritu Santo. ¿Qué tenemos que hacer? Conocerlo. Conocerlo. ¿Qué haría usted si en este momento se enterara que en el patio de atrás de su casa tiene un cofre con monedas de oro enterrado? Pero esperaría que termine por lo menos la plática. ¿Y qué le diría usted a una persona que ha tenido ese tesoro enterrado, pero nunca lo supo y vivió una vida miserable? Ya, pero nunca supo que tenía ese tesoro ahí. ¿Qué diría usted de esa persona?
1: Pobrecito,
0: ¿verdad? Pobrecito, nunca supo que lo tenía. ¿Sabe que eso le podemos decir a muchas personas? Teniendo un tesoro desde su bautismo, un recurso espiritual increíble, y nunca se dio cuenta que lo tenía. El Espíritu Santo que hemos recibido es poder de Dios en nuestras vidas. Pero no conocerlo, no vivirlo, no experimentarlo, ¿qué me dijeron que le dirían a esa persona? Aquí no hay pobrecitos, pobrecitas. ¿Ya? Salga al encuentro del Espíritu Santo. Y cuando hablamos de este encuentro con el Espíritu Santo, renueve su bautismo. Renueve esta experiencia del Espíritu Santo. El Papa Benedicto, cuando convocó a este año de la fe, decía que hay que buscar la fe, ¿ya?, para no caer en la pereza de la fe. ¿Ustedes aquí toman horchata? ¿No? ¿No saben qué es la horchata? Sí, es como agua de arroz. ¿Ya? Bueno, aquí, ¿cómo se llama aquí? Masato. ¿Qué le pasa después de un par de horas? ¿Sí? No, entonces no. Porque la horchata no se fermenta. No. ¿Sabe qué pasa? Se asienta. Pongámosle agua de arroz más fácil. ¿Qué pasa? ¿Y qué cree que le pasa a algunos con la fe? Se asentó. No hay que permitir que eso pase. El Papa por eso decía, no hay que caer en la pereza de la fe. ¿Qué necesitamos? Un avivamiento en el Espíritu Santo. La renovación carismática ha sido ese avivamiento en la iglesia, un actuar del Espíritu Santo en la iglesia. ¿Pero qué cree que le está pasando a la renovación? Y el Papa Francisco decía, nosotros somos como el apóstol Pedro en el monte de la transfiguración. Ay, qué bonito es estar aquí. Quedémonos aquí y hagamos tres chozas. ¿Y el Espíritu Santo qué está haciendo siempre? Moviéndonos. ¿Ya? La vida cristiana no puede ser estática, no me puedo quedar en la rutina, no me puedo quedar en lo mismo. ¿Ya? Porque entonces se pierde el gozo, la alegría de la fe. ¿Ya? El Espíritu Santo siempre nos va a mover y eso nos gusta. Deje a Dios que mueva su vida. Deje al Espíritu Santo mover su vida para que usted viva una vida diferente. ¿Ya? El Espíritu Santo nos ayuda a que tengamos una experiencia diferente de vida. Y fíjese, de eso es de lo que voy a compartir con ustedes. ¿Qué viene a hacer el Espíritu Santo en cada uno de nosotros? En la carta a los Romanos, en el capítulo 8, versículo 14. Carta a los Romanos, capítulo 8, versículo 14. Dice, en efecto, todos los que son guiados por el Espíritu de Dios son hijos de Dios. Pues no recibisteis un espíritu de esclavos para recaer en el temor, antes bien recibisteis un espíritu de hijos adoptivos que nos hace exclamar, Abba, Padre. El Espíritu se une a nuestro espíritu para dar testimonio de que somos hijos de Dios. Y si somos hijos, también herederos, herederos de Dios y coherederos de Cristo, ya que sufrimos con Él para ser también con Él glorificados. Palabra de Dios. ¿Qué hace el Espíritu Santo? Nos hace hijos. Y movidos por el Espíritu Santo podemos decir, Abba, Padre. El Espíritu Santo viene a establecer en nosotros lo que se conoce como una relación filial. ¿Qué quiere decir eso? Sentirme hijo. Hijo. Y qué bueno es cuando uno en oración puede decir, Dios es mi Padre. Ser hijo. El hijo pródigo regresó. Y cuando llegó con el Padre, ¿qué dijo? Pequé contra el cielo y ante ti. Trátame como uno de tus siervos. ¿Con qué? ¿Cómo regresó? Sintiéndose siervo. Y se recuerda qué fue lo que hizo el papá inmediatamente. El cambiarle, el ponerle anillo, ¿qué significaba? No eres siervo, eres mi hijo. Nosotros a veces, lo que dice el texto que acabamos de leer, no hemos recibido un espíritu de esclavos. Hemos recibido un espíritu que nos hace hijos de Dios. Sentirme hijo. ¿Sabe lo que eso significa en la vida? Leamos de una vez este texto que está aquí muy cerca. Romanos 5. 5:5 dice: porque el amor de Dios ha sido derramado en nuestros corazones por el Espíritu Santo que nos ha sido dado. ¿Qué ha sido derramado en nosotros? El amor de Dios por el Espíritu Santo. Mire, el primer paso para sanarse, para tener una sana autoestima, ¿sabe cuál es? Sentirse amado. Por el Espíritu Santo me siento amado por Dios. Y por ese amor de Dios, el amor del Padre, viene una transformación en mi vida. Mire, para que comprenda esto, le voy a contar una historia. En una aldea, el novio tenía que dar un dote por la novia. Si la novia era bonita, se daban 10 vacas. Pues había un papá que tenía una hija que decía, con 2 vacas que me den está bien.
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7: Hermano, no se dejen comer el cerebro. Tengan sus valores. Mire, es mejor una casa sencilla, con un televisor en blanco y negro, con un pedazo de pan y un vaso de agua, pero donde hay amor, ternura, comunicación y oración. Eso es mucho mejor que esos palacetes que nosotros hemos creado, donde todo el mundo es extraño. Hay que rezar en familia. Hay que rezar esto en familia, porque la familia que reza unida permanece unida. A tu hijo, ponle un crucifijo en la cama. Rocíe esa cama con agua bendita y encomiéndale tu hijo a Dios. Pero qué bonito es que cuando tú lo hagas, mamá, lo hagas de mano de tu marido.
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16: Y se pueden olvidar de mí, pero Dios no. Dios me ama y me bendice. Y cuando eso ocurre, por eso le hablé, la experiencia del amor de Dios a uno lo transforma. Y fíjese que cuando empezamos en este camino, había un canto en la renovación en ese tiempo, no sé si todavía lo canten por aquí, que decía: ya no me siento solo, solo, solo, ya no me siento solo, solo, solo, porque conmigo está Cristo mi Salvador. Él vive en mi interior y me defenderá. Porque conmigo está Cristo mi Salvador. Él vive en mi interior y me defenderá. El que tiene a Dios jamás está solo. No lo olvide. Antes de buscar a una persona, solucione su problema. Porque si no, usted va a expresar mal el afecto hacia la otra persona. Y cuando le digo resuelva su problema, ¿cuál es? Siéntase amado, querido, perdonado, valorado. Y ya cuando uno se siente así, es más fácil encontrar a la persona. Si no, usted solo está trasladando su necesidad, ¿ya? Y quiera, y vienen hasta los chantajes, y quiérame, hijo, no me vaya a decir que se va a casar. Usted sabe que estoy mala del corazón. Yo no quiero que sea el culpable de la muerte de su madre. ¿Cómo se llama eso? Chantaje. No, yo no voy a retener a nadie a la fuerza. ¿Hasta han leído ustedes esa tarjetita famosa? Si amas a alguien, déjalo ir. Si vuelve a ti, es porque era tuyo. Y si no, es que nunca lo fue. Ay, pero uno quiere retener a la fuerza. ¡Quiérame! ¡Quiérame! si no lo enveneno, fíjese pues. O como una hermana tenía amenazada al marido, ¿sabe cómo le decía nada más? Ni le gritaba ni nada, solo le decía, te has de dormir. Como quien dice, ya ha dormido. No. Cuando le hablo de esa libertad, es de no retener a nadie, ni con chantajes, ni a la fuerza. Cuando yo tengo ese amor de Dios, esa plenitud de Dios en mi vida, ¿ya? Más bien salgo de esa actitud receptiva de quiérame, de ámeme. No, uno sale de esa actitud y más bien, ¿qué es lo que hace? Amar. ¿Qué decía San Francisco de Asís? Dando. Es como se recibe. Ya no esté esperando. Porque si no, siempre vamos a estar con ese airecito de... Nadie me quiere. Todos me odian. Soy un pobre gusanito. No. No, y mire, si usted viene a la iglesia, si usted va a un grupo de oración, no puede seguir así. Si el amor de Dios, si la presencia del Espíritu llena. Más bien, lo que usted tiene que pedir es esa presencia. Señor, abrázame, Señor, lléname de tu amor, lléname de tu presencia y dame esa libertad. Nadie me llamó para mi cumpleaños. ¿Por tonta? Yo un mes antes aviso cuándo es mi cumpleaños. Si no se olvidan, apunte de una vez, 9 de febrero. No, mire, yo fascinado con una hermanita. Día de su cumpleaños, se levanta temprano, se arregla, pone su disco, ella solita porque vive sola. Estas son las mañanitas que canta. De donde yo vengo se queman cuetillos, ¿ya? Pues ella sale, pone sus cuetillos, los enciende y pam, pam, pam, pam. Y saca su pastelito y ella solita. Happy birthday to you, happy birthday to you. Y que te bendiga el Señor. Y 5, 10. Y ella solita se hace la fiesta. Si usted no aprende a ser feliz con usted mismo, ¿cómo va a ser feliz con los demás? Pásela bien con usted. Usted tiene una persona a la que tiene que cuidar el resto de sus días. Y más vale que le vaya cayendo bien esa persona, porque la tiene que ver al espejo todos los días. Aprenda a convivir con usted mismo. Sea feliz. Pásesela bien. Pero imagínese que usted se mira al espejo y dice, te odio. Y tiene que vivir con usted el resto de sus días. No, por eso le estoy hablando de esto. De veras, el Espíritu Santo nos sana, nos libera. Y a mí me hicieron un examen de ultrasonido. Y no soy mamá. Y en ese examen, páncreas, hígado, riñones y todo el asunto por ahí. Y me gustó lo que dijo el médico. Me dijo, en términos generales, usted está bien. Me dijo, solo una cosita, su hígado tiene un poquito de grasa, pero es normal para su edad. Me dijo, no sé qué me quiso decir. No le entendí esa parte. ¿Ya? Pero luego me dijo, cuando uno está bien por dentro, está bien por fuera, me dijo. Y a mí me quedó grabado eso. Ya no estoy hablando de hígado ni de riñones. Si usted está bien por dentro, lo va a reflejar afuera. Llénese de Dios. La boca habla de lo que hay en el corazón. ¡Ah, qué mala suerte! ¡Ah, mire que me tenía que pasar! ¿Y por qué está hablando de eso? Porque si en su corazón hay amargura, ¿qué va a salir de su boca? Si en su corazón hay tristeza, ¿qué va a salir de su boca? Sea feliz, pida. Mire, el Espíritu Santo, Gálatas 5:22, dice, fruto del Espíritu Santo es, a ver, ¿se recuerdan? Fruto del Espíritu Santo. Muy bien, ahí lo leen. Fruto del Espíritu es amor, alegría, paz, paciencia, amabilidad, bondad, fidelidad, mansedumbre, dominio propio. Ahora, ya se dio cuenta que eso es fruto. No se vende, no se compra, no se fabrica. Brota. ¿Y cuándo brota? Cuando el Espíritu Santo está en nuestras vidas. Y usted va a tener la capacidad de amar aunque no le amen. Es que si no es trueque. ¿No han dicho ustedes eso de corazón de coco? ¿No sabe qué es eso? Corazón de coco, si no me querés, yo tampoco. No, el amor es dar sin esperar recibir nada a cambio. ¿Ya? Ni regalito, ni nada. Y sabe, dar por el gusto de dar, amar por el gusto de amar. Es como si usted va a leer, lea por el gusto de leer. ¿Ya? Pero vívalo de esta manera. Si usted está bien por dentro, lo va a reflejar. Luche, estar con ese amor, fruto del Espíritu es paz, paz, paz. ¿Y qué es lo que no se tiene ahora muchas veces? Paz. Como que nos gusta andar en conflicto. ¿Ya? Estábamos en una reunión y un día entra un hermano y dice, no sé de qué están hablando, pero me opongo radicalmente. Y hay gente así, ¿verdad? Le gusta el pleito. No son ustedes. Paz. Fruto del Espíritu es amor, alegría. Alegría. Alegría. ¿Cómo hay que vivir? Alegre. Alegre, sonría más. Por ahí había un pensamiento que decía, ahí donde han habido muchas arrugas, es porque han habido muchas sonrisas. Yo creo que por eso las mujeres no se ríen bien. Hasta se tapan la boca así. No, hombre. Ríase. ¿Cuántas veces no nos dicen aquí, gócese, alégrese? No se empeñe en andar amargado. Ya, ahí hay personas que como que hasta sonreír los desubica. No, esto no es normal, dice. Fíjese que una vez hasta un muchacho decía, todo me está saliendo bien. Es señal de que algo malo va a ocurrir. No. No. Vuelvo a decírselo, si usted ya está en este camino del Señor, si usted ya le abrió la puerta de su corazón a Jesucristo, si usted está permitiendo que el Espíritu Santo se manifieste en usted, usted tiene motivos para amar, para estar alegre, para tener paz. Mire, un muchacho a los 17 años se miró en el espejo y dijo, guapo no soy, pero sonrió. Y dijo, pero sonriendo me veo mejor. ¿Y qué cree que hizo desde los 17 años? Sonreír. ¿Ya? Sonrían. Pues, no, mire, todos. Y fíjese, un bebé, 6 meses, 2 dientecitos y una sonrisa preciosa. ¿O no? Igual a los 80, 2 dientecitos y una sonrisa fabulosa. Sonría. Sea feliz. Facundo Cabral decía, tú tienes el deber de ser feliz. Porque si no eres feliz, le amargas la vida a todo el vecindario. Sí, usted es motivo de lágrimas o motivo de alegría en su casa. ¿Motivo de lágrimas o motivo de amargura? Hasta cuando lo van viendo ya, ahí viene el viejo. Serios. No, no sea, mire, ¿usted es alegría o dolor de cabeza para su familia? Hay personas que no padecen gastritis ni padecen de úlcera, ¿verdad que no? Las provocan a los demás. No, no, no, no. Fruto del Espíritu. Vuelvo a decírselo. Ahora, ¿desde cuándo tenemos el Espíritu Santo? ¿Y qué ha pasado entonces? Miren, ya no tenemos tiempo, pero la Biblia usa algunas palabras, ¿como cuáles? No entristezcan al Espíritu Santo. ¿Y qué entristece al Espíritu Santo? Sobre todo la Biblia en la carta a los Efesios 4:30 dice: no entristezcan al Espíritu Santo. Amargura, ira, cólera y todo tipo de pecado desaparezca de entre nosotros. ¿Qué es lo que entristece al Espíritu Santo? Amargura, ira, cólera. ¿Cómo cree que va a estar el Espíritu Santo en una persona amargada? Y de veras hay gente que parece café sin azúcar. Amargo. ¿Ya? Y se lo acabo de decir. Mire, la parte difícil es atreverse a romper ese esquema de vida, dar el paso y vivir de otra manera. A algunos les asusta vivir de otra manera. Se sienten vulnerables si dejan el mal carácter. ¿Ya? Y entonces esa parte difícil de cambiar, atrévase y dé el paso. Mire, los demás hasta se van a extrañar. ¿Y a ti qué te pasó? ¿Y ahora por qué estás tan contenta que estás fumando? ¿Ya? De veras, la gente se da cuenta de eso. Pero yo le pregunto esta tarde, ¿cuándo se va a atrever usted a romper ese esquema y con la fuerza del Espíritu Santo vivir de otra manera? No entristezca al Espíritu Santo. En la carta a los Tesalonicenses va a decir: no apague el fuego del Espíritu. El Espíritu Santo es fuego. Es entusiasmo, es deseo de vivir, de luchar. Pero algunos son bomberos, apagan el fuego de sí mismos y de otros. Alguien llega alegre, feliz, ¡buenos días! Y otro dice: ¿y qué tienen de buenos? Ah, mire el sol tan hermoso, que así como usted nos está soleando aquí. Y hay gente amargada, ¿verdad que sí? ¿Cuándo voy a salir de esa amargura? ¿Qué dicen ustedes? ¿La vida es bonita o no? Y mire, por favor, no me va a decir usted como una señora dijo: ah, sí, para usted es fácil, como usted no tiene los problemas que yo tengo. Y es cierto, le dije, yo no tengo los suyos, tengo los míos. ¿Usted cree que hay persona que no tenga problemas? Y mire, pasando de los 30, más de algo nos duele a todos. Sí. Es más, si usted despierta y no le duele algo, preocúpese. Puede ser que ya se murió y no se ha dado cuenta. Es que mire, muerto uno no le va a doler nada, yo se lo garantizo. ¿Ya? Pero esto es parte de la vida. ¿Y sabe qué es el dolor? Signo de vida. Si a usted le duele algo, ay, estoy vivo, amanecí, desperté. Pero atrévase a vivir de otra manera. Deje al Espíritu Santo actuar en usted. Porque de pronto freno la acción del Espíritu. Si el Espíritu es libertad, si el Espíritu me hace sentir hijo, si el Espíritu permite que el amor de Dios llegue a mi vida, ¿por qué no dejo actuar al Espíritu Santo? Prefiero seguir con amargura, prefiero seguir con enojo, prefiero seguir con ira, prefiero seguir con envidia. Tome la opción. Imagínese, no terminamos de hablar de los frutos del Espíritu, solo hablamos de tres: amor, alegría, paz. ¿Y cuáles siguen? Paciencia. ¿Qué tal andan ustedes con la paciencia? Con el tráfico que se hace los sábados. Paciencia. ¿Qué otros frutos? Amabilidad. ¿Cómo andan de amabilidad? Cortesía. Saludan, dicen buenos días. ¿Está ocupado ese lugar? No, siéntese, por favor, es suyo. Así, muy amable. Amabilidad, bondad, fidelidad. Mansedumbre. ¿Sabe qué es la mansedumbre? Viene de manso, y manso viene de mano, el que se deja tocar. Mano, manso, mansueto, mansuesco, de ahí viene la palabra. Aprendan de mí que soy manso y humilde. ¿Sabe qué quiere decir ese manso entonces? Déjese amar, déjese querer. Hay personas que usted las quiere abrazar y se ponen hasta rígida. Déjese amar, déjese apreciar, ¿ya? Hasta eso es signo de una sana autoestima. Déjese querer. Le regalan algo y ¿qué es lo primero que usted dice? ¿Cuánto te costó? Y si de pronto dicen, no sé, un precio alto, ¿verdad? ¿Y para qué gastaste tanto? Me hubieras comprado cualquier cosa. Y cuando le compran cualquier cosa, se enoja. Déjese amar y déjese querer. Y sobre todo, déjese amar por Dios. El amor de Dios le libera. El amor de Dios rompe dependencias. El amor de Dios me da la paz. Me da deseos de vivir. ¿Ya? El amor de Dios me va a llevar a amar realmente a las demás personas.
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5: Muchas personas desafortunadamente no sacan tiempo para empezar a preparar el camino hacia esa casa. Nunca asisten a la misa, no participan en estos eventos, o si vienen, vienen un momentito a mirar cómo es el predicador o a ver si hay una muchacha querida o una viejita de 80 años así sabrosonga o un viejito millonario. Pero viene y dice: voy a mirar a ver quién hay en el retiro, a ver, un momentito. No, me voy. Usted no viene al retiro aquí porque hay unas Barbies y hay unas barbichonas. ¿Saben cuáles son las barbichonas, no? Las de cara de Barbie y el cuerpo de lechona. O sea, diferente. Esas son las barbichonas. Hermanos, ¿no? Nosotros venimos a los retiros por Cristo, por Jesús, y para llenarnos de Él, y por Él y con Él. Amén. Por eso es que nos llenamos de Él, hermanos. Mis hermanos, la sanación de nuestras enfermedades y problemas es la sangre de Cristo derramada en la cruz por cada uno de nosotros. Ir a la casa del Padre depende, querido hermano, querida hermana, de la decisión que hagamos, de creer en Él o no. Todo depende de la decisión que usted tome. O se salva o no se salva. O quiere tomar la sangre de Cristo y purificarse, o la deja regada. Pero de usted depende, no de mí.
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no pierda la paz, no pierda la calma, no pierda la gracia que Dios te ha regalado para siempre ser medido en este mundo, para siempre poder discernir por dónde viene lo bueno y por dónde viene lo malo. Pero no pierda la paz porque vengan problemas, situaciones que tiendan a enredarte y que no te permitan discernir, pensar, reflexionar y decidir como tienes que decidir. Nunca pierda la paz, porque cuando perdemos la paz es como que perdemos la vida. Cuando perdemos la paz es como cuando perdemos el horizonte. Cuando perdemos la paz es como que no sabemos por dónde caminar, no sabemos por dónde anda la verdad y no sabemos qué es la verdad. A veces la verdad se convierte en mentira. Mire todo esto, para lo que no sabemos por dónde andar o nos dejamos envolver por los problemas. Porque los problemas nos hacen quitar la paz. Porque los problemas nos quitan a Dios cuando no tenemos fe. Por eso nunca debemos perder la fe. Nunca perdemos la calma. Dice la palabra en San Juan 16, versículo 33. Les digo esto, para que encuentren la paz en mí. En el mundo tendrán que sufrir, pero tengan valor, porque yo he vencido al mundo. Me encanta este versículo, ¿por qué? Dice el Señor, porque yo he vencido el mundo. Confíen en mí, como indicando, agárrate de Jesús. Si tú te agarras de Él, sí vendrán, por supuesto, que la gente piensa que ya porque se convirtió o porque llegó a la iglesia o porque ya ora mucho, no tendrá problemas. Lo contrario, más problemas va a tener. Pero si te agarra de Dios, tendrá una fuerza tan grande que no podrá derrumbarte ciclones, tempestades, huracanes, que no podrán derrumbarte situaciones, sino que te va a mantener de pie por encima de todo problema, por encima de todo dolor, por encima de todo sufrimiento, te va a mantener de pie. Siendo así entonces, en este mensaje quiero darte a entender, mantén siempre la calma, mantén siempre la paz. Cuando vean esa tormenta que te quieran envolver, mantente, ora, pide con fe a Dios, mantén la gracia y Dios no te abandonará. Porque muchas veces cuando vienen los problemas tendemos como a desvirtuarnos, tenemos como a dejarnos caer, tenemos como a abandonarnos, no lo contrario. Pida la gracia a Dios, pero sí, abandónese en Dios sí, puede abandonarse en Dios, como diciendo, Señor, en ti me entrego, a ti me doy, haz de mí lo que tú quieras. Es el abandono espiritual en Dios. Ahora, fíjate interesante, no perder la paz significa mantenerse en el camino, mantente en el camino. Mira, hoy se te van a presentar muchos problemas, hoy se te van a presentar muchas situaciones. Siempre ora, si puedes orar un poquito ahora antes de irte al trabajo, donde quiera que estés escuchando este mensaje, cierra tus ojos un segundo, un minuto, cinco segundos y dile, Señor, en tus manos me pongo, dame luz para este problema, dame luz para esta situación, pon en mí la gracia que estoy necesitando, pon la paz que ahora quiero de ti. Y ya verás cómo el Señor te va a fortalecer. No te desespere. Es que mucha gente se desespera. Mucha gente pierde los estribos, como decimos. Y entonces tiende a caer en las garras de la desesperación. Tiende a caer en el torbellino del problema. No, lo contrario. Si caes en el ojo del huracán, te fracasaste. Lo contrario, mantente firme, mantén la calma y nadie te derrumbará. Nadie te hará apartar de Cristo Jesús. Que Dios te bendiga en el día de hoy. Que Dios te bendiga.

Recuerda, no te dejes llevar del problema. Si se rompió ese vaso, se cayó, se rompió el televisor, si deja de funcionar la ducha, si viene aquel te trae la cuenta de la deuda, tómalo con tranquilidad, tómalo con calma. Si te sacaron del trabajo, ten paciencia. Si no hay que comer, ten paciencia. Si abriste el refrigerador y no hay agua, ten paciencia. Todo llegará a su tiempo porque confiamos y creemos en el dador de todo. Dios es el dador de todo. Dios lo tiene todo previsto y recuerda, Dios te fortalecerá en los momentos de dificultad.

Siempre he creído que el que camina con Dios, a Dios lleva a todas partes. El que se deja llenar de Dios, siempre es una expresión de Dios y donde quiera y como quiera expresa a Dios. Por lo tanto, creo que Dios es una gran bendición en nuestras vidas. Y esa bendición hace que nuestra vida prospere, hace que nuestra vida sea diferente a tantos otros que apartan a Dios, que alejan a Dios. El que busca de Dios, el que camina en Dios, siempre vive lleno de Dios, tiene paz en su corazón. Es un proyecto de paz, es una gracia caminar en presencia de Dios, porque Dios siempre está en nosotros, siempre enfrenta los problemas a través de nosotros, siempre está delante de nosotros. O sea, el que se llena de Dios desde que inicia el día, que dice en el nombre del Padre y del Hijo y del Espíritu Santo, amén, o que se encomienda a Dios, su vida tiene que ser diferente, porque está poniendo a Dios primero que todo, y ha de ser así. Por eso hablamos siempre del primer mandamiento: amar a Dios sobre todas las cosas. Desde que me levanto, he de poner a Dios en mi vida, he de ponerlo en mi trabajo, he de ponerlo en mi familia, he de ponerlo en aquel con aquel voy a hablar, he de ponerlo siempre delante, detrás, donde quiera, he de poner a Dios, y Dios será mi gran defensor, Dios será mi protector, Dios será mi compañía, será mi guarda, etcétera. Ese será Dios. Dice la palabra en Proverbio capítulo 10, versículo 22. La bendición del Señor es la que enriquece y nada le añade nuestro esfuerzo. Fíjese, interesante, como indicando, sí. Yo puedo hacer muchas cosas. Yo puedo trabajar, yo puedo caminar, puedo hacer tantas cosas, pero sin Dios, bueno, nada puedo. Sin Dios no avanzo. Sin Dios no llego a donde quiero llegar. Sin Dios. O sea, Dios es una bendición. Mire, en este día de hoy yo te pido que desde que te levantes, ponte en las manos de Dios. No importa que tenga una enfermedad, no importa que no tengas trabajo, no importa que no tengas comida, no importa que se crea que el día será difícil, pon todo en las manos de Dios y te aseguro que Dios pondrá facilidad en todo lo que tú te proponga. Dios pondrá facilidad por el camino que te proponga caminar. Dios pondrá facilidad en el proyecto de vida que ya tú quieras analizar. Dios irá poniendo facilidad. Por lo tanto, en este día de hoy, dile a Dios que bendiga a tu familia. Dile a Dios que bendiga tu trabajo. Dile a Dios que bendiga a aquel que incluso, bueno, está contrario a ti. Aquel que siempre se enoja cuando tú le hablas. Ponlo en las manos de Dios. Y ya verás que poco a poco Dios irá transformando ese corazón. Porque la bendición que tú tienes es una bendición muy grande. Sonríale a aquel que no sonríe. Mira, abraza a aquel que nadie lo abraza. Anda donde aquel que nadie va, etcétera. Porque la bendición que tú tienes es una bendición hermosa. Eso es grande. Y ya verás cómo Dios irá transformando tu vida. Y por ti irá transformando tu familia. Irá transformando a ese a que nadie le sonríe, que nadie le abraza. A ese que todo el mundo lo separa. Por tu bendición y por tu alegría en Dios, Dios pondrá en ti lo que aquel necesite a través de ti. Por lo tanto, que tú seas hoy una extensión del amor de Dios, una extensión de la bendición de Dios, una extensión de la gracia de Dios. Haz que Dios siempre sea en ti el que pueda vencer, el que adelante, el que te ponga realmente en el camino de la verdad, de la justicia, del amor, de la paz y la tranquilidad.

cuando yo me levanto creyendo en Dios, confiando en Dios, a pesar de las turbulencias, a pesar de los problemas, de las dificultades que se me presenten o que ya yo tenga, la vida será diferente, el día será diferente. Cuando yo me levanto creyendo en que Dios va delante de mí, todo lo que yo pueda encontrar en el camino será pequeño delante de mí, porque Dios me hace grande, porque Dios me fortalece, porque Dios me da la fuerza que yo necesito, porque Dios me da ojo visor para ver más allá de lo que puedo contemplar. Mire, o sea, la fuerza que Dios me da está precisamente en mi confianza en Él. Cuando tú confías en Él, Dios pone fuerza en ti, Dios pone luz en ti, Dios pone un corazón nuevo en ti. Cuando tú crees en el Señor, aunque tú veas que en el día tendrás dificultad en el trabajo, dificultad en conseguir la comida, etc., Dios siempre irá poniendo a su modo y a su estilo lo que tú necesitas, y eso a ti te va a hacer feliz y eso a ti te va a dar la paz. Dice la palabra en 2 Corintios capítulo 1, versículo 4, que nos reconforta en todas las tribulaciones, para que nosotros podamos dar a los que sufren el mismo consuelo que recibimos de Dios. Mire, para que podamos dar a aquellos el consuelo que yo recibo, la fuerza que yo recibo, es de darlo a aquellos que no tienen fuerza, que no tienen consuelo. Y es importante mirar esto como indicando, Dios es el que me da la fuerza. Yo me alimento de Dios. Si me alimento de Dios, entonces yo podré alimentar a otros también de mi esperanza. Yo confío, mi esperanza no muere porque está en Cristo Jesús. Mi fuerza no decae porque está en Cristo Jesús. Cuando yo me veo sitiado por todo lado, rodeado de cosas malas, el Señor me va quitando y me va liberando, va rompiendo cadenas. Esto es lo hermoso de todo esto. Y sigue diciendo la palabra. Dice así la palabra. Porque así como participamos abundantemente de los sufrimientos de Cristo, también por medio de Cristo abunda nuestro consuelo. Como indicando, Él me consuela en mi necesidad, Él me levanta en mi necesidad. Mira, a veces tú te ves como desesperado, te desespera porque no encuentra tal cosa, te desespera porque no llega la solución del problema, te desespera porque no llega lo que tú esperas, te desespera porque cada vez más ves más problema en tu casa, más dificultad. Oye, confía en el Señor. Dice el Señor, yo soy tu fuerza, yo soy tu consuelo, yo estoy contigo. Hay mucha gente que a veces se le van los estribos. Hay mucha gente que en momentos determinados como que se le olvida que Dios está ahí. Mire, y si tú confías en Él, si tú crees en Él, las tribulaciones, por duras que sean, los problemas, por grandes que sean, tendrán solución. Solamente confía en Él, solamente cree en Él. Mira, yo te pido en el día de hoy que antes de ir al trabajo o donde quiera que tú estés, si ya estás en el trabajo, si ya escuchas este mensaje tarde del día, ponte de rodilla en tu casa, confía en Él, levanta tus manos vacías, para que el Señor, como quien dice, la llene con su amor, con su misericordia, llene ese corazón vacío, atormentado, atribulado. Dile, Señor, en tus manos pongo este problema, en tus manos pongo esta necesidad, en tus manos pongo esta enfermedad, en tus manos pongo lo que soy, lo que tengo, en tus manos, Señor, como indicando, Dios pondrá en ti la fuerza que tú necesitas, pero no te desanimes porque vengan los problemas, no te desanimes porque tu hijo, tú no sabes qué hacer con él, no te desanimes porque tu esposo te maltrata, no te desanimes porque no encuentra comida, lo contrario, pon la gracia de Dios delante, bendito sea mi Señor, pon a Dios delante de ti y Dios pondrá lo que tú realmente necesites en el momento determinado. Y no te lo digo de una manera mágica, no, porque Dios no es mágico, Dios es fe. Cuando tú crees, cuando tú tienes fe, pasan cosas grandes y hermosas en tu vida. Que Dios te bendiga.

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3: Queridos amigos, qué bueno poder encontrarnos en este programa de El Minuto de Dios. Es muy grato cuando uno tiene este espacio de intercambio, este espacio de solidaridad, este espacio de luz y de mucha paz. Hace falta, ciertamente, hace falta. Por eso es tan necesario que cada uno de nosotros nos abramos a ese modo y a ese espacio donde podamos compartir paso a paso lo que va regalando la vida, la familia, Dios y todo lo que hay en nuestro ser y en nuestro corazón. Por eso es importante que ustedes ahí en su casa, que nos escuchan a través de la radio, no se dejen amilanar por los problemas, apabullar por las crisis o limitar por los dolores. No, todos tenemos situaciones que de pronto se nos van gestando en el ámbito de la familia, y a todo esto hay que ponerle mucho cuidado. A todo esto hay que irle poniendo corazón. A todo esto hay que irle marcando un norte. Y si no lo hacemos nosotros, entonces ¿quién? Y lo que uno necesita en el hogar es ese lenguaje positivo, propositivo, esperanzador, que nos vaya generando regocijo, que nos vaya dando libertad de espíritu, que nos vaya dando soltura. Eso es genial, genial. Y sería muy rico, y se los digo de todo corazón, que usted, que me está escuchando, aprenda a proyectar su familia para que todos salgan adelante, para que todos triunfen en esta vida, para que todos tengan las herramientas para luchar, para que todos tengan la fuerza para poder estructurar su pensamiento y para poder estructurar sus sueños y sus ideales. Eso depende de la familia. Es que usted en su casa puede llevar sus hijos para bien o puede llevar sus hijos sistemáticamente a un dolor para mal. Lo importante es que usted empiece a mostrarse capaz de recrear cosas nuevas, capaz de abrir la mente y el espíritu a lo que es valioso, capaz de decirle a todos los suyos que vamos a pensar diferente, a hablar distinto, a crear espacios de fraternidad, a generar vínculos de amor para mirar cómo podemos empezar a hacer de nuestra familia el escenario de luz y de gozo que tanto, tanto todos necesitamos. A mí me gustaría que empezáramos como por esta lectura del libro del Eclesiástico en su capítulo 45, versículo 1 y siguientes, para que desde aquí organicemos el programa del día de hoy. Ese texto del Eclesiástico dice: amado de Dios y de los hombres, Moisés, bendita su memoria. Le dio gloria como de un Dios, lo hizo poderoso entre los grandes. A su palabra se precipitaban los signos, lo mostró poderoso ante el rey, le dio mandamientos para su pueblo y le mostró su gloria. Por su fidelidad y humildad, lo escogió entre todos los hombres. Le hizo escuchar su voz y lo introdujo en la nube espesa. Puso en su mano los mandamientos, ley de vida y de inteligencia, para que enseñase los preceptos de Jacob, sus leyes y decretos a Israel. Consagró a Aarón de la tribu de Leví, otorgándole un derecho perpetuo. Le concedió el gran honor de servir a la majestad del Señor. le ciñó espléndido ornamento y lo revistió con mano de gala. Le vistió ornamentos preciosos, insignias de poder y dignidad, calzón, túnica y manto, y un cinturón de granadas con cascabeles alrededor que sonaban suavemente al caminar, para que el sonido se oyese en el santuario como aviso para la gente. Ornamentos sagrados, de oro y púrpura y lino, labor de artesano. El pectoral de las suertes, el efod y el cinturón, tejido por un maestro con hilo escarlata. En el pectoral piedras preciosas, engarzadas y grabadas como sellos, piedras variadas, grabadas en relieve, una por cada tribu de Israel. Es muy bello cuando uno, en este texto del Eclesiástico, se va encontrando esa persona de Moisés, esa figura de Moisés, y ver cómo Dios le va poniendo en el paso a paso destellos, luces, signos, para decir, mire, usted va a estar en medio del pueblo. Y el pueblo así lo reconoció. Y el pueblo valoró la autoridad de Moisés. Y Moisés supo llevar al pueblo hasta esa tierra prometida. Fue obediente a Dios. Y Dios lo bendijo. Y como dice el texto, le permitió que escuchara su voz, que escuchara sus mandamientos, que sus orientaciones. Moisés recibió esos milagros de Dios para con él y para con el pueblo. Maravilloso. Pero fíjense con esto, que Moisés fue puesto por Dios para bendecir. Bendecir a la nación, bendecir al pueblo. Y así usted está en su casa para bendecir a los suyos, para llevarlos a esa tierra prometida, para llevarlos a ese ambiente de solidez, de luz y de vida, para llevarlos a puerto seguro, para llevarlos a puerto seguro. Y es interesante cómo todo esto se va fraguando para el bien de todos y se va haciendo bien, en orden, para bien de todos. Por eso, querida familia y queridos amigos, uno debería siempre de abrir la mente y despejar el corazón para llevar a puerto seguro a la casa, al hogar, a la familia. Uno tiene que aprender a mostrarle a los suyos ese bastión, ese baluarte, ese orden, donde todo vaya funcionando y funcione para bien de todos. Y es interesante cuando uno escucha esas palabras propositivas, esos mandamientos que dan línea, ese ejemplo que da norte, ese testimonio que da luz, esa figura que da tierra prometida. Por eso hay que ser tan cuidadosos con la casa, con el hogar, con los hijos, con la pareja, con la familia. Y yo diría que es un arte, cuando una persona cuida su lengua, cuando una persona cuida su estructura, cuando una persona pone su bagaje y su conocimiento en bien de todos. Eso es espectacular. Yo no alcanzo a entender cómo por rabia o cómo por orgullo o cómo por necedad un miembro de la familia, con gritos, con arrogancia, con soberbia, con ignorancia, se toman el atributo y la palabra para maldecir a un miembro de la casa. Uno no alcanza a entender cómo un papá es capaz de maldecir a un hijo. Cómo una mamá es capaz de maldecir a un hijo. Cómo uno es capaz de maldecir a los suyos. Y cómo no nos damos cuenta que cuando maldecimos a un hijo, o a mi pareja, o a un miembro de la familia, lo que estamos haciendo es sembrando en ese corazón dolor, un profundo dolor. ¿Quién soy yo para maldecir a alguien? Y si hay algo de lo cual uno se arrepiente durante toda su vida, es cuando uno maldice. Porque ciertamente cuando una persona cree en eso que escuchó, en esa maldición que le están deparando los seres que están para impulsarnos, para ayudarnos, para motivarnos, para sacarnos adelante. Si en vez de darle a uno alas para volar, le dan es una maldición para hacernos sentir inseguros, desprovistos de oportunidad, cerrados a la vida, a la luz. Eso sería caótico. Para mí sería totalmente caótico. Y en ese orden de ideas, eso sería lo peor que nos puede pasar a nosotros, familia. Lo peor. Y por eso sería valioso, y se lo digo de corazón, que usted empezara como a organizar su vida y dejara de hacerle daño a los seres que están a su lado. Óigame, ¿cómo es de difícil quitar de la mente de una persona una maldición recibida? ¿Cómo es de difícil? ¿Cómo es de difícil tener nosotros a una persona que se siente insegura, sin herramientas, sin armas, para buscar una oportunidad en la vida porque el otro le dijo una cosa que no tenía que decir? O con esas maldiciones que decimos que no volvás a hacer esto o aquello, que no tengas para esto, para aquello, que no puedas encontrar esto o aquello, por Dios. No sean brutos, no sean ignorantes, no sean necios, que uno no maldice la cuna, uno no maldice la casa, uno no maldice a un hijo, uno no maldice a un papá, uno no maldice a una mamá, uno no maldice a nadie, por Dios, uno no maldice a nadie. El poder de las palabras es impresionante. Impresionante. Impresionante. Más bien, cuando usted tenga rabia, cállese, cállese. Enciérrese en un baño. Báñese. Haga lo que quiera. Pero en ese orden, usted no puede llegar a increpar al otro para que vengan aquí simplemente a obstaculizar un proyecto de vida. Y en ese plano, uno tendría que sentarse con sensatez a decir, hombre, Dios me puso en un hogar para maldecir. Dios me puso en un hogar para hacer sentir mal a los demás. No. Dios te puso en un hogar porque Él quiere para ti una luz y un camino de esperanza. Dios te puso en un hogar para decirte a ti que hay que abrir la mente y el corazón a lo importante y lo novedoso. Dios te puso a ti para decirle a los demás, no estás solo. Cuenta con los tuyos y siéntete apoyado con los seres que te aman. Ahora bien, cuando uno ha maldecido a un hijo, uno debe sentarse y no basta con decir yo te pido disculpas por esto que te dije. No. Uno ahí, con la misma fuerza o el mismo furor o la misma necedad o la misma ignorancia con que dijo lo que dijiste, así tengo que llegar y decirle, hijo, hija, o esposo, o mi amor, lo que sea, a quien se lo hayas dicho. Suegro, suegra. Uno tiene que llegar y decir, un día yo te dije que te maldecía y te decía unas cosas que nunca las debía haber dicho. Pero hoy le pido a mi Dios que nos escucha, que bendiga tu vida, que te colme de la luz, de la sabiduría y de la gracia que necesitas para ser una persona feliz. Que Dios bendiga tus manos para que con tu trabajo lleves el sustento a tu vida. Que Dios bendiga tus pies para que por donde camines busques el progreso de tu casa. Que Dios bendiga todo tu ser para que en tu futuro tengas una bella familia, unos bellos hijos, un trabajo estable. Que Dios te dé bienestar, salud, amor y mucha paz. Que Dios te permita conformar un hogar en el cual disfrutes la vida. Y que Dios te dé la salud para que seas una persona feliz y siempre con la capacidad de bendecir a todos los tuyos. ¿Se dan cuenta? No basta con decir yo te pido perdón o discúlpame lo que te dije. No. Así como usted se tomó el tiempecito para maldecir, tómese el tiempo para bendecir. Y en ese orden de ideas, usted va a esclarecer, usted va a bendecir y usted va a ornamentar y proyectar la vida de los suyos. Si no le costó maldecir, pues entonces que te cueste bendecir. Si maldiciendo te sentiste muy bien, pues entonces siéntase mejor bendiciendo a los suyos. Y perdóneme que lo diga en una forma tan cruda, no sea tan ignorante. Que cuando uno maldice a un miembro de la casa, uno está limitando el orden de la casa. Vos maldecís a uno y estás trayendo a tu casa una limitante, estás trayendo a tu casa una duda, estás metiendo en tu casa un miedo, estás jugando con el futuro y el bienestar de los tuyos. Entonces, ¿qué te vas a seguir equivocando? Por Dios, usted tiene que ser una persona más sagaz, más visionaria, más leal y más corresponsable con la obra de Dios. Y si usted lo logra, ciertamente todos vamos a ganar. Lo que menos necesita esta sociedad es que nos maldigamos. Porque entre una persona que maldice y una persona que divide, no hay diferencia. Entre una persona que maldice con su lengua y otro que toma un arma con su mano, no hay mucha diferencia. Porque es que lo que estamos buscando es desestabilizar al otro, dañar al otro, borrar al otro, minimizar al otro, hacerle la vida imposible al otro. Entonces, en ese plano, ustedes tienen que ser unas personas más sensatas y más inteligentes. Y por eso, de todo corazón, yo les pido, aprenda a bendecir cada día su casa. Aprenda a entender que un hogar se bendice y nunca se maldice. Porque si usted entiende esto, va a comprender fácilmente que Dios está de su lado, que Dios está con todos nosotros y que Dios busca un camino para que en el buen destino todos alcancemos nuestro bienestar. Así pues, mi querido amigo, mi querida amiga, para adelante. Y así entonces, en ese punto claro, usted tiene que llegar a hacer algo muy distinto. Y es mirar que su hogar es una completa bendición de Dios. Y si su hogar es una bendición de Dios, entonces le tengo una buena noticia. Usted tendrá hogar para mucho rato. Y si Dios lo ha bendecido, no haga lo contrario. Nútrase de esa bendición y saque su familia adelante. Que Dios me los bendiga en el Padre, el Hijo y el Espíritu Santo. Amén.
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0: Los invito a que recemos el rosario. Los misterios que vamos a considerar hoy son los gloriosos. En el nombre del Padre, del Hijo y del Espíritu Santo. Amén. Podemos hacer un acto de contrición pidiéndole al Señor perdón de nuestras culpas. Señor mío Jesucristo, Dios y hombre verdadero, Creador, Padre y Redentor mío, por ser quien eres y porque te amo sobre todas las cosas, me pesa de todo corazón haberte ofendido. Propongo firmemente nunca más pecar, apartarme de todas las ocasiones de ofenderte, confesarme y cumplir la penitencia que me sea impuesta. Ofrezco, Señor, mi vida, obras y trabajos en satisfacción de todos mis pecados. Y así como te lo suplico, así confío en tu bondad y misericordia infinitas, que los perdonarás por los méritos de tu preciosa sangre, pasión y muerte, y me darás gracia para enmendarme y perseverar en tu santo amor y servicio hasta el fin de mi vida. Amén.
1: Primer misterio glorioso, la resurrección de Jesucristo de entre los muertos. Al atardecer de aquel día, el primero de la semana, se presentó Jesús y les dijo: «La paz con vosotros». Dicho esto, les mostró las manos y el costado. Los discípulos se alegraron de ver al Señor. Juan 20, 19, 20.
0: María, queremos alegrarnos contigo. Tu Hijo ha vencido la muerte y reina para siempre. Él lo había prometido y lo cumplió, porque es testigo fiel y veraz. Porque Él es el Amén, en quien se cumplen todas las promesas de Dios a los hombres. Él está vivo, no es un fantasma. Existe para comunicarnos la paz, la presencia de su Espíritu entre nosotros, el perdón de los pecados, para enviarnos a predicar en su nombre y a formar discípulos, para confiar sus corderos y sus ovejas al apóstol que lo ama, para demostrar que será feliz quien crea, aunque no haya visto con los ojos del cuerpo, sino con la fe que ilumina la vida interior. Padre nuestro que estás en el cielo, santificado sea tu nombre. Venga a nosotros tu reino. Hágase tu voluntad en la tierra como en el cielo.
2: Danos hoy nuestro pan de cada día. Perdona nuestras ofensas, como también nosotros perdonamos a los que nos ofenden. No nos dejes caer en la tentación y líbranos del mal. Amén.
0: Dios te salve María. Llena eres de gracia, el Señor es contigo. Bendita tú eres entre todas las mujeres, y bendito es el fruto de tu vientre, Jesús.
2: Santa María, Madre de Dios, ruega por nosotros pecadores, ahora y en la hora de nuestra muerte. Amén.
0: Dios te salve María, llena eres de gracia, el Señor es contigo. Bendita tú eres entre todas las mujeres, y bendito es el fruto de tu vientre, Jesús.
2: Santa María, Madre de Dios, ruega por nosotros pecadores, ahora y en la hora de nuestra muerte. Amén.
0: Dios te salve María, llena eres de gracia, el Señor es contigo. Bendita tú eres entre todas las mujeres, y bendito es el fruto de tu vientre, Jesús.
2: Santa María, Madre de Dios, ruega por nosotros pecadores, ahora y en la hora de nuestra muerte. Amén.
0: Dios te salve María, llena eres de gracia, el Señor es contigo. Bendita tú eres entre todas las mujeres, y bendito es el fruto de tu vientre, Jesús.
2: Santa María, Madre de Dios, ruega por nosotros pecadores, ahora y en la hora de nuestra muerte. Amén.
0: Dios te salve María, llena eres de gracia, el Señor es contigo. Bendita tú eres entre todas las mujeres, y bendito es el fruto de tu vientre, Jesús.
2: Santa María, Madre de Dios, ruega por nosotros pecadores, ahora y en la hora de nuestra muerte. Amén.
0: Dios te salve María, llena eres de gracia, el Señor es contigo. Bendita tú eres entre todas las mujeres, y bendito es el fruto de tu vientre, Jesús.
2: Santa María, Madre de Dios, ruega por nosotros pecadores, ahora y en la hora de nuestra muerte. Amén.
0: Dios te salve María, llena eres de gracia, el Señor es contigo. Bendita tú eres entre todas las mujeres, y bendito es el fruto de tu vientre, Jesús.
2: Santa María, Madre de Dios, ruega por nosotros pecadores,

0: la hora de nuestra muerte. Amén.
1: Dios te salve María, llena eres de gracia, el Señor es contigo. Bendita tú eres entre todas las mujeres, y bendito es el fruto de tu vientre, Jesús.
0: Santa María, Madre de Dios, ruega por nosotros pecadores, ahora y en la hora de nuestra muerte. Amén.
1: Dios te salve María, llena eres de gracia, el Señor es contigo. Bendita tú eres entre todas las mujeres, y bendito es el fruto de tu vientre, Jesús.
0: Santa María, Madre de Dios, ruega por nosotros pecadores, ahora y en la hora de nuestra muerte. Amén.
1: Dios te salve María, llena eres de gracia, el Señor es contigo. Bendita tú eres entre todas las mujeres, y bendito es el fruto de tu vientre, Jesús.
0: Santa María, Madre de Dios, ruega por nosotros pecadores, ahora y en la hora de nuestra muerte. Amén.
1: Gloria al Padre, y al Hijo, y al Espíritu Santo.
0: Como era en el principio, ahora y siempre, y por los siglos de los siglos. Amén.
2: Segundo misterio glorioso, la ascensión de Jesucristo al cielo. Jesús, alzando las manos, los bendijo. Y sucedió que mientras los bendecía, se separó de ellos y fue llevado al cielo. Lucas 24:50.
1: María, queremos gozar con la exaltación de tu Hijo al cielo, a la derecha del Padre. Es una fiesta gozosa que nos causa profundo regocijo. Una fiesta gloriosa que manifiesta el poder de Dios. Es una fiesta admirable que nos llena de estupor y nos hace prorrumpir en alabanzas. Pensamos en Jesús victorioso, que asciende entre aclamaciones y es reconocido como Cristo y Señor, ante quien toda rodilla se dobla, mientras toda lengua reconoce su señorío universal. Él es nuestra cabeza, a la que nos sentimos unidos y con la que debemos vivir para siempre. A Él lo esperamos cuando venga glorioso sobre las nubes, y mientras llega, queremos trabajar en el mundo, construir la civilización del amor y extender por doquiera las fronteras de su reino.
0: Padre nuestro que estás en el cielo, santificado sea tu nombre. Venga a nosotros tu reino. Hágase tu voluntad en la tierra como en el cielo.
1: Danos hoy nuestro pan de cada día. Perdona nuestras ofensas, como también nosotros perdonamos a los que nos ofenden. No nos dejes caer en tentación y líbranos del mal. Amén.
0: Dios te salve María, llena eres de gracia, el Señor es contigo, bendita tú eres entre todas las mujeres, y bendito es el fruto de tu vientre, Jesús.
1: Santa María, Madre de Dios, ruega por nosotros, pecadores, ahora y en la hora de nuestra muerte. Amén.
0: Dios te salve María, llena eres de gracia, el Señor es contigo, bendita tú eres entre todas las mujeres, y bendito es el fruto de tu vientre, Jesús.
1: Santa María, Madre de Dios, ruega por nosotros, pecadores, ahora y en la hora de nuestra muerte. Amén.
0: Dios te salve María, llena eres de gracia, el Señor es contigo, bendita tú eres entre todas las mujeres, y bendito es el fruto de tu vientre, Jesús.
1: Santa María, Madre de Dios, ruega por nosotros, pecadores, ahora y en la hora de nuestra muerte. Amén.
0: Dios te salve María, llena eres de gracia, el Señor es contigo, bendita tú eres entre todas las mujeres, y bendito es el fruto de tu vientre, Jesús.
1: Santa María, Madre de Dios, ruega por nosotros, pecadores, ahora y en la hora de nuestra muerte. Amén.
0: Dios te salve María, llena eres de gracia, el Señor es contigo, bendita tú eres entre todas las mujeres, y bendito es el fruto de tu vientre, Jesús.
1: Santa María, Madre de Dios, ruega por nosotros, pecadores, ahora y en la hora de nuestra muerte. Amén.
0: Dios te salve María, llena eres de gracia, el Señor es contigo, bendita tú eres entre todas las mujeres, y bendito es el fruto de tu vientre, Jesús.
1: Santa María, Madre de Dios, ruega por nosotros, pecadores, ahora y en la hora de nuestra muerte. Amén.
0: Dios te salve María, llena eres de gracia, el Señor es contigo, bendita tú eres entre todas las mujeres, y bendito es el fruto de tu vientre, Jesús.
1: Santa María, Madre de Dios, ruega por nosotros, pecadores, ahora y en la hora de nuestra muerte. Amén.
0: Dios te salve María, llena eres de gracia, el Señor es contigo, bendita tú eres entre todas las mujeres, y bendito es el fruto de tu vientre, Jesús.
1: Santa María, Madre de Dios, ruega por nosotros, pecadores, ahora y en la hora de nuestra muerte. Amén.
0: Dios te salve María, llena eres de gracia, el Señor es contigo, bendita tú eres entre todas las mujeres, y bendito es el fruto de tu vientre, Jesús.
1: Santa María, Madre de Dios, ruega por nosotros, pecadores, ahora y en la hora de nuestra muerte. Amén.
0: Dios te salve María, llena eres de gracia, el Señor es contigo, bendita tú eres entre todas las mujeres, y bendito es el fruto de tu vientre, Jesús.
1: Santa María, Madre de Dios, ruega por nosotros, pecadores, ahora y en la hora de nuestra muerte. Amén.
0: Gloria al Padre, y al Hijo, y al Espíritu Santo.
1: Como era en el principio, ahora y siempre, por los siglos de los siglos. Amén.
2: Tercer misterio glorioso, la venida del Espíritu Santo sobre los apóstoles en Pentecostés. Vino del cielo un ruido como el de una ráfaga de viento impetuoso, que llenó la casa donde se encontraban, y quedaron todos llenos del Espíritu Santo. Hechos 2, 2-4.
1: María, tú estabas con los 120 discípulos, núcleo de la iglesia primera, e implorabas la presencia del Espíritu Santo. Tú eras conocedora, experimentada de cómo actúa ese Espíritu de Dios. Él te había hecho la madre de Jesús. Él había guiado tu alabanza en casa de Isabel. Él había hecho profetizar al anciano que te recibió en el templo cuando fuiste a presentar a Jesús. Él te recordaba lo que decía Jesús y te ayudaba a conservarlo en tu corazón. Él es el vino que necesita tu pueblo y que Él mismo da cuando tú intercedes. Ahora, María, queremos suplicarte, consigas para nosotros y para la iglesia un Pentecostés permanente. Que el Espíritu venga y nos bautice, nos cubra con su sombra, nos llene de poder, nos unja con su óleo bendito, se derrame en nosotros como si fuera un diluvio que nos posibilite comportarnos como hijos del Padre y anunciar la resurrección del Señor y convertirnos en servidores de la iglesia. Padre nuestro que estás en el cielo, santificado sea tu nombre. Venga a nosotros tu reino. Hágase tu voluntad en la tierra como en el cielo.
0: Danos hoy nuestro pan de cada día. Perdona nuestras ofensas, como también nosotros perdonamos a los que nos ofenden. No nos dejes caer en la tentación y líbranos del mal. Amén.
1: Dios te salve María, llena eres de gracia. El Señor es contigo. Bendita tú eres entre todas las mujeres, y bendito es el fruto de tu vientre, Jesús.
0: Santa María, Madre de Dios, ruega por nosotros pecadores, ahora y en la hora de nuestra muerte. Amén.
1: Dios te salve María, llena eres de gracia, el Señor es contigo. Bendita tú eres entre todas las mujeres, y bendito es el fruto de tu vientre, Jesús.
0: Santa María, Madre de Dios, ruega por nosotros pecadores, ahora y en la hora de nuestra muerte. Amén.
1: Dios te salve María, llena eres de gracia, el Señor es contigo. Bendita tú eres entre todas las mujeres, y bendito es el fruto de tu vientre, Jesús.
0: Santa María, Madre de Dios, ruega por nosotros pecadores, ahora y en la hora de nuestra muerte. Amén.
1: Dios te salve María, llena eres de gracia, el Señor es contigo. Bendita tú eres entre todas las mujeres, y bendito es el fruto de tu vientre, Jesús.
0: Santa María, Madre de Dios, ruega por nosotros pecadores, ahora y en la hora de nuestra muerte. Amén.
1: Dios te salve María, llena eres de gracia, el Señor es contigo. Bendita tú eres entre todas las mujeres, y bendito es el fruto de tu vientre, Jesús.
0: Santa María, Madre de Dios, ruega por nosotros pecadores, ahora y en la hora de nuestra muerte. Amén.
1: Dios te salve María, llena eres de gracia, el Señor es contigo. Bendita tú eres entre todas las mujeres, y bendito es el fruto de tu vientre, Jesús.
0: Santa María, Madre de Dios, ruega por nosotros pecadores, ahora y en la hora de nuestra muerte. Amén.
1: Dios te salve María, llena eres de gracia, el Señor es contigo. Bendita tú eres entre todas las mujeres, y bendito es el fruto de tu vientre, Jesús.
0: Santa María, Madre de Dios, ruega por nosotros pecadores, ahora y en la hora de nuestra muerte. Amén.
1: Dios te salve María, llena eres de gracia, el Señor es contigo. Bendita tú eres entre todas las mujeres, y bendito es el fruto de tu vientre, Jesús.
0: Santa María, Madre de Dios, ruega por nosotros pecadores, ahora y en la hora de nuestra muerte. Amén.
1: Dios te salve María, llena eres de gracia, el Señor es contigo. Bendita tú eres entre todas las mujeres, y bendito es el fruto de tu vientre, Jesús.
0: Santa María, Madre de Dios, ruega por nosotros pecadores, ahora y en la hora de nuestra muerte. Amén.
1: Dios te salve María, llena eres de gracia, el Señor es contigo. Bendita tú eres entre todas las mujeres, y bendito es el fruto de tu vientre, Jesús.
0: Santa María, Madre de Dios, ruega por nosotros pecadores, ahora y en la hora de nuestra muerte. Amén.
1: Gloria al Padre, y al Hijo, y al Espíritu Santo.
0: Como era en el principio, ahora y siempre, y por los siglos de los siglos. Amén.
2: Cuarto misterio glorioso, la asunción de la Virgen María al cielo. Es necesario que este ser corruptible se revista de incorruptibilidad y que este ser mortal se revista de inmortalidad. Primera de Corintios 15:53.
1: En este momento, Virgen María, queremos alegrarnos contigo porque esta es tu Pascua. Nosotros creemos que tú estás para siempre con tu Hijo en la gloria. No sabemos si moriste o si fuiste llevada al cielo sin morir, pero sí creemos que Jesús te honró como un hijo puede honrar a la mujer que le dio la existencia en el mundo. Tu Pascua, Virgen María, es un eco de la que vivió Jesús. Es un don del Espíritu, que es Señor y Dador de vida. Esa Pascua tuya es un nuevo signo, si necesitáramos todavía uno más, de nuestro tránsito definitivo hacia la gloria. Un día estaremos contigo en la gloria. Será un momento de alegría inmensa contemplar tu rostro y aclamarte bienaventurada por siempre.
0: Padre nuestro que estás en el cielo, santificado sea tu nombre. Venga a nosotros tu reino. Hágase tu voluntad en la tierra como en el cielo.
1: Danos hoy nuestro pan de cada día. Perdona nuestras ofensas, como también nosotros perdonamos a los que nos ofenden. No nos dejes caer en tentación y líbranos del mal. Amén.
0: Dios te salve María, llena eres de gracia, el Señor es contigo. Bendita tú eres entre todas las mujeres y bendito es el fruto de tu vientre, Jesús.
1: Santa María, Madre de Dios, ruega por nosotros, pecadores, ahora y en la hora de nuestra muerte. Amén.
0: Dios te salve María, llena eres de gracia, el Señor es contigo. Bendita tú eres entre todas las mujeres, y bendito es el fruto de tu vientre, Jesús.
1: Santa María, Madre de Dios, ruega por nosotros, pecadores, ahora y en la hora de nuestra muerte. Amén.
0: Dios te salve María, llena eres de gracia, el Señor es contigo. Bendita tú eres entre todas las mujeres, y bendito es el fruto de tu vientre, Jesús.
1: Santa María, Madre de Dios, ruega por nosotros, pecadores, ahora y en la hora de nuestra muerte. Amén.
0: Dios te salve María, llena eres de gracia, el Señor es contigo. Bendita tú eres entre todas las mujeres, y bendito es el fruto de tu vientre, Jesús.
1: Santa María, Madre de Dios, ruega por nosotros, pecadores, ahora y en la hora de nuestra muerte. Amén.
0: Dios te salve María, llena eres de gracia, el Señor es contigo. Bendita tú eres entre todas las mujeres, y bendito es el fruto de tu vientre, Jesús.
1: Santa María, Madre de Dios, ruega por nosotros, pecadores, ahora y en la hora de nuestra muerte. Amén.
0: Dios te salve María, llena eres de gracia, el Señor es contigo. Bendita tú eres entre todas las mujeres, y bendito es el fruto de tu vientre, Jesús.
1: Santa María, Madre de Dios, ruega por nosotros, pecadores, ahora y en la hora de nuestra muerte. Amén.
0: Dios te salve María, llena eres de gracia, el Señor es contigo. Bendita tú eres entre todas las mujeres, y bendito es el fruto de tu vientre, Jesús.
1: Santa María, Madre de Dios, ruega por nosotros, pecadores, ahora y en la hora de nuestra muerte. Amén.
0: Dios te salve María, llena eres de gracia, el Señor es contigo. Bendita tú eres entre todas las mujeres, y bendito es el fruto de tu vientre, Jesús.
1: Santa María, Madre de Dios, ruega por nosotros, pecadores, ahora y en la hora de nuestra muerte. Amén.
0: Dios te salve María, llena eres de gracia, el Señor es contigo. Bendita tú eres entre todas las mujeres, y bendito es el fruto de tu vientre, Jesús.
1: Santa María, Madre de Dios, ruega por nosotros, pecadores, ahora y en la hora de nuestra muerte. Amén.
0: Dios te salve María, llena eres de gracia, el Señor es contigo. Bendita tú eres entre todas las mujeres, y bendito es el fruto de tu vientre, Jesús.
1: Santa María, Madre de Dios, ruega por nosotros, pecadores, ahora y en la hora de nuestra muerte. Amén.
0: Gloria al Padre, y al Hijo, y al Espíritu Santo.
1: Como era en el principio, ahora y siempre, por los siglos de los siglos. Amén.
2: Quinto misterio glorioso, la coronación de María como reina y señora de todo lo creado. Una gran señal apareció en el cielo, una mujer vestida de sol, con la luna bajo sus pies y una corona de 12 estrellas sobre su cabeza. Apocalipsis 12:1.
1: Virgen María, te celebramos como la mujer coronada de estrellas y vestida de sol, como la triunfadora de la serpiente, como la imagen de la Iglesia, en quien se cumplen en plenitud las promesas hechas por Dios. María, te contemplamos bendecida por Dios. Tú, la auxiliadora, el perpetuo socorro, la misericordiosa, la reina, la señora, la virgen. Todos los títulos que te damos son pálidos cuando quieren expresar tu gracia y tu poder. Recíbelos como humildes alabanzas en tu honor. Pero sobre todo, recibe el título de la ternura, del cariño filial y del amor. El título que te lleva nuestros besos y nuestras lágrimas. Tú eres nuestra madre y tu corazón es el mar del amor hermoso en que un día esperamos naufragar. Padre nuestro que estás en el cielo, santificado sea tu nombre. Venga a nosotros tu reino. Hágase tu voluntad en la tierra como en el cielo.
0: Danos hoy nuestro pan de cada día. Perdona nuestras ofensas, como también nosotros perdonamos a los que nos ofenden. No nos dejes caer en la tentación y líbranos del mal. Amén.
1: Dios te salve María, llena eres de gracia. El Señor es contigo. Bendita tú eres entre todas las mujeres y bendito es el fruto de tu vientre, Jesús.
0: Santa María, Madre de Dios, ruega por nosotros pecadores, ahora y en la hora de nuestra muerte. Amén.
1: Dios te salve María, llena eres de gracia, el Señor es contigo. Bendita tú eres entre todas las mujeres, y bendito es el fruto de tu vientre, Jesús.
0: Santa María, Madre de Dios, ruega por nosotros pecadores, ahora y en la hora de nuestra muerte. Amén.
1: Dios te salve María, llena eres de gracia, el Señor es contigo. Bendita tú eres entre todas las mujeres, y bendito es el fruto de tu vientre, Jesús.
0: Santa María, Madre de Dios, ruega por nosotros pecadores, ahora y en la hora de nuestra muerte. Amén.
1: Dios te salve María, llena eres de gracia, el Señor es contigo. Bendita tú eres entre todas las mujeres, y bendito es el fruto de tu vientre, Jesús.
0: Santa María, Madre de Dios, ruega por nosotros pecadores, ahora y en la hora de nuestra muerte. Amén.
1: Dios te salve María, llena eres de gracia, el Señor es contigo. Bendita tú eres entre todas las mujeres, y bendito es el fruto de tu vientre, Jesús.
0: Santa María, Madre de Dios, ruega por nosotros pecadores, ahora y en la hora de nuestra muerte. Amén.
1: Dios te salve María, llena eres de gracia, el Señor es contigo. Bendita tú eres entre todas las mujeres, y bendito es el fruto de tu vientre, Jesús.
0: Santa María, Madre de Dios, ruega por nosotros pecadores, ahora y en la hora de nuestra muerte.
3: Amén.
1: Dios te salve María, llena eres de gracia, el Señor es contigo. Bendita tú eres entre todas las mujeres, y bendito es el fruto de tu vientre, Jesús.
0: Santa María, Madre de Dios, ruega por nosotros pecadores, ahora y en la hora de nuestra muerte. Amén.
1: Dios te salve María, llena eres de gracia, el Señor es contigo. Bendita tú eres entre todas las mujeres, y bendito es el fruto de tu vientre, Jesús.
0: Santa María, Madre de Dios, ruega por nosotros pecadores, ahora y en la hora de nuestra muerte. Amén.
1: Dios te salve María, llena eres de gracia, el Señor es contigo. Bendita tú eres entre todas las mujeres, y bendito es el fruto de tu vientre, Jesús.
0: Santa María, Madre de Dios, ruega por nosotros pecadores, ahora y en la hora de nuestra muerte. Amén.
1: Dios te salve María, llena eres de gracia, el Señor es contigo. Bendita tú eres entre todas las mujeres, y bendito es el fruto de tu vientre, Jesús.
0: Santa María, Madre de Dios, ruega por nosotros pecadores, ahora y en la hora de nuestra muerte. Amén.
1: Gloria al Padre, y al Hijo, y al Espíritu Santo.
0: Como era en el principio, ahora y siempre, y por los siglos de los siglos. Amén.
1: Señor,
0: ten piedad de nosotros.
1: Cristo,
0: ten piedad de nosotros.
1: Señor,
0: ten piedad de nosotros.
1: Cristo,
0: óyenos.
1: Cristo,
0: escúchanos.
1: Dios Padre Celestial,
0: ten piedad de nosotros.
1: Dios Hijo Redentor del mundo,
0: ten piedad de nosotros.
1: Dios Espíritu Santo,
0: ten piedad de nosotros.
1: Santa Trinidad, un solo Dios,
0: ten piedad de nosotros.
1: Santa María,
0: ruega por nosotros.
1: Santa Madre de Dios,
0: ruega por nosotros.
1: Santa Virgen de las Vírgenes,
0: ruega por nosotros.
1: Madre de Cristo,
0: ruega por nosotros.
1: Madre de la Iglesia,
0: ruega por nosotros.
1: Madre de la Divina Gracia,
0: ruega por nosotros.
1: Madre Purísima,
0: ruega por nosotros.
1: Madre Castísima,
0: ruega por nosotros.
1: Madre y Virgen,
0: ruega por nosotros.
1: Madre sin mancha,
0: ruega por nosotros.
1: Madre Inmaculada,
0: ruega por nosotros.
1: Madre Amable,
0: ruega por nosotros.
1: Madre Admirable,
0: ruega por nosotros.
1: Madre del Buen Consejo,
0: ruega por nosotros.
1: Madre del Creador,
0: ruega por nosotros.
1: Madre del Salvador,
0: ruega por nosotros.
1: Virgen Prudentísima,
0: ruega por nosotros.
1: Virgen Venerada,
0: ruega por nosotros.
1: Virgen Laudable,
0: ruega por nosotros.
1: Virgen Poderosa,
0: ruega por nosotros.
1: Virgen Clemente,
0: ruega por nosotros.
1: Virgen Fiel,
0: ruega por nosotros.
1: Espejo de Justicia,
0: ruega por nosotros.
1: Sede de Sabiduría,
0: ruega por nosotros.
1: Causa de nuestra alegría,
0: ruega por nosotros.
1: Vaso Espiritual,
0: ruega por nosotros.
1: Vaso Honorable,
0: ruega por nosotros.
1: Vaso Insigne de Devoción,
0: ruega por nosotros.
1: Rosa Mística,
0: ruega por nosotros.
1: Torre de David,
0: ruega por nosotros.
1: Torre de Marfil,
0: ruega por nosotros.
1: Casa de Oro,
0: ruega por nosotros.
1: Arca de la Alianza,
0: ruega por nosotros.
1: Puerta del Cielo,
0: ruega por nosotros.
1: Estrella de la Mañana,
0: ruega por nosotros.
1: Salud de los Enfermos,
0: ruega por nosotros.
1: Refugio de los Pecadores,
0: ruega por nosotros.
1: Consuelo de los Afligidos,
0: ruega por nosotros.
1: Auxilio de los Cristianos,
0: ruega por nosotros.
1: Reina de los Ángeles,
0: ruega por nosotros.
1: Reina de los Patriarcas,
0: ruega por nosotros.
1: Reina de los Profetas,
0: ruega por nosotros.
1: Reina de los Apóstoles,
0: ruega por nosotros.
1: Reina de los Mártires,
0: ruega por nosotros.
1: Reina de los Confesores,
0: ruega por nosotros.
1: Reina de las Vírgenes,
0: ruega por nosotros.
1: Reina de todos los santos,
0: ruega por nosotros.
1: Reina concebida sin pecado original,
0: ruega por nosotros.
1: Reina llevada al cielo,
0: ruega por nosotros.
1: Reina del Santísimo Rosario,
0: ruega por nosotros.
1: Reina de la Paz,
0: ruega por nosotros.
1: Cordero de Dios, que quitas el pecado del mundo,
0: perdónanos, Señor.
1: Cordero de Dios, que quitas el pecado del mundo,
0: Escúchanos, Señor.
1: Cordero de Dios, que quitas el pecado del mundo.
0: Ten piedad de nosotros.
1: En el nombre del Padre, y del Hijo, y del Espíritu Santo. Amén.
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En esta fiesta de Santa María Magdalena, a quien el Papa Francisco, en el año de la misericordia, declaró la apóstol de los apóstoles, vamos a leer el Evangelio según San Juan en el capítulo 20, versículos 1 y 11 al 18. El primer día de la semana, María Magdalena fue al sepulcro al amanecer, cuando aún estaba oscuro, y vio la losa quitada del sepulcro. Fuera, junto al sepulcro, estaba María, llorando. Mientras lloraba, se asomó al sepulcro y vio dos ángeles vestidos de blanco, sentados uno a la cabecera y otro a los pies, donde había estado el cuerpo de Jesús. Ellos le preguntan, «Mujer, ¿por qué lloras?». Ella les contesta, «Porque se han llevado a mi Señor y no sé dónde lo han puesto». Dicho esto, da media vuelta y ve a Jesús de pie, pero no sabía que era Jesús. Jesús le dice, «Mujer, ¿por qué lloras? ¿A quién buscas?». Ella, tomándolo por el hortelano, le contesta, «Señor, si tú te lo has llevado, dime dónde lo has puesto y yo lo recogeré». Jesús le dice, «María». Ella se vuelve y le dice, «Rabboni», que significa «maestro». Jesús le dice, «Suéltame, que todavía no he subido al Padre. Anda, ve a mis hermanos y diles, subo al Padre mío y Padre vuestro, al Dios mío y Dios vuestro». María Magdalena fue y anunció a los discípulos, «He visto al Señor y me ha dicho esto». Palabra del Señor. Gloria a ti, Señor Jesús.

En esta fiesta de Santa María Magdalena, a quien el Papa Francisco, como recordé hace un momento, en el año santo de la misericordia, no solo la declaró la apóstol de los apóstoles, sino que esta memoria anual, que celebramos 22 de julio, fue elevada a la categoría de fiesta. Pues los invito en este día a recuperar el camino de la esperanza en María Magdalena. ¿Quién es María Magdalena? ¿Cómo la retrata este Evangelio de Juan? En el Evangelio según San Juan tenemos dos menciones de María Magdalena. En este episodio que acabamos de leer, en la mañana de la Pascua y también al pie de la cruz, junto con María de Cleofás, María la madre de Jesús y la hermana de ella, de María. Cuatro mujeres junto con el discípulo amado, reunidos al pie de la cruz. Y allí está presente precisamente en medio de los cuatro, María Magdalena, a quien el resucitado se le va a dar a conocer justo cuando ella estaba, aquella que sabe estar, junto al sepulcro. Solo puede entender al Jesús resucitado allí en el jardín junto al sepulcro quien ha sabido también estar junto con él en la cruz. Y el camino de María Magdalena comienza cuando todavía está oscuro. Con María Magdalena vamos a entender mejor que el evento que fundamenta nuestra fe, la resurrección de Jesús, ocurrió precisamente bajo la sombra de una noche, cuando todavía no había ningún espectador. Y nosotros creeremos en la resurrección no porque alguien lo haya visto salir del sepulcro, sino porque esto que ocurrió despertó en los corazones y en las vidas de los discípulos un nuevo amanecer. Los hizo salir de la oscuridad a la luz. Y esto es muy propio de la experiencia pascual. Se trata de señales que hay que saber leer, señales que son muy discretas. La Pascua no es el despliegue de certezas exhibidas, sino ante todo el ponerle cuidado a las preguntas, a las lágrimas, a los caminos por los que todo ser humano pasa y que hoy aparecen retomados en su aspecto dramático en la pregunta repetida: mujer, ¿por qué lloras? Y tú, ¿por qué lloras? ¿Qué te aprieta el corazón? ¿A quién estás buscando? Y será un camino de la oscuridad a la luz, jalonado por preguntas. La experiencia del resucitado comienza siempre con preguntas. Lo mismo ocurrió en el camino de Emaús con aquellos dos discípulos, cuando el Señor, todavía sin dejarse conocer, les pregunta: ¿de qué conversan ustedes en el camino? No se trata entonces de visiones inmediatas y contundentes de Jesús, sino de la atención al camino de vida. Caminos que pueden convertirse a veces en caminos de fuga y de desesperación. Y es en esos caminos que se dan los primeros signos de la resurrección. ¿Y qué encontramos nosotros luego en este itinerario de María Magdalena que comienza en medio de la noche, en medio de la oscuridad? María Magdalena se va a colocar junto al sepulcro con el corazón todavía dolorido. El Evangelio de hoy,
A mí a veces me gusta llamarlo el Evangelio de la Llorona, porque 4 veces se repite el verbo llorar. Mírenlo bien en el texto. Primero se dice que María estaba junto al sepulcro llorando, iba la primera. Luego, María no se queda estática, como ocurre a veces cuando uno tiene un impacto, un dolor, que se queda en la inercia, ¿no? Ella de repente reacciona y mira dentro del misterio, donde uno no quiere mirar. Mira dentro del sepulcro para plantarle cara a la muerte. Y entonces el evangelista dice por segunda vez, y mientras lloraba, ella se asoma al sepulcro. Y luego, la palabra llorar va a aparecer 2 veces más en las preguntas. Primero las preguntas, la pregunta que le hacen los ángeles, y luego la pregunta que le hace Jesús. Le preguntan lo mismo. ¿Por qué lloras tú? ¿Y tú por qué lloras? Y María entonces va a comenzar a hacer la narrativa de su dolor. Y por medio de esta narración de lo que la oprime dentro, va a encontrar al Señor. ¿Por qué lloras? ¿Por qué se han llevado a mi Señor? Y Jesús le va a decir todavía con mayor precisión, ¿a quién buscas? ¿Por qué lloras? ¿A quién buscas? ¿Buscas un cadáver, que es prácticamente una cosa? ¿O buscas un alguien, un corazón palpitante, un viviente al que puedes abrazar? Lo interesante es que todo esto ocurre precisamente cuando María, todavía ella, está en la noche. Jesús ha resucitado, pero María Magdalena permanece en la oscuridad. Y se va a abrir el camino, como lo hemos señalado. 4 veces la palabra llorar, pero un llorar que no vuelve a la persona estática, sino que la pone en camino, un llorar que se deja interrogar. Será entonces un camino de descubrimiento. Puede ser lo que nos ocurre también a nosotros. La resurrección ya está en marcha, pero nuestros ojos están impedidos en la oscuridad. Y la invitación que nos llega es para que nos atrevamos a acercarnos como María de Magdala al mundo de la muerte, pero para mirar allí signos de vida y de resurrección. Los signos que acompañaron la muerte de Jesús todavía hablan. Por eso es que llora, por eso es que busca. La previsión de las mujeres es lo que le permite a la comunidad aprender a leer su historia y vislumbrar el camino que Galilea todavía espera. La noche no se había despejado todavía, pero el amanecer se acelera porque hay uno que no ha permitido que la lápida extinga para siempre la esperanza. Y es una gracia, ¿saben? Es una gracia levantarse cuando el colapso de la esperanza está delante, en la punta de la nariz. Quien durante la noche decide ponerse en camino y partir, ese es el que descubre que la piedra del sepulcro ya no está en su lugar, y transita por caminos que arrancan desde la oscuridad, movido solamente por la conciencia de que no hay fuerzas que puedan apagar el sueño de la vida para siempre. Todavía y siempre es posible asistir a lo imposible, y esto nos lo testimonia con mucha fuerza María Magdalena. Sí, esta es la fuerza de la esperanza. No hay fuerza que pueda apagar el sueño de la vida para siempre. Hay otro mundo posible, otra iglesia es posible, otra humanidad es posible. Una resurrección es posible. Todavía hay espacio para la bondad y para la humanidad en este mundo. En ninguna parte está escrito que las fuerzas de la muerte tengan ventaja y que sean la última palabra.
Y con María aprendemos que nuestra tarea no es ir al sepulcro a embalsamar a Cristo. No. Lo nuestro es descubrir lo viviente, gracias a sus gestos y a sus palabras, para vislumbrar allí nuevas posibilidades. Y depende de cada uno de nosotros, ¿saben?, anticipar el amanecer, acelerar el día, superar la situación inicial de María Magdalena, que no había entendido la palabra de la Escritura de que Jesús debía resucitar de entre los muertos. El ambiente en el que estamos, en el que a menudo se mata la vida y se siguen poniendo rocas, a veces peñascos, que evitan la posibilidad de soñar otra vez con lo nuevo, nosotros ahora, con el testimonio de María Magdalena, sabemos que podemos redescubrir siempre el amanecer en nuestras vidas. Mujer, ¿por qué lloras? ¿A quién buscas? La Pascua no es una restauración repentina de la vida. No se debe buscar a Jesús como un cuerpo del pasado. No se debe buscar la vida como una redición del pasado. No. Es necesario dar pasos hacia adelante. Por eso Jesús le dice a María: suéltame, no me retengas, porque yo subo a mi Padre y vuestro Padre, a mi Dios y vuestro Dios. No mires para atrás. No trates de retener el pasado. Mira hacia adelante, hacia donde yo me dirijo. Aquella que busca un cadáver, aquella que trata de aferrarse a un recuerdo bonito del pasado, Jesús la invita a hacer Pascua todavía más profundo en el corazón. Vamos hacia adelante. Suéltame, suéltate, que yo subo a mi Padre y vuestro Padre, a mi Dios y vuestro Dios. Palabras que son palabras de alianza, que nos recuerdan que la mirada hacia adelante es una invitación hacia un abrazo de la comunión profunda, del yo soy tuyo y tú eres mío. Y es así como con María Magdalena hoy se nos entendemos que la Pascua no es el resultado de algo repentino, mágico, sino el resultado de un proceso, de una caminata lenta, de una transformación de la vida que conoce las características de la vida cotidiana y de la debilidad. La Pascua es el fruto maduro de una vida que acepta consumirse a sí misma y no ser retenida en el egoísmo. Y no se nos olvide que una Pascua es una ruptura, una laceración, algo que se rompe para poder nacer a algo nuevo, para que algo diferente ocurra. Y ocurre precisamente a través de una experiencia de traición, de pecado, de vacío y de muerte, pero todos ellos reinterpretados como un momento de paso hacia la fe en la misericordia del Padre, que siempre es más fuerte, que puede más que nuestras oscuridades, que nuestras maldades, que nuestros egoísmos, que nuestros odios y nuestras violencias. Una mano del Padre que en medio de todo esto nos hace dar el paso y nos conduce más allá de la muerte. María Magdalena es la mujer de la vida nueva. Es la mujer del mundo alternativo. Nadie se hubiera imaginado jamás que una mujer como María de Magdala, quien representaba a la mujer marginada y poco tenido en cuenta en su época, cobrara tanto, pero tanto protagonismo para enseñarle a los apóstoles, por mandato de Jesús que la manda ya, ve y dile a mis hermanos. Nadie se imaginó que ella se volviera la protagonista en el evento fundamental de la Iglesia,
la Pascua de Jesús. Ella es enviada a enseñarle a los apóstoles de entonces y hoy, a los del mundo entero, a hacer este mismo camino vibrante que abre las puertas de la esperanza. Dejemos que hoy resuenen en nosotros las preguntas que acompañaron la Pascua interior de María Magdalena. ¿Por qué lloras? ¿A quién estás buscando? Mujer, ¿por qué lloras? ¿A quién estás buscando? Son palabras que hacen caminar, que sacan de la inmovilidad de la inercia. Son palabras que anticipan el amanecer en el alma. Y son palabras también que hacen hablar a María Magdalena. Le otorgan el don de la palabra para que ella no permanezca en silencio, víctima de su propio dolor. Al darle la oportunidad de expresarse y de darle un nombre a lo que siente, ella renace en su existencia y ella convierte el dolor en oportunidad de encuentro, de relación, de revelación. Y este es el punto final del Evangelio de hoy. A una mujer, antes que a los apóstoles varones, se le dio el derecho a la palabra. La palabra que transforma el mundo. La palabra del Evangelio. La palabra de Jesús, que es fuerza de esperanza. Fue el despertar de la palabra lo que hizo que ella emergiera como persona. Mujer, ¿por qué lloras? Mujer, emergió como persona, como mujer. Y el amor de esta mujer continúa actuando y revelándose a los humanos con lo que le es propio, para humanizar. No solo la vida ha vencido la muerte. Con María Magdalena entendemos que una pasión, que un amor que nos había pagado, ha vencido también el odio. Y podemos decir con María Magdalena, el amor ha vencido a la muerte. Qué bello poder celebrar hoy esta fiesta de María Magdalena, con todo lo que implica para este tiempo en que necesitamos la voz de la mujer. Voz de esperanza, de Pascua, de vida, de amor. Pues sí, los invito a leer de nuevo cada uno por su cuenta este Evangelio de la fiesta de Santa María Magdalena. Juan capítulo 20, versículo 1, para empezar desde la noche, pero luego el encuentro, versículos 11 al 18. Que este regalo que pasa por el corazón y la boca de María Magdalena, un regalo de vida y de esperanza, nos encuentre hoy bien dispuestos para recibirlo. Que el Señor los bendiga en el nombre del Padre y del Hijo y del Espíritu Santo. Amén.

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0: Haznos una iglesia que ora con la palabra, que se edifica en ella y la comparte con alegría, para que en cada persona renazca la esperanza de un mundo nuevo. Amén.
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0: 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En la emisora Minuto de Dios son las...
1: 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En Minuto de Dios Radio Colombia son las 6 en punto.
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0: La historia no se define por su pasado, sino por su respuesta de amor incondicional a Jesús. Que en esta mañana, orando las laudes, nosotros también nos dejemos mirar, perdonar y enviar por el Señor. Iniciemos nuestra oración. Dios mío, ven en mi auxilio.
1: Señor, date prisa en socorrerme.
0: Gloria al Padre, y al Hijo, y al Espíritu Santo.
1: Como era en el principio, ahora y siempre, por los siglos de los siglos. Amén. Aleluya.

A continuación rezaremos el Salmo 62, versículos 2 al 9. Un salmo que brota de la sed más profunda del ser humano, la sed de Dios. El salmista se encuentra en el desierto, sin agua ni consuelo, pero en medio de esa tierra árida, alza su voz para decir: «Mi alma tiene sed de ti, mi carne tiene ansia de ti». Este salmo es también el eco del corazón de María Magdalena, de quien San Gregorio Magno escribió con ternura: «Encendida en el fuego de su amor, ardía en deseos de aquel a quien pensaba que se lo habían llevado». Mientras los discípulos se marchaban, ella se quedó llorando junto al sepulcro, porque el que ama de verdad no se rinde. La oración de hoy nos enseña que buscar a Dios no es tarea de un momento, sino de toda la vida. Perseverar, como dice San Gregorio, da fuerza a las buenas obras. Y el mismo Cristo nos lo prometió: el que persevere hasta el fin se salvará. ¿Un gesto concreto para este día? No empieces corriendo. Tómate un instante.

0: Cierra los ojos y dile: Señor, mi alma te busca, mi alma tiene sed de ti. Dios se deja encontrar por los que no se cansan de buscarlo. Oremos.
1: El primer día de la semana, muy de madrugada, cuando todavía estaba oscuro, vino María Magdalena al sepulcro.
2: Oh Dios, tú eres mi Dios, por ti madrugo. Mi alma está sedienta de ti, mi carne tiene ansia de ti, como tierra reseca, agostada, sin agua. ¿Cómo te contemplaba en el santuario viendo tu fuerza y tu gloria? Tu gracia vale más que la vida, te alabarán mis labios. Toda mi vida te bendeciré y alzaré las manos invocándote. Me saciaré de manjares exquisitos y mis labios te alabarán jubilosos. En el lecho me acuerdo de ti y velando medito en ti, porque fuiste mi auxilio y a la sombra de tus alas canto con júbilo. Mi alma está unida a ti y tu diestra me sostiene.
1: Gloria al Padre, y al Hijo, y al Espíritu Santo.
2: Como era en el principio, ahora y siempre, por los siglos de los siglos. Amén.
1: El primer día de la semana, muy de madrugada, cuando todavía estaba oscuro, vino María Magdalena al sepulcro.
0: El cántico que sigue a continuación es tomado del libro de Daniel, capítulo 3, y es un verdadero río de bendición. No es solo una lista poética de elementos de la naturaleza. Es una súplica ardiente que brota de un corazón que ha pasado por el fuego y que ha descubierto que incluso allí Dios permanece. Y hoy, que celebramos a Santa María Magdalena, esta alabanza cobra un matiz especial. Magdalena no fue una mujer perfecta, pero sí fue una mujer transformada. Donde antes hubo oscuridad, Jesús sembró luz. Y desde entonces, su vida entera fue una bendición para anunciar al resucitado. Como el cántico, María aprendió a glorificar incluso después del llanto. En el mensaje del 25 de diciembre de 2011, la Gospa nos dice: «Abrid vuestros corazones y permitid a Jesús que nazca en vosotros». Magdalena lo permitió. Y por eso fue la primera testigo de la resurrección. Hoy, al unirnos a esta alabanza cósmica, no lo hagamos por costumbre. Hagámoslo como María Magdalena, desde el asombro, desde la gratitud de quien ha sido encontrado por el amor y quiere cantar. Oremos.
2: Busco el amor de mi alma. Deseo ver a mi Señor. Lo busco y no encuentro dónde lo han dejado. Aleluya.
1: Criaturas todas del Señor,
2: bendecid al Señor.
1: Ensalzadlo con himnos por los siglos. Ángeles del Señor,
2: bendecid al Señor.
1: Cielos,
2: bendecid al Señor.
1: Aguas del espacio,
2: bendecid al Señor.
1: Ejércitos del Señor,
2: bendecid al Señor.
1: Sol y luna,
2: bendecid al Señor.
1: Astros del cielo,
2: bendecid al Señor.
1: Lluvia y rocío,
2: bendecid al Señor.
1: Vientos todos,
2: bendecid al Señor.
1: Fuego y calor,
2: bendecid al Señor.
1: Fríos y heladas,
2: bendecid al Señor.
1: Rocíos y nevadas,
2: bendecid al Señor.
1: Témpanos y hielos,
2: bendecid al Señor.
1: Escarchas y nieves,
2: bendecid al Señor.
1: Noche y día,
2: bendecid al Señor.
1: Luz y tinieblas,
2: bendecid al Señor.
1: Rayos y nubes,
2: bendecid al Señor.
1: Bendiga la tierra al Señor,
2: ensálcelo con himnos por los siglos.
1: Montes y cumbres,
2: bendecid al Señor.
1: Cuanto germina en la tierra,
2: bendiga al Señor.
1: Manantiales,
2: bendecid al Señor.
1: Mares y ríos,
2: bendecid al Señor.
1: Cetáceos y peces,
2: bendecid al Señor.
1: Aves del cielo,
2: bendecid al Señor.
1: Fieras y ganados,
2: Bendecid al Señor.
1: Ensalzadlo con himnos por los siglos. Hijos de los hombres,
2: bendecid al Señor.
1: Bendiga Israel al Señor. Sacerdotes del Señor,
2: bendecid al Señor.
1: Siervos del Señor,
2: bendecid al Señor.
1: Almas y espíritus justos,
2: bendecid al Señor.
1: Santos y humildes de corazón,
2: bendecid al Señor.
1: Ananías, Azarías y Misael,
2: bendecid al Señor.
1: Ensalzadlo con himnos por los siglos.
2: Bendigamos al Padre, al Hijo y al Espíritu Santo. Ensalcémoslo con himnos por los siglos.
1: Bendito el Señor en la bóveda del cielo, alabado y glorioso y ensalzado por los siglos.
2: Busco el amor de mi alma. Deseo ver a mi Señor. Lo busco y no encuentro dónde lo han dejado. Aleluya.
0: El Salmo 149 es una llamada a cantar con alma nueva, con gratitud renovada, como quien ha vivido algo tan grande que no le cabe en el corazón y necesita expresarlo. El pueblo fiel alaba, danza, celebra, pero no por rutina, sino porque ha hecho experiencia de un Dios que salva, que embellece, que renueva por dentro. San Gregorio Magno, comentando la escena de María Magdalena que busca al resucitado, nos habla de un deseo que se intensifica en la espera. Dice, los santos deseos aumentan con la dilación. ¿Qué es la dilación? Es el retraso que Dios permite antes de manifestarse del todo. Ese tiempo de búsqueda en el que no vemos con claridad, pero el corazón no deja de arder. Si el deseo es verdadero, no se enfría con la espera, se purifica, se fortalece. Por eso, al orar hoy el Salmo 149, deja que ese deseo santo despierte en ti. No lo apagues con prisas ni con distracciones. Canta al Señor, no por costumbre, sino porque sabes lo que significa buscarlo, esperarlo y al fin encontrarlo. Solo quien ha sido encendido por el amor puede cantar un cántico nuevo. Oremos.
2: Mientras estaba llorando, se asomó María al sepulcro y vio a dos ángeles vestidos de blanco. Aleluya.

0: Gloria al Padre, y al Hijo, y al Espíritu Santo.
1: Como era en el principio, ahora y siempre, por los siglos de los siglos. Amén. Mientras estaba llorando, se asomó María al sepulcro y vio a dos ángeles vestidos de blanco. ¡Aleluya!
2: Escuchemos ahora la lectura breve.
0: Os exhorto, por la misericordia de Dios, a presentar vuestros cuerpos como hostia viva, santa, agradable a Dios. Este es vuestro culto razonable. Y no os ajustéis a este mundo, sino transformaos por la renovación de la mente, para que sepáis discernir lo que es la voluntad de Dios, lo bueno, lo que agrada, lo perfecto.
2: La lectura breve que acabamos de escuchar, tomada de la carta a los Romanos, nos invita a ofrecer la vida entera como un sacrificio vivo a Dios. Pablo no habla solo de rezar o hacer buenas obras, sino de una transformación interior, dejar que Dios renueve nuestra manera de pensar, de sentir y de vivir. Santa María Magdalena fue precisamente ejemplo de esto. No solo cambió de camino, cambió de corazón. Su historia no se define por su pasado, como hemos dicho, sino por su encuentro con Jesús. Ella supo amar mucho porque se dejó amar por completo. Y desde entonces su vida ya no le pertenecía. Hoy su fiesta nos recuerda que la conversión no es un momento, es más bien un proceso. Que todos, sin excepción, estamos llamados a vivir de forma nueva, con una mente libre, con un corazón orante y un testimonio coherente. La Gospa, en su mensaje del 25 de marzo de 2012, nos dijo: Queridos hijos, también hoy con alegría deseo daros mi bendición maternal e invitaros a la oración. Que la oración se convierta en necesidad para vosotros, para que cada día crezcáis más en santidad. Trabajad más en vuestra conversión, porque estáis lejos, hijos míos. Cada día es una oportunidad para acercarnos un poco más. María Magdalena no se conformó con admirar a Jesús. Lo siguió, lo buscó y lo amó hasta el final. Imitémosla hoy y pongamos nuestra vida entera en manos de Dios.
0: María, no llores más. El Señor ha resucitado de entre los muertos.
1: María, no llores más. El Señor ha resucitado de entre los muertos.
0: Ve a mis hermanos y diles:
1: El Señor ha resucitado de entre los muertos.
0: Gloria al Padre, y al Hijo, y al Espíritu Santo.
1: María, no llores más. El Señor ha resucitado de entre los muertos.
0: Después de su resurrección, que tuvo lugar a la mañana del primer día de la semana, Jesús se apareció primero a María Magdalena, de la que había arrojado 7 demonios.
3: Bendito sea el Señor, Dios de Israel, porque ha visitado y redimido a su pueblo, suscitándonos una fuerza de salvación en la casa de David, su siervo, según lo había predicho desde antiguo, por boca de sus santos profetas. Es la salvación que nos libra de nuestros enemigos y de la mano de todos los que nos odian. Ha realizado así la misericordia que tuvo con nuestros padres, recordando su santa alianza y el juramento que juró a nuestro padre Abraham, para concedernos que, libres de temor, arrancados de la mano de los enemigos, le sirvamos con santidad y justicia en su presencia todos nuestros días. Y a ti, niño, te llamarán profeta del Altísimo, porque irás delante del Señor a preparar sus caminos, anunciando a su pueblo la salvación, el perdón de sus pecados. Por la entrañable misericordia de nuestro Dios, nos visitará el sol que nace de lo alto, para iluminar a los que viven en tiniebla y en sombra de muerte, para guiar nuestros pasos por el camino de la paz.
0: Gloria al Padre, y al Hijo, y al Espíritu Santo.
3: Como era en el principio, ahora y siempre, por los siglos de los siglos. Amén.
0: Después de su resurrección, que tuvo lugar a la mañana del primer día de la semana, Jesús se apareció primero a María Magdalena, de la que había arrojado 7 demonios.
2: Unidos, hermanos, a las mujeres santas, aclamemos a Jesús, nuestro Salvador, y supliquémosle diciendo: Ven, Señor Jesús.
0: Señor Jesús, que perdonaste a la mujer pecadora sus muchos pecados, porque tenía mucho amor. Perdónanos también a nosotros, porque hemos pecado mucho.
1: Ven, Señor Jesús.
0: Señor Jesús, que fuiste asistido en tu misión evangélica por mujeres piadosas, haz que también nosotros seamos fieles en nuestra misión apostólica.
1: Ven, Señor Jesús.
0: Señor Jesús, a quien María escuchaba y Marta servía, concédenos servirte siempre con fe y amor.
1: Ven, Señor Jesús.
0: Señor Jesús, que llamaste hermano, hermana y madre a todos los que cumplen tu voluntad, haz que todos nosotros la cumplamos siempre de palabra y de obra.
1: Ven, Señor Jesús.
2: Este es el momento en que puedes expresar a Dios tus intenciones o tus acciones de gracias desde el corazón.

0: Ven, Señor Jesús.
1: Fieles a la recomendación del Salvador, digamos al Padre común.
2: Padre nuestro, que estás en el cielo, santificado sea tu nombre. Venga a nosotros tu reino. Hágase tu voluntad en la tierra como en el cielo. Danos hoy nuestro pan de cada día. Perdona nuestras ofensas, como también nosotros perdonamos a los que nos ofenden. No nos dejes caer en la tentación, y líbranos del mal. Amén.
1: Dios nuestro, que quisiste que Santa María Magdalena fuese la primera en recibir de tu Hijo unigénito la misión de anunciar el gozo pascual, concédenos por su intercesión que, siguiendo su ejemplo, demos a conocer a Cristo resucitado y merezcamos contemplarlo luego reinando en tu gloria. Por nuestro Señor Jesucristo, tu Hijo, que contigo vive y reina en la unidad del Espíritu Santo y es Dios, por los siglos de los siglos.
3: Amén.
1: El Señor esté con ustedes.
4: Y con tu espíritu.
1: Que la paz de Dios, que sobrepasa todo anhelo y esfuerzo humano, custodie su corazón y su inteligencia, en el conocimiento de Dios y de su Hijo Jesucristo nuestro Señor.
3: Amén.
1: Y la bendición de Dios Todopoderoso, Padre, Hijo y Espíritu Santo, descienda sobre ustedes.
3: Amén.
1: Bendigamos al Señor.
5: Demos gracias a Dios.
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6: Dios nunca deja de sembrar esperanza. Bienvenidos a este Despertar con Dios. Amigos y hermanos, vivimos en un mundo donde convivimos entre el bien y el mal. Vivimos en una sociedad con muchas luces y también con sombras. Vivimos en medio de la gracia de Dios, pero también del pecado que nos asedia. Vivimos en un mundo donde hay una lucha espiritual permanente entre el bien y el mal, entre el amor y la falta de amor. Pues bien, mis hermanos, hoy quiero hablarles de cómo en este contexto, en esta realidad, Dios cree en el ser humano, Dios cree en su pueblo, Dios cree en cada uno de nosotros. Dios sigue sembrando amor, esperanza y vida en nuestra realidad, en este mundo en el que nosotros estamos, también en tu vida y en la mía de manera personal. Los invito entonces a orar en este momento en el nombre del Padre, del Hijo y del Espíritu Santo. Amén. Señor, gracias por este momento que nos das de oración, de reflexión de tu palabra, de iluminación para nuestra vida. Te rogamos, Señor, envíes el Espíritu Santo sobre nosotros, que enciendas en nuestro corazón la luz de la fe, ilumines así nuestro corazón y nuestro camino. Gracias, Señor, por escuchar nuestras oraciones. Gracias, Señor, por tocar nuestras vidas. Gracias, Señor, por transformar nuestra vida en tu santo nombre. Bendito sea, Señor, ahora y siempre. Amén y amén. Cuando miramos a Jesús, el Hijo de Dios, en los evangelios, vemos que Jesús no presenta el mundo como un mundo perfecto. Jesús tuvo una parábola, la del trigo y la cizaña, donde habló ciertamente de esa convivencia entre el bien y el mal en este mundo y en esta realidad. Jesús no habló de un mundo perfecto acá. Jesús habló del reino de Dios que es necesario que llegue acá y que llega a cada ser humano cuando nosotros le abrimos nuestro corazón a Dios. Lo perfecto es Dios, lo perfecto es su reino, lo perfecto es el amor, lo perfecto es su palabra, lo perfecto es Él. Pero este mundo no es perfecto, nosotros tampoco lo somos. Y en aquella parábola se nos dice que, y podemos entender que Dios es el que siembra vida, siembra esperanza, siembra verdad, pero también se habla de un enemigo que siembra cizaña. Esto responde a aquella pregunta de dónde sale el mal si Dios ha hecho todo bien. Si Dios es bueno, ¿de dónde ha salido el mal? Nosotros entendemos, por supuesto, que Dios ha creado al ser humano bueno y lo ha creado libre. Y es el ser humano el que en esa libertad, ciertamente, puede decidir optar por el mal, y es lo que ha pasado por causa del pecado. El hombre que en la desobediencia a Dios comete el pecado, pues entra en esa realidad del mal que lo daña a sí mismo, que daña a sus semejantes y que daña el mundo y la realidad. Podemos decir entonces que allí por ese libre albedrío que tiene el ser humano de tomar decisiones es que podemos explicar la existencia de el mal por una parte. Pero Dios ha creado todas las cosas bien, las ha creado por amor y para el bien. El pecado es el que introduce esta realidad del mal y ambos crecen juntos hasta el final. Tal vez nosotros quisiéramos ya vivir sin ningún mal, pero no es posible en esta realidad humana en la que estamos, todavía humana y temporal. El reino de Dios y la plenitud del plan de Dios para todo ser humano sí contempla una realidad plena y absoluta del bien, del amor y de la felicidad humana en Dios. Esta es nuestra fe. Nosotros como seres humanos hemos sido creados por Dios, amados por Dios, redimidos por Él, y es Dios el que nos prepara y nos asegura una realidad futura de plenitud, de vida en abundancia. En el mundo actual hay muchas cosas buenas, hay muchas cosas realmente maravillosas, y encontramos en nuestra sociedad grandes avances humanos, sociales, en todo campo, especialmente en la ciencia, la técnica, la tecnología. Sí, y también vemos muchas expresiones maravillosas del ser humano, de honestidad, de amor, de generosidad, de solidaridad. Basta ver todos los movimientos de solidaridad humana que hay cuando hay una tragedia, por un desastre natural, por alguna situación donde hay vidas humanas que se pierden o que son afectadas. ¿Y cómo se despierta en la humanidad el amor, la generosidad, el servicio, la solidaridad, las ganas de ayudar y de servir a los demás? Esto hace parte de las luces que tenemos en nuestra sociedad y en la humanidad. Pero claro, no todo es perfecto. Todos lo sabemos, como también en nuestra sociedad hay guerras y noticias de guerras, violencias, corrupciones, ambiciones y luchas de poder muy grandes, narcotráfico, corrupción, violencia, pobreza, ideologías que quieren sesgar la verdad y el conocimiento humano y la revelación de Dios, pobreza, desesperanza. Pero todo esto lo estoy compartiendo solo para que podamos comprender cómo la existencia de esos males no significa la ausencia de Dios y no significa la desesperanza para ninguna persona ni para la humanidad y la sociedad, sino que más bien tomemos conciencia y nos demos cuenta que estamos llamados a cosas grandes y maravillosas en nuestra vida de acuerdo al plan de Dios, y que Dios sigue estando presente en medio de todo lo que estamos viviendo, por lo cual es tan importante escuchar a Dios, comprender la palabra de Dios y ponerla en práctica, acercarnos a Él, tener un encuentro con Él. Dios es el que trae todo bien al ser humano y a la sociedad. Dios sigue sembrando esperanza en este mundo. Dios sigue sembrando la buena semilla, el trigo. Él no siembra cizaña, Él siembra esperanza, siembra trigo, siembra una buena semilla. Esa buena semilla es la semilla del reino, la semilla de la palabra, la semilla de Dios. Y esa semilla es autosuficiente y con un gran poder de transformar la tierra, de transformar al hombre que vive en la tierra, de transformar al ser humano y a cada uno de nosotros. Aunque exista cizaña en este mundo, Dios sigue sembrando trigo, Dios sigue sembrando buena semilla y Dios sigue cuidando ese trigo y Dios sigue, como lo vemos en la historia de la salvación, amando la humanidad, amándonos a todos los seres humanos. Dios sigue enviando profetas, Dios sigue llamando santos, Dios sigue levantando pobres, levantando pecadores, levantando enfermos, levantando muertos. Dios sigue perdonando a pecadores, Dios sigue sanando los enfermos, Dios sigue transformando la vida de las personas. Esta es la obra de Dios. Ahora nosotros y tú, nosotros los hijos de Dios, continuamos la obra de Dios, permitimos que la obra de Dios se realice entre nosotros y por eso cada uno de nosotros estamos llamados a ser buena semilla, a ser semilla del reino de Dios ahí donde estamos, en la familia, el trabajo, el país, la sociedad, ser una buena semilla, nosotros, pero también a ser nosotros sembradores de buenas semillas, sembradores de esperanza y de vida, mas no sembradores de cizaña. Sabemos cómo a veces hay personas que siembran cizaña y que están hablando negativamente y que están hablando cargados de odios, de resentimientos, hablando, pero con el fin no de hacer el bien, sino de dañar. Y en eso tenemos que tener mucho discernimiento. Dice el apóstol Pablo en la carta a los Romanos 12:21, no te dejes vencer por el mal, antes bien vence al mal con el bien. De esto se trata nuestra fe, se trata de que el bien para nuestras vidas está dado en la voluntad de Dios, que la voluntad de Dios es buena, agradable, perfecta, y que es escuchando a Dios y haciendo lo que Dios nos pide, que podemos encontrar nuestra realización, nuestra plenitud. Fíjense que en esa parábola del trigo y de la cizaña, le dicen al Señor, le dice, mira, arrancamos ya toda esta cizaña, es lo que muchos de nosotros quisiéramos, como que acabemos ya con el mal inmediatamente. Y la respuesta del Señor allí es, no, espera, porque al arrancar la cizaña quizás puedes arrancar también el trigo. Y aparece aquí un tema muy importante, la paciencia de Dios. No es que Dios sea complaciente con el mal, no. Es que Dios es paciente para salvar a todos, para que no se pierda ninguno de nosotros. Es que Dios es el Dios de las oportunidades y a todos nos da una nueva oportunidad de conversión, de cambio, de transformación en nuestra vida. Yo creo que aquí aparece una de las mayores manifestaciones de la misericordia de Dios, y es que Dios espera, Dios es paciente, Dios da oportunidades. Esto es misericordia, esto es amor de Dios, esto es porque Él cree todavía en nosotros, en ti, en mí, que podemos cambiar, que podemos ser transformados. Cuando vamos a ver a los santos fueron primero pecadores todos. Por eso decimos que todo santo tuvo un pasado pecador, pero todo pecador tiene un futuro de santidad. Sí, los santos tuvieron un pasado, los pecadores tienen futuro. En Dios todos tenemos oportunidad, en Dios todos tenemos esperanza. Miremos los grandes santos en la Biblia, al comienzo fueron muchos de ellos pecadores, tenemos a, no sé, del San Pablo o María Magdalena, los propios apóstoles, los hombres en el grupo de los doce. Pero Dios los llamó, sus vidas cambiaron y ellos fueron transformados y santificados. Todo esto es parte del amor, de la misericordia y de la paciencia de Dios, que se toma su tiempo y nos da tiempo a nosotros para la conversión. Por eso este tiempo de hoy es tiempo de la paciencia de Dios, es tiempo de la esperanza de Dios para todos nosotros, y es que Dios siempre nos da la oportunidad de cambiar. Esta paciencia va ligada a la esperanza está puesta realmente en el Señor. Hay muchos que hoy dicen, no hay esperanza, hemos perdido la esperanza, pero el cristiano nunca pierde la esperanza. De hecho, el cristiano es esperanza y siembra esperanza. Nuestra esperanza no depende de la economía, nuestra esperanza no depende de un gobierno, no, nuestra esperanza no depende de una persona o de un gran líder. Nuestra esperanza no está puesta allí, ni siquiera en las cosas que tenemos, ni siquiera en nuestras buenas intenciones, allí tampoco, o las buenas intenciones de los demás, o en nuestra salud, o nuestra juventud, o nuestros títulos. No, allí no está nuestra esperanza. La esperanza del cristiano tiene un nombre: Jesucristo, el Hijo de Dios, el Señor. San Pedro dice en 1 de Pedro 3:15, estén siempre dispuestos a dar razón de su esperanza. Nuestra esperanza es Jesucristo, es el Señor, es el verdadero Salvador y Redentor del ser humano y de todas las realidades humanas. Cuando hablamos de trigo y de cizaña, tenemos que hablar de la esperanza que hay aún en realidades complejas, de pecado, de dolor, de oscuridad y de maldad. Pero el Señor nunca abandona ni deja de hacer su obra. El trigo tal vez tarda un poco más en manifestarse que la propia cizaña. A veces las cosas buenas demoran un poquito más. Las malas como que emergen así rapidísimo. El mal suele hacer mucho más ruido que el bien. Pero todo lo del mal es pasajero, es temporal, está limitado. Mientras que lo de Dios, lo del reino de Dios, produce frutos permanentes, frutos para siempre. Y en esto te digo, mira, una familia que ora tiene un futuro, tiene esperanza. Un joven que se encuentra con Jesucristo, un joven que experimenta el amor de Dios en su vida, un joven al que se le perdonan los pecados, tiene esperanza. Esta es la obra de Dios. Un empresario creyente en Dios, que es honesto, que sirve en su trabajo a Dios y a las personas, tiene esperanza. Un sacerdote o un predicador o un misionero que ora y que tiene su corazón limpio, que se renueva permanentemente y quiere ser santo aunque sea pecador, tiene esperanza. Todos en la iglesia y en la humanidad tenemos esperanza y somos parte de este trigo del Señor en la sociedad y el mundo. El reino de Dios sigue creciendo, está avanzando y llegará la gran cosecha del Señor. La mies es mucha, pero los obreros son pocos. La cosecha es abundante, pero los trabajadores son pocos. Y el Señor te está llamando a ti y a mí y a cada uno de nosotros para que hagamos parte de la gran cosecha del reino de Dios, en la que los frutos permanecerán para siempre. Y estos frutos serán frutos grandes, buenos y abundantes. Frutos de vida, de amor, de paz, de felicidad, de santidad. Uno de los peligros que tenemos hoy en día es perder la esperanza, desanimarnos por las realidades difíciles, y muchas veces también tenemos el peligro de caer en juicios hacia las personas, hacia el mundo, hacia nosotros mismos, y todo esto debemos desecharlo y más bien renovar nuestra fe y nuestra esperanza y confianza en el Señor. Bendito sea Dios. Apliquemos esta palabra para nuestra vida personal, familiar, para nuestras comunidades, para nuestra Eso sí hay en nuestro país. Hay tal vez haya cizaña, tal vez haya cosas que no están bien, pero hay mucho trigo, hay mucho bien, hay mucha semilla buena, y es lo que finalmente permanecerá y quedará para siempre. Y tú lo eres también, una semilla de esperanza para tu familia, para la iglesia, para el país, para el reino de Dios. Dios está aconteciendo aquí y ahora, y aunque no todo sea perfecto, podemos orar diciendo el Padre nuestro: sí, Padre, santificado sea tu nombre, venga a nosotros tu reino y hágase tu voluntad acá en la tierra como en el cielo. Esta debe ser nuestra oración y nuestra acción. Oración y acción, oración, oración y acción, oración y trabajo, ora y labora, ora y trabaja, ora y lucha, ora y esfuérzate. Y sé valiente en el nombre del Señor, porque hay esperanza, porque Dios está en medio de nosotros y sigue haciendo su obra entre nosotros. Todas estas cosas Él las revela a los pequeños, a los humildes, a los sencillos, a los que abren su corazón, como que les entrega el tesoro, la riqueza, la fortuna, lo realmente más valioso de todo. Recibamos todos esos dones del Señor este día de hoy, orando. Señor, gracias por tu palabra, gracias por tu bendición y por estar con nosotros ahora y siempre. Gracias por darnos sabiduría y entendimiento para vivir en el mundo de hoy con todas las realidades que este mundo trae, pero siempre con esperanza, siempre con fe y confianza en tu nombre. Gracias por ser un Dios paciente y misericordioso, y gracias porque finalmente tu reino triunfará. Gracias porque finalmente la cosecha del reino de Dios prevalecerá y no tendrá límites tu reino. Gracias, Señor, a ti la gloria y la alabanza por los siglos de los siglos. Amén. Que el Señor te bendiga y que lleves esta esperanza ahí donde tú estás, en el nombre del Padre, del Hijo y del Espíritu Santo. Amén.
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1: Muy buenos días a todos nuestros oyentes, a la familia emisora Minuto de Dios, aquí en la 107.9, son las 7 de la mañana y yo espero que ustedes estén preparados para la celebración de la Santa Eucaristía.
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Una tarde, Jesús iba caminando, estaba en la punta de su país, ya casi por salirse, y en medio del camino le preguntó a los apóstoles que estaban con él: ¿quién dice la gente que soy yo? ¿Qué dicen por ahí de mí? ¿Quién dice la gente que soy yo? Los apóstoles se extrañaron de la curiosidad de Jesús. En el fondo, habrán pensado que, como cualquiera de nosotros, a Jesús le interesaba saber qué pensaba la gente de él, por curiosidad, por esa cosa que tenemos todos, ¿no? A todos nos gusta saber qué piensan de mí los demás. Bueno, la cuestión era que contestaron enseguida, pudieron contestar porque parece que tenían los

0: Feliz día para todos ustedes, amigos. Dios les bendiga. Le damos gracias a Dios por su presencia entre nosotros. Saludamos a los hermanos que nos escuchan y nos ven en los 107.9 FM de Bogotá, 1230 AM de Medellín, 89.5 FM de Cartagena y 1370 AM de Medellín, de Barranquilla. Agradecemos también al Señor la posibilidad de estar en Facebook, Padre John Mario, Facebook, emisora Minuto de Dios Barranquilla, emisora Minuto de Dios Cartagena, también Minuto de Dios Radio en Bogotá. Ofrecemos la Eucaristía por el eterno descanso de Yadira Vizcaíno, Edgar Ardila Cruz, pidiendo salud para Rosa Martínez, Orlanda Esther Rúa Díaz, familia Ramírez Domínguez, Gloria Pernet, Julio César de la Hoz, Marina Donado de Ortega, Edith Caballero Silvera, Rosario Navarro Barrios, Gloria Estela Montoya, en acción de gracias por el tercer aniversario de casado de Jordi y Jennifer. Jordi y Jennifer. Y pedimos al Señor que puedan tener la posibilidad de concebir un hijo. Hoy haremos oración también por esa sanación. A Santa Rita de Casia por los favores recibidos, y hoy está de cumpleaños Dilia Granado, una servidora de la comunidad del Minuto de Dios, coordinadora de la línea Emergencia Espiritual, y pedimos al Señor que este día la bendiga. En el nombre del Padre, del Hijo y del Espíritu Santo.
1: Amén.
0: La gracia de nuestro Señor Jesucristo, el amor del Padre y la comunión en el Espíritu Santo estén con cada uno de ustedes.
1: Y con su espíritu.
0: Hermanos y hermanas, invoquemos la presencia del Espíritu Santo entre nosotros. Con un cántico, invoquemos esa fuerza del Espíritu en nuestras vidas, que nos anime, que nos fortalezca, que nos sostenga, que nos dé fuerzas, que no nos deje de caer en el ánimo, que no deje que nosotros perdamos la esperanza en medio de las dificultades, adversidades, que nosotros nos sostengamos en el Señor, que le demos gracias por todos los días. Espíritu Santo, danos tu fuerza, danos tu paz, danos tu alegría, danos tu bendición, danos tu gozo. Espíritu Santo, ven.

0: Da.
1: Hermanos y hermanas, y para celebrar de una manera digna y adecuada estos sagrados misterios, reconozcamos delante del Señor nuestros pecados. Yo confieso ante Dios Todopoderoso y ante ustedes, hermanos, que he pecado mucho de pensamiento, palabra, obra y omisión. Por mi gran culpa. Por eso ruego a Santa María, siempre Virgen, a los ángeles, a los santos y a ustedes, hermanos, que intercedan por mí ante Dios nuestro Señor. Dios Todopoderoso, tenga misericordia de nosotros. Perdone nuestros pecados y nos lleve a la vida eterna.
2: Amén.

0: Ofrecemos esta Santa Misa por todos los enfermos, necesitados, aquellos que están en hospitales, aquellos que nos escuchan a través de nuestras emisoras y que tienen alguna enfermedad, algún problema de salud, además de los que tenemos aquí y que ya leí, y por todos aquellos que nos escuchan y nos ven a través de las emisoras Minuto de Dios y a través de Facebook, Padre John Mario. Quiero invitar a todas las personas a que en este momento, si quieren poner sus intenciones ahí en el Facebook de las emisoras Minuto de Dios, Facebook, Padre John Mario. Y nosotros los que escuchamos en la radio, los que estamos aquí en la Casa de Oración Tierra Nueva, pensando en esa persona que queremos poner en las manos de Dios, esa persona necesitada de Él, esa persona que pasa momentos difíciles de salud. Y pensando en esa persona, pensando en los que nos escuchan y nos ven, decimos: Dios Todopoderoso y Eterno, salvación eterna de los creyentes, escucha las oraciones que te dirigimos por tus siervos que están enfermos. Alívialos con el auxilio de tu misericordia para que, recuperada la salud, puedan presentarte sus acciones de gracias en tu iglesia. Por nuestro Señor Jesucristo, tu Hijo, que vive y reina contigo en la unidad del Espíritu Santo, y es Dios por los siglos de los siglos.
1: Amén.
0: Sentémonos para escuchar la palabra de Dios hoy que celebramos el día de Santa María Magdalena.

0: De la segunda carta del apóstol San Pablo a los Corintios. Nos apremia el amor de Cristo al considerar que si uno murió por todos, todos murieron. Y Cristo murió por todos para los que vivan, ya no vivan para sí, sino para el que vivió y resucitó por ellos. De modo que nosotros desde ahora no conocemos a nadie según la carne. Si alguna vez conocimos a Cristo según la carne, ahora ya no lo conocemos así. Por tanto, si alguno está en Cristo, es una criatura nueva. Lo viejo ha pasado, ha comenzado lo nuevo. Palabra de Dios.
1: Te alabamos, Señor.
2: Mi alma está sedienta de ti, Dios mío.
3: Mi alma está sedienta de ti, Dios mío.
2: Oh Dios, tú eres mi Dios, por ti madrugo, mi alma está sedienta de ti. Mi carne tiene ansia de ti, como tierra reseca, agostada, sin agua.
3: Mi alma está sedienta de ti, Dios mío.
2: ¿Cómo te contemplaba en el santuario viendo tu fuerza y tu gloria? Tu gracia vale más que la vida. Te alabarán mis labios.
3: Mi alma está sedienta de ti, Dios mío.
2: Toda mi vida te bendeciré y alzaré las manos invocándote. Me saciaré de manjares exquisitos y mis labios te alabarán jubilosos.
3: Mi alma está sedienta de ti, Dios mío.
2: Porque fuiste mi auxilio y a la sombra de tus alas canto con júbilo. Mi alma está unida a ti y tu diestra me sostiene.
3: Mi alma está sedienta de ti, Dios mío.

0: El Señor esté con ustedes.
1: Y con su espíritu.
0: Proclamación de la buena noticia de nuestro Señor Jesucristo según San Juan.
1: Gloria a ti, Señor.
0: El primer día de la semana, María la Magdalena fue al sepulcro al amanecer, cuando aún estaba oscuro, y vio la losa quitada del sepulcro. Echó a correr y fue donde estaban Simón Pedro y el otro discípulo, a quien Jesús amaba, y les dijo: se han llevado del sepulcro al Señor y no sabemos dónde lo han puesto. Estaba María fuera, junto al sepulcro, llorando. Mientras lloraba, se asomó al sepulcro y vio dos ángeles vestidos de blanco, sentados, uno a la cabecera y otro a los pies, donde había estado el cuerpo de Jesús. Ellos le preguntaban: mujer, ¿por qué lloras? Ella le contesta: porque se han llevado a mi Señor y no sé dónde lo han puesto. Dicho esto, se vuelve y ve a Jesús de pie, pero no sabía que era Jesús. Jesús le dice: mujer, ¿por qué lloras? ¿A quién buscas? Ella, tomándolo por el hortelano, le contesta: Señor, si tú te lo has llevado, dime dónde lo has puesto y yo lo recogeré. Jesús le dice: María. Ella se vuelve y le dice: Rabuní, que significa maestro. Jesús le dice: no me retengas, que todavía no he subido al Padre, pero anda, ve a mis hermanos y diles: subo al Padre mío y Padre de ustedes, al Dios mío y Dios de ustedes. María la Magdalena fue y anunció a los discípulos: he visto al Señor y ha dicho esto. Palabra del Señor.
1: Gloria. Y Señor.
0: Celebramos hoy la fiesta de María Magdalena, Santa María Magdalena, liberada por el Señor de 7 demonios y convertida en su discípula. Lo siguió hasta el monte Calvario y mereció ser la primera que vio al Señor resucitado en la mañana de Pascua y la que se lo comunicó a los demás discípulos. Su fiesta litúrgica ensalza la importancia de esta mujer que mostró un gran amor a Cristo y que fue amada por Cristo, y resalta la especial misión de esta mujer, ejemplo y modelo para toda mujer. Iglesia afirma que después de Pentecostés fue a vivir a Éfeso. Bueno, aquí hay una cosa interesante. El Señor se le aparece a María Magdalena. Ella no lo reconoce, y no lo reconoce porque tenía otras expectativas y porque lloraba mucho. A veces nuestras expectativas sobre lo que Dios quiere, sobre la visión que tenemos de Dios, y el llanto nos impiden reconocerlo. Ella, por supuesto, tenía la imagen de ese Jesús que había caminado con ella. Pero ella tenía un nuevo Él tenía un nuevo cuerpo, un cuerpo resucitado. Ella no había tenido la experiencia de la resurrección. Y al no tener la experiencia de la resurrección, entonces no pudo reconocerlo. También su llanto, su dolor, natural, legítimo, le impedía ver al Señor. También ustedes y yo, a veces, el no tener una experiencia de Cristo resucitado no nos da la posibilidad de acceder a Él, no nos da la posibilidad de verlo y reconocerlo, porque a ella le tocó fue reconocerlo. Y luego el llanto, el dolor, la amargura, legítimos, por supuesto, si tenemos una pena, legítimos, por supuesto, si tenemos un dolor inmenso. Sin embargo, en medio de ese dolor se aparece Jesús. Y a veces las lágrimas o la pena nos impiden descubrir su nuevo rostro. Hay, sin embargo, una manera por la cual ella lo reconoce. Él le habla, María, la voz sí la reconoce, porque otra vez quizás le dice Jesús, como tantas veces le habló, María, como tantas veces le pudo haber dicho en la cotidianidad de la vida, Jesús le dice María. Su nombre, llama por su nombre, y en ese momento ella lo reconoce y le dice, maestro. En ese momento lo reconoce, y es quizás esto interesante, porque cuando Jesús, en medio del dolor, en medio de la pena, en medio del embotamiento de la mente, vuelve a decirle su nombre. El nombre que implica una relación de cercanía entre ellos dos. Su nombre que implica una relación única entre ellos dos. Y vuelve y le dice María. Como seguramente se lo dijo tantas veces, María, alcánzame tal cosa. María, vamos allí. María, hagamos esto. El nombre implica esa relación de intimidad. Y vuelve y le dice, María. Y eso de nuevo los conecta. Qué increíble. Esta palabra de hoy, en medio del embotamiento de la mente, en medio del dolor, vuelve y le dice el nombre. Y el nombre los conecta otra vez. Vuelve a escuchar del resucitado con un nuevo cuerpo su palabra, su nombre. El nombre que siempre a uno le suena bonito, siempre a uno el nombre le suena bonito. ¿Cómo le gusta a uno que lo llamen por su nombre? ¿Cómo le gusta a uno? Dicen las personas que saben de relaciones humanas, llame a las personas por su nombre. Yo no soy muy bueno para eso. Yo no me grabo el nombre de nadie. Tengo esa debilidad. No me sé ni el nombre de nadie, ni el teléfono de nadie, ni la fecha de cumpleaños de nadie. No recuerdo eso, lamentablemente. Pero aquí han habido sacerdotes que se sabían el nombre de todos, con solo saberlo una vez, Oscar, el padre Oscar Rodríguez. Pero escuchar el nombre conecta inmediatamente, inmediatamente. Y Jesús resucitado vuelve y le dice a María su nombre. El resucitado tiene un nuevo cuerpo, pero mantiene la relación de intimidad con ella. Y la expresión del nombre implica esa relación de intimidad, donde ella es única para él y él es único para ella. Y por eso le dice María. Y cuando él le dice María, ella le dice Rabuní, que significa maestro. Es decir, se vuelven a conectar, se vuelven a unir. Hacen match, dicen hoy. Vuelven a conectarse. Y a veces ustedes y yo, amigos, por el embotamiento de la mente, por las pasiones, por los sentimientos alborotados, eso nos impide reconocerlo. Pero Él se las vuelve a ingeniar y nos vuelve a llamar. Hay un segundo llamado para ella, y ese segundo llamado es con el nombre María. Y hoy nos vuelve a decir a cada uno de nosotros, nos vuelve a llamar. Porque decir el nombre es la realidad de la persona. El nombre diferencia. El nombre me saca del anonimato. Y cuando Jesús le dice el nombre a María, le está diciendo, soy el mismo de antes, pero soy distinto. Soy el mismo de antes, pero tengo una nueva realidad. Y ella lo reconoce. Es tanto el amor que el nombre pronunciado por el resucitado nuevamente le hace decir a ella, Rabuní, maestro, eres el maestro. A esta que había ido al sepulcro como no había ido Pedro. A esta que va al sepulcro como no fueron los otros. Ella sí va. Ella sí corre donde él. Amigos, amigas, ustedes y yo, que a veces tenemos la mente embotada, Jesús viene de nuevo y nos conecta con el nombre. Se nos aparece en la vida, se nos aparece en las situaciones y nos abre un espectro nuevo de situaciones. Nos abre un espectro nuevo de experiencias. Hay que estar atentos al nombre. Hay que estar atentos a reconectar. Qué difícil es romper esquemas. En estos días vino a hablar conmigo una persona. Esa persona estaba convencida de que tenía un mal, pero esa persona todos los días cuando le investigué iba a la misa y todos los días cuando hablé con ella más de una hora todos los días rezaba el rosario y le pregunto, ¿vas a la adoración eucarística de vez en cuando? 2-3 veces por semana. Y entonces, no lo reconoces en la Eucaristía. Y entonces, cuando tienes este problema, es el demonio. Pero cuando comulgas, se te mete el Señor. ¿Cómo es eso? De que si se te mete el Señor en la Eucaristía, entonces a las 2 horas el demonio te tiende una trampa y te pone una cascarita y caes en ella. Es un Dios entonces medio tonto. Es un Dios entonces medio inservible. Porque no me protege adecuadamente. Qué difícil es cambiar esos esquemas mentales, esos paradigmas en nosotros. Yo creo que no la logré convencer. Creo que una hora, yo dije, bueno, yo creo que yo perdí mi tiempo con ella, porque tenía tan introyectado eso que no se logró zafar. Y tal vez María Magdalena tuvo que cambiar su esquema, tuvo que cambiar la manera de entenderlo, la manera de percibirlo. Pero eso no se logra sino si hay una conexión de intimidad. Eso no se logra sino si hay una conexión bella, íntima, profunda, que comienza con el nombre, con la realidad profunda de cada uno de nosotros. Hermanos, hermanas, en este pasaje está pintada la vida tuya y la mía. Abrámonos a esa nueva conexión. Abrámonos a esa manera nueva de entender las cosas. Abrámonos a esa conexión con el Señor que comienza con el nombre, para que Él seque nuestras lágrimas, para que Él seque nuestro corazón obnubilado, obcecado por la lástima, por el dolor, por las situaciones difíciles que a veces lo ahogan a uno. Hagamos como un ejercicio de oración sencillo, simple, tranquilo, sereno en este momento. Y digámosle al Señor en este momento: a veces tengo esta pena, a veces no. Tengo esta pena, tengo este dolor. Tengo ciertas incertidumbres en el corazón. Tengo reprimidos sentimientos que no me permiten verte claramente. Y hoy el Señor nuevamente vuelve a pronunciar tu nombre y el mío. Y hoy nuevamente vuelve a decir tu nombre y el mío. Y siente que Él te lo dice. Él nuevamente pronuncia tu nombre, el de cada uno de nosotros. Él dice el nombre de cada uno de nosotros. Siente que lo dice. Te lo vuelve a decir. No más. Su nombre, el mío, el de cada uno de nosotros, que nos suena familiar, el nombre ante el cual reaccionamos cuando alguien nos llama. Y Él nuevamente dice nuestro nombre y nos reconecta con Él. Solamente te invito a que escuches tu nombre pronunciado por Jesús. Solamente te invito a que escuches tu nombre pronunciado por Jesús.

0: Oremos, hermanos y hermanas, para que este sacrificio mío y de ustedes, unido al sacrificio de Cristo, sea agradable a Dios Padre Todopoderoso.
1: El Señor recibe de tus manos este sacrificio para alabanza y gloria de su nombre, para nuestro bien y el de toda su santa Iglesia.
0: Oh Dios, por cuya voluntad transcurren los momentos de nuestra vida, recibe las súplicas y el sacrificio de quienes imploramos tu misericordia por los hermanos que están enfermos, y haz que nos alegremos pronto por su salud, puesto que sufrimos al verlos en peligro. Por Jesucristo nuestro Señor.
1: Amén.
0: El Señor esté con ustedes.
1: Y con su espíritu.
0: Levantemos el corazón.
1: Lo tenemos levantado hacia el Señor.
0: Demos gracias al Señor nuestro Dios.
1: Es justo y necesario.
0: En verdad, es justo y necesario. Es nuestro deber y salvación darte gracias, Padre Santo, siempre y en todo lugar, por Jesucristo, tu Hijo amado. Por Él, que es tu palabra, hiciste todas las cosas. Tú nos lo enviaste para que, hecho hombre por obra del Espíritu Santo y nacido de María la Virgen, fuera nuestro Salvador y Redentor. En cumplimiento de tu voluntad, para destruir la muerte y manifestar la resurrección, Él extendió sus brazos en la cruz y así adquirió para ti un pueblo santo. Por eso, con los ángeles y los santos, proclamamos tu gloria diciendo:

0: Santo eres en verdad, Señor, fuente de toda santidad. Por eso te pedimos que santifiques estos dones con la efusión de tu Espíritu, de manera que se conviertan para nosotros en el cuerpo y la sangre de Jesucristo nuestro Señor, el cual, cuando ibas a ser entregado a su pasión, voluntariamente aceptada, tomó pan, dándote gracias, lo partió y lo dio a sus discípulos diciendo: tomen y coman todos de él, porque esto es mi cuerpo que será entregado por ustedes. Señor mío y Dios mío. Del mismo modo, acabada la cena, tomó el cáliz y, dándote gracias de nuevo, lo pasó a sus discípulos diciendo: tomen y beban todos de él, porque este es el cáliz de mi sangre, sangre de la alianza nueva y eterna, que será derramada por ustedes y por muchos para el perdón de los pecados. Hagan esto en conmemoración mía. Señor mío y Dios mío. Este es el sacramento de nuestra fe.
1: Anunciamos tu muerte, proclamamos tu resurrección. Ven, Señor Jesús.
0: Así pues, Padre, al celebrar ahora el memorial de la muerte y resurrección de tu Hijo, te ofrecemos el pan de vida y el cáliz de salvación, y te damos gracias porque nos haces dignos de servirte en tu presencia. Te pedimos humildemente que el Espíritu Santo congregue en la unidad a cuantos participamos del cuerpo y la sangre de Cristo. Acuérdate, Señor, de tu Iglesia extendida por toda la tierra, y con el Papa León, con nuestro obispo Pablo Emiro, su obispo auxiliar Edgar, y todos los pastores que cuidan de tu pueblo, llévala a su perfección por la caridad. Acuérdate también de nuestros hermanos que durmieron en la esperanza de la resurrección y de todos los que han muerto en tu misericordia. Admítelos a contemplar la luz de tu rostro. Ofrecemos tan misericordia de todos nosotros. Y así, con María la Virgen Madre de Dios, los apóstoles, Santa María Magdalena, San Juan Eudes, y cuantos vivieron en tu amistad a través de los tiempos, merezcamos por tu Hijo Jesucristo compartir la vida eterna y cantar tus alabanzas. Ponemos en tus manos, Señor, el tercer aniversario de casado de Jordi y Jennifer. Concédele, Señor, la gracia de engendrar un hijo. También pedimos por Dilia Granados, en el día de su cumpleaños. Por Cristo, con Él y en Él, a ti, Dios Padre omnipotente, en la unidad del Espíritu Santo, todo honor y toda gloria por los siglos de los siglos.
1: Amén.
0: Fieles a la recomendación del Salvador y siguiendo su divina enseñanza, nos atrevemos a decir: Padre nuestro que estás en el cielo, santificado sea tu nombre, venga a nosotros tu reino, hágase tu voluntad en la tierra como en el cielo. Danos hoy nuestro pan de cada día, perdona nuestras ofensas, como también nosotros perdonamos a los que nos ofenden. No nos dejes caer en la tentación y líbranos del mal. Líbranos, Señor, de todos los males y concédenos la paz en nuestros días, para que, ayudados por tu misericordia, vivamos siempre libres de pecado y protegidos de toda perturbación, mientras esperamos la venida gloriosa de nuestro Dios y Salvador Jesucristo.
1: Porque tuyo es el reino, tuyo es el poder y la gloria por siempre, Señor.
0: Señor Jesucristo, que dijiste a tus apóstoles: mi paz les dejo, mi paz les doy. No tengas en cuenta nuestros pecados, sino la fe de tu iglesia. Y conforme a tu palabra, concédele la paz y la unidad. Tú que vives y reinas por los siglos de los siglos.
1: Amén.
0: Que la paz del Señor esté siempre con ustedes. En el nombre del Señor. ¿Cómo? En el nombre del Señor, démonos un saludo de paz. A ver, Claudia, la pasea contigo.

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1: Aquí está Jesucristo, el Cordero de Dios, que quita el pecado del mundo. Dichosos los invitados a esta cena.
2: Señor, no soy digno de que entres en mi casa, pero una palabra tuya bastará para sanarme.
1: El cuerpo y la sangre de Cristo nos guarden para la vida eterna.
2: Amén.
1: Comunión espiritual. No puedo recibirte, Señor, por la distancia de espacio y tiempo, pero creo que de este altar brotan para mí y para los míos innumerables bendiciones. Creo que puedes sanarme y curarme.

0: reverente.
1: Que por la presencia real tuya, Señor, en nosotros y por la fuerza de la Eucaristía, todos los que necesitan de tu compañía, que escuchan nuestra emisora y para quienes esta emisora es una oportunidad de compañía verdadera, espiritual, que llegues a esas personas, Señor, que se sienten solas, abatidas, como María Magdalena, con la mente embotada, con el llanto permanente en los ojos, con la pena que envuelve el corazón. Que a través de estas ondas radiales y a través de las redes sociales, Señor, tú vuelvas a decirles su nombre. Que a través de esta emisora que llega ahí a su radiecito, a su teléfono, en la aplicación, allí en la red social de Facebook, emisora Minuto de Dios Barranquilla, Radio Minuto de Dios Bogotá, Facebook, Padre John Mario, que tú digas de nuevo su nombre, el nombre bello y maravilloso de cada uno de nosotros. Y traigas consuelo, paz y serenidad en este momento angustioso de la vida.

0: reverente.
1: 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Oremos. Oh Dios, que en la debilidad humana nos manifiestas tu especial protección. Muestra a tus siervos enfermos el poder de tu auxilio, para que aliviados por obra de tu misericordia, puedan volver sanos y salvos a tu santa iglesia. Por Jesucristo nuestro Señor.
2: Amén.
1: El Señor esté con ustedes.
2: Y con tu espíritu.
1: Y la bendición de Dios Todopoderoso, Padre, Hijo, Espíritu Santo, descienda sobre cada uno de ustedes. Amén. Cantémosle a la Virgen María y nos podemos ir en la paz del Señor. Amén.

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0: Quiso Dios en su bondad y sabiduría revelarse a sí mismo y manifestar el misterio de su voluntad. Dei Verbum número 2. Bienvenidos amigos y hermanos, estamos levantados con poder. Un feliz y bendecido día para todos ustedes en este miércoles 22 de julio del 2026. Soy el padre Javier Riveros, sacerdote budista del Minuto de Dios, y les acompaño en este Levantados con Poder el día de hoy, donde como todos los miércoles vamos haciendo un camino de reflexión en torno al Concilio Vaticano II. Y después de haber compartido sobre Lumen Gentium, de esta constitución dogmática sobre la Iglesia, hoy les queremos proponer iniciar la reflexión sobre el documento de la Divina Revelación, Dei Verbum. Así que es un tema realmente apasionante, profundo, grande, maravilloso, en el que nos vamos a adentrar en el día de hoy y en los próximos miércoles aquí levantados con poder. Bueno, antes de entrar en nuestro tema y saludar a nuestro invitado, un par de avisos. En primer lugar, este sábado será nuestra Eucaristía mensual de la familia Minuto de Dios, de los oyentes de la emisora Minuto de Dios. Este sábado, si Dios quiere, nos encontramos, sábado 25 de julio, 3 de la tarde, en el nuevo templo de la parroquia San Juan Eudes del barrio Minuto de Dios. Este sábado 25 a las 3 de la tarde, la Eucaristía mensual. Los invitamos y los esperamos a todos ustedes. Es entrada libre, Eucaristía carismática de la emisora Minuto de Dios. Eso será el próximo sábado. También la próxima semana será nuestro diplomado de la Escuela Superior Carismática Latinoamericana, Escalar, diplomado sobre el tema de la misión, los nuevos caminos misioneros para la Iglesia y la renovación carismática en el mundo de hoy, un estudio de Hechos de los Apóstoles con licenciado, con expertos en la Biblia como Fabricio Catenacci del Brasil, un reconocido biblista, teólogo, pastoralista, que será el ponente principal de este diplomado, en compañía también del padre Fidel Oñoro, del padre Diego Jaramillo, padre Javier Riveros y algunos otros hermanos que van a apoyar y colaborar en este diplomado dirigido a todos los laicos, a todos los oyentes de la emisora, a ustedes, a nosotros. También, por supuesto, que pueden participar sacerdotes, diáconos, religiosos, religiosas, servidores en las parroquias o quien desea hacerlo. Es una formación muy eclesial, muy importante para todos nosotros los bautizados, y tan solo deben inscribirse en la página web www.escuelacarismática.com, www.escuelacarismática.com, o llamar a este número telefónico, el 311-200-7315, 311-200-7315, Escuela Carismática Latinoamericana. Esto será la próxima semana, de lunes a viernes, del 27 al 31 de julio. Todavía hay inscripciones y usted recibe esta formación de 8 de la mañana a 5 de la tarde, lunes a viernes, una semana intensiva, pero maravillosa, porque obtiene este diplomado en esta formación bíblica y teológica para su vocación y su misión en la Iglesia. Muy bien, esto es la próxima semana. También la próxima semana vamos a tener una semana por la evangelización. Las semanas por la evangelización tienen por objetivo animar esta misión evangelizadora a través de la radio y también la solidaridad y generosidad de todos nuestros oyentes para ayudar al sostenimiento de la emisora Minuto de Dios. Hace rato que no hacemos una semana de evangelización. Hoy quiero proponerles, amigos y hermanos, que la hagamos la próxima semana. De hecho, podemos empezar desde este sábado con la misa mensual de sábado 25 de julio a el sábado primero de agosto, esta última semana de julio. Hagamos esta semana por la evangelización, evangelizando y orando, y también preparando una ofrenda, un aporte, una donación especial para la evangelización a través de la radio, aquí en la emisora Minuto de Dios. Preparemos lo mejor que podamos. La necesidad de la emisora es fuerte, es grande, y con la ayuda de Dios y el aporte de cada uno de corazón y libremente lo que cada uno pueda hacer, el Señor hará el milagro, el Señor hará la obra de poder sostener y llevar adelante este medio de comunicación. Así que gracias a ustedes por ese amor, por esa generosidad y ese compromiso. Preparémonos para una semana por la evangelización, la próxima semana del 25 de julio al 1 de agosto, y todos podremos ayudar y apoyar a la emisora con algo. Algo podremos dar cada uno de acuerdo a nuestras posibilidades, bien sea aquí en la emisora, en la librería Minuto de Dios, virtualmente en la página de la emisora, o también a través de Efecti. Ahí vamos a poder siempre ayudar a la emisora Minuto de Dios. Muy bien, 8:17 minutos de la mañana. También en estos avisos iniciales quiero expresar un saludo de condolencia por la Pascua de nuestro estimado, muy querido padre Luis Francisco Pardo, más conocido como el padre Pachito. El día de ayer fue llamado a la presencia del Señor, uno de los religiosos más queridos y respetados también acá, dentro de los dominicos, la orden de los predicadores, y para muchos en la iglesia en Colombia, por su servicio en la predicación, en la evangelización, en la formación también, director espiritual, confesor muy apreciado, maestro de espiritualidad dominica, consejero de muchas comunidades religiosas y laicales. Muchos valores, yo personalmente que pude conocerlo y compartir con él, pude ver su celo apostólico, pude ver su ardor y su pasión por la misión, su amor por Dios y su amor por la gente, su servicio infatigable, incansable, admirable, diría yo, de todos los días, a todas las horas, siempre como muy dispuesto a servir y ayudar a las personas. Y creo que deja un testimonio maravilloso de Jesucristo, deja un legado maravilloso de servicio, y realmente, pues hoy le damos gracias a Dios aquí desde la emisora Minuto de Dios al Señor por la vida del padre Pachito, y oramos para que el Señor lo tenga y lo reciba plenamente en su gloria. Estos días serán pues su velación y la celebración de exequias. La información que tengo hasta el momento es que la velación será el domingo 26 de julio de 8 de la mañana en adelante en la funeraria Gaviria, en la carrera 13 número 43 a 45, y que las exequias como tal serán el martes 28 de julio a las 10 de la mañana en el convento de Santo Domingo, ahí en la carrera primera con 68 en el barrio Rosales. Así que esta es información importante para compartir con todos ustedes, y que el Señor reciba en su gloria a nuestro querido padre Pachito. Y bueno, muy bien, 8:20 minutos de la mañana a esta hora. Sí, ya con mucha alegría también y afecto queremos saludar a nuestro invitado especial de hoy, de todos estos miércoles, con quien venimos haciendo todo este maravilloso camino de reflexión, de aprendizaje, de crecimiento y de estudio de este Concilio Vaticano II. Les estoy hablando de nuestro estimado padre Alberto Parra, sacerdote jesuita, doctor en teología, experto, formador, investigador, escritor y evangelizador. Padre Alberto, feliz día y gracias por acompañarnos.
1: Muchísimas gracias, padre, muy gentil. Muchas gracias a la mesa de trabajo. Muchas gracias a todos nuestros oyentes. Y por supuesto que para mí es un honor que me hace nuestro Señor, muy grande, ponerme a su servicio y poder pues colaborar en esta empresa formidable de algo así como la evangelización y la proclamación pues de la voz de la Santa Iglesia, que no solamente es madre que engendra hijos para el cielo, sino también es maestra de vida. Y en su magisterio, pues qué bello ponernos a los pies de la misma Iglesia y escuchar lo que ella oficialmente dice, enseña, transmite para avivar cada vez más nuestra fe, para enderezar nuestros pasos por caminos ciertos, para ilustrarnos. Yo creo que a veces falta, ya con los años se pierde como ese estadio de ilustrarme, caer en la cuenta de que hay muchas cosas que tal vez yo he comprendido mal o ciertamente no las he comprendido. Y no hay nunca una edad que nos impida seguir progresando, seguir avanzando, seguir interrogando, seguir inquiriendo mi conciencia para ver si yo estoy ciertamente pues en los caminos ciertos que me traza mi madre, que es la Santa Iglesia. Me engendró y ahora me educa. Creo yo que el esfuerzo de transmitir, por ejemplo, estas consideraciones dogmáticas de un concilio, la reunión de todos los obispos del mundo y con el Papa a la cabeza, que se dan cita para examinar ciertos elementos que hay que examinar y para proclamar ciertas cosas que hay que reforzar y reproclamar. Ese es como el espíritu del concilio: nunca dejar caer la palabra de la Santa Iglesia en el vacío, porque ella es maestra. Vayan, enseñen a todas las naciones, prediquen el evangelio que yo les he comunicado, digan lo de las azoteas, lo que ustedes oyeron tal vez al oído, sean evangelizadores del mundo. Y evangelizar, pues es eso, la buena noticia, la enorme noticia de Dios con nosotros, de Dios que se revela, que se manifiesta, que acompaña, que está tan cercano como un pedazo de pan o un poco de vino, que está tan cercano con la palabra que me da para que yo la comprenda y para que yo la ame y siga esa palabra como faro y como luz de mi camino. Entonces, nada, yo admiro siempre la emisora Minuto de Dios por esta forma evangelizadora que tiene, y aquí nos encontramos realmente levantados con el poder de Dios.
0: Así es, padre, pues gracias por su compañía y por ilustrarnos, usted ayudarnos a esa ilustración que necesitamos todos en la fe, educarnos ciertamente profundamente en el Evangelio y en lo que la Santa Madre Iglesia nos enseña a todos de este camino de gracia y salvación revelado para todos en Jesucristo. Su compañía, padre, nos alegra y nos edifica y nos estimula mucho en este camino, y como usted dice, no importa la edad, siempre podemos ilustrarnos, sobre todo en lo referente a Dios, sobre todo en lo referente a nuestra fe y a nuestro camino espiritual. Así que gracias, padre, por estar aquí. Bueno, muy bien, 8:25 minutos de la mañana. Como vamos a cumplir con los horarios, entonces vamos a ir al corte comercial, y les propongo que regresando empecemos primero pues haciendo la lectura del Evangelio de hoy, que hoy es la fiesta de Santa María Magdalena. Lo comentemos brevemente acá con la compañía del Padre Alberto este Evangelio, y entramos en materia de nuestro tema del día de hoy, la constitución dogmática Dei Verbum, sobre la divina revelación. Vamos a un pequeño corte, ya regresamos, estamos levantados con poder.

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2: Un saludo muy especial a todos nuestros queridos oyentes de parte del Grupo Sabaot. Hoy vamos a hablar acerca de las herencias. ¿Cómo hacemos para evitar esos inconvenientes familiares que se presentan a la hora de tener que enfrentarnos ante una sucesión? Bueno, resulta que en Colombia hay una cantidad de dificultades cuando se genera una sucesión, cuando hay una herencia, porque las familias se dividen, porque los hermanos se dejan de hablar, porque prefieren en muchos casos enfrentarse a unos procesos judiciales largos en vez de solucionar las cosas de una mejor manera. Hay una forma de enfrentar una sucesión con una planeación estratégica, y la mejor manera de hacerlo es a través de un testamento. Claramente hay otros mecanismos legales, pero hoy vamos a hablar del testamento. El testamento le permite a la persona establecer no solamente los herederos, sino también las personas a quien quiera favorecer. Recordemos que la ley establece que hay una media que es de asignación forzosa, es decir, la mitad de su herencia tiene que ser obligatoriamente para sus herederos, y estoy hablando en el escenario de un testamento, y la otra mitad usted la puede establecer a quien usted disponga, que se llama la media de libre disposición. Pero esto solamente es a través de testamento, por eso es tan importante planear y organizarnos. Entonces, si tenemos una persona que hace un testamento, pues se puede establecer de qué manera quiere dejar ese 50% de libre disposición, a quién lo quiere dejar, de qué manera. No necesariamente tiene que ser a sus herederos forzosos, porque por eso se llama 50% de libre disposición. Esto le va a evitar a la persona que sus herederos tengan que enfrentarse a pleitos jurídicos largos, extensos, cuando ya hay un testamento que perfectamente puede dejar organizadas las cosas, y asimismo pues usted también dejar establecida de qué manera quiere que respeten su voluntad en la hora de la repartición de sus bienes. Así que si usted está interesado en un testamento, desea tener mayor información sobre ese tema, desea también asimismo recibir una asesoría de qué puede y qué no puede dejar organizado, qué personas pueden quedar incluidas, cómo sería la repartición de las bienes, pues comuníquese con nosotros para que le podamos colaborar. 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

0: 8:35 minutos de la mañana, levantados con poder hoy, la iglesia celebra la fiesta de Santa María Magdalena y vamos pues a escuchar el relato del Evangelio en la liturgia de hoy que nos presenta esta mujer de las lágrimas y de la esperanza que vive este encuentro con Jesús resucitado. El Evangelio del día de hoy está tomado según el Evangelio según San Juan, capítulo 20, versos 1, 2, 11 al 18. Dice así: el primer día después del sábado, estando todavía oscuro, fue María Magdalena al sepulcro y vio removida la piedra que lo cerraba. Echó a correr, llegó a la casa donde estaban Simón Pedro y el otro discípulo a quien Jesús amaba y les dijo: se han llevado del sepulcro al Señor y no sabemos dónde lo habrán puesto. María se había quedado llorando junto al sepulcro de Jesús. Sin dejar de llorar, se asomó al sepulcro y vio dos ángeles vestidos de blanco, sentados en el lugar donde había estado el cuerpo de Jesús, uno en la cabecera y otro junto a los pies. Los ángeles le preguntaron: ¿por qué estás llorando, mujer? Ella les contestó: porque se han llevado a mi Señor y no sé dónde lo habrán puesto. Dicho esto, miró hacia atrás y vio a Jesús de pie, pero no sabía que era Jesús. Entonces él le dijo: mujer, ¿por qué estás llorando? ¿A quién buscas? Ella, creyendo que era el jardinero, le respondió: Señor, si tú te lo llevaste, dime dónde lo has puesto. Jesús le dijo: María. Ella se volvió y exclamó: Rabuní, que en hebreo significa maestro. Jesús le dijo: déjame ya, porque todavía no he subido al Padre. Ve a decir a mis hermanos: subo a mi Padre y su Padre, a mi Dios y su Dios. María Magdalena se fue a ver a los discípulos para decirles que había visto al Señor y para darles su mensaje. Palabra del Señor. Gloria a ti, Señor Jesús. Padre Alberto, este es el Evangelio de hoy, en esta fiesta de María Magdalena, esta mujer que sufrió ciertamente el dolor de la muerte de Jesús, que luego sufre pues la angustia de ver que se llevaron el cuerpo del Señor y que finalmente termina encontrándolo y teniendo un encuentro con Jesús vivo, con Jesús resucitado, que evidentemente pues transforma plenamente a esta mujer y le otorga una vida nueva. Pero ¿qué podemos reflexionar hoy, Padre, de este Evangelio y de la figura de María Magdalena que el Papa Francisco quiso como destacar y honrar de manera especial, concediéndole esta fiesta en la Iglesia y también llamándola apóstol de los apóstoles?
1: Bien, realmente es para gozarse con esta festividad, para gozarla, para comprender cómo el cristianismo pues no vive solamente de doctrinas propositivas, a veces demasiado encumbradas, a veces demasiado complejas de ser entendidas, cómo el Evangelio tiene unas profundidades realmente místicas. Y cuando yo digo místicas, digo amorosas, entrañables, que llegan al alma, que hacen realmente como centro fundamental el amor. Y si algo tiene Dios nuestro Señor es que es amor. Dios es amor. Dios, por supuesto que es razón, por supuesto que es pensar, pero sobre todo amar. Esas dos partes son el Dios que yo creo, el Dios nuestro que con su pensamiento es un pensamiento sublime, de una profundidad extraordinaria, de una penetración como no puede hacerlo el pensamiento humano. Pero sobre todo, una de las personas divinas es la palabra de Dios. La palabra estaba en Dios, y la palabra era Dios, y la palabra se hizo carne y habitó entre nosotros. Y sin embargo, ese pensar de Dios, que es el Verbo, es lo más amoroso que puede haber, porque Jesucristo nuestro Señor no fue solamente cabeza y razón, sino fue amor misericordioso hasta dar su vida por nosotros, hasta amarnos, hasta llamarnos rebañito, hasta buscar a la oveja perdida, como llorar frente a la tumba de su amigo que había fallecido, como el Señor que ama a los niños, ama a la mujer. Y aquí tenemos esos relatos sublimes. Magdalena era una mujer posiblemente pecadora que, puesta a los pies de Jesús, comenzó a embalsamar con un perfume carísimo, hasta que alguien protestó y dijo: pues este perfume se ha podido más bien vender y con eso ayudar a los pobres. Jesucristo nuestro Señor le dice: déjala, que lo que está haciendo es prepararme para mi sepultura, embalsamarme tal vez con un poco antes de tiempo, pero lo que es ya es eso, una preparación para mi sepultura. Entonces María Magdalena está obviamente en la cumbre del Gólgota, con María, la madre de Jesús, y con las otras mujeres. Allí está ella, porque ella tiene un afecto, un corazón roto por su maestro, por su Señor. No en un sentido de amores eróticos, sino de la cosa más preciosa que puede haber, que es amar a Dios con todo el corazón, con todas las fuerzas, con toda la mente, con toda el alma. Mire, hasta llegar a esas etapas místicas de arrobamiento, de tal impulso de amor, que lo único que se desea es el amado de mi alma. El padre Karl Rahner dejó en un escrito muy, muy de razón, pero muy místico, diciendo: en su atardecer, el cristianismo y los cristianos o serán místicos o tal vez no serán cristianos. Porque tal vez en el cristianismo nos ha faltado a nosotros encontrar las vías místicas, las vías del amor profundo, las vías del llanto, del incendio del corazón, de comprender lo que María Magdalena comprendió: este es el amado de mi alma, lo buscaré por montes y praderas hasta encontrarlo, y si es necesario superar esta noche oscura de mi alma, pues que Él me ayude a superarla, y seré feliz cuando yo encuentre que nunca estoy solo, que hay una persona que no solamente es razón, sino sobre todo es amor, y que yo puedo extasiarme en el amado, que puedo amarlo, que puedo decirle que le amo, que puedo decirle que quejarme ante él, vivir realmente lo que vive, pues, el amor. El amor, no porque el amor no razone, sino porque el amor hay que ponerlo mucho más en las obras que en palabras, y esto es el ejemplo sublime que da esta mujer. Por eso, después de embalsamarlo ella para la sepultura, esa sí fue embalsamiento para la sepultura, y sabiendo ella que lo había dejado en el sepulcro, va a la mañana siguiente, que es el domingo, el primer día de la semana, y no encuentra al amado de su alma. Entonces, pues casi que enloquece de amor. ¿Dónde lo han puesto? ¿Qué lo hicieron? Y ante una persona que se le aparece ahí, que ella pensó que era el hortelano que estaba al cuidado del sitio donde reposaba el cadáver de Jesús, le pregunta: si tú te lo llevaste, dime, ¿dónde lo has puesto que yo me lo llevo? Una pobre mujer que podía arrastrar un cadáver y estaba lista a hacerlo con tal de encontrar a su amado. Era realmente un amor, no un amor malsano, sino un amor místico. Un amor de saber que nuestro Señor es el amor y que el amor se paga con amor y que el amor es una... tal vez lo más profundo que nosotros tenemos, los humanos, no es tanto la razón, sino la capacidad de amor, la capacidad de entrega, la capacidad de buscar al otro y a la otra, esa capacidad de enamoramiento verdadero. Y cuando es a Dios nuestro Señor, es un enamoramiento místico. Esta mujer es tal vez la que echa a andar esa corriente mística del cristianismo. Si el cristianismo no se va pasando poco a poco a las corrientes místicas, tal vez dejará de ser cristianismo. Simplemente tesis arregladas, simplemente pues dogmas más o menos cerebrales, conductas más o menos pues conductistas. Pero ¿dónde queda el amor? Y oírlo esta mañana es preguntarnos nosotros mismos: yo amo a Dios con todo el corazón, con toda la vida, con todas mis entrañas. Siento realmente corrientazos internos de amor y de afecto cuando yo digo Dios, cuando yo digo Espíritu Santo, que es amor de Dios, cuando yo puedo enamorarme de un Dios crucificado que de tal manera me amó que no tuve inconveniente en morir por mí y en dar la vida por mí. ¿Qué puedo yo entregar? ¿Qué puedo yo hacer que no sea dar mi vida, amarlo a Él sobre todas las cosas? Por supuesto, amar al prójimo también. Pero esta de hoy, pues es la fiesta de una mística que enseña al cristianismo que el amor está antes que todo. El amor es primero. Puede haber muchos carismas de lenguas y de comprensión, pero si no tengo amor no soy nada. Si no tengo un amor místico como cristiano, pues dejo de saber qué cosa realmente es el amor y hasta dónde llega el cristianismo con la forma mística. Entonces, nada, no me alargo hoy realmente para la iglesia en la figura de María Magdalena. Lo que se nos presenta es esa vertiente mística, amorosa, de buscar al amado de mi alma, buscar a mi Señor por montes y por valles donde lo encuentre. Ella fue muy temprano a buscar el cadáver de su amado y no lo encontró. Entonces, claro que echa a llorar. Y entonces es claro que tiene que esperar que el Señor mismo la llame por su nombre, María. Y al oír su voz, ella entendió que es la voz de su amado, y entonces ella se pone a sus pies: maestro mío. Seguramente se puso en el suelo y besó los pies adorables del crucificado resucitado. Soy yo, claro que eres tú, claro que ahora sé que moriste ciertamente y que yo te embalsamé y que yo te sepulté, y ahora te encuentro otra vez bello, reluciente, hermoso, grandioso, sin la miseria humana, sino con toda la belleza del resucitado, el esplendor del resucitado, porque se siembra un cuerpo material y resucita un cuerpo espiritual, se siembra pues tal vez postema y resucita gloria, se siembra un cuerpo que posiblemente se pudre y resucita algo como el cuerpo adorable de Cristo Señor. Por eso se lanza a sus pies hasta que el Señor le dice: tal vez no me toques, que todavía no he subido al Padre, a la gloria celestial. Más bien, yo te encargo y vas a hacer el esfuerzo de ir a los hermanos donde estén y decirles que yo vivo, que yo estoy, que he resucitado y que nos encontramos. en la Galilea de los gentiles. Ahí nos veremos otra vez. Y ella es la primera apóstol, la primera que anuncia lo más grande que se puede anunciar, y es que Jesús ha resucitado, que el que mataron está vivo, que nuestro Señor no es una, simplemente un pobre mortal, sino que es Dios verdadero. Entonces, allí ella es la evangelista y evangeliza a los que narrarán el Evangelio, los evangeliza, y a los apóstoles, será la apóstol de los apóstoles, ella, que es mujer. No se entiende por qué después la iglesia como que no entendió que también la mujer, ella es digna y capaz de ministerios, de todos los ministerios, que no, que el asunto no es el sexo, sino el amor verdadero. Y si algo hay que amar, es a Dios nuestro Señor. Si algo hay que amar, es a Él. Él es el objeto, el término del amor, es Él. Tal vez el cristianismo elucubra mucho, pero es posible que amemos poco a la persona de nuestro Señor, que amemos poco el camino de Jesús y todo lo que tenga que ver con el Señor, que esté en lo primario del afecto, no tanto de la cabeza, sino del afecto. El cristianismo no es un racionalismo, es un camino del amor hermoso. Por eso los místicos, todos ellos, cuánto bien le hacen al espíritu con esos versos, con esos cánticos de amor. Todas ellas, Teresa de Jesús y las grandes poetisas y las grandes místicas cristianas, que nos han enseñado no solamente cómo se cree, sino cómo se ama lo que se cree, cómo se ama lo que se espera, cómo se ama lo que se sufre, cómo se ama lo que nos falta, cómo se ama sin racionalizar el Evangelio, sin racionalizar el camino de Jesús. Creo yo que esto es lo fundamental de esta fiesta, que a todos nos hace realmente saltar de amor y saltar de cariño y saltar, pues, diciéndole al Señor lo que hay que decirle: Señor, tú sabes todo y tú sabes que te amo. Que dijo Pedro después de que desgraciadamente había traicionado al Señor. Él le pregunta, fíjate que es la pregunta que hace a cada uno de nosotros, tal vez después de nuestros pecados. Pedro, ¿me amas? Sí, Señor, tú sabes que te amo. Le preguntó segunda vez Pedro, ¿me amas? Sí, Señor, tú sabes que te amo. Le preguntó tercera vez y él se entristeció. ¿Por qué me pregunta por tercera vez? Señor, tú sabes todo y sabes que te amo. Era necesario que Pedro, después de fallar, diera una muestra de lo que es fundamental. Que haya negado al Señor tal vez es lo de menos. Ahora lo que importa es que lo ama. Eso es lo que importa. Y por eso Pedro es Pedro en la iglesia. Es el otro amante que no confiesa simplemente una fe cerebral. Tú eres el Cristo, el Hijo de Dios vivo. Que eso podía ser una respuesta cerebral. Aquí la respuesta del amor. Y después de la respuesta del amor no sigue nada. Ya está todo en el amor.
0: Ahí ya está todo. Pues esto es lo que hoy el Evangelio y esta figura de María Magdalena nos enseña y nos reaviva en este amor, esta experiencia de amor de Dios, de amor al Señor, y de saber que nuestra experiencia en este camino no es puro racionalismo ni ideas, sino ante todo una experiencia de amor como la que vivió María Magdalena. Muy bien, 8:54 minutos de la mañana. Nuestro tema del día de hoy es avanzar en la segunda constitución dogmática que encontramos en el Concilio Vaticano II, que fue convocado por San Juan XXIII y concluido por San Pablo VI, y que produjo cuatro constituciones fundamentales. La primera sobre la Iglesia Lumen Gentium, que es la que ya reflexionamos aquí en varios programas los miércoles, y la segunda es justamente esta que pretendemos comenzar, Dei Verbum, sobre la divina revelación. Las otras dos, que en su momento también esperamos abordarlas con la ayuda de Dios, pues son Sacrosanctum Concilium, lo que se refiere a la liturgia, y Gaudium et Spes, la iglesia en el mundo. Por ahora vamos a esta de Dei Verbum, que algunos señalan como el fundamento de todos, de todas las demás, porque sin la palabra de Dios no hay iglesia, ni liturgia, ni misión. 8:55 minutos de la mañana, y para cumplir estos tiempos comerciales, pues aquí quedamos en punta con la introducción, pero ya regresamos en un breve corte para empezar este fantástico camino de reflexión hoy sobre la Constitución Dogmática Dei Verbum del Concilio Vaticano II. Ya regresamos.

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0: 5 minutos de la mañana, continuamos levantados con poder. Yo tengo acá en mis manos el libro del Concilio Vaticano II, los documentos completos, y abro acá en esta página de la Constitución Dogmática Dei Verbum sobre la divina revelación. Y pues voy a comenzar como a leer la frase inicial. Para que ya comencemos a reflexionarlo. Dice así, el santo, este es el proemio, el santo concilio, escuchando religiosamente la palabra de Dios y proclamándola confiadamente, hace suya la frase de San Juan cuando dice, os anunciamos la vida eterna que estaba en el Padre y se nos manifestó. Lo que hemos visto y oído os lo anunciamos a vosotros, a fin de que viváis también en comunión con nosotros y esta comunión nuestra sea con el Padre y con su Hijo Jesucristo. Primera de Juan, capítulo 1, verso 2 y 3. Por tanto, siguiendo las huellas de los concilios tridentino y Vaticano I, se propone exponer la doctrina genuina sobre la divina revelación y sobre su transmisión para que todo el mundo oyendo crea el anuncio de salvación, creyendo espere y esperando ame. Ya ese proemio es bastante importante. Fijémonos aquí que está aquí ciertamente el anuncio de la palabra. Se habla del anuncio de la palabra, se habla de exponer la doctrina genuina sobre la divina revelación y su transmisión. Todo esto tiene como un proceso para que se oiga, para que se crea, para que se espere y finalmente para que se ame. Y tiene que ver todo con lo que estábamos hablando en la primera parte de la experiencia de María Magdalena. Una experiencia mística, una experiencia de amor. Padre Alberto, así comienza Dei Verbum, sobre la divina revelación.
1: Bien, ese es el proemio, ese es el comienzo de la constitución de divina revelación, nos anticipa que siguiendo los trazos que marcaron tanto el Concilio de Trento en plena Edad Media, los trazos que se proponen con el Concilio Vaticano I, este es el segundo, el Vaticano I, que es como de 1860, siguiendo esos elementos,

0: quedaron un tanto abiertos, el concilio se propone volver sobre eso, y tiene que volver sobre eso por la óptica con la cual va a trabajar. Yo quisiera comenzar el comentario,
1: sí,
0: de esta constitución fijándome aquí en el proemio y preguntándome con todos ustedes cuál es el camino que había trazado tanto el Concilio de Trento como el Concilio Vaticano I. Y entonces voy a decir dos cosas. Hay que caer en la cuenta de que el cristianismo no es una religión. Creo que es tal vez segunda o tercera vez que yo lo digo en estos micrófonos, porque a veces pensamos exactamente como si pues fuera una más de las múltiples religiones que se pueden tener. Y el cristianismo pues es una más. Nosotros somos pues religiosamente pues somos católicos y creyentes en esta religión, que fundaron los apóstoles y que la Iglesia enseña. Y pues aquello que nos importa pues es creer en lo que creemos. Creo en Dios Padre y creo en el Hijo y creo en el Espíritu y creo en María y creo en los santos y creo en los sacramentos y creo pues en todos esos elementos que conforman la doctrina y el ser de la Iglesia. Nunca hemos caído en la cuenta de que el cristianismo no es una religión. La religión es el resultado del esfuerzo humano que se hace para acercarse a Dios. Todas las religiones, la religión mahometana o las formas calvinistas o las formas luteranas o las formas, son más bien esfuerzos de la mente humana para llegar a Dios. Esas son las religiones que nos religan de alguna forma con Dios. Pablo, por ejemplo, se admiró de la cantidad de dioses que tenían ahí en el Areópago de Atenas, cuando él visitó Atenas y encontró, pues aquí lo que les falta, porque han fabricado altares a casi todos los dioses y son tan religiosos, que la religión les da para todo, para crearse sus ídolos, sus dioses cerebrales, sus dioses que dan solución a ciertos problemas que ustedes se plantean, porque pues los griegos hicieron religioso a Júpiter y a Zeus y a Neptuno y a Venus y a todos los astros y al sol y las estrellas, los adoraron como dioses y entonces crearon esas religiones. Y otro pues pensó que el mar puede ser Dios y que pues las fabricaciones que yo hago, incluso con mis manos, mis ídolos, pues esas son mi religión está en eso, en creer en eso, en la medallita, en la escultura, en la proposición filosófica de alguna persona, como hace Mahoma, por ejemplo. Y crean una religión que es producto nuestro, esfuerzo nuestro de acercarnos a Dios, poner la escalera nosotros para subir al cielo, pero la escalera es nuestra. El asunto no es crear nosotros una escalera para subir a Dios, sino comprender que Dios ha bajado a nosotros. Ese es el término revelación. Lo que estaba velado se ha quitado el velo y se ha revelado. Dios es un misterio. Dios es el inefable, el incomprensible, el inimaginable. ¿Con qué puedo yo comparar a Dios? Dios nuestro Señor, insisto, porque así comienza la comprensión que va a tener Israel al comienzo. Dios es aquel de quien ni siquiera se puede pensar, porque yo he acostumbrado a pensar pues en lo humano, en lo que veo, en lo que toco, en lo que siento. Dios no es ni para sentir, ni para tocar, ni para ver, ni para experimentar, porque Él es el completamente otro, inefable, incomprensible, incomparable, eterno. Todo lo demás es tocable y es audible tengo nociones de eso. De Dios yo no tengo ninguna noción. Esta me parece que es lo que distingue la religión de la revelación. El cristianismo no es una religión, sino es el producto de una revelación, de una mostración, de una locución, de una apertura misericordiosa y bondadosa que tuvo un Dios que se da a conocer. Lo que existía en el comienzo, eso es lo que se ha revelado. Eso es lo que, no que nosotros lo hayamos fabricado, o que yo puse la escala y subí y alcancé a ver cómo es Dios. No, no es una religión. Y ojalá cada radio escucha mío en este momento renunciara completamente a pensar que el cristianismo es una religión. No es una religión. Religión es algo fabricado por nosotros. Nosotros no fabricamos a Dios, ni fabricamos el pensamiento sobre Dios, sino que, siendo Dios el misterio absoluto, algo que ni se puede ver, ni se puede tocar, ni se puede experimentar, Dios nuestro Señor, Él mismo quiso mostrarse, revelarse, quitarse el velo. Eso es, una revelación es cuando uno se quita el velo y entonces se revela como es. No como aparenta, sino como es. La revelación, entonces, es lo contrario a la religión, y es el movimiento de Dios para mostrarse Él mismo. Tuvo a bien revelarse a sí mismo y mostrarnos los secretos de su voluntad. Quiso revelarse en un plan de gracia y de amor y de acercamiento a nosotros, no porque nosotros lo hayamos buscado, sino porque Él nos buscó a nosotros y nos llamó y nos dio la capacidad de oírlo y la capacidad de amarlo y la capacidad de aceptarlo y la capacidad de seguirlo. Yo no inventé a Dios. Hay quienes se inventan sus dioses. Son los idólatras. ¿Qué hizo el Concilio de Trento? Se reunió el Concilio pues porque a unos cristianos les dio por decir la iglesia con sus predicaciones y la iglesia con sus dogmas y la iglesia con sus enseñanzas, esas son cuestiones humanas, y en cambio aquí hay que volver es a lo que realmente es de Dios. ¿Qué es de Dios? La Biblia es de Dios. La Biblia habla de Dios. La Biblia nos da el conocimiento de Dios. La Biblia lo es todo. Fuera la iglesia, viva la Biblia. Fuera la iglesia, y aquí está la solución, y es: protestamos contra la iglesia y rechazamos la iglesia y nos quedamos con la Biblia, la Biblia, la Biblia, la Biblia, y todo se nos convirtió en Biblia. Y andamos con la Biblia debajo del brazo, porque ahí está dicho todo, ahí se muestra todo, eso es lo que Dios quiere, y ya. El asunto es que Dios nuestro Señor se reveló no mostrándonos nociones, ni siquiera palabras de la Biblia. La Biblia no bajó del cielo. La Biblia es un libro escrito por autores humanos. Claro. El Antiguo Testamento en el pueblo hebreo, y el Nuevo Testamento en el pueblo que se hizo cristiano y que siguió a Cristo nuestro Señor, y entonces hizo su propio testamento escrito y está en la Biblia. Por eso la Biblia tiene esas dos partes de Antiguo y Nuevo Testamento. Entonces el protestantismo entero dijo: en la Biblia está todo, todo lo demás sobra. Eso que llaman la iglesia y católica y romana y el papa y todas sus cosas, todo eso sobra, los concilios sobra y las doctrinas sobran. Biblia, Biblia y Biblia.
1: Solo escritura.
0: Solo escritura. El Concilio Vaticano, de Trento, tuvo que reunirse para ver si esa protesta de los protestantes contra la Iglesia era realmente lo que había que aceptar. Y el Concilio tiene que decir es que la Biblia es, primero que todo, un producto de la revelación de Dios. Es un libro escrito que tiene por autores fundamentalmente humanos. Por eso hablamos del Evangelio de Juan y del Evangelio de Mateo y del Evangelio de Lucas y de los libros de los Salmos de
1: David,
0: David y las profecías de los distintos profetas que escribieron también sus profecías. Una cosa es eso, que también es producto de alguna forma humana, pero de eso no se trata. Más allá de la Biblia, no digo por fuera de la Biblia, pero ciertamente más allá de la Biblia, está el acto generoso y amoroso de Dios que quiso en su bondad revelarse y dar a conocer los secretos de su voluntad. Es la revelación. La Biblia es la puesta por escrita de lo que Dios ha revelado. Pero la Biblia no es la revelación en cuanto tal. El acto de revelarse es de Dios que se revela. Quiso en su bondad revelarse y dar a conocer los secretos de su voluntad. Se reveló, por supuesto, en todo lo que hizo. El sol, la luna, las estrellas, los astros, el tiempo, la eternidad, todos esos actos en que Dios se ha mostrado y se ha revelado. Pero cuando se quiso revelar de una forma definitiva y completa, entonces se reveló en su palabra. Su palabra que estaba en Dios, porque Dios tiene palabra. La comprensión que nosotros tenemos hoy de Dios es que ciertamente es Padre y es Verbo que expresa, palabra que se expresa y amor que se ama. San Agustín tiene una comparación muy hermosa. Si tú ves al ser humano, el ser humano es, el ser humano piensa, el ser humano habla, el ser humano ama. Si estamos viendo eso, estamos viendo una imagen de Dios. No a Dios, pero sí una imagen de Dios. Porque Dios nuestro Señor, imagínate si semejante potencia, si semejante grandeza no va a poder hablar. Claro que en Dios está la palabra. La palabra es Dios y la palabra estaba en Dios y la palabra se hizo carne y la palabra habitó entre nosotros. Y la palabra en una forma definitiva, no solamente allá entre las nubes del monte Sinaí, sino en la persona adorable de Jesucristo nuestro Señor, Él es la revelación del Padre. El que me ve a mí, vea a mi Padre. El que me oye a mí, oye a mi Padre. El que me sigue a mí, sigue al Padre. Yo y el Padre somos uno, distinto el Padre del Hijo, pero yo y el Padre somos uno. Quiso Dios nuestro Señor revelarse. No es que yo me puse a escribir un libro de religión que ahora llamo revelación, no, en absoluto. Es el acto supremo que Dios nuestro Señor ha tenido con nosotros, de quitarse el velo y mostrarnos, sobre todo en la persona adorable de Jesucristo. El que me ve a mí ve al Padre. El que recibe mi palabra recibe la palabra del Padre. Mi Padre y yo. Yo soy la revelación del Padre. No soy el Padre, sino el enviado del Padre, el pensamiento del Padre, el decirse del Padre, el conocerse del Padre. Con todo eso es claro que estamos en la garantía de que si el Verbo de Dios es el mismo que nos habla, que se hizo carne, pues es la misma palabra de Dios. No es la Biblia, sino la palabra de Dios, la palabra eterna. Él es el que se revela. No nos escribió un libro, no. Los libros van por cuenta de Mateo, de Lucas, o de Juan, o de los profetas, o de Jeremías, o de Isaías. Van los libros.
1: Y algo antes del libro.
0: Es claro, es evidente.
1: Claro.
0: Ya estamos. Yo creo que eso es indispensable, por eso decir, queremos entonces, siguiendo los trazos del Concilio de Trento, porque el Concilio de Trento tuvo que decirle no al protestantismo. No es porque nosotros no amemos la Biblia, imagínate si no la vamos a abrir, sino porque entendemos que hay algo antes de la Biblia. No convierta el cristianismo en un biblismo, no lo convierte en un biblismo, sino dele el honor y la gloria al que realmente se revela e hizo posible el libro. No como piensa, por ejemplo, el mahometanismo, que es que el libro cayó del cielo. No hay ningún libro que caiga del cielo, Ala. No, un libro no. Aquí lo que adoramos no es la encarnación de Dios en un libro, sino la encarnación de Dios en la raza humana. Y el Verbo se hizo carne humana y habitó entre nosotros. Y nosotros hemos visto su gloria de unigénito del Padre, lleno de gracia y de verdad. A Dios nadie lo ha visto jamás. El unigénito del Padre, que está en el corazón del Padre, Él es el que lo manifiesta, Él es el que lo revela. Él es una persona, no es un libro. Eso había que decirlo a los hermanos protestantes. No sé si que hubo que decirlo o haya que seguir diciéndolo. Que no pongan toda la salvación en un libro, por importante que sea, como es la Biblia. La Iglesia no es un biblicismo. La Iglesia ama la Biblia, pero entiende que no se salva simplemente por escuchar la Biblia o por repetir la Biblia. Eso no es posible.
1: Grandioso esto, padre, porque con facilidad sí nos podemos quedar con esa idea superficial de las Escrituras, ¿no? Y de pensar que el cristianismo es libro, el libro y ya. Y sin hacernos la pregunta, ¿y de dónde salió el libro? ¿Qué antecede al libro? ¿De qué habla el libro? ¿De qué está hablando el libro? Entonces, lo que nos queda claro con estas primeras palabras que usted nos da, padre, es que el cristianismo es una revelación, no una religión. Y esa revelación corresponde a la revelación de una palabra, la palabra de Dios hecha carne. Por tanto, el cristianismo no es la religión de un libro, sino más bien es la palabra de Dios hecha carne y manifestada entre nosotros para los seres humanos.
0: Eso me parece, padre mío, que es, ¿no? Y yo creo que nuestros oyentes tal vez saltarán de gozo conmigo. Yo
1: claro,
0: salto de gozo,
1: sí,
0: realmente con esta forma de comprensión de que yo no estoy siguiendo a un libro.
1: Claro.
0: Lo importante que sea. Yo no estoy siguiendo a Lucas o a Juan, estoy siguiendo el Evangelio y la revelación que me ha transmitido el que me podía transmitir la revelación. Quiso Dios revelarse a sí mismo y dar a conocer el misterio de su voluntad,
1: sí,
0: lo que tenía escondido en su voluntad.
1: Claro, estoy siguiendo a Dios.
0: Esto es.
1: Eso es lo importante. Estoy siguiendo a Dios, no sigo un libro.
0: Esto, la palabra de Dios,
1: sigo a
0: que
1: Dios.
0: Se llama Jesucristo. La palabra de Dios se llama Jesucristo. Él no es un libro, Él es una palabra viviente.
1: Exacto.
0: Una palabra que repercute, una palabra con sentido, una palabra con sonido, una palabra con verdad, una palabra con conciencia, una palabra que sana, que crea, que transforma. ¿Cómo es la palabra de Dios?
1: El libro es el testimonio de Él.
0: Esto.
1: Por eso es Antiguo Testamento y el Nuevo Testamento. Es el testimonio antiguo y el nuevo de esa misma palabra.
0: Dios permita que nuestras escuchas estén vibrando como estamos vibrando usted y yo.
1: Claro.
0: Que nos acercamos otra vez a esa recomprensión. No es que nosotros hayamos nunca pensado que Dios se convirtió en un libro, así sea la Biblia.
1: Claro.
0: No. Sino que la Biblia, pues, con sus autores, pues, se refiere a lo que hemos oído, a lo que hemos visto, a lo que hemos tocado, a la presencia de Dios con nosotros, porque Cristo nuestro Señor es la palabra que se acercó a nosotros. Por supuesto que se acercó también, no Jesucristo encarnado, porque la encarnación fue en el tiempo y no hace demasiado tiempo. Es claro que Moisés y Abraham y los patriarcas son antes de Jesucristo, pero ellos no conocieron la palabra encarnada. Que Dios se acercó a ellos en visiones, se acercó a ellos, pues, en hechos, se acercó a ellos en liberación de Egipto, se acercó a ellos en enseñarles qué es justicia y qué es verdad a través de los profetas, que, pues, Dios nuestro Señor, pues, pero el Verbo no se había encarnado. El Verbo se encarnó en la persona histórica de Jesús. Y Jesús de Nazaret tiene, cuenten ustedes cuántos siglos. Son esos y nueve. Antes no existía la encarnación del Verbo. Lo grandioso es que Dios se haya mostrado en su Verbo directamente, que se hiciera carne, que se hiciera hombre, que naciera de una mujer, que fuera uno como nosotros. Ese es el acercamiento verdadero. Esa es la revelación verdadera. El Señor se ha revelado a nosotros por medio de profetas y de escritores, pero últimamente se ha revelado en la persona adorable de Jesucristo, que es el Verbo de Dios hecho carne. Y ante Él empalidece los profetas, y empalidece Moisés, y empalidecen los reyes, y empalidece todo, y empalidece la iglesia, y empalidecen las sectas, e empalidecen las religiones, porque la plenitud de la revelación toda entera está en la persona adorable de Jesús de Nazaret.
1: El cristianismo entonces no es un libro, es una persona. Es una persona, la persona adorable de Jesucristo, y esta persona que ha sido revelada, que ha sido expresada, dada a conocer, manifestada para toda la humanidad. Vamos a ir a un pequeño corte comercial y ya regresamos, porque estamos en un punto grandioso aquí y muy importante para comprender la divina revelación. Estamos hablando sobre Dei Verbum, sobre la divina revelación. Ya regresamos.

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9:39 minutos de la mañana, continuamos levantados con poder. Recuerden, amigos y hermanos, que la próxima semana tendremos Semana por la Evangelización, una semana de alegría, de fiesta, de fraternidad, de amor de Dios. Me encanta hoy la explicación que nos ha dado el padre Alberto sobre el cristianismo. Es una experiencia de amor ante todo. El cristianismo no es simplemente libro. El cristianismo no es racionalismo. No, el cristianismo es una persona. El cristianismo es una experiencia de amor, es un amor que se nos revela, que se nos comunica y que nos da vida a todos nosotros. Y es la persona adorable de Jesucristo, el Hijo de Dios enviado por el Padre, que nos dona el Espíritu y que así ilumina y transforma nuestra vida. La próxima semana, esta Semana por la Evangelización, del 25 de julio al 1 de agosto, será un momento fuerte de amor de Dios, fuerte para dar gracias a Dios, fuerte para bendecir al Señor, para alabar a Dios, fuerte para agradecer al Señor tantas bendiciones a través de esta emisora Minuto de Dios. La próxima semana, Semana por la Evangelización, tendremos nuestros programas relativamente normales, pero todo enfocado a esta Semana por la Evangelización. Nuestro lema será: evangeliza, enciende una luz, porque esa es nuestra tarea, evangelizar. Y al evangelizar se enciende esa luz. ¿Cuál luz? La de Dios, la de Jesucristo, la del Señor en el corazón y en la vida de todos nosotros y de nuestras familias. Evangeliza, enciende una luz, del 25 de julio al 1 de agosto. Y los animo para que todos podamos de corazón dar algo para el Señor, dar lo mejor para el Señor durante esta semana para la emisora Minuto de Dios de Bogotá. 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Así que preparémonos para esta próxima semana vivir una gran campaña de Semana por la Evangelización.

0: 9 de la mañana con 42 minutos y a esta hora nos conectamos con el doctor Jorge Sánchez de Dinámica. 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
1: Un placer y un saludo a ti y a todos los oyentes.

0: 7 minutos de la mañana y retomamos nuestro tema sobre Dei Verbum, la divina revelación, esta constitución dogmática de Concilio Vaticano II. Y ya el padre Alberto Parra pues nos explicaba algo también de los antecedentes, y es todo lo que había sucedido en Trento respecto ciertamente a lo fundamental o a esa respuesta que frente al protestantismo que había planteado solo Biblia y no Iglesia, no nada de lo demás. Y entonces pues el padre nos ha explicado que no es solamente el libro, que no es el libro, sino es ante todo Dios. Es Dios, el Dios que se ha revelado y del que ciertamente se ha dado testimonio a través de las Escrituras. Pero otro elemento importante es lo que habló entonces Concilio Vaticano I, padre Alberto.
1: Lo que habló el Concilio Vaticano I.
0: Sí.
1: Vaticano I se reunió, como he dicho, por los años 1860-70, en pleno auge del racionalismo. El racionalismo, pues, es una corriente filosófica que dice que todo lo fundamental de este mundo pues pasa por la razón humana, y lo que no pasa por la razón humana pues es falso o ciertamente equívoco o ciertamente ignorante. Y fue pues lo que llamaron el siglo de las luces, y la luz pues propiamente es la luz de la razón. Por eso entonces decían eso de creer por fe, no por razón, sino por fe. Es una forma realmente inhumana, no tiene que ver con la raza humana, porque ¿cómo podemos nosotros que creer en Dios por la fe, creer en Cristo por la fe, creer en la Iglesia por la fe, y por todas estas, es esto? Entonces, fueran pues esa arremetida del racionalismo contra el cristianismo, en concretamente el catolicismo, que obviamente comprende que lo que conoce de Dios nuestro Señor lo conoce no por razón, sino por fe. El Concilio Vaticano II, en cierta forma, cae un poco en la trampa del racionalismo, porque propone de una forma bastante racional que hoy tendríamos que decir con Vaticano II, hay que corregir esa plana porque tal vez quedó mal hecha. Vaticano I entiende que la revelación de Dios consiste en unas verdades que Dios ha transmitido y de las cuales no podríamos tener noticia si Él no las hubiera dicho. Esas verdades caen por fuera de nuestra razón, y la razón pues tiene que ayudarse de la fe para poder entender esas verdades, que si no las creemos pues entonces pues rechazamos la revelación. Esas verdades superan, como digo, el entendimiento humano, son creíbles únicamente por la razón, y esas verdades son las que se contienen en las escrituras y, por supuesto, en los dogmas de la Iglesia, que van aclarando esas verdades que el Señor ha entregado. ¿Cómo transmitir esa revelación así por verdades? Mediante un catecismo. Y entonces a las personas hay que catequizarlas en las verdades que Dios revela y que la Iglesia enseña. Y todos los pueblos que se convierten al cristianismo pues tienen que pasar, pueblos o personas, tienen que pasar por esas etapas de catequización que fundamentalmente son exposición de doctrinas, exposición de elementos, pues de alguna forma racionales, que la Iglesia enseña. Y con esto, pues queda el cristianismo pues como un sistema de verdades que no son racionales, sino que hay que creer por fe. Fe es creer lo que no vemos, lo que no entendemos, lo que nos depasa completamente. Y la Iglesia enseña precisamente esas verdades y catequiza verdades que no se entienden y que no se sabe a veces para qué son, que dicen que para la salvación eterna, pero todo, como digo, en base de catecismos de verdades. ¿Qué es la dogmática de la Iglesia? Pues son dogmas que se escriben de una forma también racional, pues para que se entienda qué es la justificación, o qué es la Inmaculada Concepción, o qué es el purgatorio. Son elementos que se escriben, se publican y se manifiestan, pero no porque nosotros las entendamos, sino porque fe es creer lo que no vemos y lo que no entendemos. Y entonces se dice que hay que hacer un generoso obsequio de la razón, y lo que no se entiende por razón, creerlo por fe. Ustedes ven que el problema es un problema serio, porque da la impresión de que la misma Iglesia, y nada menos que un concilio, está renunciando a las luces de la razón y cayendo en la trampa al mismo tiempo de la razón, pidiendo pues que el catecismo sea pues una forma razonable de entender cuántas obras de misericordia hay, tantas, cuántos mandamientos hay, tantos, que cuáles son las fiestas de guardar, tantos, qué es pecado mortal, esto, qué es pecado venial, esto, la forma en que la Iglesia transmite a Dios. Es un conocimiento pues bastante filosófico, bastante pues teológico, en el sentido peor de lo teológico, que no sea el logos de Theos, sino más bien una palabra un tanto racionalista. Entonces, por eso el Concilio Vaticano II no es que quiera corregir el plano anterior del Concilio, sino que dice, siguiendo ese mismo camino del Concilio de Trento y del Concilio Vaticano I, va a trazar lo que hoy la Santa Iglesia entiende por la constitución de divina revelación. Porque es claro que la razón humana pues es lo mejor que nosotros tenemos, pero no todo lo que nosotros sabemos es razón humana, ni se puede asemejar a las razones a las lógicas humanas, al racionamiento humano, sino que evidentemente hay que comenzar la constitución de Iglesia, de revelación, de esta manera. El Santo Concilio, oyendo religiosamente y proclamando fielmente la palabra de Dios, obedece a la palabra de San Juan, que dice: les anunciamos la vida eterna que estaba en Dios Padre y se ha manifestado a nosotros. Lo que hemos visto y oído se lo anunciamos a ustedes, a fin de que también ustedes tengan conocimiento comunión con nosotros, y nuestra comunión sea comunión con el Padre y con su Hijo unigénito. Por eso, siguiendo las huellas de los concilios de Trento y de Vaticano I, pues intenta el Santo Concilio Vaticano II proponer la genuina doctrina acerca de la divina revelación y de su transmisión, a fin de que el mundo entero, oyendo el pregón de la salvación eterna, lo crea y creyendo espere y esperando ame. Este es, dijéramos, el prólogo del concilio, que me parece que con lo que hemos dicho queda explicado.
0: Sí, creo que es una maravillosa introducción a esta constitución dogmática sobre la divina revelación y sobre su transmisión. Os anunciamos la vida eterna. Aquí se está hablando de una vida eterna y de un anuncio. Esa vida que estaba con el Padre y que se nos manifestó y nos llegó en el Hijo. En el Hijo y en el Espíritu del Hijo. Creo que con esto por ahora nos queda como la iniciación de esta reflexión, porque ya debemos terminar el programa por razón del tiempo. Pero le cuento, Padre, que también mucha participación aquí en el canal de YouTube, Minuto de Dios TV. Algunos escriben acá, por ejemplo, dice un saludo, dice Miriam Janet Vivas Rodríguez, un saludito especial en Cristo Jesús desde el sector de Suba, en Bogotá. Dubi Cervantes dice, bendecido día a la mesa de trabajo, levantados con poder, que la fuerza del Espíritu Santo los bendiga y los guíe en su misión evangelizadora. Saludos a todos los hermanos que se vinculan a este espacio significativo. Henry Gualdría dice, buenos días, amigos emisoras Minuto de Dios. Saludos a todos los oyentes, un abrazo grande. Gracias, Padre, por sus enseñanzas y aclaraciones. Padre Alberto, Dios lo bendiga, levantados con poder. Bendecido día, dice Elizabeth Rodríguez, familia Minuto de Dios. Gracias por estos sacerdotes que nos aclaran dudas y nos enseñan tanto sobre la palabra de Dios. Isabel de Pascual dice, Padre, ¿cómo hacemos para interpretar este concepto al enseñar a los niños cuando se habla de las diferentes religiones? Esa pregunta, ¿cómo hacer para decirle a los niños que el cristianismo no es una religión como las otras que de pronto estudian en el colegio?
1: Fundamentalmente habría que enseñarles que una cosa es nuestro pensar y otra cosa es el revelarse de Dios. Dios ha querido revelarse y comunicarse a sí mismo, ha podido no hacerlo, pero Dios se manifestó, habló, se dio a conocer en la persona adorable de Cristo Señor, y dirá el Concilio Vaticano II, a veces por las mismas vicisitudes históricas, Dios se da a conocer también en la guerra, en la paz, en el amor, en la justicia, en el derecho, en lo que es bueno, en lo que es santo, en lo que es agradable, en lo que realmente conduce al bien de los demás. De esas formas, Dios nuestro Señor no solamente se reveló, sino que sigue revelándose. Es un acto eterno que no pasa. Dios sigue manifestándose en, y digo, en la bondad, en la ternura, en la fidelidad, en la paz, en la justicia, en el derecho, en los pobres, en los enfermos, en la salud, en la enfermedad, en lo que nos dio, en lo que nos da, en el pan de cada día. Por eso incluso pedimos, Señor, bendice esta mesa, Señor, bendice este pan, porque Dios es eterno. Eso no quiere decir que es viejo, viejo, viejo y que hoy ya no existe. Dios existe hoy y se revela hoy y se manifiesta hoy y está cerca hoy. Es la forma en la cual hay que insistir a los niños en esa presencia que es eterna, no creada por nosotros. Nosotros no creamos a Dios, eso lo hacen las religiones. Pero nosotros lo que vemos es que Dios se ha manifestado y se sigue de alguna forma manifestando. Voy a anticipar y a decir que por eso el concilio va a decir, la divina revelación consiste no simplemente en palabras que se escribieron, sino que la divina revelación consiste en hechos de la historia interpretados por la palabra a lo largo de toda la historia de salvación. Y toda la historia de salvación es toda la historia. toda la historia. No solamente es que Dios se reveló y después se calló, sino que Dios nuestro Señor, en su divina presencia y en su divina providencia, es el Dios cercano, el Dios con nosotros, el Dios amoroso, el Dios amante, el Dios que nos acompaña, el Dios del amor, el Dios de la justicia, de la caridad. Cuando yo digo Dios, digo lo que es bueno, lo que es santo, lo que es juicioso, lo que es misericordioso, lo que es limpio, lo que no es tramposo, lo que no es infiel. Esta es la forma en que Dios nuestro Señor se reveló y sigue revelándose, si es que la divina revelación no son palabras racionalistas que ya pasaron, sino que Dios nuestro Señor se reveló y sigue en su bondad revelándose y manifestando a nosotros que queremos seguirlo, lo que debemos pensar, lo que debemos hacer. Y nunca Dios nuestro Señor nos mandará a hacer lo que es injusto, lo que es pecador, lo que es perverso, la guerra o la carestía o lo que mismo de mal que nosotros hacemos. Eso no puede ser que Dios nos lo mande, sino que Él sigue amorosamente con nosotros todos los días. Yo estaré con ustedes todos los días hasta el fin de los siglos. No es que se reveló y desapareció y se fue para el cielo. No, Él está con nosotros. El Señor está con nosotros. El Señor vive con nosotros.
0: Dice Lelia Mercedes González: gracias, Padre Alberto, por

0: Vayamos comprendiendo cada vez más que esto no es religión, esto es revelación. Y esto no es solo libro, esto es una persona divina. No somos la religión del libro, sino que somos la revelación de una persona, del Dios amoroso eterno, que es el Dios de la vida, que nos da la vida y nos llama a la vida a todos. Padre Alberto, gracias por su compañía en este programa el día de hoy.
1: Muchísimas gracias a la emisora y a usted, Padre, por supuesto.
0: Qué bendición, Padre, gracias contar siempre con usted, también con todos ustedes, con Evelyn en la parte técnica. Recuerden, este sábado, Eucaristía Mensual de la emisora Minuto de Dios, 3 de la tarde en el nuevo templo de la parroquia San Juan Eudes del barrio Minuto de Dios, es entrada libre. La próxima semana, Semana por la Evangelización, los invito y les animo a preparar una ofrenda especial para el Señor en la misión de la evangelización acá de la emisora Minuto de Dios. La emisora te necesita, evangeliza y enciende una luz. Evangelicemos juntos y encendamos muchas luces por toda Bogotá y por toda Colombia. El aporte de cada uno, por pequeño o grande que sea, lo necesita esta emisora para sostenerse y para seguir evangelizando. Así que oremos y preparemos algo especial, que esta semana de evangelización del 2026 sea una semana de evangelización histórica, que digamos, wow, esa semana fue fundamental para sostener Minuto de Dios Radio. Bueno, gracias a todos. Soy el padre Javier Riveros, servidor de ustedes, y quedamos levantados con poder.

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7 de la mañana, 9 minutos. Hola, hola, ¿qué tal, familia? Minuto de Dios, tengan todos ustedes bendecidos días. Bienvenidos a este espacio de Playlist Católica en esta emisión de miércoles 22 de julio del año 2026. Les estamos saludando bajo la dirección general del padre Javier Riveros, en el control master, digitando la nave de los mil botones. Me acompaña

0: Es ahora Evelyn Pérez y les da la más cordial bienvenida. Este servidor Freddy Armando Cubillos, como siempre, dándole gracias al Señor que me da una vez más esta gran bendición de ponerle voz a mi alma y a mi corazón. 10:09 a.m. Pero saludamos a toda nuestra familia. Minuto de Dios, que a esta hora de la mañana están sintonizados con Minuto de Dios Radio Bogotá 107.9 FM. Esperando que ustedes, mis hermanos, en esta mañana de miércoles estén pasando una mañana sensacional, que estén sintiendo mucho más cerca la presencia de Dios en cada una de sus vidas, en cada uno de sus corazones, que ya hayan elevado esa oración de acción de gracias al Señor por todas las bendiciones que le ha brindado, que le ha regalado en el día de hoy. El tener salud, el tener vida, el tener también esa gran bendición de compartir con nuestros seres queridos, con nuestra esposa, con nuestro esposo, con nuestros hijos, de compartir unos alimentos, de tener un trabajo. Bueno, yo no sé cuáles son los motivos por los cuales usted eleva esa oración de acción de gracias a esta hora de la mañana. Y también, pues, invito para todos aquellos que de pronto están pasando un momento difícil en su vida, un problema familiar, un problema económico, un problema de salud, bueno, qué sé yo, ¿eh? Para que ustedes, mis hermanos, se abandonen totalmente en las manos del Señor, porque cuando nos abandonamos en las manos del Señor, Él nos da esa sabiduría, Él nos da esa tranquilidad, nos da esa fortaleza de saberlo afrontar. A veces tomamos las decisiones no más adecuadas y empezamos a renegar, empezamos a maldecir, empezamos a pelear con el Señor. Y es lo peor que podemos hacer, ¿eh? Siempre debemos estar agarrados fuertemente de la mano del Señor. Cuando llegan las buenas noticias, cuando llegan los buenos momentos, agarrados de la mano del Señor. Cuando llegan los problemas y las dificultades, agarrados fuertemente de la mano del Señor. Y tengamos la plena seguridad que el Señor nos va a dar esa fortaleza, esa sabiduría de saber afrontar esas situaciones que llegan a nuestra vida y que nos desestabilizan un poco. Pero cuando confiamos plenamente en el poder maravilloso del Señor en nuestras vidas, tengamos la plena seguridad que siempre vamos a salir victoriosos. Bueno, muy bien, 10:12 a.m. Saludamos a todos aquellos que a esta hora de la mañana nos están sintonizando en su sitio de trabajo. Siempre me gusta saludarlos, ¿sabes? Porque día a día nos reportan la sintonía, que nos sintonizan en las empresas, que nos sintonizan también en el negocio, que están en la casita conectados con la misión de Dios. Por eso no puede faltar el saludo, ¿eh? A todos ustedes, mis hermanos, que a esta hora están trabajando fuertemente y están en la oficina. A todos los operarios, a todas las personas que también van transitando por las diferentes vías de la ciudad de Bogotá, en el taxi, en el colectivo, en la buseta, en el carro particular, donde se encuentre usted, mi hermano, mi hermana, a esta hora de la mañana, un saludo muy especial, que el Señor les bendiga. Y por supuesto también saludamos a todos aquellos que están conectados a través de nuestra página web www.minutodedios.fm. A todos ustedes, mis hermanos, bienvenidos a este espacio de Playlist Católica, donde traemos noticias, donde estaremos escuchando un momento de oración con el Padre Chelo desde República Dominicana, donde vamos a compartir muy buena música. Bueno, todo esto para que ustedes no se despeguen de la emisora que llega directamente al corazón, emisora Minuto de Dios. 10:13 a.m. A esta hora saludo a Evelyn Pérez, que me acompaña desde el estudio Master de la emisora Minuto de Dios. Bueno, un poco adolorida, ¿eh? Me escribía por interno: Freddy, puedo hablar poco, porque en el día de ayer me hice un tratamiento en las encías, fui al odontólogo y hice un poquito adolorida, pero quiero saludar a los oyentes en esta mañana, ¿eh? Por eso le doy la bienvenida a Evelyn. Hola, ¿qué tal? Muy buenos días.
1: Hola, Freddy, muy, muy buenos días. Aquí andamos. Ya notaron que estoy hablando rara.
0: ¿Adolorida o no adolorida todavía?
1: Demasiado.
0: ¿Ah, sí?
1: Sí, me duele toda la cara. Es muy raro este sentimiento. Pero feliz, porque sé que, pues, es por mi salud y también porque voy a estar bien.
0: Ese pitico, ¿eh? Ese ruidito que pone más de uno nervioso.
1: Uy, no. Yo no entiendo cómo pude. Disculpa, ¿eh? O sea, el odontólogo me dijo: ahora sí sea grande, como le hice a su mamá, que ya es una niña grande. Yo, no. No, eso fue muy feo.
0: Yo soy una persona muy nerviosa cuando voy al odontólogo, por supuesto, ¿eh? Pero soy un poco nervioso para eso, ¿eh?
1: Uy, no, eso sonaba de todo yo, pero ¿qué tanto me hace? No, pero bueno. vamos a quedar lindas.
0: Bueno, muy bien, Emily, muchas gracias por compartir con nosotros, al menos el saludo, ¿eh? Me dijo Freddy, yo quiero, el saludo,
1: sí,
0: al menos a los oyentes.
1: Saludar a los oyentes que estén bien y que pues, bueno, quería agregar algo a lo que dijiste al principio.
0: ¿Sí?
1: La motivación es algo muy importante porque a veces decimos, no, hoy no va a ser un día muy... La motivación no tiene que ser cosas grandes, sino que, por ejemplo, hoy voy a hacer el mejor almuerzo del mundo, hoy va a ser delicioso. Esas pequeñas motivaciones nos ayudan a seguir y que nuestro día sea bonito. Entonces, ese es mi consejo y pues, para que los oyentes se motiven hoy con las pequeñas cosas de la vida.
0: Bueno, muy bien, Evelyn. 10 de la mañana, 15 minutos. Vamos a aprender ya esa mañana de miércoles con los dos primeros temas musicales que trae Playlist Católica. Vamos a arrancar con Alabaré, Alabaré al ritmo de Techno House. Y luego estaremos escuchando un clásico musical de la renovación católica carismática. Estoy hablando de la canción ¿Cómo no creer en Dios? Bueno, este tema musical lo hemos escuchado en varias versiones de diferentes artistas. Una que ha gustado bastante, que gustó bastante, fue la que realizó el señor Sergio Vargas, un cantante de República Americana, de música, bueno, comercial, pero también ha realizado la interpretación de varios temas musicales, es muy creyente de él, y realizó, no solamente Cómo creer en Dios, hay varios temas musicales que ha compartido en sus diferentes producciones musicales, dándole gracias a Dios. Pues en el día de hoy, vamos a escucharlo con este hermoso tema musical, no lo vamos a escuchar a él, vamos a escuchar el tema musical Cómo no creer en Dios, pero la versión vallenato, la versión vallenato que trae Playlist Católica en el día de hoy. 10 de la mañana, 16 minutos, bienvenidos una vez más, mis hermanos, a este espacio musical, música que llega directamente al corazón, y como siempre les invito para que le suban 5 de volumen a su radio sector, bueno, donde nos estén escuchando, su dispositivo, el celular, en su computador, bueno, qué sé yo, les invito para que le suban 5 de volumen, porque ha llegado el momento de alabar y bendecir al Señor con lo mejor de la música. Bienvenidos, mis hermanos, a Playlist Católica, a través de Minuto de Dios Radio Bogotá 107.9.

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3: 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En la emisora Minuto de Dios son las...
4: En la emisora Minuto de Dios son las 10:30 de la mañana. 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

Quiero en este día orar por ti que te sientes decaído. Quiero orar por ti que sientes como que no hay posibilidad de vida para ti. Quiero orar por ti que sientes que la vida es pesada para ti. Quiero orar por ti que hoy no tiene mucha posibilidad de vida, porque siente que se cierran todos los caminos, porque siente que no hay medicina para ti, porque siente que la enfermedad te agobia, porque sientes que la vida para ti no es la misma, porque sientes que la vida para ti es dura, porque sientes que no hay camino por donde tú puedas transitar, que todo es un problema. Yo quiero orar por ti en este día de hoy. Pedirle a Dios en su infinita misericordia que mire lo que tú eres. Pedir a Dios en este momento que llene tu corazón de su presencia. Señor, tú sabes cuántos son los que están necesitados. Tú sabes cuántos son los que te están pidiendo, que ya no resisten, que ya no pueden. Tú sabes cuántos son los que llevan una enfermedad, Señor Jesús, que le agobia. Tú sabes cuántos son, Señor Jesús, los que ahora ya no pueden, Jesús, sentir paz en su corazón, porque la vida ha sido muy dura para ellos. Bendito sea mi Señor Jesús. Señor, tú sabes cuántos son los que ahora están en una cama, enfermos por una enfermedad. Los médicos lo han desahuciado, o por una enfermedad le han dicho que tienen que tomar pastilla para toda la vida. Bendito sea Dios, y no hay dinero, o le agobia tomar pastilla para toda la vida, o la enfermedad le es pesada. En este momento, Señor, creyendo en tu presencia, creyendo que tú tienes el poder y la gloria, ¿cuántos son los que están ahí con un cáncer, Señor Jesús? Bendito sea mi Señor. O con un tumor, Señor. O ¿cuántos son los que van a una cirugía? En este momento, por ti que va a una cirugía, por ti, bendito sea Dios, yo quiero pedirle al Señor que vaya delante de ti. O por ti que va a una cita, yo quiero pedir a Dios que vaya delante de ti y que sea Él el médico que hoy te atienda. Bendito sea el poder de Dios, que sea el médico que hoy haga la obra que tú estás esperando, porque el Señor tiene la gracia, el Señor tiene el poder, el Señor hoy yo sé que quiere levantarte. Bendito sea mi Señor Jesús. Señor, mira cuántos son los enfermos que te están pidiendo. Anda, Señor, a esa clínica, anda a esa cama, Señor, anda a ese hospital, Señor, anda a ese hogar, Señor, donde estés enfermo, Jesús, y tómalo tú de la mano, Señor, y anda, pasa tu mano, Señor Jesús, y comienzas tú a calentar. Bendito sea mi Señor, esa enfermedad. Comienza tú a hacer la obra, Señor. Levanta a ese, Señor, que está caído por esa depresión. Levanta a ese que está triste, Señor, que no sabe qué hacer con esa tristeza, con ese agobio, con esa depresión, con esa angustia. Bendito sea mi Señor, haz tu obra, Señor, pasa tu mano sanadora, Señor, tu mano liberadora, Jesús. Gracias por este día, Señor, gracias por lo que tú haces, Señor, gracias por tu presencia, Señor, gracias Jesús, porque yo sé que tú estás envolviendo a muchos enfermos ahora, Señor. Bendito mi Señor, gracias Jesús, levanta Jesús, sana Jesús, libera Jesús, haz la obra Jesús en este hermoso día de hoy, Señor. Gracias Jesús, gracias Señor, gracias por tu presencia, gracias porque yo sé Jesús que tú estás haciendo tantas obras, levantando a tantos enfermos, Señor, gracias Jesús.

10 de la mañana, 39 minutos. Continuamos en Playlist Católica a través de Bendito de Dios Radio Bogotá 107.9. Saludando una vez más a todos nuestros oyentes que nos sintonizan en la capital del país y también a todos aquellos que están conectados a través de nuestras redes sociales, en nuestro canal en YouTube, Minuto de Dios TV, también en nuestra página web www.minutodedios.fm, en el Real Audio. Bueno, en fin, a todos ustedes, mis hermanos, un saludo muy especial, que el Señor les bendiga. Bueno, me hace llegar información nuestro compañero Pablo, el pequeño Pablo, nuestro director de la librería Minuto de Dios. 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Muy bien, 10:40 minutos. Quiero compartir con todos ustedes, mis hermanos, en el día de hoy una reflexión que se titula Sobre Ten Paciencia y Fe. Bueno, a veces esperamos de inmediato las respuestas de Dios cuando llegan nuestros problemas o cuando llegan las dificultades a nuestra vida. Y bueno, lo que menos tenemos es paciencia. Y nos preguntamos, ¿por qué Dios tarda tanto en responder? Es la pregunta que nos hacemos cuando nos encontramos en una situación en la que necesitamos una rápida respuesta de Dios. Y es que a veces quisiéramos recibir todo en el mismo momento que lo pedimos. A veces pareciera que quisiéramos que Dios trabajara solo para nosotros, para respondernos lo que queremos y en el momento que lo necesitamos. Una de tantas características que Dios quiere que tengamos es la paciencia. Y es que es la paciencia la que nos ayuda a mantener la fe en que Dios ha de responder. Cuando hablamos de paciencia, hablamos también de saber esperar. No precipitarse ni desesperarse, sino que mantener la calma en esa situación, aunque el panorama pinte mal y aunque las olas se levanten alto y azoten con fuerza nuestra barca. Cuando tenemos paciencia, mis hermanos, siempre vamos a recibir una respuesta. Esa respuesta que no será quizá en el momento que nosotros planeamos, pero sí en el momento que Dios planeó. Dios maneja los tiempos y sus tiempos siempre son perfectos. Él no se precipita basado en una circunstancia, ni mucho menos tiene prisa para actuar. Él siempre se mueve en medio de la paciencia y según la fe de los que en él confían. Cuando una persona tiene paciencia, y también por supuesto tiene fe, tiene que estar completamente seguro que va a recibir una respuesta. Eso sí, debemos también saber aceptar la respuesta que Dios nos regale, puesto que el hecho de tener paciencia y fe no significa que siempre la respuesta será tal y como nosotros quisiéramos. A veces las respuestas de Dios van a requerir de mucha madurez de nuestra parte para aceptarlas. Mis hermanos, quizás hoy te encuentres en un momento en donde te preguntas del por qué Dios no te responde aún. Yo te invitaría a seguir teniendo paciencia y también fe, a no precipitarte, a no pronunciar palabras que denoten enojo o reclamo para Dios. Nuestra tarea es seguir creyendo. La de Dios es actuar en el tiempo que Él considere adecuado y nuestra actitud ante la respuesta de Él tiene que ser respetuosa y llena de sometimiento, porque entonces estaremos actuando de una manera agradable delante de Dios. Que la presencia, o más bien de Dios, no nos lleve
nos lleve a la tranquilidad y no nos lleve a la desesperación. Porque la desesperación provocada por la falta de respuesta, que no te vaya a llevar a tomar decisiones que a la larga te traerán consecuencias negativas. En su lugar, sigue esperando. No permitas que las malas decisiones tomen el control de ese asunto. Al contrario, sigue confiando en Dios y dependiendo de Él, porque cuando haces eso, tienes que estar seguro que sea cual fuere la respuesta, será lo mejor para tu vida. Y termino esta reflexión con un texto de la Palabra de Dios que lo encontramos en el Salmo 41, donde nos dice: con paciencia esperé que el Señor me ayudara, y Él se fijó en mí y oyó mi clamor. Repito este hermoso texto de la Palabra de Dios, Salmo 41. Con paciencia esperé que el Señor me ayudara, y Él se fijó en mí y oyó mi clamor. 10 de la mañana, 45 minutos, grito de júbilo a esta hora de la mañana. Bueno, saludando a toda nuestra familia, bendito Dios. Este próximo sábado, no olviden, mis hermanos, vamos a tener, si Dios lo permite, la celebración de la Eucaristía de la familia Benito de Dios. Todos ustedes hacen parte de la familia Benito de Dios y los esperamos a las 3 de la tarde en el templo, el nuevo templo de San Juan Eudes, ahí en el barrio Benito de Dios. Vamos a estar compartiendo, como todos los fines, el último sábado de cada mes, vamos a tener ese encuentro para celebrar la Eucaristía, donde esperamos que ustedes nos acompañen. 3 de la tarde, Templo San Juan Eudes, del barrio Minuto de Dios. Y quiero agradecer también a todos aquellos que nos acompañaron en el día de ayer en la celebración de la Eucaristía de Empresarios Emprendedores. Nos estuvo acompañando Hans Schuster y también nos estuvo acompañando, por supuesto, nuestro director, el padre Javier Riveros, en la celebración de la Eucaristía. Gracias a todos ustedes, empresarios, que nos acompañaron. Y también, bueno, si nos pueden acompañar este próximo sábado, bienvenidos. Ahí los esperamos, 3 de la tarde, en el nuevo templo de San Juan Eudes, del barrio Minuto de Dios. 10 de la mañana, 46 minutos, nos vamos con más música. Llega el tema El León de la Tribu de Judá, y luego estaremos escuchando Gozo, Gozo, Yo Quería. 10:46, estás en la sintonía de Minuto de Dios Radio Bogotá 107.9.

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1: Minutos, bueno, mis hermanos, y de esta manera estamos llegando ya al final de Playlist Católica en esta emisión del miércoles 22 de julio del año 2026. Muchas gracias a todos ustedes por estar siempre sintonizados con Minuto de Dios, Radio Bogotá 107.9. No olviden, este próximo sábado 25 de julio, si Dios lo permite, nos encontramos en la celebración de la Eucaristía de la familia Minuto de Dios, 3 de la tarde en el Templo San Juan Eudes, en el barrio Minuto de Dios. Gracias a todos ustedes, mis hermanos, también, porque nos siguen apoyando con los minutos de evangelización. La próxima semana, si Dios lo permite, vamos a tener la semana por la evangelización. Gracias a todos ustedes, mis hermanos. Ya llevamos 39 años llevando el mensaje del Señor a través de la radio. Bueno, y ahora con las diferentes plataformas digitales. No fuera posible sin la oración de cada uno de ustedes, mis hermanos, y por supuesto la oración de cada uno de nosotros y su apoyo económico, con sus donaciones, con sus aportes, con los minutos de evangelización. Y bueno, la próxima semana, si Dios lo permite, vamos a tener esta semana por la evangelización, donde esperamos que todos ustedes nos acompañen. 10:57, nos despedimos bajo la dirección general del padre Javier Riveros, en el control master digitando la nave de los mil botones, y también al frente de los micrófonos me ha acompañado en el día de hoy Evelyn Pérez, y se despide este servidor Freddy Armando Cubillos, como siempre dándole gracias al Señor que me dio una vez más esta gran bendición de ponerle voz a mi alma y a mi corazón. La invitación para que continúen con la buena programación de los 107.9. Y bueno, mañana, si Dios lo permite, nos volvemos a encontrar a las 10 de la mañana en esto que se llama Playlist Católica. Que el Señor les siga bendiciendo. Chao, chao.

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1: Cordial saludo a nuestra amable audiencia de este subprograma, querido Padre Rafael, que tiene por objeto resaltar la figura, el pensamiento y la obra del fundador del Minuto de Dios, siervo de Dios Rafael García Herreros. Vamos a continuar un poco con los rasgos biográficos del Padre. En esta ocasión les voy a colocar el contexto del audio que vamos a escuchar, algunos fragmentos. En el 2009, con ocasión del centenario del natalicio del padre Rafael García Herreros, que nació en 1909 en Cúcuta, hicimos una actividad en la Feria del Libro de ese año, 2009, y hicimos un conversatorio con personajes ilustres de la vida nacional. Y el conversatorio lo comenzó el padre Diego Jaramillo, hablando del padre Rafael como humanista y escritor. Y entonces vamos a escuchar ese testimonio del padre Diego, hablando de su hermano, de su amigo, de su colaborador, de su profesor. Vamos a escuchar cómo se refiere el padre Diego al padre Rafael en esa oportunidad, haciendo la presentación, como les decía, de la figura, de esa dimensión del padre Rafael García Herreros como humanista y escritor. Entonces vamos a escuchar un fragmento de ese audio que nos cuenta el padre Diego, pues algo, esos rasgos, esa dimensión del padre Rafael.
2: Realmente para mí, y desde el punto de vista amigo y discípulo y también sacerdote, fue un hombre muy, muy especial, muy especial. A varios de ustedes les he contado cómo comenzó mi amistad con él. Cuando yo estaba en Antioquia, en un seminario menor, y cursaba tal vez cuarto año de bachillerato, uno de mis profesores, el padre Arturo Echeverri, que había sido discípulo del padre Rafael, algún día me preguntó: ¿usted ha leído, usted lee, usted colecciona los cuentos del padre Rafael García Herreros? Y yo realmente no los coleccionaba, pero sí había comprado de dos o tres años antes un librito de cuentos escrito por el padre García Herreros que se titulaba Cuentos de vivos, muertos y aparecidos. Ese era el título que él le había dado a su obra. Cuando mi profesor me insinuó eso, yo le dije: bueno, pero tengo ese libro. Y él me dijo: es que quiero seguirle recortando de periódicos y revistas los cuentos que salgan del padre Rafael para que usted los coleccione. Él me decía que quería eso porque si yo leía con cierta asiduidad esos cuentos, iba a aprender mucho vocabulario, iba a aprender una manera de escribir. Y yo creo que íntimamente lo que quería era que yo me hiciera eudista por leer los cuentos del padre García Herreros. Y efectivamente lo logró. Él después, el padre Echeverri, decía que yo estaba en la congregación de Jesús y María, los eudistas, por influencia de él. Bueno, yo comencé a leer los cuentos del padre Rafael, por supuesto, sin conocerlo. Me llamaban la atención porque a los que éramos seminaristas en esa época, realmente el padre García Herreros tuvo mucha influencia en nosotros, por lo menos en la mitad del clero colombiano de esa época, porque él escribía todo lo que le iba sucediendo en los seminarios. Los 20 primeros años de su ministerio, él trabajó como profesor en distintos seminarios. Comenzó su trabajo ministerial en Santa Rosa de Osos, Antioquia. De ahí pasó a Jericó, también en Antioquia. De ahí, por un año muy accidentado, estuvo en Mérida, Venezuela. Regresó a Pamplona, estuvo trabajando en el seminario de Pamplona. De allí pasó al de Cartagena. Estuve en un seminario menor que había en San José de Miranda, en Santander, y de ahí volvió de nuevo a Cartagena. Hizo una pausa de casi 2 años para ir a Europa. A su regreso de Europa estuvo trabajando en el Seminario Conciliar de Cali. Y allí, en 1954, como que terminó esa etapa de su vida, 20 años, él se había ordenado el 19 de agosto de 1934, ayer cumplió 75 años de haber sido ordenado sacerdote, y 20 años después culminó pues su etapa de formador de sacerdotes. Y esa etapa de formador de sacerdotes se caracterizó, así brevemente dicho, tal vez por 2 grandes inquietudes. Primera, el sacerdocio de Cristo, y facilitar a jóvenes que pudieran llegar a la ordenación sacerdotal. Muchos de los cuentos de la primera etapa tienen que ver con la vocación de muchachos, con las dificultades que se presentan a un joven que aspira al sacerdocio, o también con la realización del sacerdocio en los primeros años posteriores a la ordenación sacerdotal. De manera que esa inquietud fue como una gran inquietud del padre en los 20 primeros años de su vida. Y paralela a esa inquietud, había una inquietud humanista. El padre García Herreros fue, en ese tiempo, profesor de filosofía, de arte cristiano, pero sobre todo de latín y de griego. Él se apasionó por el estudio del latín y del griego. El griego para el padre García Herreros fue un compañero inseparable hasta casi poco antes de morir. Seguía leyendo en sus textos originales a Platón, La República, él con mucha frecuencia, sobre todo cuando había problemas en el país relacionados con la justicia, siempre sacaba argumentos de las leyes de Platón. Leía a los padres de la Iglesia en su original griego, y realmente para el padre García Herreros el griego fue algo muy especial, también el latín. Hizo una proeza que yo creo que podría estar en el libro Guinness, y fue que en San José de Miranda, un pueblo de las montañas de Santander, donde tenía jóvenes alumnos campesinos, todos ellos, prácticamente les hizo aprender de memoria a sus alumnos en un año toda la Eneida. La Eneida son 9,000 y tantos versos en latín de Virgilio. Y por supuesto los muchachos recitaban los versos de la Eneida sin entenderlos, me imagino yo, pero con un esfuerzo de memoria que ya como esfuerzo de memoria habría sido algo formidable. El latín y el griego matizaron mucho la palabra, el pensamiento del padre García Herreros. Con frecuencia aparecen en sus escritos alusiones a Sófocles, a Eurípides, a Aristóteles, a Homero, eso en el latín, y a Horacio, a Ovidio, a Virgilio, etcétera, a Cicerón en la parte latina y lo otro en la parte griega. Creo que ahí el padre bebió como un amor humanista profundo, no solo humanista en el sentido del griego y del latín, sino un humanismo profundo de veneración al hombre. Para el padre García Herreros el hombre era la imagen maravillosa de Dios, y por eso decía que había que adorar casi al hombre, que el hombre era la manifestación maravillosa de Jesucristo, el primer sacramento de Jesucristo, como decían los padres de la Iglesia y más tarde el Concilio Vaticano II. Por eso creo que esa es como la raíz filosófica de su compromiso con los pobres, porque no podía tolerar que un hombre, un hijo de Dios y un hijo de Colombia tuviera que vivir en condiciones de estrechez inaceptables, sin familia, sin casa, sin alimentación, sin vestido, sin educación. El padre García Herreros entonces dedicó esos primeros años con esas 2 grandes inquietudes, sacerdocio y humanismo, a difundir su pensamiento, y creo que fue un buen escritor. Hubiera sido un espléndido escritor si se hubiera podido dedicar a hacerlo. Pero sobre todo ya en los años del Minuto de Dios, en la segunda etapa de su vida ministerial, él lo que hacía era, por la mañana, se levantaba bien temprano, oraba siempre, nunca dejó la oración. García Herreros fue un hombre de oración. Y después, hacia las 8 de la mañana, cuando llegabas, la quien era su secretaria, la señora Paulina Pinzón, la Paulina Garzón de Bermúdez, él le dictaba de memoria y no corregía. Así como iba diciendo, así quedaba la meditación de la tarde. Era como el resultado de su oración de la mañana. Era la meditación, meditaba el tema y esos temas lo llevaba a pensar en Colombia, a pensar en el pobre, a pensar en quien carecía de educación, quien carecía de vivienda, etcétera. Es decir, una visión integral del hombre colombiano. Por supuesto que iluminada a partir del Evangelio, en el pensamiento de Dios, al cual invitaba a que le dedicáramos siquiera un minuto al día, en el pensamiento sobre Jesucristo, sobre el Espíritu Santo, sobre la Iglesia, que él ansiaba verla totalmente renovada y permanentemente rejuvenecida, y también, por supuesto, en su ideal sacerdotal y eucarístico, como miembro de la comunidad a la que nosotros, casi todos los que trabajamos en el Minuto de Dios, los presbíteros, pertenecemos. Allí se encuentra el pensamiento del padre Rafael. Yo he estado tratando de recopilar todo ese pensamiento. Seguramente se perdieron muchas páginas, pero de las páginas que él dejó escritas, sobre todo lo que le servía como base para sus minutos de Dios, y de los cuentos y demás que yo mismo fui recogiendo, he estado tratando de publicar varios libros. No quisiera que se perdiese ese pensamiento del padre. Me parece que el padre García Herrera fue como un profeta, y el pensamiento de un profeta, el mensaje de un profeta, es un mensaje que trasciende el tiempo, trasciende las circunstancias concretas. Yo creo que uno puede leer perfectamente hoy el mensaje del padre García Herreros aplicando a las circunstancias que vive el país hoy, que vive la Iglesia, y el mensaje...
1: Y entonces, infortunadamente, el tiempo no nos da tregua. Vamos a una pausa y ya continuamos.

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0: Y volvimos de la pausa. Vamos a continuar escuchando al padre Diego, que nos venía contando cómo conoció al padre Rafael, algunas dimensiones de su personalidad, hablando de la dimensión del padre Rafael como humanista y escritor. Todo esto se dio hace 17 años, en el 2009, en la Feria del Libro de ese año, porque ese año estábamos celebrando en el minuto el centenario del natalicio, es decir, 100 años de su nacimiento. Y con esa ocasión, el padre Diego presentó algunos de los volúmenes de la obra completa en la Feria del Libro, y en ese contexto de presentación se hizo este conversatorio que él inauguró hablando del padre Rafael en su dimensión de humanista y escritor. Hay otros personajes que, si el tiempo del programa de hoy nos alcanza, algunos los escucharemos, o si no, la próxima semana también escucharemos otro de los participantes de ese conversatorio del 2009, hablando de otra de las dimensiones del padre Rafael. Vamos a continuar entonces escuchando al padre Diego, y de pronto el tiempo nos alcanza para comenzar otra intervención de otro de los invitados.
1: De la iglesia, y el mensaje no tiene nada, salvo tal vez las cifras. Cuando habla de pesos, uno ve que esos pesos están totalmente, pertenecen a otra etapa totalmente superada, cuando habla de esos números. Pero fuera de eso, el mensaje es agua clara que puede beber cualquier persona en el día de hoy. He estado en ese esfuerzo y me ocupa una buena parte de mi tiempo. Creo que en este año llevo publicados tal vez 7 u 8 libros del padre Rafael, y el año pasado había publicado otros, de manera que ya hemos llegado al número 17 de los volúmenes, de unos más gruesos, otros menos, pero 17 tomos de las obras del padre. Y creo que si puedo seguir a ese ritmo, y tengo que hacerlo con rapidez, porque digo, si no lo hago en este año, no sé si ya nunca lo podría hacer. Entonces, creo que con 8 o 9 libros más puedo salir adelante y terminar todo lo que el padre dejó. Es decir, sería una obra de él en unos 25, 26 libros. Pienso que se podrían complementar tal vez uno con las entrevistas que le hicieron y otro con artículos escritos sobre él. De manera que eso sería todo lo que es como mi empeño de editor y de publicista. Tanto que ahora no estoy escribiendo ni haciendo nada distinto, sino que mi empeño fundamental es recoger el mensaje que él dejó. Y precisamente por eso, porque un hombre que ya tenga 17 libros publicados y otros en preparación, merece un lugar especial en una feria del libro. Por eso precisamente estamos acá. Leyendo ese pensamiento, uno como que puede ir escanciando el pensamiento de Rafael García Herreros. Que, por resumirlo, él lo dijo alguna vez a un grupo de jóvenes. Él quería que los jóvenes del Colegio Minuto de Dios se caracterizaran por 3 amores. Un primer amor, él lo llamaba la teofilia, es decir, el amor a Dios. El amor a Dios. Vivía hablando de Dios, permanentemente hablaba de Dios. Recuerdo que un día en el comedor, el padre Arturo Echeverri, un poco exasperado tal vez por el tema permanente, le dijo: padre, ¿pero usted por qué, de dónde sacó esa teomanía? Y el padre Arturo dijo: ¿teomanía? Respondió el padre Rafael: ¿teomanía? ¡Qué palabra tan bella! ¿De dónde la inventaste? ¿De dónde la sacaste? Él quería que fuéramos maniáticos de hablar de Dios. Teofilia era lo que él decía, o teofilía, es decir, el amor a Dios. Y realmente el amor a Dios lo caracterizó. Uno de los libros que saqué hace un mes por ahí llama precisamente Tú sabes que te amo. Y habla precisamente de esa invitación y de ese amor que tenemos hacia Dios. En segundo lugar, el segundo amor era la era el amor al hombre, la filantropía. Y ese amor al hombre para él era para todo el prójimo, pero era de una manera especial para el pobre, para los pobres. El padre García Herreros tenía alma de pobre en el sentido de un hombre que no necesita de los bienes materiales, sino que se desprende de ellos en favor de los demás. Lo que recibía, lo entregaba. No quedó nada a su muerte. Así como cuando muere alguien que uno comienza a repartir recuerdos personales, ahí no había nada que repartir. Una ruana que se guardó en un baúl y eso fue todo. Realmente no tenía nada. En su tiempo, gente hacía ataques diciendo, hasta una revista alternativa, era como llamaba la revista famosa en esa época, recuerdo en una carátula, había un televisor, aparecía el rostro de García Herreros y en la parte inferior se veía como lo que no aparecía en la pantalla, y eran las manos del padre con unas bolsas llenas de monedas. No tenía ni una moneda, no tenía absolutamente nada. Ese decir eso era un ataque no solo gratuito, sino injurioso. El padre García Herreros amaba al hombre y le daba todo, todo. Yo no sé, pienso que cuando estaba él joven, hijo y nieto de generales, de esos de nuestras guerras civiles, de esos graduados así como al fragor de las batallas. Entonces, el abuelo de él, el general Régulo García Herreros, la bisabuela era doña María de Jesús Santander, prima hermana de Francisco de Paula Santander. El abuelo, el general Régulo García Herreros, casado con doña Matilde Orbegoso, la señora Orbegoso, hija de un presidente del Perú. Cuando el terremoto de Cúcuta, el abuelo murió porque en 3 días fue y volvió a Cúcuta por la muerte de la mamá, que murió en ese terremoto. Y el papá de él, que había nacido aquí en Guaduas, la familia lo perdió todo como resultado de las guerras civiles, expropiados. Pero se hicieron a pulso. El general llegó a ser, el general Julio, el papá, llegó a ser realmente un hombre importante, interesante en Cúcuta, y les legó un amor a la patria a toda prueba. Pero le legó el amor a los pobres. El general Julio, y el padre lo cuenta en varias de sus narraciones, le decía a él, si te vas a ser sacerdote, que seas un sacerdote pobre. Si vas a buscar dinero, propiedades, arcas llenas, no vuelvas ante mí, no te necesito. Si lo que quieres es conseguir dinero, busca como varón en el mundo todas tus posibilidades. Pero si quieres ser sacerdote, sé pobre. La filantropía fue un gran amor de García Herreros por la gente que le rodeaba. Y el tercer gran amor que él recomendaba a los muchachos era la panfilia, el amor a todas las cosas, el amor a la naturaleza, el amor al mar, el amor a las montañas, el amor a los árboles, el amor a las flores, el amor al hombre, por supuesto, el amor a la naturaleza. Yo creo que García Herreros se podría definir como un hombre que sabía amar. Ese fue su gran pensamiento. Me habían insinuado que para abrir este foro dijera esas palabras sobre el padre García Herreros como escritor, sobre el padre Rafael García Herreros como pensador, y un pensador lleno de amor, diría yo, y finalmente como humanista, y realmente fue en la escuela del Evangelio y en la escuela de los clásicos griegos y latinos donde el padre Rafael aprendió a actuar y a amar. Pero estas palabras mías de introducción van a servir a otras palabras que van a subrayar otros aspectos bien importantes. Y yo agradezco a Monseñor su presencia y agradezco al doctor Casas que su amabilidad de siempre y la amistad que siempre el padre García Herreros indicó por él. Y también al doctor Rodríguez, al que le deseo muchos éxitos y muchas bendiciones desde el Señor en la Embajada de Londres. Y a doña Elvira, que con el padre Rafael ayudó a pensar utopías. Y al doctor Eduardo, que ha construido a Colombia. Yo le ponía ahora en una pequeña dedicatoria a un librito que quería darle como recuerdo de este día, que el doctor Eduardo era de la escuela de los constructores a la cual el padre Rafael había pertenecido. Muchas gracias.
2: Quisiera con unas frases pequeñas del padre Rafael presentar a nuestro siguiente panelista. Palabras a Dios infinito, a Dios como una realidad. Tú eres mi Dios, mi infinito, mi realidad. Y refiriéndose al hombre, decía: oh hombre, oh campesino, oh trabajador, oh técnico, oh artista, oh caminante, oh luchador. Yo sé que hay que hacer una revolución en favor tuyo, pero sin derramar una gota de sangre. Una revolución con ciencia, con energía, con amor. Ese es el padre Rafael García Herreros, un hombre enamorado de nuestro país, un hombre enamorado de la patria. Por eso ahora le quiero dar la palabra al doctor Mauricio Rodríguez Múnera, quien va a hablar con nosotros acerca del tema Colombia, desarrollo y su compromiso social. El doctor, como lo acaba de decir el padre Diego Jaramillo, acaba de ser nombrado embajador de Colombia en el Reino Unido. Y también yo le doy una bendición y le agradecemos, en nombre de la organización Minuto de Dios, el que esté aquí con nosotros. Doctor, bienvenido y adelante.
1: Yo olvidé, pero como es de la casa, creí que no era tan necesario, que el padre Camilo también nos va a hablar de otro aspecto de la vida del padre García Herreros. El padre Camilo ha sido el hombre del Minuto de Dios, el que ha podido coronar y realizar muchísimas de las cosas de la herencia del padre Rafael.
3: Le pone el micrófono al padre Camilo primero, ¿no? No hay necesidad. Muy buenos días, monseñor, padre Diego Jaramillo, compañeros de la mesa, del conversatorio, todos los colombianos que tengan la oportunidad de escuchar estas reflexiones sobre la vida y obra de ese gran personaje, extraordinario ser humano, que fue el padre Rafael García Herreros. Para mí es un honor y un placer comentarles algunas cosas sobre su vida y sobre su obra. Y he estado fascinado reviviendo su legado, que ya empezaba a perderse en mi memoria, y gracias a Dios la organización Minuto de Dios me hizo llegar a tiempo unas reflexiones, sus escritos, sus logros, y les confieso que estoy gratamente sorprendido por el redescubrimiento de este gran personaje que es el padre Rafael García Herreros. En un país que necesita referentes positivos, que necesita líderes constructivos, que está agobiado con ejemplos de personas que hacen daño, personajes como el padre Rafael García Herreros merecen este reconocimiento y la difusión de su obra y de su pensamiento. Entonces estoy muy complacido. Yo llevo muchos años estudiando el tema del liderazgo, que me apasiona como periodista y como académico, y sin lugar a dudas, el padre Rafael García Herreros es uno de los grandes líderes sociales de Colombia de todos los tiempos. Y se los digo con conocimiento de causa, modestia aparte, al haber estudiado durante 30 años a las grandes figuras de nuestro país. Y les voy a decir por qué creo que es ese gran líder y es un ejemplo a seguir, y que todos nosotros debemos aquí asumir el compromiso de seguir apoyando al padre Jaramillo y a todos los demás miembros de la organización Minuto de Dios, a que esta obra no solamente perdure, sino que se multiplique, porque sus beneficios sociales son enormes. Comienzo con algo anecdótico que les quiero contar. ¿Cuál fue mi primer contacto con el Minuto de Dios? En mi casa trabajaba una señora, Anita Correa, que fue la que me crió a mí, fue mi nana, y ella se casó con un señor que trabajaba en las obras de mi padre, arquitecto, constructor, que se llamaba Primitivo Sánchez. Y Primitivo Sánchez y Anita Correa fueron beneficiarios de una casa en el Minuto de Dios. Mi padre era benefactor, sigue siendo benefactor de la obra Minuto de Dios, y le pidió al padre Rafael García Herreros que le diera la oportunidad a esta familia de escasos recursos de tener una vivienda digna, y el padre accedió porque obviamente cumplían con todos los requisitos. Pues hoy en día ya Primitivo no está, Anita está viva, y está gozando de salud y gozando de su casa todavía, su casa en el minuto de Dios, y logró criar, sacar adelante a toda su familia, educarlos. Incluso uno de sus hijos es un arquitecto destacado en Estados Unidos, todos sus hijos son profesionales. Se le dio esa primera oportunidad, se le tendió la mano a una familia colombiana trabajadora, honesta, dedicada, y si no hubiese sido por la generosidad, por la filantropía del padre Rafael García Herreros, ni Anita y Primitivo, que son simplemente un símbolo de centenares de miles de familias colombianas que se han visto beneficiadas por esta obra. Y hago esta mención porque me parece que es importante ponerle un rostro humano. A veces las organizaciones, las cifras, se enredan y uno no recuerda que detrás de cada una de esas cifras hay una familia que ha podido salir adelante gracias a la solidaridad y a la filantropía del Minuto de Dios. Entro en materia. ¿Qué quiero destacar yo del padre Rafael García Herreros? Algo muy importante, y hoy lo estamos disfrutando, gracias a Dios y gracias a su labor y a la de sus sucesores. El Minuto de Dios no fue un rayo de luz fugaz. El Minuto de Dios es una institución, es una organización sólida, es una organización impresionantemente sofisticada. Leí un artículo muy bueno que publicaron mis colegas y amigos de la revista Dinero sobre qué es la organización Minuto de Dios, la estrategia del minuto se llama. Este documento de 2-3 páginas ya lo quisieran muchas empresas públicas o privadas del país, que demuestra una excelencia gerencial, una calidad de la gestión que, repito, ya quisieran tener muchas otras organizaciones en el país. ¿Y por qué hago un alto elogio de la organización Minuto de Dios? Porque, por supuesto, el padre Rafael García Herreros fue su creador y su primer impulsor. Después han estado muchas otras personas impulsando esa organización. Pero la primera reflexión que quiero dejar con ustedes es que los grandes líderes, los verdaderos líderes, crean instituciones. Un líder que haga que una sociedad o una comunidad dependa de su persona, de sus aportes exclusivamente, y que todo el tiempo esté pendiente de la suerte de una sola persona, ese no es un verdadero líder. El verdadero líder es el que deja un legado institucional, que independientemente si está él o ella al frente, hay una visión, hay una misión, hay unos principios, unos valores, unas estrategias, unos procedimientos. El verdadero líder es aquel que entiende que su primera tarea es dejar de ser imprescindible. Que estando él o ella al frente de la organización puede impulsarla mucho, por supuesto, y bienvenido ese liderazgo que siempre será importante. Pero que sin su presencia, como nos ocurre con la ausencia del padre Rafael García Herreros, de la organización no solamente continúa, sino que florece. Porque sembró bien y abonó ese terreno para que su organización hoy en día fuese más sólida. Él debe estar muy orgulloso desde el cielo mirando esta obra tan maravillosa. Segunda reflexión sobre el liderazgo del padre Rafael García Herreros. Son muchas las características de los líderes sobresalientes. Cuando uno analiza la historia en distintos campos, pues, de ser visionario, ser estratégico, ser creativo, etcétera, etcétera. Pero a mí siempre me ha llamado la atención una dimensión que creo que es la esencial del liderazgo. Y es que los líderes producen, los verdaderos líderes producen resultados. Entonces, esto no son solamente buenas intenciones, esto no son solamente estrategias bien pensadas, son resultados, resultados concretos. Si quieren una definición breve y sustanciosa de liderazgo, yo creo la mejor que yo he leído en muchos años de estudio del tema: un líder es una persona que tiene la capacidad de soñar en grande, ser visionario. El padre Rafael García Herreros es un gran ejemplo de eso también, y la capacidad de convertir sus sueños en realidad. Y el padre García Herreros convirtió sus sueños en realidad, sueños grandes, y los convirtió en realidad. Ahí están las cifras, ahí están los datos. No son simplemente cosas abstractas, etéreas, difusas, buenas ideas, buenos sentimientos, buenas intenciones, no. Son 53.000 viviendas, 3.000 empleos directos, 200.000 estudiantes en educación básica y media, 30.000 estudiantes universitarios, 100.000 créditos educativos, 9.000 millones de subsidios universitarios en 2009, 5.000 familias desplazadas atendidas, 30.000 operarios capacitados, asesoría rural a más de 300 municipios. hechos concretos que, repito, harían palidecer de envidia a cualquier gerente, cualquier presidente de una organización privada o pública de nuestro país. Esto habla muy bien, por supuesto, no solamente del padre Rafael García Herrero, sino de todos sus sucesores. Muy bien, ¿qué más para no tomar demasiado tiempo? Tenía muchas cosas, es que la verdad hay tanto para comentar, pero lo hacemos en otra ocasión para no quitarle tiempo a mis destacados colegas del conversatorio. Una reflexión de Nelson Mandela, el gran líder sudafricano, que estoy seguro recoge e identifica muy bien el pensamiento del padre Rafael García Herreros, y que creo que es una buena oportunidad para ratificar entre nosotros los colombianos. Dice así ese gran líder: no puede hablarse de que un país está desarrollado, el tema que me pidieron en la organización Minuto de Dios hablar es sobre el desarrollo social, entonces por eso encontré esta cita de Nelson Mandela. Dice: no puede hablarse de que un país está desarrollado en materia social, económica y política hasta que el más humilde de sus ciudadanos no pueda llevar una vida digna. Esa es la verdadera prueba del desarrollo. Hay una cantidad de indicadores, que el ingreso per cápita, que las reservas internacionales, que el nivel de inflación, que la tasa de desempleo, etc. Esas son cosas marginales.
0: Infortunadamente, el tiempo es implacable y se nos termina el programa de hoy. Pero no se preocupen, la semana entrante continuaremos escuchando estos fragmentos de este evento que se realizó, como les decía, en 2009 en la Feria del Libro, con ocasión del centenario del natalicio del padre Rafael. Mil gracias por su amable atención y los espero dentro de 8 días.
4: Pues vivió por el hombre, por la fe.

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0: Ha sido una bella tradición de la Iglesia saludar a la Virgen María con el Ángelus o anuncio del ángel todos los días, a mediodía y al caer de la tarde. Por eso oremos todos hoy. El ángel del Señor anunció a María.
1: Y ella concibió por obra y gracia del Espíritu Santo.
0: Dios te salve María, llena eres de gracia. El Señor es contigo, bendita tú eres entre todas las mujeres. Bendito es el fruto de tu vientre, Jesús.
2: Santa María, Madre de Dios, ruega por nosotros, pecadores, ahora y en la hora de nuestra muerte. Amén.
0: He aquí la esclava del Señor.
1: Hágase en mí según tu palabra.
0: Dios te salve, María, llena eres de gracia. El Señor es contigo, bendita tú eres entre todas las mujeres. Bendito es el fruto de tu vientre, Jesús.
2: Santa María, Madre de Dios, ruega por nosotros, pecadores, ahora y en la hora de nuestra muerte. Amén.
0: El Verbo se hizo carne
1: y habitó entre nosotros.
0: Dios te salve, María, llena eres de gracia. El Señor es contigo, bendita tú eres entre todas las mujeres. Bendito es el fruto de tu vientre, Jesús.
2: Santa María, Madre de Dios, ruega por nosotros, pecadores, ahora y en la hora de nuestra muerte. Amén.
0: Ruega por nosotros, Santa Madre de Dios,
1: para que seamos dignos de las promesas de Cristo.
0: Oremos, Señor, derrama tu gracia en nuestros corazones, para que habiendo conocido por la voz del ángel el misterio de la encarnación de tu Hijo, podamos llegar por los méritos de tu cruz y pasión a la gloria de la resurrección. Por el mismo Cristo nuestro Señor.
2: Amén.

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1: Señoras y señores, muy buenas tardes. Bienvenidos a La Movida. Los saludamos en este día miércoles para hablar de las noticias más importantes. Venezolanos fueron capturados haciendo secuestro y robando a familias en Bogotá. También hubo operativos en Transmilenio. Hablamos de la planta que fue enviada por parte del distrito, nada más y nada menos que a Tame, Arauca, para beneficiar a la gente, para que tengan agua durante los próximos días y no haya problema de abastecimiento de agua. La empresa de acueducto envió una planta de tratamiento portátil. También hablamos de el IDU y su trabajo frente al Puente del Sur, cómo va esa obra, y estamos también sobre la propuesta de el concejal Rolando González para alivios tributarios a los bogotanos. También estamos hablando de una posibilidad que tendrá la gente de la Sabana de Bogotá con decisiones de la Corporación Autónoma Regional CAR. A ustedes, bienvenidos.
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1: Freddy, la Policía Metropolitana de Bogotá está acusando a unos venezolanos de haber secuestrado a una familia en el sur de la capital. Y también la policía hizo operativos en Transmilenio. ¿Por qué no me cuenta en materia de seguridad qué es lo que ha habido en estas últimas horas en la capital del país?
3: Bueno, Manuel, dos temas muy importantes se han registrado el día de hoy en temas de policía. El primero tiene que ver con la captura de esos tres delincuentes de nacionalidad venezolana que son sindicados no solamente por la policía, sino por un video de seguridad que se registró en el municipio en la vía que conduce a Chipaque, ahí en la localidad de Usme, una vía muy importante que se coge siempre cuando usted va hacia la zona de Chipaque. Pues bien, estas tres personas son sindicadas por el tema de los pinchallantas, que es ese delito que buscan los delincuentes para abordar a los conductores y las personas que llevan en el vehículo para ser hurtados. Pues bien, tras este video de seguridad se logró la captura de estas dos personas en la zona de Los Laches y el Boquerón, allí en la localidad de Usme. Pues bien, estuvimos hablando con el comandante operativo de seguridad ciudadana número 2, el coronel Darío Montenegro, que nos entregó detalles de la captura, los delitos que se someten y también que gracias a este video de seguridad serán sindicados por el tema de hurto y secuestro a personas.
4: En las últimas horas, la Policía Nacional, a través de uniformados de la estación de policía Usme, lograron la captura de tres personas de nacionalidad venezolana, señalados de participar en un presunto caso de secuestro y hurto, así como la recuperación de un vehículo. Los hechos se registraron en el sector de Los Soches y El Boquerón, de Usme, donde durante actividades de patrullaje, los uniformados identificaron una camioneta y dos motocicletas cuyos ocupantes adoptaron una actitud sospechosa al notar la presencia policial. Mediante información suministrada por la central de radio, se conoció sobre los hechos donde horas antes personas habían solicitado ayuda para despinchar el automotor en el municipio de Chipaque, límites entre Cundinamarca y Bogotá. Y tres hombres que se movilizaban en motocicletas los retienen en contra de su voluntad en el mismo vehículo, los golpean y a la vez secuestran y huyen. De inmediato se desplegaron labores de búsqueda que permitieron ubicar y rescatar las víctimas, que finalmente fueron abandonadas en el sector de Boquerón, quienes manifestaron haber sido trasladadas en contra de su voluntad, intimidadas, agredidas físicamente y despojadas de sus pertenencias y de la camioneta. Las víctimas reconocieron a los tres ciudadanos inicialmente conducidos por los uniformados como los presuntos responsables de los hechos, motivo por el cual se materializó su captura y fueron dejados a disposición de la autoridad competente para responder por los delitos.

0: acciones focalizadas al control, registro y verificación de antecedentes en el portal de Suba, orientada a fortalecer la seguridad de los usuarios. Durante lo corrido del año 2026, se logró la captura de 1.264 personas, incluidas 15 capturas en flagrancia por el hecho en los que guardas de seguridad fueron víctimas, contribuyendo a la judicialización de los responsables y fortalecimiento de la convivencia ciudadana. En este tema nos habló el comandante operativo de control y reacción de la Policía de Bogotá, coronel Álvaro Mora, sobre la implementación de estos de estas acciones que permiten, como le digo, la detención de delincuentes que son buscados por la justicia. Y también ayudar a que durante el proceso de abordaje de los ciudadanos en los portales de Transmilenio se logre tener una convivencia en paz.
1: Bueno, es una estrategia dentro de las tantas que el Comando Operativo Reacción y Control de la Policía Metropolitana de Bogotá realiza para generar condiciones de convivencia y seguridad para los ciudadanos de la ciudad capital. En estos momentos estamos aquí, en el portal Suba, realizando un plan desarme, actividad que se realiza en todas las troncales y en todos los portales del sistema Transmilenio. Cabe resaltar que en lo corrido del año 2026 llevamos más de 25.700 armas cortopunzantes incautadas, lo que le genera un comparendo en aplicación al artículo 27, numeral 6 de la ley 1801, que es el mismo código de convivencia y seguridad ciudadana. Genera un comparendo al ciudadano que lo porte. En el procedimiento se realiza en tres partes. Primero, se le coloca una multa tipo 2, donde el ciudadano tiene que cancelar aproximadamente entre 80.000 y 100.000 pesos. Segundo, a partir de ese momento, se le prohíbe ingresar a los eventos de aglomeración masiva de personas, como el estadio o como un concierto. Y tercero, se hace la destrucción del bien. También es importante mencionar que de esas 25.700 armas cortopunzantes incautadas en todo el sistema Transmilenio, aquí en el portal Suba llevamos 1.559, siendo también uno de los puntos más críticos el portal de la Décima con 4.753 armas y el portal Caracas con 3.722.
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4: La emergencia por daño en el sistema de abastecimiento de agua en Tame, Arauca, fue ayudada por el gobierno de Bogotá. El alcalde Carlos Fernando Galán ha confirmado que fue enviada una planta de tratamiento de agua a ese municipio desde la capital del país. Carlos Fernando Galán.
5: Bogotá está con Tame. Más de 40.000 personas están sin servicio de agua potable en Tame, Arauca, luego que una avalancha destruyera parte de la estructura del acueducto de ese municipio. Desde el sábado pasado, 19 de julio, y gracias al trabajo articulado entre la Alcaldía de Bogotá y la empresa de acueducto y alcantarillado de Bogotá, enviamos a Tame una planta de tratamiento de agua potable portátil. Esta planta estará un mes en el municipio, mientras se adelantan las obras necesarias para la recuperación del sistema de acueducto, y va a ayudar a abastecer de agua potable a cerca de 5.000 personas. A la empresa de Acueducto de Bogotá, muchas gracias por su compromiso y solidaridad. Y a los habitantes de Tame, cuenten siempre con nosotros. Bogotá está con Tame.
4: La gerente de la empresa de Acueducto de Bogotá, la doctora Natacha Avendaño, ha explicado que esta planta que fue enviada a ese municipio de Arauca estará por un mes y además tiene unas características especiales, y es que por lo menos arroja 10 litros de agua por segundo, lo que va a beneficiar a toda la ciudadanía de Tame.
6: Está atravesando el municipio de Tame en Arauca debido a la avalancha que destruyó parte de la infraestructura de captación sobre el río Tame y que dejó sin servicio de acueducto a más de 40.000 personas. El Distrito de Bogotá y la empresa de acueducto de alcantarillado de Bogotá pusieron a disposición su planta de tratamiento de agua potable portátil para ayudar a mitigar este complejo panorama. Esta planta, que fue trasladada desde Bogotá hasta Tame el pasado sábado, puede tratar hasta 10 litros de agua por segundo y logra abastecer a 4.500 personas al día, lo que equivale a una población cercana a la de barrios como La Soledad, Los Laxos o Pablo VI. Estará en el lugar por un periodo de un mes a solicitud de la Administración Municipal.

0: de TAME y será manejada por dos de nuestros operarios. Desde el acueducto de Bogotá estaremos siempre dispuestos a colaborar dentro de nuestras posibilidades, en especial en medio de estas situaciones que ponen en riesgo el abastecimiento para miles de colombianos.
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4: ¿Qué dice Fenalco Bogotá frente a el comportamiento y la confianza económica de los bogotanos, mi querido Freddy Bonilla?
5: Bueno, es importante esta información sobre el tema económico en el momento que en el país se habla sobre reformas tributarias, y esta tiene que ver con que Bogotá lidera la confianza del consumidor en el país y fortalece la expectativa del comercio. Pues según un informe de Fenalco Bogotá Cundinamarca, la ciudad se consolida como la ciudad con el mayor índice de confianza al consumidor entre las principales capitales del país, al alcanzar un balance de 27.3 puntos en junio del 2026 por encima del promedio nacional, 24.3, y de las ciudades como Cali, que está en 25%, Barranquilla 24% y Medellín con un 13%. El indicador de FEDESarrollo evidencia una recuperación de más de 19 puntos frente a junio del año 2025, cuando se ubicaba en 7.8%, reflejando un mayor optimismo de los hogares frente a su situación económica y su disposición para adquirir bienes durables como vehículos, electrodomésticos y vivienda. Pues bien, Juan Esteban Orrego es el director de Fenalco Bogotá y nos entregó estos detalles.
6: Tenemos buenas noticias para la economía colombiana y especialmente para Bogotá, porque el índice de confianza de los consumidores superó en 19 puntos al año pasado. A junio de este año ya estamos en el 27.3%. Y es que este índice es el que nos dice la confianza de los consumidores, su disposición para comprar bienes duraderos como vehículos, vivienda, electrodomésticos, y esto lo que hace es dinamizar la economía y augura un muy buen segundo semestre para este año, porque tenemos fechas tan importantes como Amor y Amistad, Black Friday y toda la temporada navideña, que va a ser seguramente muy buena y esperamos continuar con este rumbo.
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4: La Secretaría de Hábitat y la Empresa de Energía de Bogotá están trabajando para un plan piloto que se pondrá en marcha en el mes de octubre y que permitiría que por lo menos 2.000 familias del sur de la capital se beneficiaran con el 50% por lo menos del descuento en energía, gracias a paneles solares que están siendo instalados en el sector del Tunal. La doctora Vanessa Velasco, secretaria de Hábitat de Bogotá.
8: Bueno, estamos aquí en el CET de Tunal en esta visita de obra. Estoy con Freddy, nuestro gerente de Enlaza, y estamos justamente visitando los avances en toda esta obra magnífica que va a significar la creación de la primera comunidad energética. Recordemos que este es un proyecto de todo el distrito en el que trabajamos IDRD, Grupo de Energía, Enlaza, Hábitat, Hacienda, Planeación, para hacer posible que 2.000 hogares en un primer piloto puedan generar algún beneficio, primero percibir un beneficio en su factura, pero también trabajar con este tema comunidad energética a través de este beneficio de infraestructura en estos CETES. Freddy, si nos puedes contar un poquito lo que significa para el grupo.
9: No, para nosotros es la verdad un honor, un gusto, una satisfacción enorme participar en esta iniciativa a través del mecanismo Obras por Impuestos, que el distrito está apenas empezando a incursionar en él y hacer este primer proyecto que beneficie 2.000 familias, que permita que 2.000 hogares tengan una reducción en su factura cerca del 50%, instalar 1.590 paneles, poder aprovechar la infraestructura del IRD en este parque espectacular del Tunal para que tantas familias se beneficien, la verdad, es de una gran satisfacción.
8: No, a ti te doy muchas gracias, y muchos nos están preguntando cuándo y cómo van a poder ser, digamos, conocidos esos hogares que van a ser los beneficiados. Lo primero es decirles que la Secretaría del Hábitat sacó esta convocatoria, esperamos muy pronto a esos 3.400 hogares que se postularon, a hablar de los 2.000, contarles a los 2.000 cuáles van a ser los beneficiarios, y por supuesto en ese trabajo conjunto, junto a ustedes, Ministerio de Minas, Energía y la Secretaría del Hábitat, poder dar como esa buena noticia a los bogotanos antes de que finalice este primer semestre. Y bueno, y esperar octubre, que ya será la finalización, sí, de la obra.
9: Ya será octubre, debemos tener listo, y posiblemente unos días más para que el mecanismo de comunidades energéticas entre a funcionar, pero va a ser muy rápido. Y este año esperamos que todos los bogotanos estén disfrutando de esta primera prueba piloto de comunidades energéticas en el Distrito Capital.
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4: Una buena noticia ha presentado el concejal Rolando González, presidente de la Comisión de Hacienda del Distrito Capital, en el que, a través del Consejo, la Secretaría de Hacienda va a presentar un proyecto solicitado por su autoría de que se pueda discutir la perdonar el 50% de la deuda, de las sanciones, los intereses que tiene la gente para pagar en el distrito. Esto lo dijo el doctor Rolando González, y dice que pronto será presentado este proyecto por parte de la Secretaría de Hacienda de Bogotá.
10: Vamos a concertar un acuerdo con la administración distrital. Muy pronto, la Secretaría Distrital de Hacienda del distrito traerá al Consejo de la Ciudad, por iniciativa nuestra, un proyecto de acuerdo sobre el cual le va a conceder el 50% de alivios tributarios sobre los intereses y sanciones a todos los bogotanos de todos los años que tengan hoy deudas con el distrito, como pica, predial, impuesto de vehículos y otro tipo de impuestos. Hoy Bogotá tiene 1.2 millones de contribuyentes y hay 12 billones de pesos que hoy están en cartera castigada del distrito. De estos 12 billones, 7 billones de pesos corresponden a intereses y sanciones. Sobre estos 7 billones de pesos será el alivio del 50% para que todos se pongan al día, eviten el embargo de sus bienes, la pérdida de sus bienes inmuebles y en otros casos también la pérdida de vehículos. E inclusive los empresarios muchas veces han tenido que cerrar sus negocios por el impuesto de ICA. Nosotros nuevamente logramos que el distrito le conceda ese acuerdo y ese alivio. Esperamos que muy pronto radique este proyecto de acuerdo, sea estudiado por el Consejo de la Ciudad y se haga una realidad, iniciativa de parte de nosotros.
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4: El concejal de Bogotá, Julián Uzcategui, acusa al alcalde Carlos Fernando Galán de haber fracasado en la posibilidad de que la ciudad tenga una tercera posibilidad de tener cárcel en la capital del país, una nueva cárcel. Una cárcel que ya tiene los terrenos en el sur de la capital, al lado de La Picota. Esto fue lo que dijo el concejal Julián Uzcategui.
11: El alcalde Galán fracasó por tercera vez en su intento por construir una nueva cárcel para Bogotá, incumpliendo claramente su promesa de promover el castigo efectivo para los criminales en la ciudad. prometió que construiría la segunda cárcel distrital y a pesar de tener los predios aledaños a la cárcel de La Picota, no logró avanzar en la estructuración y ejecución de esa obra. Prometió que ampliaría el ya existente centro especial de reclusión, pero los estudios y diseños tuvieron deficiencias que suspendieron el proceso. Y prometió que construiría un segundo centro especial de reclusión y a pesar de haber destinado más de 20 mil millones de pesos para toda la evaluación, los trámites y la selección del predio y de haber adicionado 7.500 millones de pesos más, el predio seleccionado acaba de mostrar que no cumple con las características técnicas, volviendo a dejar este proceso completamente suspendido. Y mientras eso pasa, las URIs y estaciones de policía están completamente hacinadas y sin espacio para custodiar más personas privadas de la libertad, los criminales que delinquen en Bogotá quedan en libertad. Un fracaso y una falla en la recuperación de la seguridad y tranquilidad de todos los bogotanos.
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4: Freddy, el doctor Orlando Morano, que siempre está de visita en obra y en la calle, ha informado hoy cómo va el puente de Venecia. ¿Qué dice? ¿Qué porcentaje lleva de construcción?
5: Pues, Manuel, importante información arrojó hoy esta visita que hizo el director del IDU, Orlando Molano, como usted lo dice, a estas obras del puente de Venecia. Bien, lo primero es que el puente alcanza un 96% de avance y en las próximas semanas iniciarán las pruebas de carga estática en la estructura.
13: Nos vinimos al corredor de la 68. Recuerden, 17.07 kilómetros, 9 grupos. Estamos en el grupo 1. Que tiene la responsabilidad de lo que ustedes ven ya una realidad, los puentes de Venecia. 2 kilómetros hasta la 18 sur, 4 cuadras más allá hacia el norte de la 1 de mayo. Muy importante los antecedentes. Cuando llegamos, los puentes estaban en el 12% y ya superamos el 96%.
5: Se culminan actividades constructivas para habilitar pronto los 2 carriles paralelos al Autosur en sentido occidente-oriente, lo que permitirá mejorar la movilidad en el sector. Y de verdad que sí, comprobado, y es un problema este proyecto en temas de movilidad, el plan de manejo vial como que no funcionó.
13: Lo que ha dicho el señor alcalde es que tenemos que habilitarlo en la medida que vayamos terminando. Así que tenemos buenas noticias. Este mes, principios del otro, ya tendremos habilitada la paralela. Eso nos va a ayudar a descongestionar parte de los vehículos que están entrando a Venecia. Y aquí, donde yo estoy parado, donde está el equipo, debe estar a finales de agosto habilitada esta parte del puente. Eso nos va a permitir que las personas, los carros que vienen del occidente, pasen aquí hacia el oriente y parte también de los vehículos puedan acceder a la 68. Entre noviembre y diciembre debemos tener ya la conexión norte-sur. Como ustedes ven, ya empezamos la pavimentada, vamos a empezar con los temas de iluminación, señalización, seguimos con urbanismo. Lo hemos dicho desde el día 1. El año entrante tiene que estar ya todo el primer piso.
5: Como cierre, Manuel, el director del IDU anunció que el grupo 1 de la avenida 68 registró un avance del 71%, lo que significa que avanza más significativa esta obra.
13: Muy importante recordarles que este año tenemos que entregar 5 grupos y habilitar las Américas 68-26. Esto va a mejorar sin ninguna duda la movilidad, la seguridad, pero sobre todo la calidad de vida de los bogotanos. Como ustedes ven, aquí sí pasa.
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4: La semana pasada recibimos una denuncia aquí de una mamá con 2 hijos mexicanos que fueron llevados a que se denunciara maltrato por parte de ella contra los niños. Hay que decir que hoy se conoció una acción de la Secretaría de Educación en ese sitio en beneficio de los menores. Lo que se hizo, según me cuenta la mamá, fue algo muy bueno para sus hijos. Hasta aquí la movida. Nos vemos mañana.

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Él les dijo: echad la red a la derecha de la barca y hallaréis. Entonces le echaron y ya no la podían sacar por la gran cantidad de peces. Juan

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1: Muy buenas tardes, queridos oyentes de la emisora Minuto de Dios en Colombia y en el exterior. Hoy miércoles 22 de julio, siendo las 2 y 3 minutos, iniciamos este programa maravilloso que el Señor ha dispuesto que salga al aire. Y solamente siento en mi corazón tanta alegría y tanto gozo de volver a estar con todos ustedes. Es un regalo muy grande. El Señor me lo confirma todos los días, pero algo que quiero compartirles es que el día que fui a la primera Eucaristía en los Estados Unidos, cantaron Pescador de Hombres. Y yo le daba tantas gracias a Dios porque el Señor me estaba recibiendo. Llego y anoche en la Eucaristía, el sacerdote pone a cantar Pescador de Hombres. Eso toca mi alma y sé que el Señor está agradado, que el Señor me ha llamado. Así como a mí me ha llamado a todos ustedes. Y con ese amor y con esa fe y con esa esperanza, continuamos alabándolo, adorándolo y bendiciéndolo. Y que todo sea para la gloria de Él, porque Él está sonriendo y hoy llamándonos a todos. Así que muy buenas tardes, nuevamente buenas tardes Martica. Gracias por haberme reemplazado, haber acompañado el programa durante todo este tiempo, 47 días, frente acá a los micrófonos. Gracias.
2: Señora, necesita la gloria y la honra para el Señor, porque Él es el que dispone y hace y nos dirige. Y a ustedes, hermanos, gracias por volvernos a acompañar en este día. Estamos esperándolos de corazón a corazón. Todos vamos a unirnos en oración.
1: Y buenas tardes, Evelyn. Cómo me alegra volverla a ver. Un abrazo.
3: Muy buenas tardes a todos nuestros oyentes y aquí a la mesa de trabajo. Yo estaba pensando algo como, qué bueno tenerla de nuevo, pero es que yo digo, ella nunca se fue. Nunca se fue y además esos 47 días que tuvimos, yo siento que fue otro programa. Fue otro programa, claro, de la misma línea, pero se creó otra cosa muy bonita. Entonces agradecer y pues que este, yo siento que es como un nuevo comienzo, que se venga con cosas muy bonitas, que estemos recargadas todas y que nuestros oyentes ya se hayan acostumbrado a este horario nuevo a las 2 de la tarde con Lanza la Red.
1: Muy bien, muchísimas gracias, Evelyn. Ahora yo los invito a todos para que alabemos a nuestro Dios, lo adoremos con todo el alma. Él merece todas las alabanzas, la gratitud, la honra, todo lo que nosotros como hijos de Dios podemos hacer. Y hagámoslo con el Salmo 113 que dice, alabanza a la bondad del Señor. Siervos del Señor, alaben su nombre. Bendito sea ahora y siempre el nombre del Señor. Alabado sea el nombre del Señor, del oriente al occidente. El Señor está por encima de las naciones, su gloria está por encima del cielo. Nadie es comparable al Señor nuestro Dios, que reina allá en lo alto y que sin embargo se inclina para mirar el cielo y la tierra. El Señor levanta del suelo al pobre y saca del lugar más bajo al necesitado, para sentarlo entre gente importante, entre la gente importante de su pueblo. A la mujer que no tuvo hijos le da la alegría de ser madre y de tener su propio hogar. Aleluya. Señor, en esta tarde, todos los oyentes de la emisora Minuto de Dios en Colombia y en el exterior, te alabamos, te bendecimos y glorificamos tu santo nombre. Reconocemos, Señor, que tú habitas en el cielo, en la tierra y dentro de nuestros corazones. Reconocemos, Señor, en esta tarde, tantas bendiciones derramadas sobre todos nosotros. Hoy te suplicamos, Señor, que nos escuches con más misericordia y con amor. Todos necesitamos, Dios, tener esa comunión profunda contigo y sentir esa presencia real.

0: más y más misericordia, amor, paz. Que el Señor quiere estar ahí, al lado de ustedes. Y hoy les regala una señal de ese fuego de Dios, ese amor infinito, esa gracia, eso que sabe dar Él a todo su pueblo. Gracias, poderoso Dios. Gracias, Señor, por todo lo que haces. Gracias, Señor, porque tú cambias corazones. Todos aquellos que sienten envidia, rabia, dolor, Señor, en esta hora, tú los llenas de paz, de esperanza y de gozo. Tú eres un Dios infinito y para todos estás, Señor. Que ese fuego del Señor que se siente en este lugar, esa presencia divina, la pueda sentir cada oyente. Que lo puedan dejar a Él dirigir sus vidas, porque es Él el que lo hace. Es Dios, el creador del cielo y de la tierra. Es Él el que nos ha llamado. Es Él el que se agrada de nuestras oraciones. Es Él el que está con nosotros. Te alabamos, Señor, y te adoramos. Te bendecimos con toda nuestra alma. Te damos gracias por todo lo que has hecho en esta preciosa y hermosa emisora. Y te damos gracias, Señor, por la vida de Adriana Tunjo, de Marta, Alicia. Y te damos gracias, Señor, por todos los oyentes que han sintonizado el programa, la emisora, con tanto amor, con tanta esperanza y con tanta fe. Señor, no hay un solo segundo de nuestra existencia que tú no nos bendigas, que no nos abraces y que no estés con nosotros, Señor, porque tú eres nuestra vida, tú lo eres todo, Señor. Y te entregamos este resto del programa para que tú lo sigas guiando, dirigiendo y haciendo lo que sabes hacer, milagros en los corazones de todos, derramando misericordia y amor, paz y bienestar en todos los necesitados. Amén.
1: Amén.
0: Y bueno, esta tarde, Martica, yo quiero que compartamos con los oyentes ese tema maravilloso,
1: de
0: que
1: la
0: es
1: sabiduría.
0: La sabiduría. La sabiduría es algo impactante. Yo creo que debemos reconocer que es un tema supremamente extenso y el Señor lo ha dispuesto así. Y el primero que habló de tanta sabiduría fue Salomón.
1: Salomón.
0: Y fue el primero y el último hasta el día
1: hasta
0: de hoy.
1: Ahora,
0: porque
1: sí,
0: el Señor puede sacar mañana otro. Otro Salomón otro, y mil veces
1: otro,
0: o un millón de veces superior. Pero hasta ahora no lo ha dispuesto, no lo ha ordenado. Y él es Salomón. Así que hoy vamos a hablar sobre la sabiduría y los invitamos para que abran sus Biblias en el libro La Sabiduría. Y la sabiduría está en el capítulo 8, pues todo el libro se llama sabiduría, ¿no? Imagínense, todo el libro sabiduría, pero vamos a compartir hoy del capítulo 8 unos versículos, del capítulo 7 otros versículos. Pero no sé, Martica, si usted quiera leer también que habla la sabiduría en Santiago. En Santiago 3:17, si no estoy mal. Es Santiago 3:17.
1: Capítulo 3, versículo

0: 13 al 18.
1: No, no, no, uno solo. Es un solo versículo donde habla de, creo que de sabiduría, de solamente ese. Es que uno solo para que nos alcance lo
0: sí.
1: otro. Mire, a ver, es el 17 por acá, es el 17. Mire, a ver, ¿qué dice ahí? A ver, léalo, a ver si estoy de pronto equivocada. ¿Qué dice el 17?
0: Pero los que tienen la sabiduría...
1: Exacto.
0: Pero los que tienen la sabiduría que viene de Dios llevan ante todo una vida pura y además son pacíficos, bondadosos y dóciles. Son también compasivos, imparciales y sinceros y hacen el bien.
1: Otra vez, por favor, Martica, lo vuelve a leer porque es supremamente importante que lo tengamos presente. ¿Cómo es el texto? ¿El texto?
0: Santiago capítulo,
1: Santiago
0: capítulo 3, uh-huh. versículos 17, vamos a leer.
1: Muy bien.
0: Pero los que tienen la sabiduría que viene de Dios, llevan ante todo una vida pura y además son pacíficos, bondadosos y dóciles. Son también compasivos, imparciales y sinceros y hacen el bien.
1: Palabra de Dios.
0: Te alabamos, Señor.
1: Yo esto, quiero que... Sí, sí. Ay, perdón, Martica. Es que este mes y medio que he estado por fuera, siento en mi corazón... No. Y como siempre, soy imprudente.
0: No,
1: pero me excusa, por favor. Es que siento tanto gozo en mi corazón. De recordar cómo es aquella persona que se deja guiar por la sabiduría de Dios. No la sabiduría del mundo. No. No la sabiduría de los mentirosos, sino la sabiduría de Dios. La sabiduría de Dios es esta. Pero los que tienen la sabiduría que viene de Dios, llevan ante todo una vida pura. Yo los invito que reflexionemos un segundo, dos, tres segundos. Sí. Yo llevo una vida pura. Esa sabiduría viene de Dios. Si soy pacífica en todo mi comportamiento, en mi manera de hablar, en mi manera de ser amiga, amigo, fiel, tiene la sabiduría que viene de Dios. Si soy bondadoso en toda mi manera de actuar, quiere decir que esa bondad viene de Dios. Si soy dócil y acepto cuando me corrigen, cuando dejo a un lado el orgullo y la soberbia, porque no sé nada. El único que sabe es Dios. Yo soy humana, llena de pecado, pero con unos deseos enormes, enormes, de servirle a Dios, de agradarle a Él. Y que Él coloque un puntico en mi hoja de vida en el cielo. Y yo creo, yo siento en mi corazón que sí, llego a los Estados Unidos y cantan esa canción tan divina. Yo diría no canción, adoración en la Eucaristía. Ayer, antes de venir al programa anoche, vuelve el sacerdote a cantarla. Eso me confirma que el Señor está agradado. Me hace llorar. Porque el Señor nos ha enviado a la tierra a ser pescadores de hombres. Y que cada palabra, cada enseñanza sea usada por el Señor para tocar una persona y acercarla a Él. De eso es que debemos estar preocupados. Es esa sabiduría que viene de Dios, no la que viene del mundo. No la competencia, No, es la sabiduría que viene de Dios. Y sigue diciendo ese texto, son también compasivos. ¿Cuánta compasión hay en nuestros corazones cuando nos piden orar, interceder? ¿Cuánto? ¿Cuántas veces lo hacemos con amor y le pedimos al Señor por esas personas que están necesitadas de Dios? Son imparciales. Eso es una de las condiciones, atributos o características de quien tiene la sabiduría que viene de Dios. Por más hijo que sea, por más nieto que sea, por más hermano y amigo, yo no puedo parcializarme donde hay injusticia y mentira y engaño. Mis hijos son los que más me conocen y saben cómo actúo yo. Yo no lo voy a defender a ellos si ellos son injustos con alguien. Yo defiendo lo que el Señor me enseña en su palabra, imparciales. Eso tengámoslo presente. Por más hijo, por más hermana de sangre, por más amiga, por más amigo, olvídese. Conmigo no van a encontrar eso. Mis hijos lo saben. Desde pequeñitos. Yo estaba siendo formada en el minuto de Dios. Y todo lo que me enseñaban, yo lo ponía en práctica. Y yo los invito a que hagan lo mismo. Porque nosotros somos los hijos de Dios. Y cuando la embarramos, el Señor dice, sí, yo la quiero mucho, yo lo quiero mucho, pero la embarró, aquí tiene que pagar las consecuencias. Porque el Señor no malcría. Nosotros tampoco debemos malcriar. Lo que el Señor nos envía es a amar con sinceridad, no con hipocresía. Amar con sinceridad. Amar con justicia. A ser sinceros, no hipócritas. ¿Cuántos hipócritas? Decía Jesús, partía de hipócritas. Lo decía también, creo que San Juan el Bautista, creo. No me acuerdo en este momento. Pero ¿cuántos hipócritas? Abrazando, dando besos en la mejilla y tan hipócritas. Y acabando de salir de recibir la comunión, o van a recibir la comunión. Por favor, no hagamos eso, no hagamos eso, seamos sinceros. Me disgusta, me choca, me toca decirle, que le caiga bien, no le caiga mal, es lo de menos. Pero acá me dice el Señor que seamos compasivos. Eso no es compasión, ser hipócrita, eso no es compasión. Hay que ser sincero. La verdad es una y hay que decirla de frente, de frente. No, de frente una sonrisa y por detrás le lanzan la piedra. Sinceros y hacen el bien. Esas son las personas que tienen la sabiduría que viene de Dios. No lo olvidemos. Esa es la sabiduría que viene de Dios. Mire, nosotros los que caminamos con el Señor a diario, la hipocresía debe estar a kilómetros. A kilómetros, si queremos agradarle a Dios. Ser sinceros, sinceros ante todo. Nada de frente una cosa y por la espalda otra. Porque Dios sí está ahí mirando. Así que, Martica, no sé, usted también ha preparado y yo me pero no, ¿cómo sí? No, si llevo tanto tiempo sin hablar, pero sí quedan unos minuticos, ¿no? Ah, muy bien.
0: Bueno, ¿qué podemos decir de la sabiduría hasta este momento? En Proverbios, uh-huh. capítulo 9, versículo 1, ahí nos dice también claramente, la sabiduría construyó su casa, la adornó con 7 columnas. Uh-huh. Lo que su merced acaba de leer son las 7 columnas que nosotros debemos tener. La pureza, ser persona pacífica, ser una persona amable y benigna, ser una persona llena de misericordia, dando buenos frutos en lo que estoy haciendo. Y también lo que su merced nos afianzó, lo imparcial, ser una persona imparcial y sincera. Entonces, estas 7 columnas que el Señor nos está dando en la sabiduría, ahí, ¿quieren tener sabiduría? Empecemos a pedir todo esto para que
1: el Señor
0: nos llene
1: de sabiduría. Es el inicio de este tema. Este tema es tan amplio, que vamos a gastar muchos días hablando de la sabiduría. Y que a esos que somos llamados a ser sabios, la sabiduría, yo diría que si enseñáramos la sabiduría desde hoy hasta la muerte, sería lo máximo que podríamos hacer. Recordemos a Salomón, es el rey, el único que ha tenido toda la sabiduría y es el único que hasta ahora ha pasado a la historia como el número uno. ¿Quién sabe si vuelva otro, si el Señor disponga que venga otro sabio? No lo sabemos, solamente Dios, que es el creador de todo cuanto existe y de lo que seguirá existiendo. Nosotros partiremos un día y Él se quedará. Todo se acabará menos el Señor. Así que los invito que en este espacio que ya acaba, ya se termina, y luego venimos a orar por las necesidades de tantos hijos de Dios y de tanta situación que se está viviendo en el mundo. Vamos a hacer una pausa de unos escasos minutos y luego a orar, se dijo.
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6: Invitamos a todos los oyentes para que a partir de este momento dispongamos nuestro corazón, nuestra mente. Los que pueden cerrar los ojos, lo hagan. Estemos seguros, convencidos, que Dios es el que dirige la emisora Minuto de Dios, que es el cielo el que hoy está con todos nosotros. Es el Padre Eterno el que ha dispuesto que de esta hora hasta las 3 de la tarde oremos. Nosotros acá en la tierra lo único que hacemos es medio obedecer, porque la mayoría de veces no entendemos por nuestras limitaciones. Somos tan limitados que escasamente vivimos, como dice la palabra, muchos hasta los 70 años. Ya lo después es ganancia, porque el Señor así lo determina. Con esa fe que Él nos ha regalado y con esa necesidad tan grande que hay en la tierra, oremos creyendo que es el mismo Dios que está con cada uno de ustedes y con nosotros aquí en los estudios. Si Él no estuviera, no habría programa Lanza la Red. Si Él no estuviera presente aquí, no estaría la emisora Minuto de Dios. No existiría Bogotá ni Colombia. Tengamos esa confianza y seguridad. Dejémonos de apropiarnos de lo que no es nuestro. Esto le pertenece a Dios. La tierra es de Dios. El universo es de Dios. Las almas son de Dios y las necesidades Dios hoy quiere que se resuelvan y a cada uno darle lo que está pidiendo. Y a veces tengamos presente que ni siquiera Él necesita de nuestra fe. Hace muchos años, cuando yo estudiaba en Asamblea Santa, el padre Bernardo Vergara, que muchos lo conocen, que es aquí, que es eudista, él nos decía que si Dios esperara para que nosotros tuviéramos fe para creer, mejor dicho, no habría milagros. El Señor los hace inclusive por encima de nuestras dudas, temores y miedos. Porque Él es absoluto, Él es eterno, Él es infinito. Él conoce todo. A Él no lo engañamos. Con hipócritas no, porque Él sí está en el corazón. Y Él sabe el dolor que hay, la necesidad. Y Él gobierna cielo y tierra. Así que no creamos otras cosas. Es Dios soberano y absoluto, dueño de esta emisora, que está en todos los corazones, fundador de esta comunidad eudista, que está respaldándolos día y noche y que los ama infinitamente. Por eso hay tantos sacerdotes, tantos oyentes, tantas familias bendecidas. Señor, gracias por el padre García Herreros, que hace tantos años fundó esta emisora. Gracias por todos los sacerdotes que han pasado por esta comunidad eudista. Gracias, Señor, porque un día tú los llamaste a ellos y ellos dijeron sí. Y los que sigues llamando para sostener la comunidad eudista. Gracias, Señor, porque a tantos kilómetros de distancia se oye como si fuera ahí a 2 cuadras la emisora. Dios, gracias. Gracias por todo lo que has hecho durante el tiempo que existe la emisora Minuto de Dios 107.9 FM. Gracias por todos los sacerdotes que han pasado por esta comunidad. Gracias por los que están y por los que se están formando, que tú los estás llamando y eres tú mismo enseñándolos. Gracias, Dios Padre Todopoderoso, por ser tan bueno con Colombia, regalarnos una emisora como esta y tenerla en Medellín, en Barranquilla y en Cartagena. Gracias, Señor. Gracias por cada familia que ha apoyado económicamente a la radio Minuto de Dios en estas ciudades. Gracias, Señor, por tu infinita misericordia para llegar a tantos corazones necesitados. Gracias, Señor, por tantos milagros, porque a mí sí no me da temor hablar de milagros. Los milagros que el Señor hace, que hizo y que seguirá haciendo a través de cada uno de ustedes, no sientan temor. Así sea la oración más pequeña, Dios es infinitamente poderoso y hace un milagro. Porque no somos nosotros, nosotros somos un puntico en el universo. Es Él orando por medio de nosotros. Es Él perdonándonos. Es Él santificándonos. Es Él llamándonos. Y a nosotros nos corresponde decirle, sí, Señor. Si es hasta hoy, gracias, Señor. Si es hasta mañana, gracias, Señor. Y a descansar se dijo, Señor, todo te pertenece, todo es tuyo. En tus manos, Señor, dejamos a toda la comunidad eudista. todos los que se están formando para ser sacerdotes, llamados por ti, y a las familias de ellos que necesitan tanto apoyo y tanta oración. Oramos, Señor, por todos los sacerdotes, eudistas y todas sus familias, Señor. Oramos, Dios, por la emisora Minuto de Dios de Bogotá, Colombia, 107.9 FM. Y no nos dé temor de recomendarla. Es el mejor regalo que le podemos dar a una persona, a un amigo, a un familiar y a Dios. Diciendo, escuchen la emisora. No interesa la hora. Lo importante es que conozcan la emisora. Y apoyémosla, Señor, que los cielos se abran sobre esta emisora. ¿A cuántos kilómetros me encontraba yo y la escuchaba como si estuviera yo en Bogotá? Una amiga que estuvo en China también escuchaba el programa. ¿Y qué distancia hay de aquí hasta China? Y se escuchaba la emisora. De Alemania escuchan. De Chile, en Chile escuchan. En Centroamérica, en Estados Unidos. Por eso apoyemos la emisora Minuto de Dios. 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Qué alegría estar uno tan distante y escucharlos. Y los colombianos están en todas partes del mundo y necesitan tener comunión y escuchar lo que es de su país. ¡Qué alegría se siente! ¡Qué gozo en el corazón, Señor! Que hoy tú convenzas a todos los oyentes, a sus amistades y familiares, para que apoyemos a la emisora Minuto de Dios, no importa la suma. Los que no tengan demasiado y no tengamos, una suma pequeña en las manos de Dios se multiplica. 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Señor, en esta hora, tú eres tan grande y infinito, y así como se siente la presencia tuya en este lugar, ese fuego de Dios, yo te pido, Señor, que lo puedan sentir los oyentes donde quiera que se encuentren. Pero hay personas que son tan cercanas a mi corazón que necesitan del apoyo de todos ustedes. El más delicado es Andrés Leonardo Pavón Manrique. Él fue sometido a una cirugía, si no estoy mal, hace más o menos 20 días en la ciudad de Cali, Colombia. Para que todos lo anotemos, porque el Señor responde las oraciones de todos, y que la misericordia de Dios descienda en él y le recupere todas sus facultades, porque le hicieron una cirugía en el cerebro y está en ese proceso de recuperación tan lento y tan delicado. Pero Señor, si un día tus manos lo formaron en el vientre de su madre, hoy tus manos pueden volver a darle todas las facultades, Señor. Que él pueda volver a ser ese Andrés Pavón, ese adorador, Señor, cuando lo conocí aquí en la emisora, cuando te adoraba, cogía esa guitarra y te adoraba, Señor. que Andrés Pavón Manrique, allá en Cali, reciba, Señor, ese milagro y tan grande que nosotros los humanos lo vemos, pero que para ti es tan sencillo, Dios. Señor, haz ese milagro en él y que él pueda volver a servirte. Nos unimos a su esposa y a sus hijitos y a todos los intercesores que lo conocen a él, Dios, para que tu misericordia lo envuelva y ese poder sanador lo alcance y él recupere todas sus facultades y pueda adorarte, alabarte y bendecirte. Gracias, Señor, por lo que vas a hacer en él, Dios. También, Jesús, en esta hora, yo te suplico por la cirugía que le van a practicar mañana a ese siervo tuyo amado, escogido y elegido, Moisés Palma.
7: Sí, Señor.
6: Señor, en tus manos lo dejamos a él, al anestesiólogo, al cirujano, a todo el equipo médico, para que hagan esa cirugía. Pero que seas tú, Señor, el cirujano, en él, cirujano humano que tú has escogido. Y Señor, que esa cirugía, esa sala de cirugía se llene de ángeles, de querubines, serafines, que la luz de Dios esté ahí y que todo se haga de la mejor manera, perfecta. Señor, gracias por lo que estás haciendo ya en él, en su esposa, en su hijo Juan David, en todos los intercesores. No cesaremos de estar orando por ese momento, por esa cirugía. Y lo cubrimos desde ya con la sangre derramada en la cruz del Calvario. Cubrimos esa clínica, los Nogales. Cubrimos todas las instalaciones, todo el cuerpo médico, enfermeras, visitantes y a sus alrededores. Y te rogamos, Señor, que acampe esa milicia celestial comandada por San Miguel Arcángel para que no deje pasar ningún espíritu del mal. Señor, gracias por lo que has empezado a hacer y seguirás haciendo en esa clínica con Moisés Palma y con todos los demás pacientes, con todos los médicos, enfermeras y todo el personal de la parte administrativa. Señor, hay unos hermanos muy tristes allá en Valledupar. Han perdido a su mamá y a su papá hace escasos 8 días, 15 días. Tú los conoces, Señor, los hermanos que se llaman Mateo, Cristian y Samuel Jiménez Montoya. Señor, los dejamos en tu corazón misericordioso. Dios, perdieron a sus papás en un accidente. Por eso te suplicamos en esta hora que tu misericordia inunde aún más a Samuel, que era quien iba conduciendo el vehículo, el automóvil. Se salió de la carretera, murió la mamá instantáneamente y luego el papá en la clínica. Señor, que ellos hayan sido recibidos en el cielo, que ya estén gozando de la presencia tuya, pero en la tierra quedaron sus 3 hijitos, ya son profesionales, pero yo todavía no me puedo imaginar cómo estarán sufriendo. Yo que viví la pérdida de mi esposo hace tan poco tiempo, tal vez los puedo comprender y sé que todos los que han perdido seres queridos deben estar en este momento sufriendo lo mismo. Así que todos unidos vamos a orar por esos hermanos Jiménez Montoya, Mateo, Cristian y Samuel, y más por Samuel, porque él era el que iba conduciendo el vehículo. Dios, ¿cómo podrá él despertar y dormir, saber que el accidente fue ocasionado cuando él conducía el vehículo? Dios Padre Todopoderoso, solo tú puedes consolar, solo tú puedes fortalecer, solo tú puedes obrar en ese corazón de Samuel Jiménez Montoya, de Cristian y de Mateo. Y Señor, que todo espíritu de culpa, ahora mismo se vaya del corazón de Samuel y que él descanse en Dios. Que todo lo que sucede en la tierra, Dios lo permite con propósitos eternos. Señor, que tú lo inundes con tu Santo Espíritu, lo fortalezcas, lo acompañes día y noche. No lo dejes solo, Señor. No lo dejes solo, a él más que a sus hermanos. Dios, me duele tanto lo que está sufriendo Samuel. Por eso, Dios, bendícelo, Señor. No permitas que lleguen pensamientos de culpa. No lo permitas, Señor. Dios, tú puedes hacer todo en él. Te rogamos, Señor, también por cada persona que en los Estados Unidos me pidieron oración. Tú los conoces, mañana los leeré. Hay tantos, Dios, tantos, que mañana los leo para darle espacio a Martica, que Martica ore, por favor.
7: Pedimos, Señor Jesús, también por el descanso eterno de Germán Arévalo. Murió el día de ayer, Señor, y su familia está muy consternada. Suplicamos esa fortaleza para todos y cada uno de los miembros de su familia. Especialmente, Señor, hoy te suplicamos por el descanso eterno del padre Luis Francisco Pardo Cortés, más conocido aquí en Bogotá por el padre Pachito. Señor, yo solo te doy gracias por la vida de él y por todo lo que él hizo. Tocó muchos corazones aquí en este país, Señor Jesús. Y te doy gracias por la orden de predicadores dominicos. Esta comunidad, Señor Jesús, que en este momento pues están sintiendo la pérdida de este gran hermano. Yo te doy gracias por todos ellos y por todos los sacerdotes que han fallecido en estos días, por los agonizantes de estas últimas 24 horas, Señor. Tú a bien tienes en tu misericordia, Señor, llevarlos a tu presencia. Te pido humildemente por cada uno de los oyentes de nuestra emisora Minuto de Dios. Señor, tú conoces en estos momentos las circunstancias que viven, las finanzas, Señor Jesús, sus familias, los trabajos, las actividades que ellos tienen, Señor, su salud, los proyectos, las amistades, todos los sueños que ustedes, queridos oyentes, tienen. Hoy se los presentamos ante el Señor, para que sea mi Señor obrando grande y portentosamente en ustedes, por sus hijos, esposos, nietos, hermanos, que en este momento están padeciendo enfermedades, que están sufriendo en este momento también esos inconvenientes económicos, aquellos que están buscando trabajo. Hoy, Señor, clamamos a ti, porque tu misericordia es grande y poderosa. Tu misericordia llega a cada corazón, Señor Jesús, y aquel que suplica y pide es escuchado por Dios. Hoy, en la sabiduría, hemos conocido que debemos ser honestos, correctos. Hemos conocido también de que un corazón misericordioso siempre es escuchado. Y hermanos, acojámonos a la sabiduría para que el Señor responda en nuestras necesidades. Yo alabo y bendigo, Señor Jesús, por todos y cada uno de mis hermanos también, que en este momento se encuentran, Señor Jesús, presos en el exterior. Aquellos que han logrado, Señor, comunicarse, yo alabo y bendigo a cada uno de ellos, Señor, por la situación tan crítica que están viviendo. Están lejos de sus familias, en una situación que es muy difícil, que nosotros no la alcanzamos a entender, pero tú sí, Señor. Te suplico por ellos, para que desde aquí, Señor, sientan tu amor, tu presencia, y que esta voz de aliento que estamos llevándoles desde aquí todos nosotros, Señor, llegue hasta ellos y los reanime nuevamente. Por los que están aquí en la cárcel distrital, que sabemos que escuchan esta emisora, a ustedes, queridos hermanos, los mantenemos siempre en nuestra oración y pidiendo para que prontamente todo lo que ustedes deban llevar, sus juicios, todo aquello, las pruebas que deban llevar, todo bajo el dominio del Señor, todo se hará bien y correcto, y los que deban pasar el tiempo entiendan que es esa corrección que se debe hacer bajo la ley del hombre que Dios le ha designado. Dios los ama y quiere lo mejor para ustedes, y nos corresponde a nosotros seguir orando por ustedes.
6: Señor, en esta hora también te rogamos de manera muy especial por todos los empresarios, para que ellos puedan sostenerse, para que sus ventas, su economía siga creciendo y realmente puedan crear más empleo. Es un país, como todos los países en desarrollo, donde se necesitan puertas abiertas para tantos profesionales, para tantos jóvenes que salen de terminar su carrera, especializarse, estudiar tanto, con sueños por realizar, pero si no hay las instituciones que los reciban, las empresas que los acojan, ¿qué van a hacer ellos? Por eso Dios, si hay algo que necesita este país, son empresarios bendecidos, una economía bendecida, que todos, Señor, podamos tener ese espíritu de sabiduría, esa sabiduría que viene de Dios, esa sabiduría que hace que los planes divinos se realicen en la tierra y no los planes egoístas, mentirosos, esos planes que acortan y que limitan y que se apropian del presupuesto de todos los 50 millones de colombianos, Señor. Por eso te pedimos con todo nuestro corazón que generes empleos en todas las empresas, que cada día surjan emprendimientos, que cada día, Señor, tú bendigas las manos, la boca, la mente y el corazón de los colombianos. Porque si somos bendecidos por ti y si tú nos inundas de gracia y favor, las cosas que hagamos prosperarán, serán una bendición para otros. Señor, que en cada familia tú bendigas a alguien, para que esa persona sea instrumento de bendición para sus hermanos, para sus padres, para sus abuelos. Señor, que el egoísmo se vaya de nuestros corazones, que la avaricia se vaya de los corazones. Señor, que tú les des sabiduría a los funcionarios, a los que tienen poder y autoridad. Que tú les regales temor santo, porque todos vamos a tener que rendir cuentas. Cada día debemos rendir cuentas de lo que hacemos, o semanal, o mensualmente, o anualmente. Señor, porque nadie se escapa a ese juicio divino, porque tú nos has dado tanto, nos has regalado tanta sabiduría. Tú nos has mostrado de una u otra manera que el que gobierna este universo es solamente Dios, y que tenemos que someternos a Él y seguir las pautas que están escritas en la palabra de Dios. Señor, gracias. Gracias por lo que estás haciendo. Gracias por despertar en nosotros esa sabiduría, ese temor santo de hacer las cosas bien. Y vamos, Señor, a hacer bendición unos para otros, siendo guiados por el Espíritu Santo. Te alabamos, Señor, y te adoramos. Te damos gracias por este miércoles maravilloso, por estos minutos de oración, y te entregamos el resto del día, y que, Señor, que mañana dupliques la audiencia de la emisora Minuto de Dios durante las 24 horas, Señor. Que no sea solamente en un programa, en dos programas, tres programas, que toda la audiencia, Señor, sea multiplicada, porque tú eres un Dios que multiplicas y bendices conforme a tu santa y perfecta voluntad. Amén.
7: Amén.
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0: Hoy vengo a entregarte.
1: Hola,
0: el
1: muy buenas tardes a todos. Bienvenidos a nuestro programa Misericordia Quiero. Saludamos en esta tarde a todos los oyentes y a los que nos ven por el canal de YouTube. También saludamos a la mesa de trabajo. Hola Roberto, hola Neila y en el máster. Bueno, están súper invitados hoy a este nuevo día y en este nuevo capítulo de esta enseñanza que nos deja Santa Faustina Kowalska. Hoy el tema del día es: Jesús rechaza el pecado, pero acoge al pecador. Qué bonito tema el que tenemos hoy. Los invitamos a que nos hagan sus preguntas, nos dejen sus peticiones para el día de hoy, para ponerlas en oración en el canal del WhatsApp al 317-3722-333 o por el chat de YouTube en el canal Minuto de Dios TV. En este momento los invitamos a escuchar esta hermosa canción de Héctor Tobo y nos vamos a disponer para este momento de oración. Vamos a abrir nuestro corazón, nuestra mente al Señor, para que con ese amor inmenso y con esa infinita misericordia que nos tiene el Señor, nos recojamos en Él y todos hagamos esta oración hermosa y nos dispongamos al perdón del Señor.
2: Así es, Alejandra. Bienvenidos todos los oyentes. Cerremos los ojos un momento, respiremos despacio, dejemos lo que estamos haciendo y viajemos hasta el Gólgota. Es viernes, el cielo está nublado. Jesús cuelga de la cruz y a su lado dos hombres que también son crucificados. Uno de ellos lo insulta, pero el otro dice, mirándolo: nosotros en verdad justamente padecemos porque recibimos nuestro merecido por nuestros hechos, mas este ningún mal hizo. Y aquí al que llama la tradición el buen ladrón, aquel que reconoce que es un pecador, que es una persona que no ha siendo consciente, una persona pura, pulcra, sin pecado, sino que ha reconocido que ha fallado. Y entonces, con el poco de vida que le queda, necesariamente pide al Señor Jesús: acuérdate de mí cuando llegues a tu reino. Miren, contemplen esta imagen en la cual el pecador reconoce ser una persona con defectos, una persona con vacíos, en cierta manera. Y Jesús, ante esto, no le pregunta sobre su historial, ni le reclama necesariamente qué hizo o cómo reparar lo que hizo. No le impone una condición, simplemente le responde de una forma muy amorosa, mirándolo, diciéndole: te aseguro que hoy estarás conmigo en el paraíso. Eso es misericordia. Ahí está revelado en la cruz el corazón mismo del tema de hoy. Jesús rechaza el pecado, pero nunca, nunca rechaza al pecador. Lo acoge sin condiciones y lo envuelve en su amor. Santa Faustina escribió de alguna forma que Jesús le dijo que ningún alma tenga miedo de acercarse a mí, aunque sus pecados sean como escarlata. Ese ladrón no tuvo tiempo en su vida para arrepentirse. Toda su vida, pues ahora determinó pocos méritos para merecer el perdón. Pero aún así, Dios es misericordioso y definitivamente determina esa condición de amor y confianza. Y solamente le bastó que él reconociera ese pecado. En últimas, nos dice que los méritos no son importantes. Lo importante es determinar esa confianza en Dios, ese reconocimiento del pecado y esa condición de amor. Hoy quédate en un momento con esta pregunta: ¿qué es lo que tú necesitas confiarle a Jesús ahora mismo? Sin excusas, solo con tu verdad, con el corazón expuesto y abierto a Él. Sigamos escuchando esta canción, dejando que el alma se quede ahí, al pie de la cruz.

Amado Jesús, hoy nos reunimos, hoy con el corazón abierto, para ofrecerte esta coronilla de la Divina Misericordia. Antes de comenzar, queremos poner en tus manos benditas todas las intenciones de las personas que nos escuchan, las que nos ven por el canal de YouTube, las que ponen sus peticiones en el canal de WhatsApp. Te entregamos estas peticiones, necesidades, dolores y alegrías. También las de esta mesa de trabajo, Señor. Tú conoces cada situación actual, cada angustia y también nuestras

para que sigan siendo faros de tu amor en el mundo entero, Padre. Te ofrecemos todas estas intenciones unidas al sacrificio de tu amadísimo Hijo, nuestro Señor Jesucristo. Confiamos plenamente en tu infinita misericordia. Te ofrecemos este momento de oración, en primer lugar, por la conversión de todos los pecadores, especialmente de aquellos que están más alejados de tu gracia, de quienes dudan de tu amor, de quienes enfrentan la desesperación. Te rogamos que los rayos de luz representados en la sangre y el agua que brotaron del corazón de Jesús como fuente de misericordia toquen sus almas y los guíen de regreso a tu rebaño. De manera muy especial, elevamos esta súplica por los enfermos, por los afligidos y por todos los agonizantes que hoy partirán de este mundo. Que tu divina presencia los envuelva en sus últimos momentos, disipe todo temor y les conceda la gracia de una santa muerte en tu paz. Amén. Cecilia Sánchez dice: Señor Jesús, imploro salud integral, protección, sabiduría para María Ospina Incapié, Alejandra Suárez Castro, Juan Esteban Sánchez Suárez, Emilio Sánchez Mendieta, Dayana Sánchez Soto, Santiago Sánchez Soto.

0: Gloria Gaitán dice: misericordia quiero, buenas tardes, bendiciones para Rubén, Alejandro, Roberto, Alejandra, Neila. Ofrezco la coronilla en acción de gracias por todos los enfermos, en especial por Shirley María Borja Almanza, por la conversión de mis hijos, Romero Gaitán, por mi salud y sanación, gracias. Claudia Castro dice: buenas tardes, Dios les bendiga grandemente, les pido oremos juntos por mi hijo Andrés, que está en Estados Unidos, que le ayuden en la corte el día de hoy para que hagan justicia divina, que le ayuden para que no lo separen, por misericordia, todo en tus divinas manos. Y pide por sus hijos Lía, Javier, Claudia Castro, fiel oyente. También Gloria Gaitán: buenas tardes. Ofrezco la coronilla en acción de gracias por la salud de todos los enfermos, en especial por María Borja Almanza, y por conversión y liberación.
1: Escuchando estas peticiones, nos unimos a cada uno de sus corazones para pedir a Nuestra Señora la Virgen María su intercesión, y a través de Jesucristo que sean materialmente y rápidamente atendidas. Damos inicio por la señal de la Santa Cruz. De nuestros enemigos, líbranos, Señor Dios nuestro, en el nombre del Padre, del Hijo, del Espíritu Santo. Amén. Padre nuestro que estás en el cielo, santificado sea tu nombre. Venga a nosotros tu reino, hágase tu voluntad en la tierra como en el cielo.
0: Danos hoy nuestro pan de cada día, perdona nuestras ofensas como también perdonamos a los que nos ofenden. No nos dejes caer en tentación y líbranos del mal. Amén.
1: Dios te salve María, llena eres de gracia, el Señor es contigo. Bendita tú eres entre todas las mujeres, bendito es el fruto de tu vientre Jesús.
0: Santa María, Madre de Dios, ruega por nosotros pecadores, ahora y en la hora de nuestra muerte. Amén.
1: Creo en Dios Padre Todopoderoso, Creador del cielo y de la tierra. Creo en Jesucristo, su único Hijo, nuestro Señor, que fue concebido por obra y gracia del Espíritu Santo, nació de Santa María Virgen, padeció bajo el poder de Poncio Pilato, fue crucificado, muerto y sepultado. Descendió a los infiernos, al tercer día resucitó de entre los muertos, subió a los cielos y está sentado a la derecha de Dios Padre Todopoderoso. Desde allí ha de venir a juzgar a vivos y muertos. Creo en el Espíritu Santo, la Santa Iglesia Católica, la comunión de los santos, el perdón de los pecados, la

0: Resurrección de la carne y la vida eterna. Amén. Padre eterno, te ofrezco el cuerpo y la sangre, el alma y la divinidad de tu amadísimo Hijo, nuestro Señor Jesucristo, como propiciación de nuestros pecados y los del mundo entero. Por su dolorosa pasión,
1: ten misericordia de nosotros y del mundo entero.
0: Por su dolorosa pasión,
1: ten misericordia de nosotros y del mundo entero.
0: Por su dolorosa pasión,
1: ten misericordia de nosotros y del mundo entero.
0: Por su dolorosa pasión,
1: ten misericordia de nosotros y del mundo entero.
0: Por su dolorosa pasión,
1: ten misericordia de nosotros y del mundo entero.
0: Por su dolorosa pasión,
1: ten misericordia de nosotros y del mundo entero.
0: Por su dolorosa pasión,
1: ten misericordia de nosotros y del mundo entero.
0: Por su dolorosa pasión,
1: ten misericordia de nosotros y del mundo entero.
0: Por su dolorosa pasión,
1: ten misericordia de nosotros y del mundo entero.
0: Por su dolorosa pasión,
1: ten misericordia de nosotros y del mundo entero. Padre eterno, te ofrezco el cuerpo y la sangre, el alma y la divinidad de tu amadísimo Hijo, nuestro Señor Jesucristo, como propiciación de nuestros pecados y los del mundo entero. Por su dolorosa pasión,
0: ten misericordia de nosotros y del mundo entero.
1: Por su dolorosa pasión,
0: ten misericordia de nosotros y del mundo entero.
1: Por su dolorosa pasión,
0: ten misericordia de nosotros y del mundo entero.
1: Por su dolorosa pasión,
0: ten misericordia de nosotros y del mundo entero.
1: Por su dolorosa pasión,
0: ten misericordia de nosotros y del mundo entero.
1: Por su dolorosa pasión,
0: ten misericordia de nosotros y del mundo entero.
1: Por su dolorosa pasión,
0: ten misericordia de nosotros y del mundo entero.
1: Por su dolorosa pasión,
0: ten misericordia de nosotros y del mundo entero.
1: Por su dolorosa pasión,
0: ten misericordia de nosotros y del mundo entero.
2: Padre eterno, te ofrezco el cuerpo y la sangre, el alma y la divinidad de tu amadísimo Hijo, nuestro Señor Jesucristo, como propiciación de nuestros pecados y los del mundo entero, por su dolorosa pasión.
1: Ten misericordia de nosotros y del mundo entero.
2: Por su dolorosa pasión,
1: ten misericordia de nosotros y del mundo entero.
2: Por su dolorosa pasión,
1: ten misericordia de nosotros y del mundo entero.
2: Por su dolorosa pasión,
1: ten misericordia de nosotros y del mundo entero.
2: Por su dolorosa pasión,
1: ten misericordia de nosotros y del mundo entero.
2: Por su dolorosa pasión,
1: ten misericordia de nosotros y del mundo entero.
2: Por su dolorosa pasión,
1: ten misericordia de nosotros y del mundo entero.
2: Por su dolorosa pasión,
1: ten misericordia de nosotros y del mundo entero.
2: Por su dolorosa pasión,
1: ten misericordia de nosotros y del mundo entero.
2: Por su dolorosa pasión,
1: ten misericordia de nosotros y del mundo entero.
0: Padre eterno, te ofrezco el cuerpo y la sangre, el alma y la divinidad de tu amadísimo Hijo, nuestro Señor Jesucristo, como propiciación de nuestros pecados y los pecados del mundo entero. Por su dolorosa pasión,
1: ten misericordia de nosotros y del mundo entero.
0: Por su dolorosa pasión,
1: ten misericordia de nosotros y del mundo entero.
0: Por su dolorosa pasión,
1: ten misericordia de nosotros y del mundo entero.
0: Por su dolorosa pasión,
1: ten misericordia de nosotros y del mundo entero.
0: Por su dolorosa pasión,
1: ten misericordia de nosotros y del mundo entero.
0: Por su dolorosa pasión,
1: ten misericordia de nosotros y del mundo entero.
0: Por su dolorosa pasión,
1: ten misericordia de nosotros y del mundo entero.
0: por su dolorosa pasión.
1: Ten misericordia de nosotros y del mundo entero.
0: Por su dolorosa pasión.
1: Ten misericordia de nosotros y del mundo entero.
0: Por su dolorosa pasión.
1: Ten misericordia de nosotros y del mundo entero. Padre eterno, te ofrezco el cuerpo y la sangre, el alma y la divinidad de tu amadísimo Hijo, nuestro Señor Jesucristo, como propiciación de nuestros pecados y los del mundo entero. Por su dolorosa pasión,
3: ten misericordia de nosotros y del mundo entero.
1: Por su dolorosa pasión,
3: ten misericordia de nosotros y del mundo entero.
1: Por su dolorosa pasión,
3: ten misericordia de nosotros y del mundo entero.
1: Por su dolorosa pasión,
3: ten misericordia de nosotros y del mundo entero.
1: Por su dolorosa pasión,
3: ten misericordia de nosotros y del mundo entero.
1: Por su dolorosa pasión,
3: ten misericordia de nosotros y del mundo entero.
1: Por su dolorosa pasión,
3: ten misericordia de nosotros y del mundo entero.
1: Por su dolorosa pasión,
3: ten misericordia de nosotros y del mundo entero.
1: Por su dolorosa pasión,
3: ten misericordia de nosotros y del mundo entero.
1: Por su dolorosa pasión,
3: ten misericordia de nosotros y del mundo entero.
0: Santo Dios, Santo fuerte, Santo inmortal,
1: ten piedad de nosotros y del mundo entero.
0: Santo Dios, Santo fuerte, Santo inmortal,
1: ten piedad de nosotros y del mundo entero.
0: Santo Dios, Santo fuerte, Santo inmortal,
1: ten piedad de nosotros y del mundo entero. Oh Dios eterno, en quien la misericordia es infinita y el tesoro de compasión inagotable, vuelve a nosotros tu mirada bondadosa y aumenta tu misericordia en nosotros, para que en momentos difíciles no nos desesperemos ni nos desalentemos, sino que con gran confianza nos sometamos a tu santa voluntad, que es el amor y la misericordia mismos. Oh sangre y agua que brotaste del Sagrado Corazón de Jesús como una fuente inagotable de misericordia para con nosotros, Jesús, en ti confío, Jesús,
3: en ti confío, Jesús, en ti confío.

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4: Pronóstico del tiempo para ti hoy. Lluvia de bendiciones. Precipitación persistente a ser santo cada día. Probabilidad e intensidad a la oración. Viento y calor del Espíritu Santo al máximo. Temperatura en ascenso en tu corazón por tu hermano. Y recuerda, si vas a salir, cúbrete con la sangre de Jesús y bendice a tu prójimo.
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6: hermano, no se dejen comer el cerebro. Tengan sus valores. Mire, es mejor una casa sencilla, con un televisor en blanco y negro, con un pedazo de pan y un vaso de agua, pero donde hay amor, ternura, comunicación y oración. Eso es mucho mejor que esos palacetes que nosotros hemos creado, donde todo el mundo es extraño. Hay que rezar en familia. Hay que rezar esto en familia. Porque la familia que reza unida, permanece unida. A tu hijo, ponle un crucifijo en la cama. Rocíe esa cama con agua bendita y encomiéndale tu hijo a Dios. Pero qué bonito es que cuando tú lo hagas, mamá, lo hagas de mano de tu marido.
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8: Bien, muchas gracias a todos nuestros oyentes. En especial ponemos en oración las intenciones de Rosalena. Pide por la salud de Diaron Cuervo, que cayó el día viernes desde un tercer piso y en este momento está hospitalizado. También ponemos en tus manos, Señor Jesucristo, a través de la Virgen del Carmen, por la salud de David Alexander Ramírez y su hijo, que atraviesa un momento difícil, ¿no? Nancy Torres, agradecemos tu petición y la elevamos al Señor. No podemos dejar de pasar esta ocasión para interiorizar toda esta contextualización, no solamente del Evangelio, sino nuestra propia oración, que es la condición necesaria para llegar a esa íntima comunicación con Cristo. El interiorizar necesariamente nos lleva a traer todos los aspectos y la riqueza del Evangelio a nuestras vidas a través de la oración. Neila, te dejo con esa bonita espacio para lograr esa interiorización.
9: Hoy que nuestra iglesia recuerda a María Magdalena, unámonos en este momento y los invito, queridos hermanos, para que en esta tarde nos acerquemos al Señor Jesús y le digamos: Señor Jesús, en esta tarde me acerco a ti como María Magdalena. Vengo con lo que hay en mi corazón, con el deseo de convertirme, pero también de encontrarme contigo, Señor. Me acerco a ti con confianza. Tú conoces mis lágrimas, tú conoces mis silencios, Señor, y también conoces mis anhelos más profundos. Y así como tú la llamaste por su nombre y la consolaste, te pido, Señor, en esta tarde que también pronuncies mi nombre y el de cada uno de mis hermanos que están acompañándonos esta tarde. Enséñanos a no aferrarnos a nuestros miedos, a nuestros temores, Señor, a nuestros caprichos, a tener una fe firme para poder seguirte, Señor. Que tu misericordia cambie nuestras preocupaciones, mis preocupaciones en esperanza, y me dé la valentía para anunciar tu presencia con esperanza. Amén.
8: Amén.
10: Amén.
8: Sin lugar a dudas, el día no es, o sea, no es trascendente si no damos gracias. Entonces queremos dar gracias, Señor. Gracias, Padre, porque nos has permitido una vez más poner en tus manos todas estas intenciones de cada uno de nuestros oyentes, del Padre Javier, de nuestro equipo de producción, de nuestras comunidades ya mencionadas, la Casa de la Misericordia, la Legión de María. Gracias porque llegamos ante ti con las manos vacías y con el corazón cargado, y tú siempre lo recibes. Hoy, hermanos, esta acción de gracias tiene un motivo especial, porque el tema que vamos a tratar en unos minutos nos lo confirma de manera muy concreta. Piensa en aquel hombre en la cruz junto a Jesús, el que traicionó y el que, de acuerdo a esos relatos, hizo ese papel del ladrón que asintió y que concibió su culpa. Aquel que no tuvo una vida ejemplar, ninguno de los dos, pero uno asumió esa culpa de una forma cariñosa, amorosa, y determinando esa condición de impotencia. Jesús no lo rechazó, rechazó su pecado, pero jamás rechazó a este pecador. Así que gracias, Señor, porque este mismo Jesús que acogió al ladrón en la cruz y que hoy nos sigue acogiendo a cada uno de nosotros, tal como estamos aquí, frente a la radio o a la pantalla, necesariamente nos has amado con un corazón grande, con ese corazón amoroso. Entremos ahora de lleno al tema del día. Entonces, hoy entramos a hablar de algo que nos toca a todos el corazón, y es que el rechazo se debe enfocar en el pecado, y obviamente debemos rodearnos más bien de dos cosas, ¿no? Primero que todo, no juzgar con dureza a las personas por su pecado, y obviamente no determinar esa condena, esa condición de marginamiento, de estar rechazando. Tampoco la idea es terminar justificando, ¿no? Terminar justificando de tal forma que la persona pues no es culpable y no tiene nada que ver, simplemente es una víctima de la condición. Tampoco es una condición muy pertinente. Jesús nos enseña que el camino, más adecuado es el liberador, ¿no? Llamar al pecado por su nombre, reconocerlo y nunca cerrarle la puerta a quien comete una falla, ¿no? Hoy el Evangelio de San Juan obviamente nos recuerda ese salir al encuentro de Jesús dirigido hacia María Magdalena, ¿no? Que no lo reconoce, pero necesariamente determina esa bella imagen. Permítanme, yo leo esa parte del Evangelio que me pareció bastante hermosa, y dice así: Jesús le dice: mujer, ¿por qué lloras? ¿A quién buscas? Ella, tomándolo por el le contesta, ¿no? Le dice, dice: Señor, si tú te lo has llevado, dime dónde lo has puesto y yo lo recogeré. Jesús le dice: María. Ella se vuelve a él y le dice: Rabí, eso significa maestro. Ahí lo reconoce. Entonces, la gran muestra de esto y la gran enseñanza es que Dios siempre está saliendo a nuestro encuentro y está viendo de una forma acogida. El problema es que muchas veces no lo reconocemos y entramos, digamos, en una duda que obviamente nos conduce a malas, de pronto, percepciones, ¿no? En la cual pues estamos desconfiando y determinando condiciones adversas. Entonces, lo importante de esto es que nos invita a tener amor a pesar, digamos, de que no reconozcamos quién tiene esa presencia delante de nosotros, sino que no hay que mirar el pecado de posiblemente, como lo hizo Jesús, el pecado que María Magdalena tenía, y obviamente establecer no su historia, sino más bien esa transformación y esa condición amorosa para lograr ese cambio. Entonces, Neila, sería interesante que nos profundizara un poquito más acerca de esta enseñanza. Sé que traes de pronto otros ejemplos mucho más vivos y mucho más definidos que este pasaje, que es muy hermoso.
9: Bueno, yo lo hablo desde, gracias Roberto, desde este tema: Jesús rechaza al pecado pero acoge al pecador, desde la espiritualidad, ¿no? De la divina misericordia, ¿no? Ese, el pecado representa el rechazo al amor de Dios, mientras que la divina misericordia, podemos decir, es su respuesta al pecado, ¿no? Pero esa respuesta es una respuesta compasiva, ¿no? Un amor incondicional que busca sanar, que busca perdonar, que busca reconciliar al pecador sin importar la gravedad de la falta. Eso no quiere decir que lo esté justificando, ¿no? Lo que estaba diciendo Roberto. No es un permiso para pecar, tampoco es eso. No, sino una oportunidad para arrepentirse, porque Dios desea nuestra salvación, ¿no? Entonces, bueno, yo reflexionaba cómo el motor del perdón, según las revelaciones de Jesús a Santa Faustina, él le dice: cuanto más grande es el pecado, mayor es el derecho que tiene a la divina misericordia. Y quiere decir que Dios no rechaza a nadie que se acerque con un corazón arrepentido, con un corazón contrito. Siempre tenemos oportunidad, o sea, tenemos la oportunidad hasta el día de hoy, no sabemos mañana. Si hoy no morimos, no sabemos si los que queden van a orar por nosotros, pero tenemos esa oportunidad de convertirnos en cada instante, en cada momento. Siempre la misericordia, como lo decía Roberto, sale a nuestro encuentro, y no es justificación para pecar, ¿no? Sino es que confiemos en la misericordia, y ese confiar no significa que se pueda vivir en pecado sin importar las consecuencias, porque tenemos que recordar también que eso requiere un esfuerzo sincero de cambio, de conversión, y no podemos abusar tampoco de la bondad divina, ¿no? Entonces, de hecho, pues se ha perdido mucho en nuestra sociedad el sentido del pecado, ¿no? Eso ha llevado también a la pérdida de la necesidad de salvación, el no quererse uno salvar o buscar la salvación, ¿no? Entonces yo creo que también es importante que reflexionemos en eso, y también pues siempre el triunfo del Señor es esa misericordia, ¿no? De hecho, el amor es más fuerte que el pecado, nos enseña la palabra. La misericordia es esa ley fundamental que habita en el corazón de cada persona y que lo impulsa y lo motiva a un cambio, a una transformación, pero por la gracia de Dios.
8: Y se siente amado, ¿no? Algo muy importante que a mí me gustaría profundizar, y obviamente tiene que ver con una parábola que me gusta mucho a mí, que es la parábola del hijo pródigo. Esa cita de San Lucas 15, uh-huh, donde aparecen las tres actitudes, ¿no? El padre tierno que recibe al hijo sin importar, ¿cierto?, qué méritos tiene, y el hijo mayor, que siente envidia, ¿cierto?, siente una mancha como de que esto es injusto, esto no puede ser. Y aparte de eso, Pues obviamente la actitud de sencillez, de humildad, de reconocimiento del hijo pródigo, que definitivamente está reconociendo por mucho tiempo, porque fueron muchos años los que él duró por fuera, ¿no? Gastó toda su herencia, y eso pues obviamente determina tres roles muy fundamentales que son muy visibles en la sociedad actual, ¿no? Aquellos que sienten la envidia porque unos tuvieron la misericordia, podemos citar ese pasaje bíblico donde los trabajadores que comienzan desde la primera hora del día, trabajan todo el día, y luego llega uno faltando una hora para terminar la jornada y todos reciben lo mismo. Es esa posición de envidia, esa posición de ver cómo el Padre infunde su amor, ¿cierto?, a todos por igual, independiente. Es decir, el mérito no es importante, todo lo que hicimos tiene valor, pero no es lo importante. Lo más importante ahí, de acuerdo a esta enseñanza, es el amor. El amor que el Padre nos tiene a nosotros y nos determina esa misericordia y nos llena el pequeño vacío o el gran vacío que tengamos. Teniendo en cuenta esto, pues obviamente invitamos a participar a nuestros oyentes a través del WhatsApp 317-3722-333 o a través del canal de YouTube Minuto de Dios TV, para que compartamos estas reflexiones y nos aporten, digamos, a su forma, en su punto de vista, en su, digamos, desde su perspectiva, cómo viven esto, cómo determinan esa condición y esas tres actitudes, comportamientos que obviamente se pueden visualizar en las personas. Mientras que, obviamente, nuestros oyentes nos escriben, podemos preguntarnos, ¿tú qué dirías acerca de hoy alguien que siente tanto, se siente tanto que está alejado de Dios, que no se atreve a pensar en volver? ¿Qué le dirías a esa persona, Neila, a esa persona que se siente muy pecadora y dice, bueno, ya estoy hasta, como dicen, hasta las orejas de pecado, ya lo mío no tiene solución? ¿Qué le dirías?
9: Pues que le abra su corazón al Señor. Dice Faustina que aunque le abramos un poquito, nuestra alma, Él se encargará de hacer el resto. Que no le pongamos obstáculos a la misericordia que tanto desea orar en nuestra vida, en nuestra alma, para sanarla, para abrazarla, para liberarla. Entonces, creo que ahí también yo le diría que bueno, primero la humildad, ¿no? La humildad es la verdad y reconocernos necesitados de ese amor. O sea, es no poner esas barreras, es el reconocernos necesitados. El ser humildes para aceptar que nos hemos equivocado, que hemos fallado. Siempre fallamos, siempre nos equivocamos, pero la humildad nos ayuda a reconocer la grandeza y la bondad y la misericordia de Dios.
8: Claro, fíjate esa riqueza del hijo pródigo que se juntó a comer con los cerdos prácticamente y se echó y dijo, bueno, es que mi papá, ¿cierto?, tiene todo para mí y yo aquí, o sea, como un jornalero, como una persona que le toca comer lo que comen los cerdos, pues obviamente eso fue algo que lo hizo, le movió el piso y necesariamente lo hizo reflexionar. Yo invito a aquella persona que en este momento está viviendo esa situación bastante crítica, posiblemente sin empleo, posiblemente rechazado, para que pida y clame al Señor en este mismo momento y Él le bendecirá, le dará una solución, pero confía en el Señor. Entonces, esa es para mí una enseñanza muy, muy, muy importante en mi vida. Yo creo que nosotros hemos pasado por esos momentos y determinamos, digamos, ese momento de cambio cuando sentimos que lo teníamos todo y lo prácticamente lo desechamos, ¿no? Lo descartamos. Entonces, en ese orden, pues digamos que alguna vez podríamos decir si se sintieron que habían sido, se hubieran alejado tanto de Dios que no había vuelta atrás y que necesariamente esa conducta del hijo pródigo determina una solución, ¿no? Entonces, Eneila, respecto, ¿qué opinas?
9: Pues yo le diría, en el diario dice, le dice Jesús a Faustina: mi misericordia obra en todos los corazones que le abren sus puertas. Tanto el pecador como el justo necesitan de mi misericordia. La conversión, así como la perseverancia, son una gracia de mi misericordia. Entonces, creo que la verdad, ¿no? Ante todo, la verdad, para reconocernos, reconocer nuestra miseria delante de Dios.
8: Claro que sí.
10: Yo tengo una preguntita. ¿Por qué a la mentalidad humana le cuesta tanto separar la falta de la persona? ¿Y de qué manera Cristo nos enseña a mirar al pecador con ojos de redención y no de condena? ¿Por qué le cuesta tanto? Para el Señor es muy fácil separar el pecado del pecador, pero en cambio para nosotros no. ¿A qué se deberá eso?
9: Porque nuestra forma de mirar es muy limitada, ¿no? Yo siempre, desde que he conocido la espiritualidad, siempre digo al Señor que una de las cosas de los regalos de la misericordia y de esta espiritualidad y de la experiencia leyendo el diario de Faustina es entender la miseria del otro, es aprender a ponernos los zapatos del otro, porque siempre nosotros tendemos a juzgar, pero muy pocas veces agradecer y a mirar la obra que Dios hace en nuestra vida a pesar de nuestras limitaciones y miseria. Entonces, cuando nosotros le pedimos que nos regale unos ojos misericordiosos, y eso implica tener esa mirada de Jesús, mirar con una mirada compasiva, o sea, no de crítica, no de juicio temerario, no de siempre tendemos a hacer la parte humana, ¿no?
8: Claro, y hay que mirar las cosas como las miraba el Padre, ¿no? El Padre que recibe a su Hijo de tanto tiempo alejado, ese amor, ese ya desde lejos lo visualizaba y salió corriendo a su encuentro, igual que lo relatamos hace un momento, como Jesús sale al encuentro de María Magdalena, ¿cierto? Y en esa condición hay que asumir esa actitud de reconocer ese amor de Cristo, porque definitivamente lo omitimos. Las personas que visualizan eso, sí, hay un afecto del Padre al Hijo, pero mire cómo se portó, merece castigo. Y resulta que dicen que cuando un corazón tiene paz, eso lo decía Juan Pablo II, determina qué. O sea, la paz determina justicia. Uh-huh. ¿Y la justicia qué determina? Misericordia, perdón, ¿cierto? Entonces, si no tenemos paz, no podemos tener justicia. Olvídese que le pasó al hijo pródigo, ¿no? Y si la justicia no existe, pues no vamos a lograr perdón. Pero el perdón va unido a la justicia, ¿cierto? A pesar de que esto parezca paradójico, ahí hay mucha justicia, ¿cierto? Porque es el amor del Padre lo que vale. Ahí hay mucha justicia. Y el amor que ha tenido el hijo mayor, pues ha sido toda la vida. Mientras que este se alejó y volvió, digamos que todo ese amor que lo resumió en un momento, y no debemos tener envidia por eso, porque él lo consideró, es un día, frente a muchos días que él ha tenido, el hermano mayor, ha tenido de disfrutar de todos los beneficios del Padre y el amor del Padre.
9: Cuéntame. Es difícil a veces entender, ¿no? Desde la parte humana, pero bueno, mira esta frase que me gustó mucho del Papa Benedicto XVI, hoy que la Iglesia nos recuerda a María Magdalena, ¿no? Y yo creo que mejor ejemplo, ¿no? Como anillo al dedo para el tema de hoy. Él dice sobre María Magdalena que la historia de María Magdalena recuerda a todos una verdad fundamental, que discípulo de Cristo es quien en la experiencia de la debilidad humana ha tenido la humildad de pedirle ayuda, ha sido curado por él y lo ha seguido de cerca, convirtiéndose en testigo del poder de su amor misericordioso. Es una gracia, ¿no? Es un regalo de la misericordia y hay que pedirlo. A veces no es fácil, pero bueno, hay muchas cosas que uno aprende de la espiritualidad. Cuando a veces no es fácil, porque hay mucho rencor y hay mucho dolor en el corazón, porque no es fácil perdonar y ahí está la envidia por medio. También nos enseña Faustina la vida sacramental, ¿no? Acercarnos al sacramento de la reconciliación ayuda mucho para poder esto fortalecernos, ¿no? En la humildad, para poder reconocernos necesitados de Dios y también buscar la vida sacramental, que es fundamental para nosotros en esa experiencia de conversión también, de arrepentimiento, ¿no?
10: Yo encontré un numeral del diario, que es el 1485, que nos dice: no se fatigue el alma débil pecadora de venir a mí. Aunque tuviera más pecados que granos de arena hay en la tierra, todo se hundirá en el abismo de mi misericordia. 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
8: Bien.
9: Y yo quisiera, si me lo permiten, compartir otro numeral del diario. Las culpas involuntarias de las almas no retienen mi amor hacia ellas, ni me impiden unirme a ellas. Sin embargo, las culpas, aunque sean las más pequeñas, pero voluntarias, frenan mis gracias. Eso le dijo Jesús a Santa Faustina, y a tales almas no las puedo colmar de mis dones. En el diario numeral 1641.
10: Oh, qué bonito.
8: Bueno, para ir concluyendo, vamos a hacer nuestra oración. Algo me queda muy claro, ¿no? Que definitivamente el pecado, Dios no se fija en el pecado. Dios se fija es en el amor que pongamos, y por eso es su misericordia. Entonces hay que tratar todos los días de hacer aflorar ese amor de una u otra en diferentes circunstancias, ¿no?
9: Bien, ¿cuántas entonces, veces nos perdona Dios? Siempre.
10: Sí, siempre. Siempre está dispuesto al perdón, siempre.
8: Siempre está la misericordia y después el juicio, ¿no? O sea, el determinar la justicia.
9: O sea, que no se nos haga tarde.
10: Sí, por eso le dijo a Santa Faustina que esa era la última tabla de salvación, ¿no? Entonces hay que estar siempre ahí, al pendiente, siempre vigilantes a eso.
8: Bien, ahora, como en cada semana, pongamos en manos del Padre todo lo que hemos vivido hoy, esta experiencia tan linda de reflexionar sobre ese amor del Padre, sobre ese rechazo al pecado, pero amor al pecador. Padre nuestro, te damos gracias por salir corriendo a nuestro encuentro cada vez que decidimos volver a ti, sin importar cuánto tiempo hayamos estado lejos. Gracias porque con el buen ladrón en la cruz nos pides una vida perfecta, no nos pides una vida perfecta, sino un corazón sincero, arrepentido, que se atreve a decir: acuérdate de mí. Señor Jesús, tú que rechazas el pecado como nunca rechazas al pecador, sana hoy a quien se siente indigno de tu amor. Convierte también el corazón de que, como un hijo mayor, ha juzgado con dureza a otros, olvidando que también él vive tu misericordia. Danos la gracia de correr hacia los demás como tú corres hacia nosotros, y alegrarnos sin celos cuando alguien regresa a casa, dando ese amor cuando alguien regresa a casa. Bendícenos, Padre, a cada uno de nosotros que nos encontramos aquí, a nuestro equipo, a nuestros oyentes, a todas las familias y sus intenciones, que esta semana sepamos ser alguien más y determinar ese calor del abrazo del Padre que sale de su misericordia. En el nombre del Padre, del Hijo, del Espíritu Santo. Amén. Y nos despedimos con nuestro grito de batalla.
11: Jesús.

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1: ¿Qué nos dice la Escritura con respecto a las personas de mal carácter y sus actitudes? Veamos y consultemos el libro de los libros, la Santa Biblia. Con respecto a su hablar, Proverbios en el capítulo 15, verso 4d, nos dice lo siguiente: la lengua de víbora destroza el corazón. Oiga muy bien este texto. La lengua de víbora destroza el corazón. Las personas con mal carácter, con respecto a su hablar, fíjese que son, la misma escritura les hace semejantes a la lengua de una víbora, o más bien a la víbora misma. Implica que lleva veneno, implica que lleva mal, que va a producirle dolor a la persona que va a ser la víctima. Eso dice entonces la escritura. Ese hablar de la persona con mal carácter es comparada con la lengua de una víbora, y dice que destroza el mal carácter. Ha herido a muchas personas y ha dejado lastimaduras profundas en el corazón.
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0: 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En la emisora Minuto de Dios son las...
1: 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En Minuto de Dios Radio Colombia son las 5 en punto.

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0: Los invito a que recemos el rosario. Los misterios que vamos a considerar hoy son los gloriosos. En el nombre del Padre, del Hijo y del Espíritu Santo. Amén. Podemos hacer un acto de contrición pidiéndole al Señor perdón de nuestras culpas. Señor mío Jesucristo, Dios y hombre verdadero, Creador, Padre y Redentor mío, por ser quien eres y porque te amo sobre todas las cosas, me pesa de todo corazón haberte ofendido. Propongo firmemente nunca más pecar, apartarme de todas las ocasiones de ofenderte, confesarme y cumplir la penitencia que me sea impuesta. Ofrezco, Señor, mi vida, obras y trabajos en satisfacción de todos mis pecados. Y así como te lo suplico, así confío en tu bondad y misericordia infinitas, que los perdonarás por los méritos de tu preciosa sangre, pasión y muerte, y me darás gracia para enmendarme y perseverar en tu santo amor y servicio hasta el fin de mi vida. Amén.
1: Primer misterio glorioso: la resurrección de Jesucristo de entre los muertos. Al atardecer de aquel día, el primero de la semana, se presentó Jesús y les dijo: «La paz con vosotros». Dicho esto, les mostró las manos y el costado. Los discípulos se alegraron de ver al Señor. Juan 20:19-20.
0: María, queremos alegrarnos contigo. Tu Hijo ha vencido la muerte y reina para siempre. Él lo había prometido y lo cumplió, porque es testigo fiel y veraz. Porque Él es el Amén, en quien se cumplen todas las promesas de Dios a los hombres. Él está vivo, no es un fantasma. Existe para comunicarnos la paz, la presencia de su Espíritu entre nosotros, el perdón de los pecados, para enviarnos a predicar en su nombre y a formar discípulos, para confiar sus corderos y sus ovejas al apóstol que lo ama, para demostrar que será feliz quien crea, aunque no haya visto con los ojos del cuerpo, sino con la fe que ilumina la vida interior. Padre nuestro que estás en el cielo, santificado sea tu nombre. Venga a nosotros tu reino. Hágase tu voluntad en la tierra como en el cielo.
2: Danos hoy nuestro pan de cada día. Perdona nuestras ofensas, como también nosotros perdonamos a los que nos ofenden. No nos dejes caer en la tentación y líbranos del mal. Amén.
0: Dios te salve María, llena eres de gracia, el Señor es contigo. Bendita tú eres entre todas las mujeres, y bendito es el fruto de tu vientre, Jesús.
2: Santa María, Madre de Dios, ruega por nosotros pecadores, ahora y en la hora de nuestra muerte. Amén.
0: Dios te salve María, llena eres de gracia, el Señor es contigo. Bendita tú eres entre todas las mujeres, y bendito es el fruto de tu vientre, Jesús.
2: Santa María, Madre de Dios, ruega por nosotros pecadores, ahora y en la hora de nuestra muerte. Amén.
0: Dios te salve María, llena eres de gracia, el Señor es contigo. Bendita tú eres entre todas las mujeres, y bendito es el fruto de tu vientre, Jesús.
2: Santa María, Madre de Dios, ruega por nosotros pecadores, ahora y en la hora de nuestra muerte. Amén.
0: Dios te salve María, llena eres de gracia, el Señor es contigo. Bendita tú eres entre todas las mujeres, y bendito es el fruto de tu vientre, Jesús.
2: Santa María, Madre de Dios, ruega por nosotros pecadores, ahora y en la hora de nuestra muerte. Amén.
0: Dios te salve María, llena eres de gracia, el Señor es contigo. Bendita tú eres entre todas las mujeres, y bendito es el fruto de tu vientre, Jesús.
2: Santa María, Madre de Dios, ruega por nosotros pecadores, ahora y en la hora de nuestra muerte. Amén.
0: Dios te salve María, llena eres de gracia, el Señor es contigo. Bendita tú eres entre todas las mujeres, y bendito es el fruto de tu vientre, Jesús.
2: Santa María, Madre de Dios, ruega por nosotros pecadores, ahora y en la hora de nuestra muerte. Amén.
0: Dios te salve María, llena eres de gracia, el Señor es contigo. Bendita tú eres entre todas las mujeres, y bendito es el fruto de tu vientre, Jesús.
2: Santa María, Madre de Dios, ruega por nosotros pecadores, ahora y en la hora de nuestra muerte. Amén.
0: Dios te salve María, llena eres de gracia, el Señor es contigo. bendita tú eres entre todas las mujeres, y bendito es el fruto de tu vientre, Jesús.
2: Santa María, Madre de Dios, ruega por nosotros pecadores, ahora y en la hora de nuestra muerte. Amén.
0: Dios te salve María, llena eres de gracia, el Señor es contigo. Bendita tú eres entre todas las mujeres, y bendito es el fruto de tu vientre, Jesús.
2: Santa María, Madre de Dios, ruega por nosotros pecadores, ahora y en la hora de nuestra muerte. Amén.
0: Dios te salve María, llena eres de gracia, el Señor es contigo. Bendita tú eres entre todas las mujeres, y bendito es el fruto de tu vientre, Jesús.
2: Santa María, Madre de Dios, ruega por nosotros pecadores, ahora y en la hora de nuestra muerte. Amén.
0: Gloria al Padre, y al Hijo, y al Espíritu Santo.
2: Como era en el principio, ahora y siempre, y por los siglos de los siglos. Amén.
1: Segundo misterio glorioso, la ascensión de Jesucristo al cielo. Jesús, alzando las manos, los bendijo, y sucedió que mientras los bendecía, se separó de ellos y fue llevado al cielo. Lucas 24:50.
0: María, queremos gozar con la exaltación de tu Hijo al cielo, a la derecha del Padre. Es una fiesta gozosa que nos causa profundo regocijo, una fiesta gloriosa que manifiesta el poder de Dios. Es una fiesta admirable que nos llena de estupor y nos hace prorrumpir en alabanzas. Pensamos en Jesús victorioso, que asciende entre aclamaciones y es reconocido como Cristo y Señor, ante quien toda rodilla se dobla, mientras toda lengua reconoce su señorío universal. Él es nuestra cabeza, a la que nos sentimos unidos y con la que debemos vivir para siempre. A Él lo esperamos cuando venga glorioso sobre las nubes, y mientras llega, queremos trabajar en el mundo, construir la civilización del amor y extender por doquiera las fronteras de su reino.
2: Padre nuestro que estás en el cielo, santificado sea tu nombre. Venga a nosotros tu reino. Hágase tu voluntad en la tierra como en el cielo.
0: Danos hoy nuestro pan de cada día. Perdona nuestras ofensas, como también nosotros perdonamos a los que nos ofenden. No nos dejes caer en tentación y líbranos del mal. Amén.
2: Dios te salve María, llena eres de gracia, el Señor es contigo, bendita tú eres entre todas las mujeres, y bendito es el fruto de tu vientre, Jesús.
0: Santa María, Madre de Dios, ruega por nosotros, pecadores, ahora y en la hora de nuestra muerte. Amén.
2: Dios te salve María, llena eres de gracia, el Señor es contigo, bendita tú eres entre todas las mujeres, y bendito es el fruto de tu vientre, Jesús.
0: Santa María, Madre de Dios, ruega por nosotros, pecadores, ahora y en la hora de nuestra muerte. Amén.
2: Dios te salve María, llena eres de gracia, el Señor es contigo, bendita tú eres entre todas las mujeres, y bendito es el fruto de tu vientre, Jesús.
0: Santa María, Madre de Dios, ruega por nosotros, pecadores, ahora y en la hora de nuestra muerte. Amén.
2: Dios te salve María, llena eres de gracia, el Señor es contigo, bendita tú eres entre todas las mujeres, y bendito es el fruto de tu vientre, Jesús.
0: Santa María, Madre de Dios, ruega por nosotros, pecadores, ahora y en la hora de nuestra muerte. Amén.
2: Dios te salve María, llena eres de gracia, el Señor es contigo, bendita tú eres entre todas las mujeres, y bendito es el fruto de tu vientre, Jesús.
0: Santa María, Madre de Dios, ruega por nosotros, pecadores, ahora y en la hora de nuestra muerte. Amén.
2: Dios te salve María, llena eres de gracia, el Señor es contigo, bendita tú eres entre todas las mujeres, y bendito es el fruto de

0: y en la hora de nuestra muerte. Amén.
1: Dios te salve María, llena eres de gracia, el Señor es contigo, bendita tú eres entre todas las mujeres, y bendito es el fruto de tu vientre, Jesús.
0: Santa María, Madre de Dios, ruega por nosotros, pecadores, ahora y en la hora de nuestra muerte. Amén.
1: Dios te salve María, llena eres de gracia, el Señor es contigo, bendita tú eres entre todas las mujeres, y bendito es el fruto de tu vientre, Jesús.
0: Santa María, Madre de Dios, ruega por nosotros, pecadores, ahora y en la hora de nuestra muerte. Amén.
1: Dios te salve María, llena eres de gracia, el Señor es contigo, bendita tú eres entre todas las mujeres, y bendito es el fruto de tu vientre, Jesús.
0: Santa María, Madre de Dios, ruega por nosotros, pecadores, ahora y en la hora de nuestra muerte. Amén.
1: Gloria al Padre, y al Hijo, y al Espíritu Santo.
0: Como era en el principio, ahora y siempre, por los siglos de los siglos. Amén.
2: Tercer misterio glorioso, la venida del Espíritu Santo sobre los apóstoles en Pentecostés. Vino del cielo un ruido como el de una ráfaga de viento impetuoso, que llenó la casa donde se encontraban, y quedaron todos llenos del Espíritu Santo. Hechos 2, 2-4.
0: María, tú estabas con los 120 discípulos, núcleo de la iglesia primera, e implorabas la presencia del Espíritu Santo. Tú eras conocedora, experimentada de cómo actúa ese Espíritu de Dios. Él te había hecho la madre de Jesús. Él había guiado tu alabanza en casa de Isabel. Él había hecho profetizar al anciano que te recibió en el templo cuando fuiste a presentar a Jesús. Él te recordaba lo que decía Jesús y te ayudaba a conservarlo en tu corazón. Él es el vino que necesita tu pueblo y que Él mismo da cuando tú intercedes. Ahora, María, queremos suplicarte, consigas para nosotros y para la iglesia un Pentecostés permanente. Que el Espíritu venga y nos bautice, nos cubra con su sombra, nos llene de poder, nos unja con su óleo bendito, se derrame en nosotros como si fuera un diluvio que nos posibilite comportarnos como hijos del Padre y anunciar la resurrección del Señor y convertirnos en servidores de la iglesia. Padre nuestro que estás en el cielo, santificado sea tu nombre. Venga a nosotros tu reino. Hágase tu voluntad en la tierra como en el cielo.
1: Danos hoy nuestro pan de cada día. Perdona nuestras ofensas, como también nosotros perdonamos a los que nos ofenden. No nos dejes caer en la tentación y líbranos del mal. Amén.
0: Dios te salve María, llena eres de gracia. El Señor es contigo. Bendita tú eres entre todas las mujeres, y bendito es el fruto de tu vientre, Jesús.
1: Santa María, Madre de Dios, ruega por nosotros pecadores, ahora y en la hora de nuestra muerte. Amén.
0: Dios te salve María, llena eres de gracia, el Señor es contigo. Bendita tú eres entre todas las mujeres, y bendito es el fruto de tu vientre, Jesús.
1: Santa María, Madre de Dios, ruega por nosotros pecadores, ahora y en la hora de nuestra muerte. Amén.
0: Dios te salve María, llena eres de gracia, el Señor es contigo. Bendita tú eres entre todas las mujeres, y bendito es el fruto de tu vientre, Jesús.
1: Santa María, Madre de Dios, ruega por nosotros pecadores, ahora y en la hora de nuestra muerte. Amén.
0: Dios te salve María, llena eres de gracia, el Señor es contigo. Bendita tú eres entre todas las mujeres, y bendito es el fruto de tu vientre, Jesús.
1: Santa María, Madre de Dios, ruega por nosotros pecadores, ahora y en la hora de nuestra muerte. Amén.
0: Dios te salve María, llena eres de gracia, el Señor es contigo. Bendita tú eres entre todas las mujeres, y bendito es el fruto de tu vientre, Jesús.
1: Santa María, Madre de Dios, ruega por nosotros pecadores, ahora y en la hora de nuestra muerte. Amén.
0: Dios te salve María, llena eres de gracia, el Señor es contigo. Bendita tú eres entre todas las mujeres, y bendito es el fruto de tu vientre, Jesús.
1: Santa María, Madre de Dios, ruega por nosotros pecadores, ahora y en la hora de nuestra muerte. Amén.
0: Dios te salve María, llena eres de gracia, el Señor es contigo.

0: Bendita tú eres entre todas las mujeres, y bendito es el fruto de tu vientre, Jesús.
1: Santa María, Madre de Dios, ruega por nosotros pecadores, ahora y en la hora de nuestra muerte. Amén.
0: Dios te salve María, llena eres de gracia, el Señor es contigo. Bendita tú eres entre todas las mujeres, y bendito es el fruto de tu vientre, Jesús.
1: Santa María, Madre de Dios, ruega por nosotros pecadores, ahora y en la hora de nuestra muerte. Amén.
0: Dios te salve María, llena eres de gracia, el Señor es contigo. Bendita tú eres entre todas las mujeres, y bendito es el fruto de tu vientre, Jesús.
1: Santa María, Madre de Dios, ruega por nosotros pecadores, ahora y en la hora de nuestra muerte. Amén.
0: Dios te salve María, llena eres de gracia, el Señor es contigo. Bendita tú eres entre todas las mujeres, y bendito es el fruto de tu vientre, Jesús.
1: Santa María, Madre de Dios, ruega por nosotros pecadores, ahora y en la hora de nuestra muerte. Amén.
0: Gloria al Padre, y al Hijo, y al Espíritu Santo.
1: Como era en el principio, ahora y siempre, y por los siglos de los siglos. Amén.
2: Cuarto misterio glorioso, la Asunción de la Virgen María al cielo. Es necesario que este ser corruptible se revista de incorruptibilidad y que este ser mortal se revista de inmortalidad. Primera de Corintios 15:53.
0: En este momento, Virgen María, queremos alegrarnos contigo porque esta es tu Pascua. Nosotros creemos que tú estás para siempre con tu Hijo en la gloria. No sabemos si moriste o si fuiste llevada al cielo sin morir, pero sí creemos que Jesús te honró como un hijo puede honrar a la mujer que le dio la existencia en el mundo. Tu Pascua, Virgen María, es un eco de la que vivió Jesús. Es un don del Espíritu, que es Señor y Dador de vida. Esa Pascua tuya es un nuevo signo, si necesitáramos todavía uno más, de nuestro tránsito definitivo hacia la gloria. Un día estaremos contigo en la gloria. Será un momento de alegría inmensa contemplar tu rostro y aclamarte bienaventurada por siempre.
1: Padre nuestro que estás en el cielo, santificado sea tu nombre. Venga a nosotros tu reino. Hágase tu voluntad en la tierra como en el cielo.
0: Danos hoy nuestro pan de cada día. Perdona nuestras ofensas, como también nosotros perdonamos a los que nos ofenden. No nos dejes caer en tentación y líbranos del mal. Amén.
1: Dios te salve María, llena eres de gracia, el Señor es contigo. Bendita tú eres entre todas las mujeres y bendito es el fruto de tu vientre, Jesús.
0: Santa María, Madre de Dios, ruega por nosotros, pecadores, ahora y en la hora de nuestra muerte. Amén.
1: Dios te salve María, llena eres de gracia, el Señor es contigo. Bendita tú eres entre todas las mujeres, y bendito es el fruto de tu vientre, Jesús.
0: Santa María, Madre de Dios, ruega por nosotros, pecadores, ahora y en la hora de nuestra muerte. Amén.
1: Dios te salve María, llena eres de gracia, el Señor es contigo. Bendita tú eres entre todas las mujeres, y bendito es el fruto de tu vientre, Jesús.
0: Santa María, Madre de Dios, ruega por nosotros, pecadores, ahora y en la hora de nuestra muerte. Amén.
1: Dios te salve María, llena eres de gracia, el Señor es contigo. Bendita tú eres entre todas las mujeres, y bendito es el fruto de tu vientre, Jesús.
0: Santa María, Madre de Dios, ruega por nosotros, pecadores, ahora y en la hora de nuestra muerte. Amén.
1: Dios te salve María, llena eres de gracia, el Señor es contigo. Bendita tú eres entre todas las mujeres, y bendito es el fruto de tu vientre, Jesús.
0: Santa María, Madre de Dios, ruega por nosotros, pecadores, ahora y en la hora de nuestra muerte. Amén.
1: Dios te salve María, llena eres de gracia, el Señor es contigo. Bendita tú eres entre todas las mujeres, y bendito es el fruto de tu vientre, Jesús.
0: Santa María, Madre de Dios, ruega por nosotros, pecadores, ahora y en la hora de nuestra muerte. Amén.
1: Dios te salve María, llena eres de gracia, el Señor es contigo. Bendita tú eres entre todas las mujeres, y bendito es el fruto de tu vientre, Jesús.
0: Santa María, Madre de Dios, ruega por nosotros, pecadores, ahora y en la hora de nuestra muerte. Amén.
1: Dios te salve María, llena eres de gracia, el Señor es contigo. Bendita tú eres entre todas las mujeres, y bendito es el fruto de tu vientre, Jesús.
0: Santa María, Madre de Dios, ruega por nosotros, pecadores, ahora y en la hora de nuestra muerte. Amén.
1: Dios te salve María, llena eres de gracia, el Señor es contigo. Bendita tú eres entre todas las mujeres, y bendito es el fruto de tu vientre, Jesús.
0: Santa María, Madre de Dios, ruega por nosotros, pecadores, ahora y en la hora de nuestra muerte. Amén.
1: Dios te salve María, llena eres de gracia, el Señor es contigo. Bendita tú eres entre todas las mujeres, y bendito es el fruto de tu vientre, Jesús.
0: Santa María, Madre de Dios, ruega por nosotros, pecadores, ahora y en la hora de nuestra muerte. Amén.
1: Gloria al Padre, y al Hijo, y al Espíritu Santo.
0: Como era en el principio, ahora y siempre, por los siglos de los siglos. Amén.
2: Quinto misterio glorioso, la coronación de María como reina y señora de todo lo creado. Una gran señal apareció en el cielo, una mujer vestida de sol, con la luna bajo sus pies y una corona de 12 estrellas sobre su cabeza. Apocalipsis 12, 1.
0: Virgen María, te celebramos como la mujer coronada de estrellas y vestida de sol, como la triunfadora de la serpiente, como la imagen de la Iglesia, en quien se cumplen en plenitud las promesas hechas por Dios. María, te contemplamos bendecida por Dios. Tú, la auxiliadora, el perpetuo socorro, la misericordiosa, la reina, la señora, la virgen. Todos los títulos que te damos son pálidos cuando quieren expresar tu gracia y tu poder. Recíbelos como humildes alabanzas en tu honor. Pero sobre todo, recibe el título de la ternura, del cariño filial y del amor. El título que te lleva nuestros besos y nuestras lágrimas. Tú eres nuestra madre y tu corazón es el mar del amor hermoso en que un día esperamos naufragar. Padre nuestro que estás en el cielo, santificado sea tu nombre. Venga a nosotros tu reino. Hágase tu voluntad en la tierra como en el cielo.
1: Danos hoy nuestro pan de cada día. Perdona nuestras ofensas, como también nosotros perdonamos a los que nos ofenden. No nos dejes caer en la tentación y líbranos del mal. Amén.
0: Dios te salve María, llena eres de gracia. El Señor es contigo. Bendita tú eres entre todas las mujeres y bendito es el fruto de tu vientre, Jesús.
1: Santa María, Madre de Dios, ruega por nosotros pecadores, ahora y en la hora de nuestra muerte. Amén.
0: Dios te salve María, llena eres de gracia, el Señor es contigo. Bendita tú eres entre todas las mujeres, y bendito es el fruto de tu vientre, Jesús.
1: Santa María, Madre de Dios, ruega por nosotros pecadores, ahora y en la hora de nuestra muerte. Amén.
0: Dios te salve María, llena eres de gracia, el Señor es contigo. Bendita tú eres entre todas las mujeres, y bendito es el fruto de tu vientre, Jesús.
1: Santa María, Madre de Dios, ruega por nosotros pecadores, ahora y en la hora de nuestra muerte. Amén.
0: Dios te salve María, llena eres de gracia, el Señor es contigo. Bendita tú eres entre todas las mujeres, y bendito es el fruto de tu vientre, Jesús.
1: Santa María, Madre de Dios, ruega por nosotros pecadores, ahora y en la hora de nuestra muerte. Amén.
0: Dios te salve María, llena eres de gracia, el Señor es contigo. Bendita tú eres entre todas las mujeres, y bendito es el fruto de tu vientre, Jesús.
1: Santa María, Madre de Dios, ruega por nosotros pecadores, ahora y en la hora de nuestra muerte. Amén.
0: Dios te salve María, llena eres de gracia, el Señor es contigo. Bendita tú eres entre todas las mujeres, y bendito es el fruto de tu vientre, Jesús.
1: Santa María, Madre de Dios, ruega por nosotros pecadores, ahora y en la hora de nuestra muerte. Amén.
0: Dios te salve María, llena eres de gracia, el Señor es contigo. Bendita tú eres entre todas las mujeres, y bendito es el fruto de tu vientre, Jesús.
1: Santa María, Madre de Dios, ruega por nosotros pecadores, ahora y en la hora de nuestra muerte. Amén.
0: Dios te salve María, llena eres de gracia, el Señor es contigo. Bendita tú eres entre todas las mujeres, y bendito es el fruto de tu vientre, Jesús.
1: Santa María, Madre de Dios, ruega por nosotros pecadores, ahora y en la hora de nuestra muerte. Amén.
0: Dios te salve María, llena eres de gracia, el Señor es contigo. Bendita tú eres entre todas las mujeres, y bendito es el fruto de tu vientre, Jesús.
1: Santa María, Madre de Dios, ruega por nosotros pecadores, ahora y en la hora de nuestra muerte. Amén.
0: Dios te salve María, llena eres de gracia, el Señor es contigo. Bendita tú eres entre todas las mujeres, y bendito es el fruto de tu vientre, Jesús.
1: Santa María, Madre de Dios, ruega por nosotros pecadores, ahora y en la hora de nuestra muerte. Amén.
0: Gloria al Padre, y al Hijo, y al Espíritu Santo.
1: Como era en el principio, ahora y siempre, y por los siglos de los siglos. Amén.
0: Señor,
1: ten piedad de nosotros.
0: Cristo,
1: ten piedad de nosotros.
0: Señor,
1: ten piedad de nosotros.
0: Cristo,
1: óyenos.
0: Cristo,
1: escúchanos.
0: Dios Padre Celestial,
1: ten piedad de nosotros.
0: Dios Hijo Redentor del mundo,
1: ten piedad de nosotros.
0: Dios Espíritu Santo,
1: ten piedad de nosotros.
0: Santa Trinidad, un solo Dios,
1: ten piedad de nosotros.
0: Santa María,
1: ruega por nosotros.
0: Santa Madre de Dios,
1: ruega por nosotros.
0: Santa Virgen de las Vírgenes,
1: ruega por nosotros.
0: Madre de Cristo,
1: ruega por nosotros.
0: Madre de la Iglesia,
1: ruega por nosotros.
0: Madre de la Divina Gracia,
1: ruega por nosotros.
0: Madre Purísima,
1: ruega por nosotros.
0: Madre Castísima,
1: ruega por nosotros.
0: Madre y Virgen,
1: ruega por nosotros.
0: Madre sin mancha,
1: ruega por nosotros.
0: Madre Inmaculada,
1: ruega por nosotros.
0: Madre Amable,
1: ruega por nosotros.
0: Madre Admirable,
1: ruega por nosotros.
0: Madre del Buen Consejo,
1: ruega por nosotros.
0: Madre del Creador,
1: ruega por nosotros.
0: Madre del Salvador,
1: ruega por nosotros.
0: Virgen Prudentísima,
1: ruega por nosotros.
0: Virgen Venerada,
1: ruega por nosotros.
0: Virgen Laudable,
1: ruega por nosotros.
0: Virgen Poderosa,
1: ruega por nosotros.
0: Virgen Clemente,
1: ruega por nosotros.
0: Virgen Fiel,
1: ruega por nosotros.
0: Espejo de Justicia,
1: ruega por nosotros.
0: Sede de Sabiduría,
1: ruega por nosotros.
0: Causa de nuestra alegría,
1: ruega por nosotros.
0: Vaso Espiritual,
1: ruega por nosotros.
0: Vaso Honorable,
1: ruega por nosotros.
0: Vaso Insigne de Devoción,
1: ruega por nosotros.
0: Rosa Mística,
1: ruega por nosotros.
0: Torre de David,
1: ruega por nosotros.
0: Torre de Marfil,
1: ruega por nosotros.
0: Casa de Oro,
1: ruega por nosotros.
0: Arca de la Alianza,
1: ruega por nosotros.
0: Puerta del Cielo,
1: ruega por nosotros.
0: Estrella de la Mañana,
1: ruega por nosotros.
0: Salud de los Enfermos,
1: ruega por nosotros.
0: Refugio de los Pecadores,
1: ruega por nosotros.
0: Consuelo de los Afligidos,
1: ruega por nosotros.
0: Auxilio de los Cristianos,
1: ruega por nosotros.
0: Reina de los Ángeles,
1: ruega por nosotros.
0: Reina de los Patriarcas,
1: ruega por nosotros.
0: Reina de los Profetas,
1: ruega por nosotros.
0: Reina de los Apóstoles,
1: ruega por nosotros.
0: Reina de los Mártires,
1: ruega por nosotros.
0: Reina de los Confesores,
1: ruega por nosotros.
0: Reina de las Vírgenes,
1: ruega por nosotros.
0: Reina de todos los santos,
1: ruega por nosotros.
0: Reina concebida sin pecado original,
1: ruega por nosotros.
0: Reina llevada al cielo,
1: ruega por nosotros.
0: Reina del Santísimo Rosario,
1: ruega por nosotros.
0: Reina de la Paz,
1: ruega por nosotros.
0: Cordero de Dios, que quitas el pecado del mundo,
1: perdónanos, Señor.
0: Cordero de Dios, que quitas el pecado del mundo,
1: escúchanos, Señor.
0: Cordero de Dios, que quitas el pecado del mundo,
1: ten piedad de nosotros.
0: En el nombre del Padre, y del Hijo, y del Espíritu Santo. Amén.

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1: Hermano, hermana, acepta en este momento tu pecado. Acepta en este momento tu imposibilidad de curarte por ti mismo. Acepta en este momento que solo Jesús puede hacer algo por ti. Abre las puertas de tu corazón. Abre las puertas de tu entendimiento, de tu razón, y deja que impere allí la luz maravillosa, el amor espléndido de Jesucristo. Oh, preciosa sangre de Cristo. Oh, poderosa sangre de Cristo. Reprende ese espíritu de mal carácter que pueda tener este hermano y esta hermana. Edifica. Cada día una nueva criatura en este hermano y esta hermana, para que de mortificación pase a ser bendición para los seres queridos con quien comparte en esta oportunidad. Amado Jesús, quiero suplicarte también que le concedas la promesa del Padre, el Espíritu Santo, para que venga a ser donado con los frutos que vienen del Espíritu Santo.
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0: Ha sido una bella tradición de la Iglesia saludar a la Virgen María con el Ángelus o anuncio del ángel todos los días, a mediodía y al caer de la tarde. Por eso oremos todos hoy. El ángel del Señor anunció a María.
1: Y ella concibió por obra y gracia del Espíritu Santo.
0: Dios te salve María, llena eres de gracia, el Señor es contigo, bendita tú eres entre todas las mujeres, bendito es el fruto de tu vientre Jesús.
2: Santa María, Madre de Dios, ruega por nosotros pecadores, ahora y en la hora de nuestra muerte. Amén.
0: He aquí la esclava del Señor.
1: Hágase en mí según tu palabra.
0: Dios te salve María, llena eres de gracia, el Señor es contigo, bendita tú eres entre todas las mujeres, bendito es el fruto de tu vientre Jesús.
2: Santa María, Madre de Dios, ruega por nosotros pecadores, ahora y en la hora de nuestra muerte. Amén.
0: El Verbo se hizo carne
1: y habitó entre nosotros.
0: Dios te salve María, llena eres de gracia, el Señor es contigo, bendita tú eres entre todas las mujeres, bendito es el fruto de tu vientre Jesús.
2: Santa María, Madre de Dios, ruega por nosotros pecadores, ahora y en la hora de nuestra muerte. Amén.
0: Ruega por nosotros, Santa Madre de Dios,
1: para que seamos dignos de las promesas de Cristo.
0: Oremos. Señor, derrama tu gracia en nuestros corazones, para que habiendo conocido por la voz del ángel el misterio de la encarnación de tu Hijo, podamos llegar por los méritos de tu cruz y pasión a la gloria de la resurrección. Por el mismo Cristo nuestro Señor.
2: Amén.

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0: hará.
1: Le damos gracias a Dios por su presencia entre nosotros. Saludamos a los hermanos que nos escuchan y nos ven en los 107.9 FM de Bogotá, 1230 AM de Medellín, 89.5 FM de Cartagena y 1370 AM de Medellín, de Barranquilla. Agradecemos también al Señor la posibilidad de estar en Facebook, emisora Minuto de Dios Barranquilla, emisora Minuto de Dios Cartagena, también Minuto de Dios Radio en Bogotá. Ofrecemos la Eucaristía por el eterno descanso de Yadira Vizcaíno, Edgar Ardila Cruz, pidiendo salud para Rosa Martínez, Orlanda Esther Rúa Díaz, familia Ramírez Domínguez, Gloria Pernet, Julio César de la Hoz, Marina Donado de Ortega, Edith Caballero Silvera, Rosario Navarro Barrios, Gloria Estela Montoya. En acción de gracias por el tercer aniversario de casado de Jordi y Jennifer. Jordi y Jennifer. Y pedimos al Señor que puedan tener la posibilidad de concebir un hijo. Hoy haremos oración también por esa sanación. A Santa Rita de Casia por los favores recibidos, y hoy está de cumpleaños Dilia Granado, una servidora de la comunidad del Minuto de Dios, coordinadora de la línea Emergencia Espiritual, y pedimos al Señor que este día la bendiga. En el nombre del Padre, del Hijo y del Espíritu Santo.
2: Amén.
1: La gracia de nuestro Señor Jesucristo, el amor del Padre y la comunión en el Espíritu Santo estén con cada uno de ustedes.
2: Y con su espíritu.
1: Hermanos y hermanas, invoquemos la presencia del Espíritu Santo entre nosotros. Con un cántico, invoquemos esa fuerza del Espíritu en nuestras vidas, que nos anime, que nos fortalezca, que nos sostenga, que nos dé fuerzas, que no nos deje de caer en el ánimo, que no deje que nosotros perdamos la esperanza en medio de las dificultades, adversidades, que nosotros nos sostengamos en el Señor, que le demos gracias por todos los días. Espíritu Santo, danos tu fuerza, danos tu paz, danos tu alegría, danos tu bendición, danos tu gozo. Espíritu Santo, ven.

0: hermanos y hermanas, y para celebrar de una manera digna y adecuada estos sagrados misterios, reconozcamos delante del Señor nuestros pecados. Yo confieso ante Dios Todopoderoso y ante ustedes, hermanos, que he pecado mucho de pensamiento, palabra, obra y omisión. Por mi gran culpa. Por eso ruego a Santa María, siempre Virgen, a los ángeles, a los santos y a ustedes, hermanos, que intercedan por mí ante Dios nuestro Señor. Dios Todopoderoso, tenga misericordia de nosotros. Perdone nuestros pecados y nos lleve a la vida eterna.
1: Amén.

0: mundo.
1: Ofrecemos esta Santa Misa por todos los enfermos, necesitados, aquellos que están en hospitales, aquellos que nos escuchan a través de nuestras emisoras y que tienen alguna enfermedad, algún problema de salud, además de los que tenemos aquí y que ya leí, y por todos aquellos que nos escuchan y nos ven a través de las emisoras Minuto de Dios y a través de Facebook. Quiero invitar a todas las personas a que en este momento, si quieren poner sus intenciones ahí en el Facebook de las emisoras Minuto de Dios, Facebook Padre John Mario, y nosotros los que escuchamos en la radio, los que estamos aquí en la Casa de Oración Tierra Nueva, pensando en esa persona que queremos poner en las manos de Dios, esa persona necesitada de Él, esa persona que pasa momentos difíciles de salud, y pensando en esa persona, pensando en los que nos escuchan y nos ven, decimos: Dios Todopoderoso y Eterno, salvación eterna de los creyentes, escucha las oraciones que te dirigimos por tus siervos que están enfermos. Alívialos con el auxilio de tu misericordia, para que, recuperada la salud, puedan presentarte sus acciones de gracias en tu iglesia. Por nuestro Señor Jesucristo, tu Hijo, que vive y reina contigo en la unidad del Espíritu Santo, y es Dios por los siglos de los siglos.
2: Amén.
1: Sentémonos para escuchar la palabra de Dios hoy que celebramos el día de Santa María Magdalena.
2: De la segunda carta del apóstol San Pablo a los Corintios. Nos apremia el amor de Cristo al considerar que si uno murió por todos, todos murieron. Y Cristo murió por todos, para los que vivan ya no vivan para sí, sino para el que vivió y resucitó por ellos. De modo que nosotros desde ahora no conocemos a nadie según la carne. Si alguna vez conocimos a Cristo según la carne, ahora ya no lo conocemos así. Por tanto, si alguno está en Cristo, es una criatura nueva. Lo viejo ha pasado, ha comenzado lo nuevo. Palabra de Dios.
1: Te alabamos, Señor.
3: Mi alma está sedienta de ti, Dios mío.
4: Mi alma está sedienta de ti, Dios mío.
3: Oh Dios, tú eres mi Dios. Por ti madrugo. Mi alma está sedienta de ti. Mi carne tiene ansia de ti, como tierra reseca, agostada, sin agua.
4: Mi alma está

0: te alabarán jubilosos.
1: Mi alma está sedienta de ti, Dios mío.
0: Porque fuiste mi auxilio, y a la sombra de tus alas canto con júbilo. Mi alma está unida a ti, y tu diestra me sostiene.
1: Mi alma está sedienta de ti, Dios mío.

0: El Señor esté con ustedes.
1: Y con su espíritu.
0: Proclamación de la buena noticia de nuestro Señor Jesucristo según San Juan.
1: Gloria a ti, Señor.
0: El primer día de la semana, María la Magdalena fue al sepulcro al amanecer, cuando aún estaba oscuro, y vio la losa quitada del sepulcro. Echó a correr y fue donde estaban Simón Pedro y el otro discípulo, a quien Jesús amaba, y les dijo: se han llevado del sepulcro al Señor y no sabemos dónde lo han puesto. Estaba María fuera, junto al sepulcro, llorando. Mientras lloraba, se asomó al sepulcro y vio dos ángeles vestidos de blanco, sentados, uno a la cabecera y otro a los pies, donde había estado el cuerpo de Jesús. Ellos le preguntaban: mujer, ¿por qué lloras? Ella le contesta: porque se han llevado a mi Señor y no sé dónde lo han puesto. Dicho esto, se vuelve y ve a Jesús de pie, pero no sabía que era Jesús. Jesús le dice: mujer, ¿por qué lloras? ¿A quién buscas? Ella, tomándolo por el hortelano, le contesta: Señor, si tú te lo has llevado, dime dónde lo has puesto y yo lo recogeré. Jesús le dice: María. Ella se vuelve y le dice: Rabuní, que significa maestro. Jesús le dice: no me retengas, que todavía no he subido al Padre. Pero anda, ve a mis hermanos y diles: subo al Padre mío y Padre de ustedes, al Dios mío y Dios de ustedes. María la Magdalena fue y anunció a los discípulos: he visto al Señor y ha dicho esto. Palabra del Señor.
1: Gloria, Señor.
0: Celebramos hoy la fiesta de María Magdalena, Santa María Magdalena, liberada por el Señor de 7 demonios y convertida en su discípula. Lo siguió hasta el monte Calvario y mereció ser la primera que vio al Señor resucitado en la mañana de Pascua y la que se lo comunicó a los demás discípulos. Su fiesta litúrgica ensalza la importancia de esta mujer que mostró un gran amor a Cristo y que fue amada por Cristo, y resalta la especial misión de esta mujer, ejemplo y modelo para toda la iglesia. Afirma que después de Pentecostés fue a vivir a Éfeso. Bueno, aquí hay una cosa interesante. El Señor se le aparece a María Magdalena. Ella no lo reconoce, y no lo reconoce porque tenía otras expectativas y porque lloraba mucho. A veces nuestras expectativas sobre lo que Dios quiere, sobre la visión que tenemos de Dios y el llanto nos

impiden reconocerlo. Ella, por supuesto, tenía la imagen de ese Jesús que había caminado con ella. Pero ella tenía un nuevo, él tenía un nuevo cuerpo, un cuerpo resucitado. Ella no había tenido la experiencia de la resurrección. Y al no tener la experiencia de la resurrección, entonces no pudo reconocerlo. También su llanto, su dolor, natural, legítimo, le impedía ver al Señor. También ustedes y yo, a veces, el no tener una experiencia de Cristo resucitado, no nos da la posibilidad de acceder a Él, no nos da la posibilidad de verlo y reconocerlo, porque a ella le tocó fue reconocerlo. Y luego el llanto, el dolor, la amargura, legítimos, por supuesto, si tenemos una pena, legítimos, por supuesto, si tenemos un dolor inmenso. Sin embargo, en medio de ese dolor se aparece Jesús. Y a veces las lágrimas o la pena nos impiden descubrir su nuevo rostro. Hay, sin embargo, una manera por la cual ella lo reconoce. Él le habla, la voz sí la reconoce. Porque otra vez, quizás, le dice Jesús, como tantas veces le habló, María. Como tantas veces le pudo haber dicho en la cotidianidad de la vida, Jesús le dice María, su nombre, llama por su nombre. Y en ese momento ella lo reconoce y le dice, Maestro. En ese momento lo reconoce. Y es quizás esto interesante, porque cuando Jesús, en medio del dolor, en medio de la pena, en medio del embotamiento de la mente, vuelve a decirle su nombre. El nombre que implica una relación de cercanía entre ellos dos. Su nombre que implica una relación única entre ellos dos. Y vuelve y le dice María, como seguramente se lo dijo tantas veces, María, alcánzame tal cosa. María, vamos allí. María, hagamos esto. El nombre implica esa relación de intimidad. Y vuelve y le dice, María. Y eso de nuevo los conecta. Qué increíble esta palabra de hoy. En medio del embotamiento de la mente, en medio del dolor, vuelve y le dice el nombre. Y el nombre los conecta otra vez. Vuelve a escuchar del resucitado con un nuevo cuerpo su palabra, su nombre. El nombre que siempre a uno le suena bonito. Siempre a uno el nombre le suena bonito. Como le gusta a uno que lo llamen por su nombre. Como le gusta a uno. Dicen las personas que saben de relaciones humanas, llame a las personas por su nombre. Yo no soy muy bueno para eso. Yo no me grabo el nombre de nadie. Tengo esa debilidad. No me sé ni el nombre de nadie, ni el teléfono de nadie, ni la fecha de cumpleaños de nadie. No recuerdo eso, lamentablemente. Pero aquí han habido sacerdotes que se sabían el nombre de todos.
con solo saberlo una vez, Oscar, el padre Oscar Rodríguez. Pero escuchar el nombre conecta inmediatamente, inmediatamente. Y Jesús resucitado vuelve y le dice a María su nombre. El resucitado tiene un nuevo cuerpo, pero mantiene la relación de intimidad con ella. Y la expresión del nombre implica esa relación de intimidad, donde ella es única para él y él es único para ella. Y por eso le dice María. Y cuando él le dice María, ella le dice Rabuní, que significa maestro. Es decir, se vuelven a conectar, se vuelven a unir, hacen match, dicen hoy, vuelven a conectarse. Y a veces ustedes y yo, amigos, por el embotamiento de la mente, por las pasiones, por los sentimientos alborotados, eso nos impide reconocerlo. Pero Él se las vuelve a ingeniar y nos vuelve a llamar. Hay un segundo llamado para ella, y ese segundo llamado es con el nombre María. Y hoy nos vuelve a decir a cada uno de nosotros, nos vuelve a llamar. Porque decir el nombre es la realidad de la persona. El nombre diferencia. El nombre me saca del anonimato. Y cuando Jesús le dice el nombre a María, le está diciendo, soy el mismo de antes, pero soy distinto. Soy el mismo de antes, pero tengo una nueva realidad. Y ella lo reconoce. Es tanto el amor que el nombre pronunciado por el resucitado nuevamente le hace decir a ella, Rabuní, maestro, eres el maestro. A esta que había ido al sepulcro como no había ido Pedro. A esta que va al sepulcro como no fueron los otros. Ella sí va. Ella sí corre donde él. Amigos, amigas, ustedes y yo, que a veces tenemos la mente embotada, Jesús viene de nuevo y nos conecta con el nombre. Se nos aparece en la vida, se nos aparece en las situaciones y nos abre un espectro nuevo de situaciones. Nos abre un espectro nuevo de experiencias. Hay que estar atentos al nombre. Hay que estar atentos a reconectar. Qué difícil es romper esquemas. En estos días vino a hablar conmigo una persona. Esa persona estaba convencida de que tenía un mal. Pero esa persona, todos los días cuando le investigué, iba a la misa. Y todos los días cuando hablé con ella más de una hora, todos los días rezaba el rosario. Y le pregunto, ¿vas a la adoración eucarística de vez en cuando? 2-3 veces por semana. Y entonces, ¿no lo reconoces en la Eucaristía? Y entonces, cuando tienes este problema, es el demonio. Pero cuando comulgas, se te mete el Señor. ¿Cómo es eso? De que si se te mete el Señor en la Eucaristía, entonces a las 2 horas el demonio te tiende una trampa y te pone una cascarita y caes en ella. Es un Dios entonces medio tonto.
Es un Dios entonces medio inservible porque no me protege adecuadamente. Qué difícil es cambiar esos esquemas mentales, esos paradigmas en nosotros. Yo creo que no la logré convencer. Creo que una hora yo dije, bueno, yo creo que yo perdí mi tiempo con ella, porque tenía tan introyectado eso que no lo logró, no se logró zafar. Y tal vez María Magdalena tuvo que cambiar su esquema, tuvo que cambiar la manera de entenderlo, la manera de percibirlo. Pero eso no se logra sino si hay una conexión de intimidad. Eso no se logra sino si hay una conexión bella, íntima, profunda, que comienza con el nombre, con la realidad profunda de cada uno de nosotros. Hermanos, hermanas, en este pasaje está pintada la vida tuya y la mía. Abrámonos a esa nueva conexión. Abrámonos a esa manera nueva de entender las cosas. Abrámonos a esa conexión con el Señor que comienza con el nombre, para que Él seque nuestras lágrimas, para que Él seque nuestro corazón obnubilado, obcecado por la lástima, por el dolor, por las situaciones difíciles que a veces lo ahogan a uno. Hagamos como un ejercicio de oración sencillo, simple, tranquilo, sereno en este momento. Y digámosle al Señor en este momento: a veces tengo esta pena, a veces no. Tengo esta pena, tengo este dolor. Tengo ciertas incertidumbres en el corazón. Tengo reprimidos sentimientos que no me permiten verte claramente. Y hoy el Señor nuevamente vuelve a pronunciar tu nombre y el mío. Y hoy nuevamente vuelve a decir tu nombre y el mío. Y siente que Él te lo dice. Él nuevamente pronuncia tu nombre, el de cada uno de nosotros. Él dice el nombre de cada uno de nosotros. Siente que lo dice. Te lo vuelve a decir. No más. Su nombre, el mío, el de cada uno de nosotros, que nos suena familiar, el nombre ante el cual reaccionamos cuando alguien nos llama. Y Él nuevamente dice nuestro nombre y nos reconecta con Él. Solamente te invito a que escuches tu nombre pronunciado por Jesús. Solamente te invito a que escuches tu nombre pronunciado por Jesús.

0: Oremos, hermanos y hermanas, para que este sacrificio mío y de ustedes, unido al sacrificio de Cristo, sea agradable a Dios Padre Todopoderoso.
1: El Señor recibe de tus manos este sacrificio para alabanza y gloria de su nombre, para nuestro bien y el de toda su santa iglesia.
0: Oh Dios, por cuya voluntad transcurren los momentos de nuestra vida, recibe las súplicas y el sacrificio de quienes imploramos tu misericordia por los hermanos que están enfermos, y haz que nos alegremos pronto por su salud, puesto que sufrimos al verlos en peligro. Por Jesucristo nuestro Señor.
1: Amén.
0: El Señor esté con ustedes.
1: Y con su espíritu.
0: Levantemos el corazón.
1: Lo tenemos levantado hacia el Señor.
0: Demos gracias al Señor nuestro Dios.
1: Es justo y necesario.
0: En verdad, es justo y necesario. Es nuestro deber y salvación darte gracias, Padre Santo, siempre y en todo lugar, por Jesucristo, tu Hijo amado. Por Él, que es tu palabra, hiciste todas las cosas. Tú nos lo enviaste para que, hecho hombre por obra del Espíritu Santo y nacido de María la Virgen, fuera nuestro Salvador y Redentor. En cumplimiento de tu voluntad, para destruir la muerte y manifestar la resurrección, Él extendió sus brazos en la cruz y así adquirió para ti un pueblo santo. Por eso, con los ángeles y los santos, proclamamos tu gloria diciendo:

0: Santo eres en verdad, Señor, fuente de toda santidad. Por eso te pedimos que santifiques estos dones con la efusión de tu Espíritu, de manera que se conviertan para nosotros en el cuerpo y la sangre de Jesucristo nuestro Señor, el cual, cuando ibas a ser entregado a su pasión, voluntariamente aceptada, tomó pan, dándote gracias, lo partió y lo dio a sus discípulos diciendo: tomen y coman todos de él, porque esto es mi cuerpo que será entregado por ustedes. Señor mío y Dios mío. Del mismo modo, acabada la cena, tomó el cáliz y, dándote gracias de nuevo, lo pasó a sus discípulos diciendo: tomen y beban todos de él, porque este es el cáliz de mi sangre, sangre de la alianza nueva y eterna, que será derramada por ustedes y por muchos para el perdón de los pecados. Hagan esto en conmemoración mía. Señor mío y Dios mío. Este es el sacramento de nuestra fe.
1: Anunciamos tu muerte, proclamamos tu resurrección. Ven, Señor Jesús.
0: Así pues, Padre, al celebrar ahora el memorial de la muerte y resurrección de tu Hijo, te ofrecemos el pan de vida y el cáliz de salvación, y te damos gracias porque nos haces dignos de servirte en tu presencia. Te pedimos humildemente que el Espíritu Santo congregue en la unidad a cuantos participamos del cuerpo y la sangre de Cristo. Acuérdate, Señor, de tu Iglesia extendida por toda la tierra, y con el Papa León, con nuestro obispo Pablo Emiro, su obispo auxiliar Edgar, y todos los pastores que cuidan de tu pueblo, llévala a su perfección por la caridad. Acuérdate también de nuestros hermanos que durmieron en la esperanza de la resurrección, y de todos los que han muerto en tu misericordia. Admítelos a contemplar la luz de tu rostro. Ofrecemos ten misericordia de todos nosotros, y así, con María la Virgen, Madre de Dios, los apóstoles, Santa María Magdalena, San Juan Eudes, y cuantos vivieron en tu amistad a través de los tiempos, merezcamos por tu Hijo Jesucristo compartir la vida eterna y cantar tus alabanzas. Ponemos en tus manos, Señor, el tercer aniversario de casado de Jordi y Jennifer. Concédele, Señor, la gracia de engendrar un hijo. También pedimos por Dilia Granados en el día de su cumpleaños. Por Cristo, con él y en él, a ti, Dios Padre omnipotente, en la unidad del Espíritu Santo, todo honor y toda gloria por los siglos de los siglos.
1: Amén.
0: Fieles a la recomendación del Salvador y siguiendo su divina enseñanza, nos atrevemos a decir: Padre nuestro que estás en el cielo, santificado sea tu nombre. Venga a nosotros tu reino. Hágase tu voluntad en la tierra como en el cielo. Danos hoy nuestro pan de cada día. Perdona nuestras ofensas, como también nosotros perdonamos a los que nos ofenden. No nos dejes caer en la tentación y líbranos del mal. Líbranos, Señor, de todos los males y concédenos la paz en nuestros días, para que, ayudados por tu misericordia, vivamos siempre libres de pecado y protegidos de toda perturbación, mientras esperamos la venida gloriosa de nuestro Dios y Salvador Jesucristo.
1: Porque tuyo es el reino, tuyo es el poder y la gloria por siempre, Señor.
0: Señor Jesucristo, que dijiste a tus apóstoles, mi pan les dejo, mi pan les doy. No tengas en cuenta nuestros pecados, sino la fe de tu iglesia. Y conforme a tu palabra, concédele la paz y la unidad. Tú que vives y reinas por los siglos de los siglos.
1: Amén.
0: Que la paz del Señor esté siempre con ustedes. En el nombre del Señor, ¿cómo? En el nombre del Señor, démonos un saludo de paz. A ver, Claudia, la pasea contigo.

0: Danos la paz, danos la paz, danos la paz.
1: Aquí está Jesucristo, el Cordero de Dios, que quita el pecado del mundo. Dichosos los invitados a esta cena.
2: Señor, no soy digno de que entres en mi casa, pero una palabra tuya bastará para sanarme.
1: El cuerpo y la sangre de Cristo nos guarden para la vida eterna.
2: Amén.
1: Comunión espiritual. No puedo recibirte, Señor, por la distancia de espacio y tiempo, pero creo que de este altar brotan para mí y para los míos innumerables bendiciones. Creo que puedes sanarme y curarme.

reverente. Que por la presencia real tuya, Señor, en nosotros y por la fuerza de la Eucaristía, todos los que necesitan de tu compañía, que escuchan nuestra emisora y para quienes esta emisora es una oportunidad de compañía verdadera, espiritual, que llegues a esas personas, Señor, que se sienten solas, abatidas, como María Magdalena, con la mente embotada, con el llanto permanente en los ojos, con la pena que envuelve el corazón. Que a través de estas ondas radiales y a través de las redes sociales, Señor, tú vuelvas a decirles su nombre. Que a través de esta emisora que llega ahí a su radiecito, a su teléfono, en la aplicación, allí en la red social de Facebook, emisora Minuto de Dios Barranquilla, Radio Minuto de Dios Bogotá, Facebook, Padre John Mario, que tú digas de nuevo su nombre, el nombre bello y maravilloso de cada uno de nosotros. Y traigas consuelo, paz y serenidad en este momento angustioso de la vida.

0: reverente.
1: 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Oremos. Oh Dios, que en la debilidad humana nos manifiestas tu especial protección, muestra a tus siervos enfermos el poder de tu auxilio, para que aliviados por obra de tu misericordia puedan volver sanos y salvos a tu santa iglesia, por Jesucristo nuestro Señor.
2: Amén.
1: El Señor esté con ustedes.
2: Y con tu espíritu.
1: Y la bendición de Dios Todopoderoso, Padre, Hijo, Espíritu Santo, descienda sobre cada uno de ustedes.
2: Amén.
1: Cantémosle a la Virgen María y nos podemos ir en la paz del Señor.

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